En la mañana de Música de Dos Orillas se hace presente uno de los grupos más importantes que ha tenido nuestra historia musical aquí en Uruguay, en Montevideo. Un grupo fundacional de la nueva oleada juvenil que apareciera a partir de los años 2000. Estamos hablando del Quinteto La Mufa. En su primer disco, que se llama La Mufa Tango, Martín Puyén, bandoneón y arreglos, Alejandro Míguez en piano, Lucía Gatti en violonchelo, Jorge Pi en contrabajo y Viviana Graf en violín. De Eduardo Rolas y Roberto Firpo, Fuegos Artificiales. Señores, muy pero muy buenos días. Esto es Música de Dos Orillas, el programa que se dedica al estudio y la difusión del buen tango. Nos acompaña nuestro querido amigo Henry Flores en controles técnicos. Elvio López, quien les habla, eligiendo la música para ustedes, responsable del programa de hoy. La Mufa ha marcado rumbos ya con prácticamente 25 años de actividad. Recuerdo que iniciara su proyección artística oficialmente, en forma pública, en el año 2002, cuando en Joven Tango se trajera el sexteto de Raúl Garelo en aquellas primeras etapas de el maestro Garelo, conformando aquel sexteto que tanta difusión tuviera en los años posteriores. El tenolero de aquella noche de octubre del año 22, del año 2002, perdón, fue el Quinteto La Mufa, ordenado por Martín Puyén y luego recomendado sabiamente por el maestro Raúl Garelo. Escucharemos una segunda versión que es un clásico que a Martín Puyén le gusta mucho, de Alfredo Gobi, Orlando Goñi.

El Quinteto La Mufa y esta obra de Alfredo Gobi, Orlando Goñi. Y ese trabajo de estudio permanente que Martín Puyén ha tenido, ha rescatado obras de Alfredo Eusebio Gobi, el padre de Alfredo Julio Gobi. Aquellas obras de la Guardia Vieja de principios del siglo XX. Un estudio minucioso que Martín Puyén ha hecho con gran valor artístico. Y continuamos con este quinteto que ya ha sufrido modificaciones y que acaba de lanzar su último disco en un recital que hubo en la Sala Zita Rosa. La Mufa nos interpreta ahora un tema que le dio nombre al conjunto, La Mufa. Recordamos que cuando ellos empezaron se llamaban Quinteto La Camorra, pero ya había un quinteto con esa nomenclatura en Buenos Aires y tuvieron que cambiarlo, y de ahí en adelante tomaron esta obra de Piazzolla como emblema de su estilo musical, La Mufa.

0: En un trabajo de mucho estudio, de muy finos arreglos, de ensayos muy prolongados, logrando un empastamiento del grupo, hemos escuchado este quinteto La Mufa en la obra de Piazzolla, que le da el nombre La Mufa, en el disco, en el primer disco de dicha agrupación, que se llama La Mufa Tango.
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uno de los grandes cantores que aparecieron aquí en Montevideo en la década de 1950 fue Ernesto Cacho Restano. Participó de la orquesta Puglia Pedrosa, luego fue acompañado por una orquesta de Ernesto que se llamaba, la dirigía un músico llamado Ernesto Vázquez. Posteriormente también participó en alguna actuación con el trío de Zagnoli. Y ahora lo vamos a escuchar en grabaciones del año 75 junto a la orquesta de Edelmiro Toto Damario. Una verdadera joya, como decimos siempre, este disco hoy inencontrable. La voz de Ernesto Cacho Restano, la orquesta de Toto Damario, y este tema que tiene letra de Mario Iaquinandi y música de Eladia Blasque. Contame una historia.

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Año 1975, la orquesta que arreglaba y dirigía ese gran músico platense que tuvo radicado muchos años en Montevideo, Edelmiro Toto Damario, la voz de este buen cantor uruguayo Ernesto Cacho Restano, de Mario Iaquinandi y Eladia Blázquez, Contame una historia. En el año 1968 se reunieron una noche en un café montevideano Toto Damario con Alberto Mastra, y Alberto Mastra había compuesto una obra que se llamaba Después del Gris, había hecho la letra y le pidió a Toto Damario que le hiciera la música, y salió esta maravillosa obra que canta Restano junto a la orquesta de Damario. El tema se llama, como decíamos, Después del

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Hemos escuchado por la orquesta del maestro Edelmiro Toto Damario la voz de nuestro querido cantor Ernesto Cacho Restano, de Toto Damario y Alberto Mastra, Después del Gris. Y hay una obra que compusieron en música

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El tango Tanto Amor Sin Usar, música de Armando Pontier y letra de Federico Silva, este uruguayo también muy recordado. Y un día, hablando con ese gran estudioso, historiador del tango, un hombre muy erudito, el rosarino santafesino don Bartolomé Kosovich, me decía que la versión de Garúa por parte de Ernesto Restano con Toto D'Amario era una versión ejemplar, que estaba muy bien cantada. Y vamos a escucharla, y se lo dedicamos aquí a la distancia al gran Bartolomé Kosovich de la ciudad de Rosario de Santa Fe. Garúa, de Aníbal Troilo y Enrique Cadícamo, Toto D'Amario con Cacho Restano.

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0: La orquesta del muy recordado y querido maestro Edelviro Toto Damario y el no menos recordado y querido Cacho Restano, este cantor uruguayo que siempre está presente aquí en Música de Dos Orillas, esta versión del año 1975 del tango de Aníbal Troilo y Enrique Cadícamo, Garúa.
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Hace poco tiempo llegó a nuestro estudio un disco. Un disco de un trío interesantísimo, en algunas cosas un poco rupturista, pero planteando una propuesta musical tal como la sienten hoy. Es el trío Hacha y Hacha. Daniela Figueroa con trabajo y voz, Gonzalo Pérez guitarra y voz, Marcelo Rila bandoneón y voz. Este es el segundo disco sacado con el apoyo del Fondo Nacional de Música. Escucharemos a este trío en una obra clásica de Rosita Melo, Desde el Alma.

El trío uruguayo, Hacha y Hacha, Daniela Figueroa en contrabajo, Gonzalo Pérez en guitarra, Marcelo Reina en bandoneón y de Rosita Melo desde el alma. Gonzalo Pérez es un estudioso de la música en general, profesor universitario, da clases, un hombre muy bien formado y además una excelente persona. Marcelo Rila, bandoneonista de una gran formación cultural, bordea la gran erudición de nuestra música y que además le quiere sacar todos los recursos estilísticos al bandoneón. Daniela Figueroa es una contrabajista de formación clásica de muy buen estilo. Y ahora los escucharemos en una versión, a nuestro entender, de las mejores de este disco, que es el tango de Agustín Bardi, Gallo Ciego.

Hemos escuchado por este muy buen trío de músicos, interesante escucharlos, sensibilizarse con este tipo de música, es decir, comprender cuál es su propuesta, porque son tres músicos muy bien formados, es decir, que son Daniela Figueroa en contrabajo, Gonzalo Pérez en guitarra y Marcelo Rila en bandoneón, de Agustín Bardi, Gallo Ciego. Y culminando este bloque de música distinta dentro del tango, mejor dicho, de música distinta no, de miradas distintas dentro del tango, interpretaciones que van en otra dirección, pero que convergen hacia la mejor posibilidad del tango. Es un grupo argentino, Quasimodo Trío, integrado por Daniel Ruggiero en bandoneón, Adrián Mastrocola en piano y Cristian Basto en el contrabajo. Ya lo hemos pasado en alguna oportunidad a este trío. Daniel Ruggiero, que es el alma de este grupo bandoneonista, es hijo del mítico bandoneón, del primer bandoneón de Osvaldo Pugliese, Osvaldo Ruggiero. Y lo escucharemos ahora a este grupo en un tema justamente de Osvaldo Ruggiero, Locura Tan

Quasimodo Trío, Daniel Ruggiero en el bandoneón, Adrián Mastrocola en el piano y Cristian Basto en contrabajo, y esta obra de Osvaldo Ruggiero, Locura Tanguera. La característica de Osvaldo Ruggiero era que era la mitad de la orquesta de Pugliese, con su fuelle arrastrador, no solamente la fila de bandoneones, sino además a toda la orquesta. Daniel Ruggiero tiene esa característica también, con otro perfil, un dominio técnico muy bueno, muy elaborado, muy estudioso, sacándole recursos y sonidos al bandoneón permanentemente. Hemos llegado al final de un nuevo programa de Música de Dos Orillas, agradeciendo como siempre a mi compañero Henry Flores en controles técnicos, invitándolos como siempre para un nuevo programa Radio Cultura 1290 AM de su dial. De nuestra parte, muchísimas gracias y que todos tengan un buen día.

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0: muy queridas amigas y muy queridos amigos. Bienvenidos a Historias de Música aquí por Radio Cultura con Diego Peto Rodríguez del otro lado del vidrio y Rosana Ramos en la producción y con un invitado muy especial. Esto que acaban de escuchar es Agua, por supuesto, la canción de Fernando Cabrera, en la interpretación no original, porque la primera de las primeras interpretaciones fue de Estela Mañone con otra música en un disco que se llamó 5 del 78. Pero esta es la primera vez que lo cantaba Fernando y que tenía la estructura musical que tuvo a posteriori en tantas otras versiones. La última la acabamos de escuchar en La Trastienda hace unos meses, donde hizo una versión un poco más sincopada. Pero ¿qué estamos escuchando acá? Y esto que se escucha en forma notable, aquellos que tengan oportunidad y tengan auriculares, como estamos haciendo nosotros con Mateo, pónganse los auriculares, pues es increíble el trabajo de remasterización, recuperación, limpieza que se ha hecho de este disco y de todas las canciones de Montresvideo. ¿Qué es Montresvideo? Montresvideo fue un trío conformado por Fernando junto con Daniel Mañone y Pacho Martínez, que tuvo una vida ya desde el año 1977 hasta 1982, que fue la primera banda que integró Fernando junto con Daniel y Pacho, y sobre todo integrada, pero en su forma tan particular y singular de ser, a lo que se llamó el movimiento de canto popular, pero que en realidad siempre con voz propia. ¿Quién mejor que Mateo, que estuvo en la presentación de este lanzamiento? Bueno, para que nos cuente cómo vio este trabajo y cómo está sintiendo ahora a Montresvideo.
1: ¿Cómo anda? Bien. Buen mediodía.
0: Como dice Gustavo Rey, buen mediodía, buenas tardes, como
1: ahí
0: usted
1: va,
0: quiera.
1: Algo así. Lindo andar de nuevo por acá. Hace poco estuve y por menesteres similares.
0: Sí, tuviste cuando era aquel curso que ibas a hacer con canciones.
1: Alguna,
0: de
1: exactamente.
0: Bueno, contame de este proyecto. ¿En qué estuviste vos relacionado? Ya sé que en la parte de remasterización estuvo azar, no participaste, pero contame cómo lo viviste, entre otras cosas, como dijo uno de los integrantes del trío, ¿no?
1: Bueno, en realidad, sí, Diego Azar, músico y productor, quien se lleva muy bien con esto de escuchar cosas, acomodar, limpiar, y botones y perillas, fue quien lideró esta remasterización, que el sello Ayui, en definitiva, de este sello que publicó el disco el LP en 1981, lo reedita ahora en formato digital con algunos agregados que ahora después comentaremos, y Fernando lo secundó de alguna manera, pero bueno, dicho por el propio Fernando, en realidad quien llevó como la batuta ahí en lo minucioso fue Diego, que es el sabiondo sobre el asunto. Y sí, quedó, incluso Fernando cuenta, bueno, a veces Azar me mostraba como, bueno, algunas versiones distintas de una misma canción, algo que me parecía, porque le había modificado algunas cosas y ni siquiera él se percibía cuáles eran realmente las diferencias, ¿viste? Hay una cosa como de la oreja del productor musical que es muy fina y muy al detalle, que por eso también está bueno intentar escuchar la música en las mejores condiciones posibles, porque obviamente si no, capaz que la remasterización, si las escuchás en auriculares o en un teléfono, auriculares de poca calidad, en un teléfono al aire, los detalles no los perdés, ¿no? Claro. Entonces por eso está bueno como intentar escuchar estas cosas con la mejor calidad posible. Y yo lo vivo con mucha alegría. Sabía desde ya hace un tiempo, tenía años que Ayui tenía la intención de reeditar Montresvideo, sobre todo para que estuviese disponible también como con más acceso a la gente. Bueno, por motivos de agenda y porque esto, claro, también la actividad musical de Fernando es tan prolífica. Uf. Que hay que encontrar huecos para que estas cosas sucedan, ¿no? Lo conversábamos antes de salir al aire, entre la edición de tu libro, que implicó una presentación de Baldío, esta reedición, sus conciertos de La Trastienda y los que se vienen, este disco homenaje que están haciendo artistas sobre su obra, más otras cosas que andarán en la vuelta, más sus conciertos con Bolsa de Nylon en la rama de un árbol. Bueno, es un tipo que no para. Y con muchas canciones aparte nuevas que las presentó La Trastienda y que seguramente en algún momento capaz que se transforman en un disco. Hay algo ahí del Cabrera artista y creativo con mucha actividad que es impresionante. Y justo le pasó una cosa que lo conversaba yo para la entrevista de Gris en Brecha en estos días. De en un mismo mes se presenta el libro sobre Baldío y se presenta la reedición del disco sobre Montevideo. Entonces se le vinieron sus se le pasó una vida por delante, viste, los hace 45 años que pasaron esas cosas y se les vinieron todas juntas, y eso obviamente a él le ha movido el alma, seguramente.
0: Y yo creo que aparte de la presentación del libro, una cosa que a mí me gustó mucho que dijo Fernando fue dos cosas. Primero, que lo había vuelto a escuchar después de 30 años,
1: claro,
0: entero el disco Baldío, y que se había dado cuenta que él solo no podría haberlo hecho. O sea, no, todos aquellos que piensan, no, pero es un disco que lo acompaña a la Cabrera, no, él reconoce que el aporte de Recaño, de Aguerre, de Bedó,
1: total,
0: y de Chanique,
1: sí,
0: era parte de un grupo.
1: Sí.
0: Y segunda cosa, entender que tanto Montevideo como Baldío no fueron etapas solamente de Cabrera, sino que fue la plataforma que tuvo Cabrera para después intentar su trayectoria solista, que igual tuvo algunas interrupciones, como el dúo con Mateo,
1: sí,
0: que también intentó otras cosas. Y eso con Montevideo se demuestra cuando escuchándolo así. Digamos que muchas de las canciones, incluso de las canciones que estamos escuchando y que siguieron en la carrera de Fernando, demuestran ya lo que era la característica de Fernando, pero aparte en su unión con dos parceiros como Daniel y como Pacho,
1: sí,
0: que llevaron eso a otro nivel.
1: Sí, sí, sí. Es un trío con mucha identidad, pero que se solidifica a partir de esa idea, la del trío, no de la de uno acompañado por dos.
0: No, claro. Sí, sí. Incluso Mañone también intervino como compositor, hicieron un tema de otras personas,
1: exacto,
0: como de Eduardo R. Y siempre, el problema que tenía Cabrera, siempre pasó en todos los grupos, también como solista, es que, como él lo dijo en tu reportaje, los que no lo leyeron, busquen Brecha, porque realmente es un reportaje excelente que le hizo Mateo a Fernando. Él tenía otra edad.
1: Era mucho más joven.
0: Y tenía menos compromisos.
1: Exacto.
0: Y siempre le agarró esa cosa de llevar las casetillas a la prensa,
1: exacto,
0: estarse moviendo. Entonces parecía como que era el líder. Y no, era que tenía más tiempo para hacerlo.
1: Sí, en estas conversaciones de estos tiempos han aparecido muchas cosas, y bueno, él se abrió su corazón de alguna forma para contarme algunas cosas en esa entrevista de Brecha, y es como vos decís, de que capaz que en aquellos momentos, en algún momento, sobre todo después de editado el disco incluso, empezó a sentir que la energía que él ponía para el trío no era equiparable con la de sus otros dos compañeros. Por eso también terminó como decantándose estas cosas de, bueno, de meter un freno y empezar a construir otra cosa. Porque él aparte en paralelo había tenido esa experiencia con Galemire y la banda de Galemire, que terminan siendo todos los integrantes de Baldío, en definitiva.
0: Sí, señor.
1: Con la idea de hacer sus canciones y tener una banda, liderar una banda de alguna forma, y después se transforma en una banda, en realidad, que también él es una parte más del asunto. Pero bueno, él comprende muchos años después, y le quedó como esa pena de repente de no haber como profundizado algunas conversaciones con Pacho y con Daniel, de entender que, claro, ellos eran mucho más grandes que él. Él era, no tenía tanto trabajo, era soltero.
0: No tenía familia.
1: No tenía,
0: una familia constituida propia, digo, no tenía hijos, ni esposa, ni nada.
1: Y los otros laburaban en empresas que tenían que ver con incluso un linaje familiar, empezaron a tener hijos, bueno, otras responsabilidades que obviamente no te permitían disponer de una agenda en el día a día para ensayar no sé cuántas horas, como de repente él deseaba. Igualmente también dice, también traíamos una cosa como tan afiatada y tan sólida por una cultura también coral,
0: hacer
1: un hincapié sobre eso, que en realidad cuando íbamos a los bifes en el escenario o incluso para la grabación del disco, la cosa funcionaba, claro, ¿no?
0: Vamos a ir picoteando con las canciones, porque pese a que Cabrera me dijo para el libro de que hay canciones que son demasiado dramáticas, y que ya no las canta más, como 6 de enero, como Cosa de Muchacho,
1: Informe sobre Clara,
0: del disco de Montevideo hay una que permaneció en su carrera solista, que es tan dramática, yo no lo quería hacer caer en contradicción y decirle, bueno, pero seguís cantando El Loco. Y ustedes tocaron El Loco en la presentación.
1: El otro día,
0: el disco de Pacho.
1: Exactamente, la presentación de la reedición, era una cosa que fue también, por supuesto, muy especial. Nos juntamos con Sebastián Martínez, que es el hijo de Pacho. Hicimos una suerte de Mondos video. Aparte de esa cosa como... Claro, yo lo conozco a Sebastián desde que nacimos.
0: Claro.
1: Él es un poquito más grande que yo. Y en realidad habíamos participado juntos en algunas actividades musicales. Primero en el disco Kid de Mariana Ingol, allá en el año 90 y poco. Y después con Fernando en el disco para el dirigible, en ese coro de niños y adolescentes, Pero eso, 32 años después, bueno, nos juntamos a canturrear un poco. Y la verdad que nos salió muy bien, porque bueno, también hay una
0: se
1: cosa como
0: se complicaron
1: de...
0: solo, ¿no? Porque el loco tiene su tema.
1: Hicimos Canción de Casi Amor de Bernardo, como apertura de ese mini show. Y después dijimos, vamos a hacer el loco. La idea era hacer el loco acotado, un resumen. Un
0: loqui... Pero se entusiasmaron, ¿no?
1: Y en un momento fue, bueno, vamos a hacer la entera, dale, es agregar unas estrofas más, agregarle algún arreglito posible, en lo vocal sobre todo. El más complicado era Sebastián, porque toca la guitarra y hay que sostener la guitarra del loco. Si no calentás la mano previamente, se te complica. Y, pero bueno, salió muy bien, la verdad.
0: Vamos a ir a 1981, ¿no?
1: Así
0: y vamos
1: es.
0: A escuchar la versión original remasterizada de El Loco por Montresvideo.

0: Impresionante, impresionante. Hay que recordar, estábamos hablando con Mateo, que
1: terminé cansado de cantarla, ¿no? El otro día.
0: Yo estoy cansado de escucharla. Agua y el Loco, en el año 84,
1: claro,
0: si no me equivoco, lo saca de nuevo Fernando en el disco Buzos Azules.
1: Un poco después, en realidad, porque el 84 85, es el primer
0: 85.
1: Disco.
0: No, estoy diciendo cualquier cosa, pero 86. 84 es Viento en la Cara, 85 Autoblues, 86... que el libro llega hasta ahí, hasta el disco ese, porque para mí es el disco más heredero notorio de Baldío, que ahí está tocando de vuelta con Echenique y con Recaño, porque en el Autoblues no toca Echenique, sumado a Cotelo y sumado a Mañón, a Galemire. Y y ese disco es muy influido por Polis, tiene una influencia de Polis brutal, traída de la mano de Echenique, de Galemire y también de Recaño. Y hacen una versión de Agua, que quizás sea un poco más conocida que la versión electrificada, como decís vos.
1: Exacto.
0: Con una batería de Echenique muy parecida a la de Hit también.
1: Sí.
0: Y también la versión del Loco que hacen ahí. Una canción tremenda, una de los típicos mini relatos de Fernando, que son mini cuentos. Y que la verdad que los admiro que hayan resuelto hacer esta canción.
1: No, pero salió bien. Claro, también a veces es difícil, como obviamente hicimos versiones, ¿no? Porque es tomar una original de tres y llevarla a dos. Y con Tablado del Colombes, que ahí hicimos una versión más, incluso mucho más versión de las otras dos. Pero sí.
0: Ahí intervino Fernando también.
1: Ahí lo invitamos a Cabrera que se sumara. Sí.
0: Escuchame una cosa. Cuando yo hice un programa en Historias de Música, de los primeros programas de Canciones de Bares, Canciones de Boliche,
1: sí,
0: enseguida Fernando me escribió, no sé qué estaba hablando, me dijo, no te olvides de Bar del Brecha,
1: claro,
0: de Daniel.
1: Sí.
0: Contame algo de Bar del Brecha.
1: Bueno, Bar del Brecha, a ver, voy a hacer un poco de memoria en historias. Bar del Brecha es una canción que papá le hizo a... se inspiró en el Bar Cacho, que era un bar que estaba, creo, por Millán y Castro, Millán y Duque de los Abruzos, porque bueno, vivían por ahí, entonces cada vez que iba a laburar pasaba de mañana por el bar y veía lo que después pinta la canción, en definitiva,
0: sí,
1: ¿no?
0: Impresionante la canción. La radiografía de ese bar.
1: Exactamente,
0: es,
1: hay que imaginarse, es una mañana donde, bueno, los parroquianos están comenzando el día a su manera, con toda esa carga de la bohemia y el descanso físico, y etcétera, etcétera, y el acumulado, y bueno, y también ciertos abandonos, etcétera. Una cosa como muy romántica y pintoresca, pero a su vez también dramática, si se quiere, ¿no? Que tiene la propia bohemia, en definitiva.
0: Exacto.
1: Y bueno, la compuso, no fue la primera canción que arrimó
0: a
1: Montevideo, porque en realidad Suicidio...
0: Sí.
1: Suicidio fue la primera canción, e incluso Suicidio se grabó para 5 de 78, que fue el primer disco.
0: Que aparece en Montevideo.
1: Claro, esta reedición contempla todo el LP completo del 81, más 6 canciones que fueron editadas, grabadas por Montevideo y editadas en 3 discos de aquellos que se llamaban discos ensaladas.
0: Son
1: o
0: 18
1: discos colectivos.
0: Temas, claro.
1: Exacto. En el 79 se publica el disco 5 de 78, lo publica Yui también. Y ahí hay 4 canciones de Montevideo. Es donde aparece Montevideo. Después en el 80 sale Tiempo de Cantar 2, donde ahí también se publica otra de las canciones. Y la última, en realidad, se publica después del LP, porque Cuando Toque Tu Espalda, que es una canción también que es de Fernando con papá.
0: Que está en vivo.
1: Está en vivo. Bueno, se sale en un disco que habían hecho la 30 con Ayui en convenio, que se llamó Redoblar, y eso es como la canción que es posterior, pero también se suma a esta reedición. Pero la primera canción que mi viejo arrima a Montevideo y les muestra es nada más y menos que Suicidio, que es una canción para mí tremenda.
0: Tremendo.
1: Que después él la graba incluso eléctrica también. Sí. En esto, como claro, el ejemplo de Agua es uno de tantos en este proceso que tuvieron ellos, y que Montevideo a Baldío también tiene muy claramente, de lo acústico a lo eléctrico,
0: sí,
1: ¿no?
0: Sí, claro.
1: Y en el hay una versión, que es la que se escucha en la reedición, de Suicidio Acústica, que después en el disco algunas variantes que papá publica solista en el 85,
0: sí, sí,
1: está eléctrica, ¿no?
0: Claro.
1: Y bueno, ahí se nota como dos mundos distintos también, ¿no?
0: Vamos a irnos a la tanda con Bar del Brecha. Volvemos con la historia de la abuela de Fernando también, otro de esos mini relatos.
1: Hermoso.
0: Que ese sí, hermosísimo, lo sigue haciendo, lo hizo ahora en la
1: tienda,
0: que es María Elena. Pero ahora, Bar del Brecha.

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0: si bien había una cosa muy efervescente, vos la tenés mucho más claro porque incluso lo viviste, después había como, bueno, ciertas líneas de trabajo y ciertas intenciones, ciertas sensibilidades. Y claro, es un trío muy marcado por un acumulado, que es el de la cultura coral. Se conocen, los tres se conocían de ese mundo. Y eso obviamente después repercute en la forma de ejecutar y pensar y arreglar las canciones. Lo mismo pasó con Travesía también.
1: Obviamente.
0: Ahí está eso, como del acumulado en la formación coral. También es el pasaje en común, de forma separada, pero todos por Coriuni y los espacios de composición, más o menos, Fernando más tiempo que sus compañeros. Y después, bueno, todo el bagaje, lo hablamos un poquito en la tanda, de Fernando y Pacho, más trayendo sus gustos por la música folclórica, los cruces con los gustos por el rock and roll y el jazz que mi viejo tenía también, Brasil en el medio, esta cosa de ir con los coros a Brasil, esto lo cuenta mucho, ¿no? A los encuentros corales y comprarse no sé cuántos discos y saber que, bueno, aquel se compró este disco, entonces yo me compro el otro porque yo sé que igual lo escucho, después nos intercambiamos o nos juntamos a escucharlos juntos, claro, de pe a pa 80 veces y ya de paso sacamos las canciones, ¿no? En una forma de, obviamente, de acceso muy distinta a la que hoy de repente tenemos.
1: Obviamente.
0: Y ahí, bueno, en todo ese berenjenal se crea una cosa muy, muy única. Y Cruzada, por ejemplo, que claro, el disco de Montevideo tiene mucho, que es la murga canción, ¿no? Recién escuchábamos Bar del Brecha, es una marcha camión.
1: Sí,
0: a ver,
1: sí, señor.
0: Y en otras canciones está muy presente también, pero también por un camino como muy distinto de repente al que venían trabajando otros, ¿no? Entonces, bueno, es como estamos... Yo un poco le preguntaba a Fernando, porque claro... ¿Cómo era esto de mientras sucedía Montevideo, él se seguía formando, ¿no? Fernando había ido al Conservatorio Universitario de Música un tiempo, después se fue con Federico García Vigil a estudiar composición, después estuvo con Coriún, pero mientras todo eso sucedía Montevideo. Entonces, de alguna forma, era un espacio también como de práctica de la teoría, ¿no? Que uno hoy se pone a pensar en la conformación de los grupos, de estos grupos, dice, no, uno creería que ya estaban haciendo cosas con toda su formación resuelta, y no, para nada.
1: Era todo experimental.
0: Todavía estaba sucediendo esa formación.
1: Vos hablaste de también la atracción del tema del carnaval,
0: sí.
1: perdón por la tos, pero no se ve, hace 10 días que estamos peleando con esto. Pero digo, y hay un tema que ustedes también lo hicieron en la presentación, que está hablado del Colombes,
0: claro,
1: que refiere un poco una visión desencantada del carnaval y que habla de la forma de esa de cómo arman ese tablado, y que fue una de las canciones, me parece a mí, en aquella época más famosa del disco.
0: El tablado, claro, el tablado del barrio de Fernando,
1: claro,
0: porque es ahí en el Prado, en Castro y Pena y Castro, donde hoy está el club Colombes, y que, bueno, nada, en esto también de Fernando, de ser tan recurrente a cantarle a Montevideo desde diferentes vertientes o con diferentes referencias, se le ocurrió también contar un poco sobre cómo era su tablado de la infancia.
1: Lo escuchamos.

0: Impresionante esta canción. Me sigue emocionando como la primera. Yo me acuerdo que, creo que lo comento en el libro, que a mí creo que fue Guillermo Baltar que dejó en casa el cassette de Montresvideo. Y ahí fue que conocí a Cabrera, conocí a los otros dos también, pero que después seguí con, a consecuencia de eso, después de la carrera solista y volví a Baldío. Pero este tema me acuerdo que me impresionó mucho, esa mezcla. Estaba preguntando a Mateo quién hacía percusión. Los tres son los que más o menos se dividen la percusión. Y eso de arreglo de voz es increíble, ¿no?
1: A mí me gusta mucho esta canción. También está por afinidad murguística. Y hay una recomendación que hago, es en que está en YouTube eso. Hay un video de una presentación de un libro de Macachín, de Maca, Gustavo Wojciechowski,
0: donde se formó el dúo Cabrera-Mateo,
1: donde Mateo y Cabrera tocan
0: por primera vez
1: y hacen una versión extrañísima de Tablao del Colombes con Fernando tocando la guitarra y Mateo en percusión, que está buenísima, que si la pueden encontrar
0: se
1: la,
0: escucha
1: la
0: muy bien, sí. Parece un Maca muy joven, sí. Y Maca me contó, hicimos un programa sobre el disco de Mateo Cabrera,
1: sí.
0: y me cuenta Maca que ese día en determinado momento dice Mateo: che, tengo que ir a buscar un tambor, me quedé sin el tambor. Y Maca dice: chao, marché. Y dice: no, quédate, Mateo, quédate. Y al final Mateo se va y dijo: está, va a ser Cabrera solo. Y extrañamente vuelve con el tambor y hacen esa actuación que es preciosa.
1: Está buenísimo, muy linda.
0: Está muy linda. John, nos vamos a ir a la tanda con otro tema con el que cerraba el cassette o el disco, que era Lejos.
1: Ajá.
0: Tema que tenía que ver con la dictadura también, que tenía que ver con mejor dicho, no con la dictadura, con los que de afuera extrañaban a Montevideo y no podían dormir. Otro de los temas que me impresionó en su momento, que me acuerdo que lo escuchaba, me gustó todo el cassette, pero eso me pareció, porque ahí era el otro tema, ¿no? Montevideo nunca fue un grupo directo. Es decir, vos decías las dos vertientes también, sí, del canto popular. Es cierto, sí, que con el tiempo se transformó una vertiente, yo diría, más elaborada, más compleja, con más, a veces, poco identificables raíces, como por ejemplo los que iban cantando, incluso Rumbo también, le mandamos un abrazo a Mauricio Ubal, que
1: no
0: tanto tuvo que ver en esto, y Montresvideo también. Después había una vertiente que era más explícita, más, yo voy a hacer una palabra un poco dura, más obvia,
1: sí,
0: en cuanto al tema de lucha. Yo creo que Lejos demuestra lo que era la otra vertiente, la vertiente esa de hablar de temas que nos aquejaban a todos, pero no hacerlo en forma tan obvia.
1: Sí, y sumamos ahí que en realidad ellos tocaban algunas canciones en los conciertos, no todas las canciones que del repertorio de Montresvideo terminaron en el disco, sí, ni siquiera fueron grabadas. Y por ejemplo, hay un par de canciones que van como en esa línea, que son Desbordando Barrios y Estás Acabado, Joe, que
0: claro,
1: después
0: eran de esa época.
1: De esa época, y terminan después siendo grabadas para el disco de Baldío, ¿no? Pero bueno,
0: con otra letra, Desbordando Barrios, porque dicen que una primera letra,
1: ajá,
0: que había,
1: ahí va,
0: era un poco más explícita con el tema de desaparecidos y todo eso,
1: es verdad,
0: y dijeron: esto no va.
1: Pero bueno, me refiero a esa cosa de tratar de identificar un momento, siempre lo he dicho, Fernando, su manera de hacer canción política, si se quiere, o de canción social. Después incluso lo agrandó con otro tipo de vertientes, pero nada, la metáfora y tratar de buscar una vuelta de tuerca al asunto siempre.
0: Nos vamos a ir con Lejos a la tanda. Vamos a volver con un tema que se llama Me Estoy Cansando, pero ya entramos en las yapas, que son los temas que fueron agregados, los temas que, como dijiste vos, que estaban en otros discos,
1: exacto,
0: incluso alguna actuación en vivo. Pero bien vale la pena ver cómo se recuperó eso, cómo suena eso, la uniformidad de la recuperación. No hay ninguna canción que la nota se escucha mal, todo se escucha excelente, y yo recomiendo una vez más, es más, se lo vea. El problema es que si yo se los insisto mucho a mis hijos, no me van a dar pelota, como todos los hijos, pero a ellos les gusta mucho Cabrera, y yo sé que se van a sorprender de la misma manera que me sorprendí yo después de tantos años volver, sí, a escuchar estas canciones, escucharlas así.
1: Claro, totalmente.
0: Bueno, nos vamos con Lejos y volvemos con Me Estoy Cansando.

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0: Impresionante. ¿Esto de dónde es? Me estoy cansando. ¿Dónde fue publicado? ¿En?
1: En 5 del 78.
0: En 5 del 78.
1: Claro. Las primeras grabaciones de Montevideo.
0: Y vos decías que fue el origen de un tema de Cabrera. Así como dijimos los orígenes de María Elena, que después lo sigue tocando, sí. Del Loco y todo eso. También Cabrera volvió a recurrir a este ritmo y a esta canción en alguna forma en una muy posterior.
1: Claro, porque en 2000... esta canción no integró el LP... El LP de Montevideo, pero sí, el LP de 578,
0: sí, claro.
1: se institucionalizó la canción, si se quiere. Pero después en 2012 o 13, a ver, se me va 15, ahí.
0: ¿No?
1: No, creo que no tanto, ¿eh? Viva la Patria.
0: Viva la Patria, después viene 432, no, 432 de 2015.
1: Sí, yo creo que es 12 o 13, Viva la Patria, que Fernando hace un disco muy apegado a la cuestión histórica y geográfica del Uruguay, y sobre todo de Montevideo, pero también Canelones y más. Hay una canción que se llama La Huella de Montevideo, y con esa cosa medio del doble sentido de la huella en términos musicales y la huella en términos de recorrido histórico, que trata sobre un poco la fundación de Montevideo y bueno, trae algunas historias al respecto, y en realidad es recuperar esta música, algunas palabras y hasta versos, de repente mantenerlos y después cambiarle un poco, sí, la letra. Pero se ve que le quedó resonando en algún lado que quería... Y sobre todo, bueno, concibió un disco que iba como muy en línea a esta cuestión histórica y le pareció como interesante traer esa canción que también componía como esa estética.
0: ¿Tenés idea cuánto tiempo llevó todo este trabajo de remasterización? Más o menos.
1: Quiso
0: azar.
1: Mirá, no,
0: la gente de Azuí,
1: no sé en los hechos. Sí, lo que sé es que hace un rato largo y ya está pronto. O sea, que por lo menos un año y pico que ya estaba medio pronto y que en realidad se estaba esperando el momento para hacer el lanzamiento. Pero
0: está bueno eso que, como vos dijiste en el reportaje, casi al unísono han salido dos elementos que retrotraen al comienzo de la carrera de Fernando,
1: sí.
0: Pero también ese momento tan increíble que fue la salida de la dictadura, o el comienzo de ir girando a la salida de la dictadura a través de la música, y que han salido los dos en conjunto, está bárbaro.
1: Y bueno, sí, porque aparte también hubo una cosa de continuidad en no solamente cuestiones de repertorio, sino de consolidación de Fernando como creador. Pero después también hay motivos por el cual se terminó uno y empezó el otro. Hay como un hilo ahí que
0: hay. Hay un libro que habla de eso.
1: Hay un libro que habla bastante sobre eso. Me suena. Entonces también es una oportunidad de comprender. A ver, me parece que hay algo como lindo ahí. Fernando Cabrera en un momento empezó a hacerse bastante más popular de lo que de repente en sus primeros inicios o par de décadas de su carrera solista lo fue, ¿no? Tiene que ver la guía argentina, tiene que ver ciertos discos que fueron como... Hoy, si te referís a Fernando, sobre todo incluso en una camada de cantautores más de 30, de 20, es una referencia.
0: Y lo prueba, lo tenés, la cantidad
1: muy
0: de
1: importante.
0: Versiones de gente joven de esa edad que hacen de tema de Fernando.
1: Exacto.
0: En todos lados.
1: Ahora, no mucho se conoce, incluso te diría esa generación de repente, que para que los primeros caminos de Fernando consolidándose como compositor tuvieron que ver con dos grupos, o sea, no tuvo que ver solamente con su individualidad, sino que fue con la alimentación que él tuvo de otra gente, de pares, amigos y músicos, colegas. Entonces me parece que aprovechar esto que está sucediendo, para decir, mirá de dónde viene mucho, o no todo, porque bueno, obviamente también es una cosa muy personal, pero de dónde viene esto del Cabrera, el recorrido del Cabrera músico, en los escenarios, en las grabaciones, bueno, tiene que ver con Montevideo y con Baldío, esencialmente.
0: Y aquellos que vayan a ver lo que va a estar en el Politeama, lo digo de memoria, creo que el 4 de septiembre, que va a estar ahora en el, bueno, lo
1: no, no sé, me te la jugaste.
0: Sí, me la jugué porque vi el cartel el otro día, lo buscaremos.
1: Bien.
0: Y si no lo corregiremos, pero los que lo vayan a ver con Cotelo y con Cayota, que es el trío, que es un espectáculo que vimos ambos, ahí va a aparecer seguramente María Elena, si no cambió el repertorio, y de Montevideo, y va a aparecer también este Llanto de Mujer de Baldío. O sea,
1: claro,
0: que esas raíces permanecieron con Fernando durante toda su carrera hasta hoy, y se transformaron en clásicos de su repertorio.
1: Y en este ir y venir también, hasta estético, que tiene que ver con ese cambio, yo le preguntaba también para Brecha, bueno, como el abandono de la guitarra criolla o de la acústica, pasar a la eléctrica, ¿no? que tiene que ver con una cuestión tímbrica, seguro, y también estética. Él comentaba un poco que anda como desempolvando un instrumento que hace mucho que no saca del estuche para hacer algunas canciones, porque tiene ganas, porque puede y porque además Cabrera tenía en su recorrido como guitarrista ha modificado formas de tocar,
0: sí,
1: ¿no?
0: El minimalismo que está consiguiendo, sí. Pero bueno, es increíble.
1: Sí, pero eso muy muy asociado también a la posibilidad que tiene la guitarra eléctrica también.
0: Exacto, y a los pedales que le coloca, todo eso.
1: Ahora, ¿qué pasa cuando eso de repente quiere trasladarse a la acústica? Lo sabremos.
0: Sería interesante verlo. Te agradezco, Vuelta, que venía acá, porque
1: un gusto, como siempre,
0: para mí también, recorrer estos primeros pasos de la carrera de Fernando, pero sobre todo estas dos bandas que hay que por sí mismo escuchar. ¿Está disponible en todas las plataformas? No sabes. Spotify seguro. Y también YouTube, porque yo lo escuché en YouTube.
1: Ahí va, y creo que otras, pero está, ahí es.
0: Hay que buscarlo.
1: Ayui, quien tiene.
0: Realmente vale la pena volver a escucharlo así. Es como escuchar un disco nuevo o, ¿cómo voy a decir?, refrescar un disco a través de este trabajo. Sí, es maravilloso, lo felicitamos a Sar, obviamente.
1: Hay algo que tiene que ver con la frescura, sí. Sí, sí, el laburazo de Diego y de Fernando también, sí, ahí secundando.
0: Impresionante. Nos vamos con Suicidio, este tema que tu viejo hizo después también en su muy buen disco solista, pero que acá tenía su primera versión, que estaba en el disco también 5 del 78.
1: Exacto.
0: Está. Gracias, Mateo.
1: Por favor.
0: Estamos viendo y mañana vamos a tener otro gran invitado, porque mañana exactamente es la fecha que cumple 50 años más 10, mejor dicho, 60 años Revolver de los Beatles. Y bueno, jueves y viernes, miércoles y jueves vamos a estar con ese tema. Mañana recibimos a Juan Ubiría. Ya le dije Rosana Ramos, ya le dije Diego Peto Rodríguez, ya le dije Mateo Mañane. Y antes que nada, mucho más importante que todo, que tengan un excelente martes. Un excelente martes, ya tengo el día que vivo. Un excelente martes, que se me vaya la tos y que escuchen tan buena música como esta nueva versión de Montevideo. Sí, señor.
1: Una particularidad que tuvo Montevideo y que lo hace incluso más grande es que eran los tres hinchas de Nacional.
0: Bueno, por supuesto, eso era una condición sine qua non. Bueno, nos vemos mañana. Chau.

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0: fuerte.
1: Terminamos. Muchachos, terminamos. Salen ahí. Desarmá ahí. Por ahí también.
2: Perdón.
1: Chao, nos vemos. Gracias. Vale.

Señoras y señores, muy buenos días, buenas tardes, buenas noches. Qué placer enorme acompañarlas, acompañarlos. Demian Caula, quien les habla. Estamos en Radio Cultura 1290M y en el portal de los medios públicos, www.mediospublicos.uy, en Rock and Rock Experience, aquí en vivo, en este nuevo horario, transitando temporada 21, de 13 a 14 horas, lunes a viernes, con la repetición en el clásico horario de la noche. Demian Caula, quien les habla, en controles, Diego Rodríguez. ¿Cómo le va, Dieguito? Qué placer. Tal cual, sí, siempre. Jamón. Rosana Ramos en la producción. Qué lindo, cómo andamos. Qué lindo plantel que tenemos. Con este plantel seguro que ascenso directo, ¿eh? No hay fallo, no podemos fallar, ¿eh? Tremendo. Bueno, aquí estamos acompañándote. Una horita de programa. Tendremos la presencia de Black Cat Bone, proyecto de muchos años, colombiano. Seguimos con las conexiones latinoamericanas, conociendo nuevos artistas, conectando artistas que están un poquito alejados en cuestiones de kilómetros, pero que bueno, que de alguna manera queremos con estas conexiones latinoamericanas conocer y acercarlos, y acercar los proyectos al Cono Sur, aquí al Río de la Plata. Y después, bueno, te vamos a acompañar con un poco de rock internacional en inglés en el final. Y arrancábamos con sonido rioplatense. Estamos hablando de No Te Va a Gustar, de su último disco, Florece en el Caos. La canción La Noche de Ayer, tema número 2 de este disco. Nos vamos para el rock argentino ahora. Y vamos a escuchar del último material a Los Estelares. Suena loco.

Sonando Estelares, loco, rock argentino. Y volvemos al rock uruguayo del último disco de Amor de Guerra y Soledad. Hablamos de la Triple Nelson y vamos a escuchar otra vez. Nos vamos a la tanda y recibimos conexiones latinoamericanas de Black Cat Bone, proyecto de muchísimos años, ya prácticamente 20 años. Y nos vamos a meter un poco y conocerlos un poquitito más y presentarlos aquí al mundo del Río de la Plata. Suena la Triple Nelson, nos vamos a la tanda.

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0: Bueno, continuamos aquí en Rock al Rock Experience. Y bueno, vamos a un espacio que la verdad que nos está gustando mucho. Estamos conociendo grandes artistas de diferentes puntos de Latinoamérica, estas conexiones latinoamericanas. Y en este caso vamos a escuchar un proyecto ya de muchos años, de Bogotá, Colombia. Suenan súper internacionales, ¿eh? ¿Cómo suenan en ese sonido en inglés? Pero son de Bogotá, son de Colombia. Mauricio Leguizamo, ¿cómo le va? Bienvenido de Black Cat Bone. Un placer tenerlos por aquí, por el Uruguay.
1: Buenas tardes. Muchas gracias por tenerme acá en el programa. Un honor estar por primera vez en Radio Uruguaya y pues qué maravilla. Muchas gracias por la invitación.
0: Bueno, muy bien. El placer es nuestro. Bueno, siempre me gusta cuando conocemos así proyectos nuevos aquí en el programa conocer un poco la historia, ¿no? Sé que son una banda de principios de los 2000, primer disco en el 2005, hubo un reencuentro, ya más de 20 años de proyecto, pero llévame un poco a esos inicios, ¿no? ¿Cómo fue la historia? Y después también contame vos, en lo personal, si este es el primer proyecto o también había una historia atrás musicalmente hablando. Contame un poco, meteme en la historia del proyecto y también un poco en tu historia personal.
1: Súper, sí. Black Cat Bone nació en el 2002 aproximadamente, cuando estábamos como en la universidad, y básicamente nos encontramos como varios músicos con esa afinidad del rock and roll y de muchos géneros, sobre todo, digamos, yo venía como de un proyecto como más de música más pesada, ¿no? De metal. Sí. Y todos teníamos como esa vena por el rock más pesado, pero todos hicimos curiosamente como esa regresión de dónde viene toda esta música pesada y llegamos como a ese principio del blues y a todos nos encantó, cada uno en su proceso diferente. Nos fuimos encontrando en el camino como en lugares, bares en Bogotá, que hacían como reuniones de jams.

0: Y nos fuimos conociendo y nos fuimos dando cuenta como de esa afinidad, sobre todo como de esa gama amplia del rock en general y el amor por toda esa gama amplia del rock, porque no éramos solo ni pesado, ni blues clásico, ni rock, ni nada, sino reunámoslo todo, porque esto es todo lo que nos gusta. Y Black Cat Bone nace como de ese amor en general por esa vertiente gigante, esa ramificación del rock and roll a través de la historia. Y de agarrar como ese espectro y interpretarlo en vivo. Entonces, de ahí viene la cosa, ¿no? Por mi lado, digamos, como cuando yo era pequeño, digamos, alcancé a vivir 6 años en Estados Unidos, crecí ahí y ahí absorbí, digamos, como toda esa cultura del rock and roll, que en ese momento, cuando yo era niño, hacia los 80, los años 80, digamos, bueno, al
1: Claro,
0: final de la década.
1: agarraste una época tremenda, una época tremenda.
0: Exacto. A final de la época de los 80, pues claro, la radio comercial y lo que estaba sonando era el rock and roll, era el rock en general, ¿no? Como ese rock pesadito que lo cogimos como con esa vena al gusto. Y después, al volver a Colombia, ya estando como adolescente, pues fue como empezar a agarrar como todas esas bases como del rock and roll y empezar a convertirlo en música, ¿no? Entonces, eso es más o menos como se formó la banda
1: Bien,
0: en
1: bien.
0: Bogotá.
1: Ahí, obviamente hablas de que es una influencia bastante amplia de estilos, pero si tenés que focalizar de repente en algunas bandas referentes, yo por ejemplo el tema con el que arrancábamos me lleva un poco a la escuela de Cult, por ejemplo, ¿no? Que imagino que debe haber sido también una de las de bandas referentes, pero si te tenés que centrar de alguna manera en bandas o un estilo en particular, personalmente en vos, ¿no? De esas que te han influenciado, ¿tenés en particular algo de esas bandas que son cabeceras sí o sí? ¿O de alguna manera
0: Claro.
1: seguís diciendo que no, sí, es amplio, abarcamos los 70s, los 80s, los 90, inclusive partes de también seguramente cosas de los 60, y si me hablas de blues, nos vamos inclusivemente a los 50, pero eso ya es muy genérico. ¿Tenés algo en particular, algo que decís, esto no puede faltar? Y además fuertemente influencia para mí en lo personal y para la banda.
0: Claro, no, ahora que mencionas The Cult, sí es una de esas, y de hecho hay una canción en el disco que es Shout It Out, que es totalmente influenciada de una canción de The Cult que se llama Fire Woman,
1: Sí.
0: y sí está claramente metido ahí en la vena como del gusto rock and rollero que nos tocó. Y en particular, digamos, como que bandas como Deep Purple, Zeppelin, y bandas como de rock estilo Aerosmith, claramente está algo de Guns N' Roses ahí metidito. Y por ejemplo, en mi estilo de cantar y todo, siempre me agarré más como hacia los 90, entonces está Soundgarden, está toda esa influencia Chris Cornell,
1: Sí, más el sonido
0: bueno,
1: rock alternativo,
0: sí,
1: inclusive cosas más grancheras
0: claro.
1: también, claro.
0: Y por el lado blusero, pues está. Mi principal influencia siempre fue Stevie Ray Vaughan. Entonces, ahí es una mezcla de todo, pero pues sí, claramente hay, es como son muchas las influencias y todas están ahí metidas de alguna forma.
1: Está muy bien, está muy bien. Bueno, tenemos dos discos de estudio que fueron lanzados. Estamos hablando del Black Cat Bone del 2005, el Coma del año 2010. Contame un poco ya esa historia que me planteaste de la banda, el arranque, el inicio, ya el camino, ¿no? Ya cuando aparece el primer disco, cuando aparecen a rodar, cómo empezó a ser la escena de ustedes, cómo empezó a ser el movimiento. Creo que de alguna manera fueron referentes de cierta generación. Pero bueno, meteme un poco ya en esa época donde ustedes estaban transitando el caminito y además ya tenían su material en la calle. ¿Cómo era la escena en ese momento, no? En esa primer década
0: Claro.
1: de los 2000.
0: Sí, no, pues la escena del rock en Bogotá siempre fue underground. Digamos que en esa época lo que predominaba en el radio era un género que no sé si llegó hasta Uruguay, que se llamaba el tropipop. Eso nace
1: No.
0: como a partir.
1: ¿Cómo sé?
0: El
1: ¿Cómo sé?
0: tropipop
1: Me
0: era.
1: gustó el tropipop. A ver,
0: Mira.
1: ¿cómo sería?
0: ¿Conocen Carlos Vives?
1: Sí.
0: Carlos
1: Ah,
0: Vives
1: que se
0: es
1: puede.
0: el papá como de ese género.
1: Del
0: Entonces,
1: tropipop.
0: claro, es como cogen,
1: Claro,
0: claro, cogen como todo
1: entendí.
0: lo tropical, lo vuelven pop, pero
1: Sí,
0: Carlos
1: sí,
0: Vives
1: sí.
0: sí fue como el padre de eso, pero en Colombia se extendió, digamos, porque muchas bandas clonaron como ese estilo Carlos Vives y nació el tropipop. Entonces nosotros éramos como lo
1: Vereda
0: que teníamos que
1: opuesta.
0: competir, digamos,
1: Vereda opuesta. Ustedes estaban
0: era eso, era,
1: en el. Claro, estaban
0: claro, era la
1: en el
0: respuesta.
1: otro.

0: Entonces es una cosa increíblemente buena. Entonces tuvimos como esa escena del bar, digamos, como bogotano, y además contacto con ese tipo de tarimos de estilo Rock al Parque que nos hicieron impulsar, digamos, como eso por todos lados. Y a eso sumándole a la radio en Bogotá, que en ese momento era Radiónica, que es más o menos lo que ustedes hacen, yo supongo, si es una radio pública
1: Medios públicos, sí.
0: bogotana.
1: Tuve el
0: Sí,
1: gusto,
0: es un medio público.
1: tuve el gusto de
0: Sí.
1: estar allí en Bogotá. Estuvimos en diciembre del año pasado y estuvimos visitando los medios públicos de Colombia, alucinantes.
0: Eso, tal
1: Alucinantes,
0: cual.
1: sí, con el amigo Héctor
0: Entonces,
1: Mora, claro que sí.
0: ah, no, claro, Héctor Mora es toda una institución
1: Sí, sí, sí.
0: y fue también director de Rock al Parque unos
1: Claro,
0: años.
1: sí, tal cual.
0: Entonces Héctor es muy importante y pues también amigo y pues un conocedor de la música increíble. Entonces son esos espacios los que hacen que las bandas como crezcan y nosotros nos pegamos como a eso. Y más que todo los bares y obviamente uno que otro festival que sucede como a nivel anual, pero el bar es el que lo hace uno como empezar a mover y una escena bastante underground. Y también contamos con la fortuna de ganarnos un concurso que lo organizó una cadena ya más comercial de radio rock que se llama Radioactiva. Que lo hicieron con Mucha Música, el canal Mucha Música, que era un canal como pues allá también seguramente llegó, y ganamos con una canción que hicimos, ganamos un concurso, nos impulsaron ya como más a nivel comercial.
1: Match
0: Y a
1: Music,
0: partir de
1: estamos hablando
0: ese,
1: de Match Music.
0: exacto, Much
1: Claro,
0: Music, tal cual. Entonces, ese concurso nos impulsó ya más a nivel comercial y lo que tú dices, la gente empezó a pensar que era una banda como de afuera.
1: claro.
0: Y se hizo como un buzz acerca de, uy, estos manes, la gente pensaba que simplemente estaban poniendo banda afuera y cuando se dieron cuenta que era banda colombiana, entonces se empezaron como a ir a los conciertos y todo y se armó una movida bien interesante y bien chévere. Eso era como más o menos como esa escena
1: En
0: en
1: esa
0: Bogotá
1: época.
0: en ese momento. Entonces,
1: Bien,
0: puro
1: bien.
0: underground con toda.
1: ¿Y cómo fue el caminito después? ¿Hubo alguna pausa? Porque acá veo que están hablando de un regreso, de un retorno. ¿Hubo una pausa en el proyecto? ¿O de alguna manera, siempre de alguna manera estuvieron activos, aunque capaz que tocando menos? ¿Cómo fue un poco la segunda mitad y llegando ya un poco a la actualidad de la banda, ¿no?
0: Sí, digamos que como el auge de la banda fue con el primer disco, después sacamos el segundo disco y después del segundo disco pasa lo que le pasan a muchas bandas, que es que ya el proceso, digamos, de hecho el segundo disco ya hubo cambio, digamos, como de alineación de la banda, el sonido se fue más hacia más rockero, inclusive un poco más pesadito rockero. Y la banda, pues simplemente como que fuimos cambiando integrantes y se fue evolucionando. Y me vine a vivir a un pueblo en Colombia que se llama Villa de Leyva, que es un pueblo colonial muy bonito, pero ya obviamente escapando un poquito de la ciudad y cambiando radicalmente como el foco del entorno, digamos, como musical y
1: Sí,
0: todo
1: sí,
0: ese
1: sí.
0: tema, concentrándome en familia, pero pues nunca abandonando la banda siempre ha quedado como un estado durmiente, nos reunimos de pronto una vez al año, hacemos concierto, volvemos, pero esta reunión, digamos, de este año sí fue muy especial porque fueron los 20 años del primer disco que sacamos, entonces organizamos un concierto muy especial en un teatro muy, muy como representativo bogotano. Hicimos de hecho dos conciertos en dos teatros muy representativos, uno pequeño, digamos, que es un teatro como para 600 personas, y otro más grande, que es un anfiteatro donde hacen también como conciertos de distritales ya para unos 3.000 personas. Hicimos lo que llaman, el teatro se llama La Media Torta, y el concierto le dicen El Tortazo. Eso también ya se volvió como una institución en Bogotá para el rock y para la música en general, porque pues eso es una plataforma de todo tipo de música. Entonces fue muy especial y estamos ahorita como celebrando eso, reuniéndonos y disfrutando del viaje musical.
1: Está muy bien. Bueno, y hablando un poco en lo que se viene, ¿no? De Black Cat Bone, que con este regreso no regreso porque nunca se fueron, pero sí capaz que algo más activo, estos dos shows con un montón de público, el festejo de lo que fueron los 20 años del primer disco. Se prende fuego la llama de vuelta de la composición, de tener ganas de sacar un nuevo material, de volverse, no sé, quizás. ¿Por qué no? Salir a girar, conocer, salir un poco de Colombia, visitar otros países, empieza esas ganas, o capaz que ya se encuentra en otra etapa de su vida.

0: y están como llevando un poco el proyecto musical un poco más tranquilos. ¿Qué se viene en ese futuro cercano para el proyecto?
1: Sí, pues ahorita digamos que tuvimos estos dos conciertos que te estaba contando,
0: Sí.
1: efectivamente, pues sí, se enciende el motor y estamos como en ese modo de, bueno, hagámoslo. Estamos en este momento en una onda que todos estamos muy tranquilos, digamos, donde estamos en nuestras vidas, con sus respectivas familias, todo ese tema, pero también como montándonos en la ola y a ver a dónde nos lleva la ola. Y si la ola es chiquita y estamos súper ricos, bien, y si la ola crece y es grande, pues también hagámosle. Entonces, estamos con las puertas abiertas efectivamente para hacer nueva música, para hacer como más conciertos, para hacer más giras y llevándola pues también como con calma, ya obviamente más maduros porque todos estamos ya como hacia los 50 años, digamos, los fundadores de la
0: En la
1: banda
0: mejor
1: y
0: edad, en la mejor edad, claro.
1: Entonces, sin ninguna pretensión de que vamos pues a dominar el mundo con la música y el rockstardom y todas esas vainas, sino no, vamos tranquilos, estamos montados en un tren como de vamos a disfrutar la música al máximo y a donde nos lleve la cosa. Entonces estamos muy contentos y en esas, ese es el panorama para Black Bone ahorita.
0: Está muy bien, está muy bien. Bueno. Mauricio, yo te agradezco mucho que hayas tenido estos minutos con nosotros. La verdad que no, nos encanta conocer proyectos de otros lugarcitos del mundo, principalmente de Latinoamérica. Bueno, estamos conociendo muchos artistas de Colombia, donde, bueno, por suerte hicimos muchísimos amigos y amigas. Y bueno, un poco esa es la consigna, ¿no? Traer diferentes proyectos de otros lugarcitos y bueno, presentarlos aquí en el Cono Sur, aquí para el Río de la Plata, principalmente para Uruguay aquí. Bueno, nada, fue un placer charlar con vos y conocer el proyecto, y ni que hablar, las puertas abiertas cuando hayan quizás en una de esas aparece un nuevo material o en fin, algunos espectáculos importantes, con gusto conectamos y seguimos profundizando en el proyecto. ¿Te parece?
1: Me parece excelente idea, muchísimas gracias. Un abrazo muy grande a nuestras hermanas y hermanos allá en Uruguay y me parece excelente este espacio que nos une a todos y ojalá también podamos hacer ese mismo intercambio de bandas de Uruguay acá en radio colombiana y pues nada, un abrazo para todo el mundo por allá.
0: Última pregunta, en la foto, ¿sos el del sombrero?
1: No, el sombrero es Carlos Reyes.
0: Ahí está. Está muy
1: Yo soy el
0: tropipop.
1: más.
0: Está muy tropipop,
1: Carlos es todo un personaje porque él vivió un tiempo en Nashville y él fue el que
0: Sí.
1: trajo esa influencia del country a la banda, que hay
0: Claro.
1: una que otra canción que tiene el tema country.
0: Está muy bien, está muy bien. Bueno,
1: Entonces,
0: Mauricio, un
1: él es el
0: placer, ¿eh?
1: cowboy.
0: Te mando un
1: Bueno, Daniel,
0: abrazo,
1: muchas
0: ¿eh?
1: gracias. Muchas
0: Vamos
1: gracias.
0: arriba. The Black
1: Abrazos a
0: Cat
1: todos por allá.
0: Bomb. The Black Cat Bomb, proyecto colombiano de Bogotá que estuvimos disfrutando aquí en Rock and Roll. Nos vamos, escuchamos un tema más, nos vamos a la tanda y ese último bloque de Rock and Roll.

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Bueno, ya último bloque de Rock al Rock. No es de Black Cat Bone lo que estamos escuchando, ¿eh? Pero bueno, quisimos seguir un poco en la línea y en la corriente de los amigos colombianos que estuvieron en el bloque anterior. Sonido de Wasp, este proyecto californiano de Los Ángeles, banda formada en el año 1982 y hasta la actualidad un montón de discos. Este es su disco debut del año 84, escuchábamos la canción The Flame. Y bueno, sonido heavy metal, glam metal, hard rock, por ahí se movía este proyecto, o por lo menos en aquellos primeros años 80 del disco debut del año 84. Seguimos más o menos por esa época, un proyecto que tuvo ahí diferentes épocas. Están en actividad en este momento, pero bueno, tuvieron diferentes etapas. Su primera formación del año 1978 al 92. Estamos hablando de la banda Rat, que también son de California, en este caso de San Diego. Y vamos a escuchar también disco debut del año 1984 también, el Out of the Cellar. De ese disco suena Rats, Round and Round.

Señoras y señores, hemos llegado al final de Rock al Rock Experience aquí por Radio Cultura 1290 de Media en el portal de los medios públicos www.mediospublicos.uy. Mañana vamos a conocer un proyecto de rock femenino del interior, de Melo más específicamente. Vamos a irnos hasta Melo y conocer el proyecto Nota Fantasma, un proyecto muy nuevo que tienen una canción, que están grabando su primer trabajo. Pero bueno, así como hacemos esas conexiones latinoamericanas, vamos a conectar internamente con el interior del país y vamos a ir conociendo de a poquito también proyectos que andan dando vueltas por nuestro interior. En este caso Melo y el proyecto femenino, rock femenino, Nota Fantasma. El jueves el comandante de Horacio Bolinaga, Rock al Boli. Y el viernes, tremenda entrevista centrales con la gente de 4 pesos de propina que acaban, no sé si ya salió el disco hoy o sale mañana o ahora a las 0 horas, pero tenemos nuevo disco de 4 pesos. Bueno, nos vamos, que pasen muy pero muy bien. En este caso seguimos así en este sonido pesadito, heavy, y vamos a escuchar el proyecto del señor Ronnie James Dio, Dio con su segundo disco, The Last in Line. Y de ahí, de ese disco, escuchamos el tema número 4, I Speed at Night. Diego Rodríguez en controles, Rosana Ramos en producción, Demian Caula quien les habla. Esto ha sido Rock al Rock Experience. Hasta mañana, chau chau.

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Buenas, buenas, buenas. Hoy, tarde, chiquilines, estoy cayendo en por qué cada vez que vengo con un buzo verde, Demian Caula me dice, ¡qué colorazos! Yo siempre digo, le gusta el verde, indudablemente. Pero ahora, hablando con Álvarez de Ron, que nos cruzamos recién, me dice, ay, que vos sos argentina, yo también. Y digo, ay, mirá, digo, no sabía que eras argentina. Me dice, sí, de Santa Lucía, pasando la General Paz. Le digo, ah, mirá vos. Me dice, ¿vos sos de Platense? Y le digo, no, perdoname, digo, yo soy de Racing Club, no soy de Avellaneda, pero en mi familia, mi viejo era re fanático de Racing y no, nos contagió, nos pasó esa herencia. Nos pasó la herencia de la desgracia. Entonces me dice, y estaba Demian y me dice, claro, me dice, con razón, sos de Racing, yo también, no sé cuánto. Y ahí me dice, claro, por eso yo siempre te agito con el buzo verde, por la academia de acá. Tarde, siempre cayendo, siempre paracaidista. Perdóname, ¿tenemos algún evento en particular? Que te veo, Peto, todo así, petitero, para, ¿qué te venís a hacer el coso acá? Todo, ¿verdad, Ali, que está todo facherito? Sí, no, no, me dice por los auris, me dice, o sea que siempre vengo hecho una mugre. No, normal, pero hoy estás distinguido. Porque se va a ver a Juan Steiner. ¿Te das cuenta? Lo que es esta radio, ¿dónde toca Juan? ¿En dónde? Ah, bien. Ah, en el Enriqueta. Ah, yo pensé que había... Ah, porque este es el segundo toque de la semana, claro. Porque te acordarás que Juan Steiner estuvo la semana anterior hablando con nosotros sobre la vida misma, sobre la vida como músico, pero también nos estuvo contando que iba a tener dos conciertos en Enriqueta. Así que claro, semana pasada, en este segundo, va Peto y familia, le cae todo el mundo. Divino. Bueno, Jenchi querida, hoy tenemos un programa casi que completamente dedicado al pop, al Uruguayan pop, al pop uruguayo. Inspirados plenamente en el tema que estrenaron ayer Gia Love e Isabel Acerenza, que lo escuchamos abriendo el programa, y hoy haremos lo mismo, porque cada vez que lo escucho quedo re manija, más de mí.

0: ¡Qué temazo! Más de mí, como lo digo desde ayer. Lo escucho y quedo remanijeada. Y agradezco muchísimo que nos atiendas estos minutitos. Gia de mi corazón, autora, una de las autoras de esta canción Caño. Hola, Gia de mi corazón.
1: ¡Hola, Moni!
0: ¡Qué temazo, amiga!
1: ¿Cómo estás, pero, amiga? ¿Cuánto lindo hace que no hablamos?
0: Hace un montón, pero siempre te tengo presente, Gia.
1: Pero ahora nos encontramos en esta oportunidad que es muy divertido, aparte. ¿Qué para va? Compartir música.
0: A full. Bueno, estoy remanejada con esta canción que hicieron con Isabel. Ayer la agitamos fuerte por acá y hoy dijimos, tenemos que tenerlas aunque sea 2 minutos porque entendemos que después es más complejo coordinar. Lo haremos para que vengan. Obvio. Y poder charlar en profundidad. Pero aunque
1: obvio,
0: sea,
1: y nos recolgamos aparte a charlar contigo.
0: ¡Ay, qué divino! ¡Amo!
1: Sabelo.
0: Escúchame, contame un poquito del proceso de esta canción, de este encuentro entre vos e Isabel. Contame un poquito, hazme un adelanto.
1: Y bueno, la realidad fue que yo estuve escuchando un poco el último disco de Isa y me pareció que estaba tremendo.
0: Tremendo.
1: Y le escribí, porque yo soy, viste que así.
0: Genia.
1: Un poco espontánea, básicamente. Y le escribí y le puse qué lindo. Me encantó lo que escuché de vos. Si te pinta, nos juntamos. Y Isa, que tiene una personalidad también muy espontánea, igual que la mía, me dijo, sí, ya, arreglemos. ¿Cuándo nos vemos?
0: Qué bueno.
1: Buenísimo. Así que, Tana, básicamente bueno, nos juntamos en el estudio y Isa ya vino con una idea. Y la idea era la estrofa. Una
0: me
1: parte de la
0: a
1: estrofa.
0: Buscar, claro.
1: No, de la estrofa,
0: no.
1: el principio.
0: Claro,
1: ella vino
0: claro.
1: con el principio.
0: Está bien.
1: Y
0: Perfecto.
1: Esa es la estrofa
0: De
1: que
0: los
1: tenía.
0: Versos,
1: Y
0: claro.
1: entonces me dijo, yo tengo esta idea, tengo un bajo y tengo esta idea. Entonces yo le dije, a ver, el bajo vamos a sacarlo en el sinte, que a mí me gusta hacer muchas cosas en sintetizadores, ya todo el mundo sabe. Y nada, y saqué la idea en el sinte y después le dije, bueno, me quedo con esta parte y armo la otra. Y yo armé un poco el estribillo, después ella hizo otra parte más de letra, o sea, fue como muy natural, te digo la verdad.
0: Y así como que pintó en una sola juntada o hicieron varias.
1: No, estuvimos trabajándolo como 8 meses. Es que pasa que
0: ¡Oh!
1: la mitad era hacer música y la otra mitad era cagarnos de la risa, entonces.
0: Buenísimo. Y también hicieron un videoclip que para vos que nos estás escuchando esta tarde, te recomiendo que vayas a escuchar la canción y que escuches a las dos artistazas, a Gia Love, que es con quien estamos hablando ahora, a Isabel Acerenza, que es la otra rama de este gran encuentro. Y
1: Que ahora
0: tienen,
1: está en Isla Galápagos haciendo como una beca artística.
0: No te, pero qué
1: maravilla. Sí, sí, sí, sí. Después cuando vuelva te contará todo, porque las fotos y todo lo que sube son fantásticas.
0: Ay,
1: Nadando con las tortugas, ¿entendés? Mientras
0: no.
1: nosotros acá muriéndonos de frío. No sé.
0: La voy a ir a seguir, entonces voy a ir a bicharle el Instagram.
1: Andá,
0: si está subiendo
1: chusmearle
0: cosas.
1: Porque no sabes lo que es.
0: Qué
1: Yo le digo, yo no
0: bárbaro.
1: puedo creer.
0: Qué divino, Gia.
1: No, no,
0: Escúchame, amiga,
1: impresionante.
0: y háblame del video, porque también esta canción tiene un videoclip que se estrenó hace re poquitito.
1: Bueno, mirá, la verdad es que trabajamos, vamos a decir en familia,
0: Ay, qué
1: porque fue como
0: lindo.
1: en familia, porque las fotos las hizo la hermana de Isa, y estuvimos trabajando en la parte de corporalidad con un amigo que se llama Gonzalo Nogueira, y el video lo hicimos con mi queridísimo Eros White, que es como mi mano derecha en muchas partes creativas, entonces es muy fácil trabajar con él y la verdad que la pasamos bárbaro.
0: Claro.
1: Pero fue muy espontáneo, la idea era filmar nada más
0: Claro.
1: la sesión de fotos y bueno, y terminó saliendo un video porque bueno, las dos tenemos una personalidad media explosiva,
0: Total.
1: así que les recomiendo que la vayan a ver si se quieren divertir un rato porque básicamente es todo joda el video.
0: Qué lindo, no, espectacular. Bueno,
1: Sí,
0: acá
1: sí.
0: te cuento que estamos re manijas con la canción, con Más de mí, agitándola sin cesar.
1: Muchísimas
0: Y me
1: gracias.
0: imagino que también para Isa debe haber estado buenísimo laburar con vos, que sos de las personas, de las mujeres que han sostenido el pop históricamente, cuando el pop hace años atrás era como una música menor, ¿viste?
1: Una mala palabra.
0: Y vos siempre luqueándote full, resistiendo la música que tenías ganas de hacer. O sea, qué grosa, Gia. Te banco fuerte.
1: Y bueno, también tuve muchísimas mujeres que me inspiraron, una de las cuales está ahora hablando en el micrófono del otro lado. Así que tengo buenas refes.
0: Muchas gracias, amiga. Muchísimas gracias. Bueno, muchas gracias por habernos atendido este ratito. Les cuento a quienes están del otro lado que fue como todo así, medio, vamos a llamar a Gia. Sí, a ver. Sí, sí. Bla, bla, bla, bla, bla. Y así dijo, tengo unos
1: minutitos.
0: Yo estoy
1: en camino a dar unas clases, así que imagínate.
0: Ay, mirá. Bueno.
1: Pero no... bueno, no, me encanta hablar contigo aparte. Me parece muy, muy divertido. Y cuando venga Isa, invítanos, porque
0: obvio.
1: Isa te va a contar toda la parte, porque Isa es muy poeta y también tiene otra visión que está muy buena, que es la profundidad de todo lo que significa el por qué hicimos este tema, ¿no?
0: Claro,
1: que tiene mucho
0: claro.
1: que ver con la fuerza, con la unión, con,
0: total.
1: Con empezar a entender un poco y visibilizar un poco cosas profundas también en esta temática que es crecer como artista, ser mujeres.
0: Divino.
1: Así que nada, invítanos que tenemos mucho para contarte.
0: Pero ni que hablar, así será. Te mando un abrazo grande, que tengas unas clases hermosas, amiga.
1: Bueno, muchas gracias.
0: Bueno.
1: Beso para todos ahí que están escuchando y nada, acá ahí estaremos muy pronto con la otra mitad de este tema.
0: Un abrazo grandote, Gia.
1: Un besote enorme.

Bueno, arrancamos entonces, vamos a redondear este primer bloque de la siguiente manera. Arrancamos escuchando Más de mí, donde las compositoras, las hacedoras de esta bellísima canción son Gia Love e Isabel Acerenza. Este tema que pasó recién, que se llama Guilty, es de Gia Love. Y ahora vamos a cerrar este bloque escuchando a la otra parte de Más de mí, que es Isabela Acerenza haciendo CI, cédula de identidad.

0: te dejamos en el limbo por un ratito y enseguida volvemos.
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6: Bueno, te voy a presentar hoy a una artista que en esto de andar indagando en redes, ay, chiquilinas, quedé tan embriagada, como me pasó también con Shea y con Isabel, en un formato muy extraño. Yo no había visto, en mis limitaciones probablemente, a una cantante y un contrabajista solamente. Esto es todo lo que sucede en el escenario. Una voz divina, la de Magalí Sare, y el contrabajo de Manel Fortià. Una experiencia mágica realmente. Mientras que él está tocando, ella también tiene como algunas, hace algunas percusiones en la caja del contrabajo, y lo que resulta es de una musicalidad y una profundidad increíble. Ella es catalana, se llama Magalí Sare y la canción se llama Acidito.

Mira, me emociona pensar en todos los lugares donde la música vive, ¿no? Porque podés ir a ver un hiperconcierto donde estallan bombas y luces y no sé, ¿no? Hay como terribles despliegues escénicos donde también sucede la música, suceden los cantantes, suceden los y las instrumentistas increíbles. Y la música sucede también en estos formatos tan mínimos, tan pequeños, un contrabajo, una voz y también aprovechar la caja del contrabajo para hacer algunas percusiones. También la voz está cumpliendo acá como un camino muy, muy percutivo también. Me hace acordar, nada que ver, ¿no? Pero viste que Michael Jackson cuando cantaba también era muy percutivo. En este caso también sucede esto, en esta dulzura del acidito, del néctar, del limón enamorado. Nada, la poesía, la simpleza y cómo de pronto estás escuchando una orquesta, ¿no? Con

0: áspera. Si querés escuchar, escúchala. Nacha Guevara haciendo Andate al Carajo.
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Bueno, esto es un robito de las sesiones de MEX Ustis Berea, que están espectaculares, las sesiones FA, donde encontré acá a Nacha cantando esta canción. Digo, pero qué grosa, pero también, mirán, en tantas voces vive la voz. Escucharla con esa interpretación tan intensa. Vamos, Nacha, andate al carajo y si querés, completá, como te digo siempre, la música con la imagen y podés ir a verla en las sesiones FA. Y ahora, después de este descansito que hicimos, una presentación de un artista que por lo menos yo no conocía, de Magalí Sare, y casi que un homenaje a Nacha Guevara, seguimos con Uruguayan Pop. Así que pasamos a Nuri a escuchar esta canción que se llama Rayada.

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0: Vamos a darle de comer a Cerbero y enseguida volvemos.
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0: En el infierno. Grajeas sin efectos secundarios. Un entusiasmo de seguir recorriendo tantas mujeres y disidencias haciendo pop, pop de acá. Bien, ahora vamos a pasar a Bonnie, que estamos así arreglando con su manager, que es Elo, que hace unos días anduvo por acá visitándonos para que venga Bonnie al estudio. Así que vamos a escuchar esta cancionaza que se llama Mufa. Bonnie es cantante, compositora, y viste que hace como una fusión muy interesante de R&B, de bossa, de disco, de pop. Bonnie haciendo Mufa en la tarde de No se arde en el infierno. Acordate que estamos en la 1290 en Radio Cultura, en los medios públicos. Mi nombre es Mónica Navarro y Bonnie esta tarde suena con Mufa.
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0: Bonnie Mufa, plano 1, toma 1.
1: Últimamente veo. ¡Qué de temazos! Te estamos compartiendo esta tarde. Esta tarde, busca todas estas mujeres hermosas en las redes. Todas tienen mucho material, muchísimo material subido, videoclips que podés ver en YouTube. Y ahora paso a la próxima, a Irina, que aparte Irina fue una compañera de Alambique, de la Escuela de Acción Teatral Alambique. Así que ya tenés ahí una música, una actriz en escena, una poeta también, porque es profesora de LIPA. Y bueno, ¿qué te voy a contar? Mejor que la escuchemos. Irina, sonando la tarde de No se arde en el infierno.

¡Upa! Acá me dice Diego por los Auris. Me dice, che, pero todo esto es música uruguaya. Sí, así sonamos, así sonamos. Así suena, suena el pop por estos pagos. Seguimos, próxima canción. Voy a hablar poco porque quiero que se escuche mucho. Vamos a escuchar a Hankeliana haciendo Piso 10. Obviamente, Hankeliana también es compositora, una voz hermosa. ¿Qué decirte? Lo único que puedo proponerte para vos que estás del otro lado es que hay un espacio que se llama Más Músicas. Podés entrar a ese, a esa página web, y ahí vas a encontrar registradas a todas o casi todas las mujeres y disidencias de todos los departamentos del Uruguay, para que no haya excusas. Y ay, yo no conozco mujeres que hagan folclore con zapato de taco chueco. Bueno, ahí nos vas a encontrar en Más Músicas. Hankeliana sonando en la tarde de No se arde en el infierno.

¿Qué de músicas increíbles que estuvimos compartiendo en la tarde de hoy? Yo ojalá, ojalá pudiese sembrarte la semilla de la duda, de que vayas, las busques en Instagram, les likees sus historias, vayas a YouTube, veas la cantidad de videoclips de altísima, altísima calidad que tienen todas. Y bueno, y volvernos fanas, ¿no? De nuestra música, de nuestros pagos, de por acá. Bueno, yo te voy a mandar un abrazo gigante. Mañana nos vamos a encontrar, como lo hacemos siempre, en Radio Cultura, en la 1290, en los medios públicos. Y vamos a cerrar con dos músicas también referentes, Vicky Ripa y Camila Zapin, que hacen una hermosa colaboración y con esta canción cerramos el programa de No se arde en el infierno.

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0: Muy buenas tardes para todos. Bienvenidos, 5 de la tarde, 3 minutos. Vamos a estar junto a Peto Rodríguez haciendo parte del aire en Radio Cultura, junto a ustedes, por supuesto, que se comunican a través de nuestro WhatsApp 092-490-290. Esa es nuestra única vía de comunicación. Ayer le anunciábamos que hoy vamos a tener una lindísima nota. En un ratito nada más les vamos a contar de qué se trata. Tengo libros que me han enviado que queremos agradecer y tenemos la estrella de este programa, que es la buena música. Hasta las 6 de la tarde, seamos entonces parte del aire.
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0: 5 de la tarde, 16 minutos, estamos haciendo parte del aire en Radio Cultura, en los medios públicos tenemos 13 grados de temperatura en la capital, el cielo está cubierto, muy nuboso, hay algunas precipitaciones aisladas en el país, mañana miércoles vamos a tener 17 grados de temperatura, en la mañana nuboso, cubierto y baja probabilidad de precipitaciones, ya en la tarde hay algunos bancos de niebla y estará más nuboso. Y el jueves de mañana sí va a llover. Pero bueno, falta todavía para el jueves de mañana. Ustedes se están comunicando y les agradecemos. Al 092-490-290 seguimos.
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0: Son exactamente las 5 de la tarde, 24 minutos.
1: Algo que decir.
2: Cuento, escucha tu cuento. Tato y el grupo de los cuatro. Excursión a los Pozos Azules. El clima estaba caluroso, a pesar de que había llovido durante 3 días seguidos, pero comenzaba a hacer calor nuevamente. Matías y Jorge estaban mirando un libro.
0: Muy bien, esa voz que escuchan es la de Horacio Borrat, o el abuelo Tato, como se le conoce, que tiene y lleva adelante una experiencia muy creativa, pero además que tiene una historia detrás que está bueno contarla para que ustedes la sepan. Así que, Horacio, bienvenido, un gusto de charlar contigo.
3: Muchas gracias, Ari, un placer.
0: Bueno, yo conozco la historia, me gustaría que le cuentes a la gente qué pasó en pandemia a una persona que desde tener emprendimientos de talleres mecánicos, ¿no es así? Desde hacer repujado en cuero, de ser el creativo de la familia, a lo que pasó en la pandemia con tu nieto.
3: Bueno, te cuento, lo que sucedió fue lo siguiente. Como todos sabemos, la pandemia fue un problema para las relaciones y no fue algo diferente en mi caso. Tengo una relación muy linda con mi primer nieto, y la otra era muy chiquita todavía, y no quería perder esa relación tan tan linda que teníamos, y como viven a más de 100 kilómetros de acá de Montevideo, se me hacía difícil poder mantener esa relación. Y entonces comencé a buscar distintas formas de comunicarme con él y ser parte de su evolución. En esa búsqueda descubrí los cuentos, o sea, redescubrí, porque los cuentos existen hace mucho tiempo, ¿no? Y lo que es la magia de la voz en la relación entre las personas. Ahí fue que comencé a contarle cuentos primero y luego a crear cuentos con él, luego cuentos con él y los amigos, y realicé una saga que se llama Conociendo mi País, y ajá, íbamos con los cuatro chicos y el abuelo Tato a recorrer lugares como la Fortaleza de Santa Teresa, el Chorro de Agua Fría, el Arboretum Lucini, la Casa del Águila. Lugares lindos que vale la pena conocer en el Uruguay. Ahí vivíamos.
0: Te hago un paréntesis, Horacio. Dale, dos preguntas para ir manteniendo la línea de tiempo. ¿Cuántos años tenía tu nieto ahí?
3: 3 y medio.
0: 3 y medio. Uh-huh. ¿Y estos cuentos se los contaba por teléfono?
3: Estos cuentos se los contaba por teléfono.
0: Bien. Exactamente. ¿Por teléfono o videollamada?
3: No, videollamada no. Justamente bien. Una de las cosas que hice dentro de esas experiencias fue hacer llamadas sin video. Y claro, entonces él me contaba, tengo inclusive filmaciones de él hablando conmigo por teléfono, que claro, filmó mi hija, que realmente también fueron preciosas.
0: Claro, pero el poder de la voz, ¿no? Del tono, de la calidez, de prestar atención a una voz, porque estamos inundados de pantallas, ¿no? Entonces, sobre todo los gurises. Entonces me parece que escuchar la voz del abuelo contando un cuento no se paga con nada.
3: Sí, yo creo que es muy importante en todo sentido los abuelos presentes, y si además todavía estamos contándole cuentos, e inclusive esos cuentos en los cuales ellos eran protagonistas de los mismos, ¿no? Como se los hacía yo, ellos estaban con sus nombres formando parte de la historia.
0: Un personaje más.
3: Era un personaje más, y eso les producía un impacto muy muy importante, o sea, mayor incluso que cuando escuchan un cuento que tiene personajes, pero no son estos, ¿no?
0: Claro. Bueno, yo soy el preguntón de siempre, ¿no? Paro acá y te pregunto nuevamente. ¿Ale? Les contabas primero cuentos que todos conocemos, que leíste, que tenías en la memoria, y después el segundo paso fue crear cuentos donde ellos tuvieran personajes que ellos reconocían, que podían ser familiares, amigos, etcétera. ¿Está bien? ¿Voy bien por ahí?
3: Y lo único que la primera etapa fueron un par de cuentos que le leí nomás, que no los había creado yo. Bien. Después ya empecé con el primer cuento y después hice una saga con 12 audiocuentos con que se llamaba la denominé la pandilla del Sau.
0: Mirá.
3: Al grupo.
0: Bien. Y después empezaron los pedidos.
3: Y bueno, eso mismo trajo aparejado el hecho de que empezara a tener pedidos a través de la gente que los escuchaba, los familiares que los compartían, y me hizo ver además de que podía llegar a una cantidad de gente y familias a las cuales brindarles este tipo de entretenimiento diferente, más sano, más lúdico.
0: Qué bueno.
3: Y además que también va como una herramienta alternativa a las pantallas, ¿no?
0: Justamente, las pantallas es todo un tema. Yo creo que, soy en mi modesta opinión, que está bien las pantallas, que está bien ir al cine, que está bien hacer deporte, que hay un tiempo y un lugar para todo, inclusive y sobre todo para los cuentos, para la lectura, para escuchar.

0: Sí, o sea, estoy 100% de acuerdo contigo y además este proyecto no va en contra de las pantallas porque además el mundo va hacia, en ese sentido, el aprendizaje, la información, una cantidad de cosas, potencialidades que tiene la nueva tecnología. Pero sí, en los tiempos de entretenimiento, como que es demasiado las horas que les lleva a los chicos, y no solo de que vean pantallas, sino lo que dejan de hacer en este tiempo,
1: Claro.
0: que eso es muy importante, lo que vos decías, del deporte, de la lectura, del hablar con amigos, de jugar.
1: Te comprendo perfectamente, Horacio, porque la gente que trabajamos en radio tenemos el mismo tema, ¿no? Jugar con
0: Claro.
1: la imaginación de la gente. No nos ven, nos escuchan. Nosotros podemos alardear de que estamos haciendo tal o cual cosa, aunque no sea verdad. Y por lo menos la imaginación de la gente va creándose una imagen, hasta llega a sentir el olor a algo que estamos nosotros describiendo, o en este momento te está viendo a vos hablando por teléfono con tu nieto y contándole cuentos, ¿no? Está bueno eso.
0: Sin lugar a dudas. Eso es fundamental. Y además, el desarrollo de la imaginación cuando están escuchando algo es increíble. Tú le contás el mismo cuento a dos chicos y ninguno de ellos lo va a imaginar exactamente igual. Entonces, bueno, a mí me ha pasado y a ti también, tú eres un hombre de radio, pero cuando uno escucha a alguien que está hablando en la radio y lo escucha muy, muy a menudo, se hace una imagen
1: Totalmente.
0: de cómo es la persona. Y cuando la ves, normalmente no tiene nada que ver con lo que te imaginas.
1: Sí, siempre nos pasa lo mismo. Dice,
0: Exacto.
1: ah, vos sos. Ah, te desanimé. No, te imaginaba diferente. Y está bien eso. Bueno, Horacio, ¿por dónde va la temática? Porque hiciste como 80 de esos cuentos, audiocuentos.
0: Y unos 60 y pico, no
1: Ah.
0: llegué todavía a los 80.
1: Ah, bueno.
0: Sí, con los personalizados, sí, superé los
1: Bien.
0: 100 y pico de cuentos en total.
1: Tremendo.
0: Pero de los que yo llamo genéricos, que son cuentos con argumento y protagonistas ya definidos, de esos tengo unos 62, 64.
1: Tremendo. Aventura, sí.
0: Bueno,
1: Es.
0: hay muchos tipos, ¿no? A medida que fue pasando el tiempo, escuchando a los chicos, a las familias, viendo las necesidades que tenían, fui creando distintos tipos de audiocuentos. Los primeros, sin lugar a dudas, fueron aventuras, misterio, pero después empezaron los cuentos vinculados a la parte fantástica, con las hadas, los elfos, después la más bien la fantasía, en ese caso lo fantástico, con los dinosaurios, los dragones,
1: Claro.
0: distintos tipos de cuentos, los históricos, trabajando con niños que integran la historia nacional, el desembarco de los 33, la batalla de las piedras, después temáticos, el miedo a la oscuridad, la llegada de un nuevo Romaní, y después, o sea, uno de los últimos también fueron los audiocuentos musicales para los niños pequeños de 6 meses a 2 años que todavía no tienen la capacidad de manejar un argumento y entonces, bueno, con canciones sobre animalitos, con mi voz contándoles un poco toda la historia que están viviendo junto con ellos. O sea que es muy, muy variada.
1: Muy bien, ¿y ellos qué te dicen? Esa devolución que te hacen.
0: Bueno, mira, la devolución es una de las caricias al alma que tenemos. Realmente se sienten muy reconfortados cuando se sienten ellos, por supuesto, y cuando no, realmente toman una relación con los protagonistas, con las sagas, que realmente es genial. Tengo chicos que sus madres son de comprarles audiocuentos y hacerles escuchar algo antes de dormir o en momentos tranquilos, que siempre digo.

0: siempre ávido de escuchar historias.
1: Y qué cosa más linda que escuchar una historia y el que la cuenta, tener a alguien a quien contársela, ¿no? Esas cosas son muy, muy lindas. Y yo de chico siempre me encantaron los cuentos y leer mucho. No era tan fácil de pronto como hoy el comprar o conseguir los libros. Entonces, con compañeros de colegio que teníamos los mismos gustos, compartíamos entonces los libros, nos intercambiábamos. Y de ahí hasta hoy en día sigo leyendo, o sea, siempre tengo un libro el cual lo leo en los momentos que puedo, ¿no? O sea, antes de dormir, siempre, cuando tengo un rato para bajar un poquito las revoluciones,
0: Claro.
1: y realmente está, leo un entorno, capaz que ahora un poco menos, porque con este proyecto me está llevando muchas horas, a
0: Sí,
1: pesar de estar jubilado, pero
0: claro.
1: leía entre 20 y 30 libros por año.
0: Con el tema, ¿cómo hacés con el tema de la locución? Porque vos sos el autor, pero además, los lees, los contás. ¿Cómo hiciste? ¿Te preparás? ¿Lo contás como si tuvieras personificás a tu nieto, por ejemplo, y lo contás como si se lo contaras a él? ¿Cómo es? ¿O no tiene tanta historia?
1: Bueno, yo creo que yo en general me trato de prepararme para todas las cosas. Sí, he estudiado. Hoy en día las ventajas de la tecnología nos permite tener mucha información, pero de cualquier manera tengo la suerte de tener una voz que es, por lo que me dicen, agradable para escucharla. Y lo otro, bueno, lógicamente uno va mejorando a medida de que vas haciendo y leyendo más cuentos, escuchándolos, te vas dando cuenta de las distintas formas de expresarte, vas escuchando, escucho mucho radio también, y eso te ayuda mucho a poder darte cuenta de quién maneja la voz, de qué forma lo hace, ¿no? Entonces, esto me ha ayudado mucho a ir evolucionando en el relato.
0: Bien, Horacio, cada historia, además de ser un cuento, también logra transmitir valores, ¿no? Conocimiento, enseñanza, viajar por el mundo, por nuestro país, disfrutar de esos monstruos que vos decías o de personajes de ficción. La verdad que es un trabajo precioso el que haces y la gente que está del otro lado diría, ¿y yo cómo hago para escucharlo?
1: Y bueno, para escucharlos, la forma es, o sea, yo tengo una página web que es www.escuchatucuento.com,
0: Sí. Bien.
1: que es a donde están todos los audiocuentos. Y por otro lado, comunicarse por WhatsApp, porque ahí hay otros elementos, algunas promociones, que es el 095 681-528. Esos son los medios. Y bueno, por supuesto, las redes, arroba escucha tu cuento o escucha tu cuento en Instagram y en Facebook.
0: Muy bien, 095-681-528. Así se comunican y bueno, hablan con Horacio y él los va a guiar. Te agradecemos muchísimo estos minutos. Buena suerte con este emprendimiento. Supongo que te lleva mucho tiempo, pero el estar haciendo cosas siempre a uno lo mueve, ¿no? Y algo que además disfruta otra gente, mejor todavía. Así que larga vida para el abuelo Tato.
1: Bueno, muchísimas gracias. Sin lugar a dudas, sí, me motiva mucho. Lleva mucho tiempo, pero vale la pena porque en definitiva la finalidad de esto, más que la parte económica, es un tema de llegar a los niños y poder brindarles un entretenimiento, como te decía, que los nutra con valores, con enseñanzas y conceptos, como tú decías recién, y al mismo tiempo que los aleje un poquito de las pantallas.
0: Horacio Borrat, un gusto.

0: charlar contigo. Gracias por tu tiempo.
1: Muchísimas gracias, Ari, y gracias por permitirme este tiempo y difundir el proyecto.
0: Gracias. Bueno, estuvimos hablando con Horacio Borrat, el abuelo Tato, y esta experiencia que tiene que ver con audiocuentos que ustedes pueden encontrar en todos los lugares que él nombró. Esta entrevista además va a quedar colgada en nuestra página web. Allí pueden ir, escucharla, repicarla, mandársela a cualquier persona que ustedes piensen que está interesada. Pausa y ya volvemos.
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Bien, me comienzo a despedir. Quiero agradecer a Horacio que tuvo el bien de atendernos en esta tarde. Y tengo aquí, me disculpan el ruido papel, pero tengo aquí un libro que me han enviado. Es El Tridente, Marcet, Betito Suárez, Fernández Alvín, El Poder Narco en Uruguay, de Antonio Ladra. Gracias a la gente de Fin de Siglo. Ya vamos a estar hablando de este libro próximamente, pero sepan que ya está a la venta en todo el territorio nacional. Peto Rodríguez estuvo en los controles. Ha sido un gusto trabajar para ustedes. Mañana volvemos para ya llegar a la mitad de la semana. Esta alarma quiere decir que nos tenemos que ir. Hasta mañana, si no me echan. Chau, chau. Los dejo con buena música.

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0: Bueno, muy buenas tardes. Por aquí estamos, esta jornada, con Dieguito Rodríguez, ahí en el perillero. Perilla va, perilla viene. Son perillas, ¿no? ¿Siguen siendo perillas, Diego? Sí, ¿no? Bueno, porque se asoció la palabra perilla a otra cosa, época de pandemia, ¿no?
1: Sí, hubo un momento en que decir perillero, que mueve las perillas, no estuvo tan bien, ¿no? Era como... Era... Sí, sí. Son mucho más que eso, Diego. Son mucho.
0: Bueno, ¿todo bien, Carolina?
1: Todo muy bien, Nelson. ¿Cómo estás vos?
0: ¿Esperando la final o qué? No.
1: Sí, esperando la final. Lo primero que voy a decir, mira, voy a decir algo que atenta contra nuestra relación y contra la buena onda tunguelera de los inicios.
0: ¿Qué pasó?
1: Pero te voy a decir que ayer vi, por segunda vez en 48 horas, un recital de Abel Pintos. Y la verdad, Nelson, que la próxima vez que venga te voy a llevar. Te voy a mentir.
0: Por favor,
1: te voy a decir, mirá, vamos a ver un show de...
0: Le agradezco mucho.
1: Algo que te guste mucho y te voy a sentar a ver al gran Abel Pintos.
0: Le agradezco mucho.
1: Para que veas lo que es... El espectáculo de ese ser humano en vivo.
0: Invíteme a la Antel Arena cuando venga Bob Dylan, ¿no? Alguno de esos, no sé, yo qué sé. Bueno,
1: la verdad, yo Rubén voy a destacarlo.
0: Rubén Blades no viene para la Antel Arena, ¿no?
1: No, va para no.
0: El auditorio.
1: Rubén Blades va al auditorio. Bueno, eso. Metió 3 fechas consecutivas, sábado, domingo y lunes en el auditorio.
0: Ah, agregaron el lunes también.
1: Los 3 días el auditorio a lleno total.
0: Habían agregado domingo, ¿no? Fue reciente lo del lunes.
1: Sí, de entrada tuvo sábado y domingo y después cuando agotó esas 2 primeras agregó la del lunes. Es una sala maravillosa el auditorio, verdad. Qué placer ir ahí.
0: Qué bueno.
1: Qué acústica tan linda que tiene la sala y qué cómodo que está uno. La verdad que nada, felicitar a la gente del auditorio porque es maravilloso como lo tienen. Y bueno, contar un poquito... Eso, que qué interesante la cantidad de cosas que te podrán gustar más o menos, pero está pasando de todo a nivel cultural en agosto, ¿no?
0: ¿Qué plaza Montevideo?
1: Hay grandes anuncios para el año que viene. O sea, en 2 días hay un gran anuncio que está todo el mundo esperando, que se prevé que lo que se va a anunciar es que va a venir Foo Fighters, ni más ni menos, a tocar al Uruguay. También se prevé que Coldplay va a ingresar a Uruguay en su gira por Latinoamérica. La Oreja de Van Gogh confirmó también que viene.
0: Bueno, vienen todos los grandes, no falta nadie.
1: Impresionante, la verdad. Impresionante lo que estamos viviendo en esta
0: Creo que Paul McCartney no actúa más, ¿no?
1: Creo que ya fue lo último.
0: Medio como que terminó, ¿no? Porque si no, se venía de vuelta.
1: Sí, yo...
0: ¿No? Teníamos otro estadio ahí, ¿no? Me parece, yo qué sé. No, pero creo que dio a entender como que no... Bueno, lo mismo un poco de Rubén Blades, ¿no? Que es la última gira, ¿no?
1: Él dio a entender que era la última gira. Nos lo dijo acá. A ver, hay muchísima desesperación por conseguir una entrada para ver a Rubén Blades. Mm. Y está todo agotado. Me extraña que, bueno, probablemente por tema de agenda...
0: No, ya no puede. El martes habrá algo, calculo.
1: Poner una segunda... Ahora, ¿cómo la productora no lo mueve a un recinto más grande? Porque se hace cuando pasa al revés. Cuando cuando se confirma una sala grande y el artista no llega a vender la cantidad de entradas, muchas veces se mudan a salas más pequeñas los espectáculos. ¿Por qué si pasa el caso contrario... no realizan la mudanza a un lugar más grande? Por ejemplo, la Antel Arena. Porque realmente le quedó súper chico el auditorio.
0: La Antel Arena y además hay que pagar el que contrataste antes, me imagino. Bueno. El auditorio, si lo pediste 3 fechas...
1: No, Rubén Blades lo tiene una fecha sola. Pero le queda chico. Ahí es impresionante la cantidad de gente que está buscando entrada para el show y que no consigue. Hubiera metido 2 auditorios, 3 auditorios tranquilamente.
0: Que vuelva de vuelta.
1: Bueno, pero ya anunció acá en el Tungelé que era su última gira.
0: Dentro de 2
1: no
0: meses, un mes, o antes de terminar, creo que terminaba en Argentina, me parece que era la última. Pero, como cuando dijo acá al aire, hay que ir hasta allá abajo. Además hay que ir hasta allá abajo, qué lejos que queda el Río de la Plata, ¿eh? Sin embargo, bueno, se achicó bastante, ¿no? Por todo esto que estábamos hablando y que lo hemos comentado más de una oportunidad, anda con alguna nana Rubén Rada, está internado, una neumonía, no sé qué, no parece nada grave, por suerte, así que bueno, vamos arriba, ¿no? El querido negro,
1: sí.
0: que zafe rápido, a propósito, estaba entusiasmado preparando también esta especie de aparición del tótem, ¿no? Con otros integrantes, obviamente, pero con tres originales, Lobito y Amegenda. Ahí están bajo y batería, ya están pronto, más Rada, con percusión y voz, y bueno, Matías Rada que se agregaba, y no sé, una banda espectacular que están armando ahí para esta rentrí de Tótem después de tantos años.
1: Estamos trabajando para ver si podemos coordinar alguna nota.
0: Sí, ¿no? Vi que andabas un poco
1: en esa
0: historia. Sí, sí. Bueno, ahora lo importante es que se recupere el Rubén Rada, antes que nada, y bien rapidito. Sigue acá esa comisión investigadora en el Parlamento a propósito de este asunto de Cardama. La comisión... Y las declaraciones que hacen en el funcionamiento de la comisión me parece como que está todo ya superado. Los argumentos que se esgrimen ahí son todos los que se dieron ya a nivel, yo qué sé, de la opinión pública, de los medios, los argumentos para... que se estuvo bien, son los mismos que salen de la comisión, los argumentos de que estuvo mal también. Hay como una repetición. Yo estoy cansado de escuchar el contrato se le tuvo desconfianza en dos oportunidades. Bueno, me llamó la atención que se insistiera otra vez en que nos ponemos en un riesgo de una demanda, de un juicio millonario, cuando eso ya lo descartó el propio Cardama, ¿no? Bueno, se negó a venir a declarar en la comisión y apareció toda la oposición, prácticamente, que es la que está un poco en esa comisión ahí, cuestionando todavía, fueron muy duros con la ministra Lasso ayer, otra vez tirando todos estos argumentos, y otra vez como respuesta de la ministra, otra vez los mismos argumentos que se vienen repitiendo desde que está el caso Cardama en la vuelta y en el aire, yo qué sé, no entiendo mucho. Además, bueno, lo que no esgrime Cardama en su defensa, me sigue llamando la atención que lo sigue esgrimiendo, los miembros de la oposición y los que cuando fueron gobierno hicieron este contrato con Cardama. Ni siquiera ya Cardama tiene como abogado defensor a todos estos legisladores que están allí en la comisión. Así que yo no la verdad que no entiendo. No entiendo. No, estoy esperando que... Aparentemente ya no se tomaban más declaraciones de nadie. Iban a deliberar y, bueno, resolver algo en la comisión allí, que se termine pronto, porque para lo que está aportando en materia de información y de probabilidades y de si hubo estafa o no hubo estafa, no está aportando nada esta investigación de la comisión, absolutamente nada, a juzgar por, bueno, las declaraciones y cómo se viene sobrellevando la misma. Así que no... que termine rápido. Esperemos que termine rápido, ¿no? Así no le hacen perder más tiempo a los legisladores, a los ministros, y a nosotros, ¿no? Que hay que estar prestándole atención todavía a eso cuando ya está todo resuelto, todo liquidado. Ya está. ya se comprobó que la firma no era la firma, que la firma que habían dicho que era de no sé quién, salió no sé quién a decir que no era su firma, que no había firmado nada de esa garantía, ni nada que se le parezca. Ya se comprobó que la dirección que dieron en Londres es cualquier, no sé qué está funcionando ahí, pero nada que ver, no hay ninguna empresa, no hay ninguna firma, yo no sé qué más quieren. Así que, no sé, es rarísimo el funcionamiento de esta, la sola existencia de una comisión de estas características es rarísimo. La verdad, no entiendo nada. Estamos como si recién hubiera empezado la cosa, es horrible. Y repitiendo exactamente todo lo mismo. Bueno, la negativa de Cardama, que no viene ni loco acá. Alguien dijo, bueno, tendrá miedo que lo metan preso. No sé. Así que bueno, eso va por ahí, no sé qué otra cosa hay en la vuelta.
1: El baile. No, impresionante el choque que hubo ayer en un ómnibus que perdió el control, no se sabe bien otro, el motivo. Parece que el chofer venía contando la recaudación, obviamente que se presume también que vendría distraído con el celular o alguna cosa, por suerte venía sin pasajeros. Impactó contra un auto y contra dos viviendas que quedaron totalmente destruidas. Imagínate estar en tu casa y que se te venga un ómnibus arriba, debe ser impresionante. Por suerte, una de las personas que vivía en la vivienda estaba en la parte del fondo, así que no hubo lesionados. El ómnibus venía sin pasajeros, fue sobre las 23:30 de la noche en la zona de Belvedere, es un ómnibus de Cutza. Y bueno, se le hizo control de espirometría al chofer y dio negativo, así que por ahí, por ese lado, el hombre venía en las de la ley, pero bueno, algún factor de distracción arriba seguramente tendría para perder el dominio del ómnibus y impactar contra dos viviendas, ¿no?
0: Bueno.
1: Después está la denuncia de Juan Martín Jorge, el diputado colorado, que denunció que la Plaza Independencia no se puede respirar y que es un baño al aire libre.
0: ¿Cómo?
1: Subió videos donde habló de varias zonas donde las personas que viven en la calle hacen sus necesidades dentro de la Plaza Independencia.
0: Sí.
1: Y bueno, la verdad que el video es un poco fuerte. También habló de las palmeras que fueron retiradas, de la falta de pintura.
0: No, hay palmeras que las tuvieron que sacar por el...
1: Sí, por el picudo.
0: Por el picudo. Creo que la idea es poner otra palmera.
1: Eso es lo que se está denunciando también, que no fueron repuestas, digamos. Bueno, muestra lo que son las escaleras de bajada a la zona ahí del mausoleo también, que bueno, que está como bastante feo. Todas las inmediaciones allí del Palacio Salvo, así que bueno, hay una denuncia.
0: Qué raro, ¿no? Porque hay mucha actividad, el hotel, el Radisson, bueno, está Casa de Gobierno enfrente, yo que es raro, ¿no? Es muy raro que haya cierto abandono, ¿no? La Plaza Independencia.
1: Sí, ¿no? Tal cual.
0: Porque además, bueno, esta Casa de Gobierno tiene que haber mucha vigilancia, yo qué sé, no sé, me parece medio raro eso.
1: Pero bueno, por ahí un poco las noticias que andan acá en la vuelta de Montevideo Portal.
0: Ahí con todo este tema de esto que lo estuvimos hablando de la semana pasada, ayer también, el tema de los cubanos deportados para Uruguay. Bueno, parece ser que lo que hubo fue una charla informal, según habló Lubetkin ayer. Y bueno, fue aparentemente casi que un primer encuentro que tuvieron con Trump en Estados Unidos hace, bueno, apenas asumió el gobierno actual. Parece que parte de las cosas que conversaron y que Trump se lo comunicó a más de un país, que no sé si siempre son cubanos los que quiere obligar a irse a otros países, o son más que cubanos, otros emigrantes que Trump se los quiere sacar de encima. Pero en ese tipo de charlas informales que tuvo con las autoridades uruguayas, las tuvo con un montón de países y fue esa única vez, y nunca concretó propuesta, ni un diálogo, ni nada que exista. Lo descartó de plano Lubetkin, dijo que no hay ninguna propuesta definitiva para recibir deportados del gobierno de Trump. También está eso ahí, propuesta definitiva, ¿no? Como que quedó en hacerse una propuesta definitiva, ¿no? Pero no se hizo, aparentemente, hasta el momento, y desde ya un largo año y medio casi, como que no se habló más del tema. Así que bueno, capaz que ahí estábamos haciendo pipí afuera del tarro, ¿no? Vaya uno a saber, pero bueno. Claro, es preocupante, ¿no? Es preocupante que circule una noticia así. Bueno, ¿qué más?
1: Hay un anuncio de alerta meteorológica compleja, sí, por parte de IMET, tuvo una conferencia a partir del jueves, y bueno, van a ir ampliando, van a ir emitiendo las alertas correspondientes un poco más cerca de la fecha, pero ya hay que estar precavidos de que a partir del jueves se esperan tormentas severas, un sistema frontal inestable que ingresará por el litoral oeste y avanzará hacia el centro y hacia el este del país. O sea que va a ingresar, dice, por Soriano, Colonia, Río Negro, Flores y San José. Va a estar avanzando hacia Durazno, Florida, La Valleja, 33, Maldonado y Rocha. Y el desplazamiento final será hacia el lado de Cerro Largo y de Rivera. No habla de Montevideo, pero en la parte del texto dice que también será uno de los departamentos que se verá afectado, pero quizás no nos llevemos la peor parte, ¿no?
0: No tiene arreglo el tiempo, Carolina. No. Está, bueno, salvo esa islita que tuvimos el pasado domingo, que lo conversamos ayer. Bueno, esta cosa de la niebla, esta cosa de la llovizna, las tormentas, la lluvia, la humedad, yo creo que hace, incluido el domingo pasado, hace cerca de 15 días o más que no bajamos de un 90% de humedad.
1: Sí, es impresionante.
0: Sí, a veces 90, a veces 95, bueno, 100 ha llegado. Pero llegamos a 90 y medio como que no baja. Es muy jodido. Es muy jodido un clima así, ¿eh? Tanto tiempo, tan prolongado, ¿no? Que no sé. Bueno, y está el tema de las lluvias por el norte. Ya están subiendo muchos milímetros a la altura de Salto. Está siendo preocupante esto porque además todavía ni siquiera son... agua, es un aumento del caudal por aguas de acá de la zona, sino que vienen de muy lejos. Se cerró todo el pasaje hacia las cataratas del Iguazú, ese largo cordón de puente de metal que bueno, que una vez se lo llevó puesto entero. Cuando se entra a las cataratas se va hasta la garganta del diablo.
1: Sí.
0: Bueno, eso que es la entrada que hay por el lado argentino. Bueno, en determinado momento eso, la garganta del diablo quedó totalmente tapada, no, era pura agua hasta la cima, no había garganta del diablo ni nada que se le parezca, y se llevó puesta, la corriente se llevó puesto todo ese largo pasaje que se volvió a reconstruir porque es fundamental para el turismo que se moviliza en la zona, y bueno, toda esa parte se cerró y hay imágenes que están con la corriente empujando mucho ese cordón que va hasta ahí, hasta la garganta del diablo, y bueno, y es porque está bajando desde ahí por el río Uruguay mucha agua, muchísima agua, que por ahora está siendo contenida en la represa de Salto Grande, ¿no? Pero como suele pasar, en algún momento hay que abrir las compuertas, ¿no? Así que no sé si lo harán de a poco o de a mucho, pero está eso también. Y el problema que hay ahora es que se anuncian lluvias en la zona misma, en el entorno de Salto, en el entorno de la represa, lo cual estaría complicando mucho más las cosas y sería inevitable el tema de las pronosticadas inundaciones, ¿no? Así que bueno, como que no hay otra que tener que prepararse y bancar eso.
1: Bueno, muy bien. Bueno, habíamos arrancado este programa.
0: Mateo Moreno, qué crack,
1: Mateo Moreno. Esta
0: mire,
1: versión
0: mire
1: de
0: lo
1: Nómadas,
0: que tengo acá.
1: Mire, ¿qué tenés acá?
0: Mire lo que tengo acá.
1: Mirá, qué bueno.
0: Mire lo que tengo acá.
1: Qué bueno.
0: Debo confesar que, a diferencia de otras ediciones, no es un original inglés ni nada que se le parezca. Es el original de acá, de Emmy Odeón. Editado acá en Uruguay, pero no me acuerdo, porque tiene que haber habido muchas ediciones. No creo que esta sea de los años 60, ¿no? Me parece que es un poco posterior. Yo la creo haberla adquirido por los 70, ¿no? Recién. Es la carátula de Revolver, el álbum que está cumpliendo 60 años. Y que, bueno, unos fans enloquecidos con los Beatles, Beatlemaníacos totales y absolutos, como, bueno, Fernando Iglesias, Boris Fangola y Alfonso Carbone, van a presentar un libro que yo no sé, creo que lo importaron ellos, un libro que creo que se editó en España, no sé, que tiene que ver con la carátula. Fíjate esta carátula. En su momento fue absolutamente vanguardista. Ahora,
1: ¿sí?
0: Bueno, cualquiera dice, bueno, en un Photoshop, ¿no?
1: No, y ahora con la onda pero, que hay de
0: claro,
1: todas
0: pero,
1: las cosas coreanas,
0: pero
1: japonesas.
0: Pero en el 66 esto fue un impacto, ¿no? Fue un antes y un después. Es Klaus Voormann, un alemán que supo ser un Beatle, tocó con ellos en Hamburgo, un bajista. Tipo lindísimo, increíble, una etapa muy linda de los Beatles en Hamburgo. Y bueno, escribió un libro, el señor Voormann, que anda, bueno, es ochentoso, ¿no? Como toda esta generación, y es el que se traen estos locos. No sé si Alfonso, si Boris, no sé si
1: lo, nos vamos a
0: no sé si
1: en
0: lo
1: un
0: importaron
1: ratito.
0: De España y lo van a, o de alguna otra parte, y lo van a presentar el jueves. A la noche lo van a presentar acá cerquita. Así que bueno, algo de eso vamos a conversar en un ratito. Me parece una cosa magnífica. Me encantan estas locuras, ¿no? Típicas de los años 60, de alguna u otra manera, reproducidas en estos tiempos. Y me encanta que hayan locos tan lindos, así como estos tipos, ¿no? Se les ocurre hacer estas cosas, ¿no? No, ni siquiera es un, estoy seguro que es un emprendimiento comercial. Dijeron, bueno, vamos a llevar unos, vamos a importar unos ejemplares para que la gente los conozca y los tenga. Una cosa maravillosa. Bueno, de eso algo vamos a conversar. Y bueno, y tenemos un grosso del tango, de la murga. Bueno, periodista, convivimos en los años de la 30 con Germán, nada más y nada menos que don Tomás Vera. Se va a dar una vuelta por acá porque anda preparando algo también, así que vamos a conversar un poquito con él esta tarde y ponernos un poco en proa a este acontecimiento del lanzamiento del libro que tiene que ver con la carátula de Revolver, pero yo supongo que debe tener que ver bastante con el álbum en sí. Bueno, arriba Dieguito, vamos con Mateo Moreno.

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0: Bueno, acá estamos recibiendo con mucho gusto a Boris Faingola. ¿Cómo anda, Boris?
1: ¿Qué tal, Nelson? ¿Y qué manera de recibirme, eh? Casi nada,
0: Bueno,
1: lo de
0: pero
1: lujo.
0: ustedes son los culpables.
1: Casi nada, lo de lujo. Vos sabés la historia muy breve de esta canción, ¿no?
0: Contame.
1: Esto fue grabado allá por abril del 66. Es el segundo viaje de John Lennon, en eso llamado LSD, que tan
0: Sí,
1: de moda estaba por esa época.
0: claro.
1: Y en esa ocasión compuso esta canción al haberse encontrado en Los Ángeles con Peter Fonda, nada menos. Así que ahí tenés un poco el esbozo de lo que fue el temazo
0: Bueno,
1: este que cierra la cara A de Revolver.
0: sí, está en el espíritu, ¿no? De todo el álbum. Es una
1: Todo el
0: cosa
1: álbum.
0: realmente increíble, esas historias muy lindas. Bueno, qué fantástico. Explícame un poco, porque estábamos acá con Carolina, ¿cómo es que se les ocurrió presentar un libro que tiene que ver con la carátula, hecho por el autor de la carátula de Revolver, y que aparece acá con una presentación el próximo viernes, bueno, con
1: Jueves,
0: vi,
1: jueves,
0: vi,
1: jueves.
0: el jueves, Beatlemaníacos de toda la vida,
1: Forever.
0: con géneres además, así que es una cosa media como que, pero bueno, a ver, ¿qué
1: Te
0: pasó?
1: cuento un
0: ¿Cómo es
1: poquito
0: la
1: de la
0: historia?
1: génesis.
0: ¿Cómo llega este
1: Te
0: libro
1: cuento, te
0: acá?
1: cuento. Les cuento, les cuento. Hola Carolina, ¿cómo estás? Les cuento. Este libro fue publicado en español en el 2022 y casualmente nunca llegó a Uruguay. Nunca llegó a Uruguay. No, no me pregunté las causas, pero bueno, nunca llegó a Uruguay. Yo lo descubrí el año pasado en la Feria del Libro de Guadalajara. Y
0: Ah,
1: bueno, verlo, enamorarme, robarlo y traérmelo fue todo un hecho, fue todo al mismo tiempo.
0: claro.
1: Y no, no, por supuesto, como corresponde. Está escrito por el autor de la carátula, como muy bien decís, por el amigo Klaus
0: Klaus
1: Voormann,
0: Voormann, sí.
1: músico, bajista, un pope en todo lo que tiene que ver con la cultura artística de los años 60, desde todo ámbito, diseñador gráfico en aquella época, artista plástico.
0: Uno de los sexys que se encontraron en
1: Bueno,
0: Hamburgo
1: en Hamburgo en el 60 y 61, la
0: claro.
1: novia de ese momento de Klaus Voormann fue la
0: Astrid.
1: culpable del peinado de los Beatles, por ejemplo,
0: Exacto.
1: fotógrafa ella, luego fue novia de Stuart Sutcliffe, el Beatle que falleció en el 61. Hay todas unas historias ahí que dan para hablar largo y tendido.
0: Fue
1: El
0: un
1: hecho es que, bueno,
0: Beatle, ¿no? Klaus Voormann, al igual que Stuart,
1: no,
0: ¿no?
1: no, nunca. No, no, no, no. Él integró la Plastic Ono Band cuando John Lennon se separó de los Beatles y fundó con Yoko
0: Exacto,
1: Ono la Plastic
0: exacto.
1: Ono Band.
0: Mucho después,
1: Tocó
0: claro.
1: mucho después, allá por el 71, tocó en la famosa canción que le dedicó el amigo John a su ex amigo Paul, How
0: Claro.
1: Do You Sleep, ¿cómo puedes dormir? Lo
0: Claro.
1: cual mantuvo un rencor muy, muy ácido de Paul hacia Klaus Voormann hasta que se amigaron, tanto se amigaron, Nelson, que el prólogo de este libro está escrito por Paul McCartney.
0: Sí, claro.
1: Entonces,
0: Sí,
1: ahí un poco ya se cerró el
0: lógico.
1: círculo y todos amigos y todo bárbaro. Este es un libro que nos cuenta de puño y letra de Klaus Voormann, con una novela gráfica incluida de puño y letra de Klaus Voormann, el paso a paso de la concepción de esa carátula, desde que John Lennon lo llamó y le propuso, no quiero spoilear porque lo vamos a contar un poco el jueves, pero desde que John Lennon lo llamó y le propuso, y él no quería creer y se ligó todos los insultos porque quedó tan atónito que no respondía al llamado y no sabía qué decir, le
0: Esto fue
1: propuso
0: por el 65,
1: 66,
0: pues 66,
1: 65, 66, sí,
0: ahí lo llama,
1: inmediatamente
0: ahí
1: después de
0: está.
1: Reversul, ahí lo llama John Lennon.
0: Bueno, eso comprueba un poco lo que siempre se supo, que esa relación que nació en Hamburgo en el 61 siguió estando.

0: muy fuerte, ¿no? Durante
1: Muy
0: todo
1: fuerte.
0: ese
1: Siempre,
0: periodo
1: siempre.
0: siguieron siendo
1: Sí, sí, sí,
0: grandes
1: sí, sí.
0: amigos, ¿no?
1: Sí, siempre, siempre. Eran compinches, digo. Él cuenta en el libro, inclusive, que compartió habitación de hotel en tiempos de no tanto dinero o de no dinero junto con George y con Ringo. O sea,
0: Claro.
1: todos en la misma habitación. Y bueno, era otro momento, otra coyuntura histórica, todo diferente. Pero en ese momento el valor de ser un artista de vanguardia, digamos, la vanguardia la marcaron entre todos juntos a partir de Hamburgo, yo creo, si bien se inició en el Cabaret, toda la historia de los Beatles que todos conocen y todo eso, Hamburgo fue un punto de inflexión. No nos olvidemos que veníamos de la guerra, no nos olvidemos del enfrentamiento brutal en la Segunda Guerra, en el Reino Unido, Alemania, la Alemania nazi, la Alemania post-nazi, de la forma que se recibe a los Beatles de bien en Hamburgo. Un artista alemán concibe un primer premio Grammy para un diseñador gráfico alemán,
0: Este mismo,
1: fue
0: claro.
1: felicitado,
0: Sí,
1: este mismo, fue felicitado por el
0: claro.
1: expresidente de Alemania. O sea, había toda una connotación, la hay hasta el día de hoy, toda una connotación que hace que sea como mágico todo este disco, todo.
0: Es
1: Es un disco que
0: como
1: marca ¿sí?
0: entrar de lleno en la contracultura, ¿no? Es el paso
1: En la
0: de los
1: psicodelia, en
0: Beatles
1: la
0: a,
1: contracultura,
0: claro, ¿no? A
1: exacto,
0: tirarse de
1: exacto.
0: cabeza eso, ¿no? Ese, y
1: Arrancó
0: un
1: con
0: poco
1: Robert Schultz.
0: el pop art también, ¿no? Digo, tiene
1: Totalmente,
0: mucho que ver,
1: totalmente, el
0: ¿no?
1: pop art,
0: Claro.
1: pero por supuesto que sí, todas las influencias que había por ese momento, hasta la de Andy Warhol, ¿no?
0: Claro.
1: Estamos hablando de finales del 65, cuando arranca esto, el grabar un disco con cintas pasadas al revés, con efectos sonoros
0: Claro.
1: impresionantes para esa época, imposibles de tocar en vivo, porque ya eran músicos de estudio a esa altura, habían terminado con las actuaciones en vivo allá por agosto del 65 en el Clandestine Park en San Francisco. Entonces, todo concebido diferente de tal manera que fue marcando un camino que se hizo irreversible después, que se potenció para mi gusto con el mejor disco de los Beatles, que es La Banda de los Corazones Solitarios del Sargento Peppers, y que terminó con Abbey Road,
0: No, no,
1: porque, ¿sí?
0: sí, no, hay algún esbozo del disco anterior, pero yo creo que entendimos, ¿no? Por lo menos a mí me pasó, creo que entendimos Revolver después de la banda de Corazones Solitarios, ¿no? Es como que
1: Es
0: ahí
1: posible.
0: tuvimos la interpretación, ¿no? Y ahí nos dimos cuenta, ¿no? De
1: Lo que pasa
0: la
1: es que costaba
0: ruptura,
1: mucho, y
0: claro.
1: por supuesto, no, no, debería no quiero hablar de cuadratura porque sería demasiado bruto, pero se venía de un sistema musical diferente, mucho más
0: Totalmente.
1: comercial, por llamarlo de alguna manera, con canciones como, no sé, She Loves You. De hecho, Nelson, el simple que antecede a este disco, que salió un día antes a la venta, es un doble cara A, como todo lo de esa época, por un tema de celos entre Lennon y McCartney. De un lado es Yellow Submarine y del otro lado es Eleanor Rigby.
0: Claro.
1: Entonces, son dos
0: Sí.
1: temas que dentro de este disco son los más comercialotes,
0: Sí,
1: porque el resto son mucho más elaborados todos.
0: que son
1: Este
0: unos
1: disco arranca
0: temazos
1: con una
0: también,
1: denuncia, digo.
0: claro.
1: Por supuesto, por supuesto. Este disco arranca con una denuncia de George Harrison al
0: De
1: primer ministro
0: Taxman,
1: laborista,
0: sí.
1: Harold Taxman, ahí
0: Sí.
1: está, Harold Wilson, por la suba desmesurada de impuestos que no iba a contribuir con la comunidad británica, sino con las armas que le mandaban a los Estados Unidos para combatir en Vietnam. Entonces, ya desde ahí había una connotación política inédita en los Beatles hasta ese momento que se empezaba a esbozar, que después sigue
0: Eso
1: con Revolution y con todo
0: es un
1: eso, ¿no?
0: disco de protesta.
1: Es un disco de protesta, seguro. Eran
0: Claro.
1: cantores de protesta en esa época, pero
0: Claro.
1: imperialistas porque hablaban en inglés todo esto, entre comillas, por supuesto,
0: Sí,
1: ¿no?
0: claro.
1: Encomillado. Y bueno, vimos este libro, se importó, se trajo a Uruguay, llegó ahora, llegó justo, y de la mano de la gente de Feltrinelli, que nos abrió las puertas para presentarlo, lo íbamos a hacer junto con Luis Fernando y con el amigo Alfonso Carbone, que bueno, esta epidemia bastante grande que hay de influenza en Chile, lo atacó a él, a su familia,
0: Ah,
1: le
0: mirá
1: imposibilitó viajar.
0: vos,
1: No, no,
0: iba a venir
1: sí, me
0: Alfonso,
1: mandó.
0: mirá qué bien.
1: Alfonso, sí,
0: Claro.
1: llegaba el 5, o sea, llegaba mañana. Me mandó un WhatsApp desolado, realmente, primero porque es un tema que a él le es muy querido, segundo, es un pope, y
0: Claro.
1: vos fíjate que para mí, 41 años después del famoso Martín y Pregunta, de tenerlo de jurado, de toda esa leyenda que me pasó a los 28 años, tenerlo al lado mío hablando de la forma que él conoce todo esto era brutal. Él tuvo un libro en inglés en el 2016, ni bien salió.
0: Sí,
1: Fíjate,
0: claro.
1: estamos hablando de 10
0: Sí,
1: años después.
0: sí.
1: Pero bueno, nada, será. final, la próxima seguro, porque acá hay revancha todo, seguro que se va a dar. Y este jueves estamos entonces 19:30 con Luis Fernando Iglesias. No te lo voy a presentar, es compañero de ustedes en la radio.
0: No tengo el gusto. La verdad que no tengo.
1: Bueno, no perdés mucho tampoco. Escuchá, yo creo que no hay algo que él no sepa, porque te discute como muy buen abogado que es y te gana todo. Es imposible ganarle. Vos preguntale la alineación de Racing del 38 y te seguro que te la dice. Pero puede seguro ser, que te la dice, sí. Memo, es una bestia, no, es una bestia.
0: Seguro de Nacional, ni hablar, pero después
1: no. Bueno, sé. No, está bien. Hay equipos que prefiero no mencionar. Pero en fin, digo, pero de verdad, es un enciclopedista que, además de escritor, de crítico literario, de gran musicólogo, de hacer un programa excelente en un horario que no era fácil, porque suplantar al querido Deco ahí en ese mismo horario no era tarea fácil después de tantos años de Meridiano Juvenil. Y sin embargo, Historias de Música es un programa que está, se mantiene, vive, lucha, y además es una constante para aprendizaje de todos.
0: Muy, muy
1: de
0: creativo,
1: todos.
0: Permanentemente.
1: Muy creativo, muy creativo. Y bueno, y tenerlo ahí al lado, pareceremos los Pimpinela hablando de vuelta de... Pero de los Beatles, hemos hecho varias cosas juntos ya, y es un tema que nos apasiona tanto, Nelson, nos gusta tanto, que bueno, no, nos largaremos ahí a interactuar con la gente, seguramente con un público de nuestra edad, seguro, pero vos sabés que hay mucha gente joven adicta a los Beatles, mucha gente joven, que ni siquiera tuvo la suerte de ser contemporánea de los Beatles, y sin embargo, enloquecidos, porque se vuelve a lo clásico, ¿no?
0: Sí, siempre. Que van surgiendo, nuevas, totalmente nuevas, contemporáneas.
1: Totalmente nuevas.
0: Se enloquecen con los Beatles.
1: Y nos van a acompañar también como invitados, ahí como espectadores de lujo que tendremos, algunos músicos también, no quiero nombrar por las dudas, después no van, pero toda gente que se vio en su momento influenciada por la música de los Beatles. Hoy tenemos medio maltrecho al querido Negro Rada, que seguro se va a reponer y va a salir adelante. Pero todos, inclusive él, habla de la influencia de los Beatles, habló Jaime, habló él, hablaron los Fatoruso, en su momento Buscaglia, los grupos de rock de la época, ni hablar, los Delfines, Siglo, todo tuvo, los Shakers, ni hablar, claro. Ni hablar, los Fatoruso, bueno, todo tuvo una especie de origen. Hoy charlaba de mañana con Dayan de Noir, que justo me llamó a disculparse porque está en el interior, y
0: más.
1: ahí tenés, nos prometimos una gran charla justamente con ellos, para aprender, ¿no? De los referentes, de los que hicieron las musicaciones y todo aquello, los conciertos de La Rosa, todo eso que nos educó, aún siendo muy chicos, de alguna forma, y nos llevó por el camino del bien, por llamarlo de alguna manera también. Entonces, este disco cumple 60 años, no es poca cosa, y la verdad, el libro, más allá de intentar venderlo por radio, es un libro fascinante. O sea, es que es un libro que te atrapa y lo lees varias veces porque tiene varias lecturas, y los, para aquellos diseñadores gráficos que entienden mucho más que yo de la técnica, porque yo realmente no la entiendo, van a ver el trazado de esa novela gráfica que él hace en el paso a paso de cómo concibió esa carátula desde el mismo momento que John lo llama, y él estaba en la tina, él lo dibuja y lo muestra, y no podía creer que fuera John. Incluso la mujer Christine, que colabora con el libro, también le dice: ah, sí, te va a llamar John Lennon, sí, ¿quién te va a llamar John Lennon? Bueno, fue así, John le dijo que pensara una carátula para su propio, para el próximo disco. Este hombre habla de que se le empezó a revolver el estómago, literalmente, lo dice el libro. Y John un día lo sorprende diciéndole que el disco se va a llamar Revolver. Pero no por el revólver que nosotros entendemos como un arma, sino por el revólver de la revolución que había en el mundo en ese momento, y lo explica John también en el libro, mucho más claro que yo,
0: ahí tenés
1: de,
0: otro nombre,
1: de lo que estaba pasando.
0: Otro nombre vanguardista. Otro.
1: Total.
0: Es redondo el disco, no hay caso.
1: Totalmente. Rupturista total, de vanguardia total, marcó el camino de la entrada a la psicodelia y marcó un montón de influencias que después se fueron potenciando dentro de los Beatles y fuera de los Beatles. Porque si repasamos grupos de la época, vamos a encontrar cantidad de similitudes, incluso a los Rollings, cantidad de similitudes y de técnicas parecidas. Tenían un ingeniero de sonido, Geoff Emerick, que escribió una de las mejores historias de los Beatles que andan la vuelta, y fue sonidista de ellos, entre tanto, ¿no? Terminó siendo sonidista de Pink Floyd también. Otros que tuvieron su influencia en los Beatles. Entonces podemos hacer una historia de la música basada en el inicio y en la génesis, en lo que es personal, por supuesto, desde el punto de vista subjetivo. En la génesis, sin duda, están los Beatles. En la primera época, marcando lo comercial. En la segunda época, haciendo música pop pero del bueno, arte, arte pop del mejor, y cambiándonos a todos las costumbres hasta ese momento.
0: Ahí,
1: Situándonos en la
0: ahí,
1: historia, se...
0: ahí se sumergen también, me parece, mucho en el océano de lo que pasaba en Los Ángeles, ¿no? Toda la movida psicodélica,
1: No,
0: eso,
1: pues
0: ¿no?
1: sin duda,
0: Ahí
1: sin
0: medio
1: duda,
0: como que
1: sin duda.
0: ellos también, de alguna manera, bueno, cualquier cosa que hacían, lo lideraban, pasan
1: Claro,
0: rápidamente a
1: pero...
0: liderar todo, pero como que ellos tenían muchas ganas también de sumergirse
1: Y
0: en esas
1: también
0: aguas, ¿no?
1: subierten el valor de esa cultura psicodélica, porque si vos
0: Claro.
1: mirás, era la cultura del color y la carátula de Revolver
0: Nada
1: es
0: que
1: blanco y
0: ver,
1: negro.
0: claro.
1: Nada que ver.
0: Nada
1: O
0: que ver.
1: sea, es subvertir lo subvertido. Se llama talento, ¿no? Se llama creatividad, se llama un ojo avieso a ver lo que se venía y a proponer, más que a ver, a proponer lo que podría venirse. Y bueno, el éxito fue total. En contraposición a la siguiente carátula, que fue la de Sgt. Pepper's, que es con 72 figuritas ahí de todos colores. Entonces ahí tenés una especie de juxtaposición de estilos que marcan también la época. La idea del blanco y negro fue totalmente de Klaus Burman, no tuvo ningún tipo de influencia ni de pedido de ellos. Y te digo más, ahí describe claramente cuando les esboza, cuando lleva el póster, como dice él, todo doblado, de lo que quería hacer en la carátula, no lo podían creer. Inclusive la anécdota de Paul sentado en el water, que después finalmente no aparece, pero no les cuento más porque si no, el libro va a
0: No,
1: decir que hable esta radio y no compramos libros, pero...
0: sacame de una duda.
1: Dale.
0: Para hacer esta carátula, ¿él tuvo acceso a escuchar lo que estaban grabando? ¿Le
1: Sí,
0: pasaron
1: sí.
0: alguna cinta, algo que
1: No, no, no,
0: lo inspiró? O sea que
1: fue él a los estudios de EMI,
0: se
1: sí.
0: inspiró en la escucha.
1: Sí,
0: Ah,
1: totalmente.
0: claro.
1: Él fue a escuchar el disco a EMI y no podía creer lo que estaba escuchando. No podía creer. Lo describe él, lo describe mucho más claro que yo. Era una sensación única que lo dejó atónito y que los tipos le pedían que dijera algo y él no pudo hablar. Y así quedaron los Beatles cuando vieron el esbozo de la carátula. Inclusive el último en reaccionar fue Brian Epstein y él dijo, bueno, a Brian no le gustó. Y Brian dijo, estoy tan extasiado con lo que estoy viendo que no tengo palabras para definirlo, ¿no? Cosas de estas. Entonces, vos te pones frente a los Beatles, en ese momento cumbre, llevás a modo de creativo publicitario, llevás lo que vas a presentar como campaña, que en este caso era la carátula del disco, con un susto bárbaro, y los dejás extasiados a todos. Entonces, vos fijate, la primera sorpresa fue la de Klaus Burman, ¿no? Es
0: Bueno, pero
1: impresionante.
0: eran tal para cual. Eran tal,
1: Y bueno,
0: claro, ellos con
1: claro.
0: sus instrumentos y él con las con el suyo, que era la cámara, ¿no?
1: Y no, no, y el bajo.
0: El
1: Klaus
0: bajo,
1: Burman fue un excelente bajista,
0: sí,
1: tocó Manfred Mann,
0: claro.
1: tocó Black Sabbath,
0: Sí.
1: suplantó a Jack Bruce cuando se fue a Cream, llegó a ser carátula de una cantidad de autores, de artistas, entre ellos los Bee Gees. Hay un disco de los Bee Gees que tiene toda la carátula en
0: Sí.
1: colores, pero toda
0: Sí,
1: diseñada por él.
0: es
1: Y
0: parecida a
1: entre
0: esta,
1: tantos, digo.
0: sí.
1: Ganó 3 Grammys, o sea, una bestia de tipo, ¿no? Que a uno le encantaría ubicarlo. Tiene 88 años, vive en Berlín.
0: 88. Yo creí que andaba
1: 88
0: por
1: años
0: los
1: tiene.
0: 80. Mirá vos, qué
1: No, no, no.
0: bárbaro.
1: 88 es del 38 y vive en Berlín, en una suerte de gran casa, no voy a decir mansión, pero en una gran casa. Y 2x3 todavía dice que agarra el bajo, lo dice él. Pero no, no, no, una bestia de tipo. Y el libro trae además como componente extra, bueno, la cronología de cómo lo armó todo, pero opiniones de gente de la época que realmente vale la pena repasar, porque yo para mí eran desconocidas totalmente, que esto no sería nuevo, pero me contó Luis Fernando que a él también lo sorprendió. O sea que vamos bien, vamos bien.
0: Bueno, estimado Boris, acá Patti Odicio dice,
1: Sí,
0: me gustaría
1: Patricia, querida Patti.
0: un abrazo a Boris y a Nelson, dice acá, bueno, queridísima Patti, siempre está ahí
1: Siempre está ahí en
0: escuchándonos, sí.
1: Colonia, supongo, ex colega del mundo del libro, y va a volver en algún día seguro, porque es una de las personas que sabe muchísimo de libros en este país. Y muy querida, muchos años de amistad con Patti.
0: Bueno, extraordinario todo, mi
1: Bueno,
0: estimado.
1: Nelson, un millón de gracias por este
0: No,
1: espacio,
0: estás
1: por
0: loco.
1: permitirnos hacerle saber a la gran audiencia de calidad y en cantidad que vos tenés, que ustedes tienen ahí con el Tungelé,
0: Yo
1: de este evento
0: lo
1: que
0: que
1: veremos, a
0: estoy
1: ver.
0: lo que estoy admirado de estas cosas siempre es que siempre es un acto de amor, ¿no?
1: Y es.
0: Claro, uno Acá no hay nada, no sé qué cantidad de libros trajeron, ¿no? Pero digo, no, acá no hay nada
1: Pocos.
0: que importe por el lado comercial, digo, ¿no? Es,
1: No, bueno,
0: claro, es poner el libro en el mercado, porque,
1: en el mercado,
0: claro, porque es
1: a
0: sobre lo
1: consideración
0: mismo,
1: de la gente, ahí
0: claro,
1: está.
0: seguro, sí.
1: En lo que es personal para mí, el sueño del pibe, pero ¿sabés lo extraordinario de esto, Feltrinelli? Bueno, no lo había presentado yo a la cadena, es el primer local que abren fuera de Italia, es en Uruguay, es el único
0: Exacto.
1: local en el mundo fuera de Italia, y que Feltrinelli nos acoja de esta manera, que seamos los primeros con Luis Fernando en presentar un libro sobre música en Feltrinelli, porque hasta ahora se han presentado libros, pero nunca de música, a 5 meses de estar instalados acá, a 6 meses, esto te da un poquito más de responsabilidad, de miedo al papelón y de todo esto, más allá de la importancia de todas y cada una de las librerías, todas, todas me importan de la misma manera. Pero cuando vos tenés enfrente una cadena de 120 locales en el mundo, 119 en Italia y la de acá, decís a la pucha, porque ir a conversar a la librería de un amigo es una cosa y ir a conversar a la librería de una cadena importante como estas te carga de un poquito más de responsabilidad. Pero bueno, esperemos, como dijo Lennon cuando bajaron de la azotea en el 69, espero poder pasar la prueba. Bueno, yo estoy exactamente igual, espero superar la prueba junto con. Seguro que con Luis Fernando la superamos, porque Luis todo lo puede. Así que nada,
0: No,
1: te deseo lo mejor.
0: todo en su justa
1: Contame.
0: medida, mi estimado Boris. Está muy bien
1: Sí,
0: que
1: todo en
0: se
1: su justa
0: presente
1: medida.
0: ahí, que haya una cadena internacional. Está muy bien, tiene mucho que ver.
1: Que sea importante el libro musical en el mercado uruguayo, que se le dé la trascendencia que debe, que todas las librerías tomen ejemplo, ¿no? Del libro de los Beatles, de todos los libros. Hay una cantidad de libros uruguayos muy buenos sobre música. Acaba de salir a sacar uno hace poco,
0: Hay
1: Luis
0: una
1: Fernando, sobre
0: colección
1: Baldío.
0: completa, sí,
1: Bueno, la de
0: extraordinaria.
1: Estuario, la de Hume, es
0: Sí,
1: extraordinaria.
0: sí, sí.
1: Fui a la presentación en Agado y me obligó a estar hasta las 2 de la mañana con los auriculares escuchando de vuelta el disco de Baldío, porque me di cuenta que la primera vez no lo entendí. O sea, fue después de escuchar a los músicos y a Luis Fernando ahí en Agado el 23 de julio. Si será importante revalorizar lo nuestro, si será importante llevarlo al formato libro y reaprender todos un poco. Hay que ver la coyuntura política del momento, en el momento que fue
0: Claro.
1: concebido, de qué manera, y vos te vas situando en esa realidad y decís, la pucha, ¿y yo dónde estaba? ¿No? Estaba seguro, estaba durmiendo la siesta. Pero en
0: Vos
1: fin,
0: estabas
1: así es
0: escuchando a
1: esto.
0: los Beatles.
1: Estaba escuchando a los Beatles, ahí está, monotemático el tipo, total,
0: Vamos
1: total.
0: arriba, vamos arriba. Bueno,
1: Nelson, un abrazo,
0: un
1: Carolina, un
0: abrazo, mucho
1: abrazo, muchas
0: éxito, mucho
1: gracias por esto,
0: éxito.
1: estamos en contacto. Vamos
0: Mucho
1: arriba.
0: éxito con el libro, mucho
1: Lo
0: éxito.
1: mismo,
0: Arriba.
1: gracias. Chao, chao.

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0: Bueno, les decía que iba a estar, bueno, como dicen los pibes ahora, un grosso. Tomás Vera, no sé, yo no sé por dónde. Acá estábamos picoteando fuera de micrófono un montón de instancias. Yo después te voy a pedir, Tomás, que nos cuentes algo de esos viajes, de
1: Bueno, antes
0: esas
1: que
0: vueltas, de
1: nada,
0: esas
1: gracias por
0: lluvias.
1: la invitación.
0: Bienvenido,
1: Gracias
0: bienvenido.
1: por la
0: No,
1: invitación.
0: Tomás Vera es un tipo muy, muy grande dentro de, bueno, dentro de la cultura, dentro de la canción, dentro del tango, la murga, bueno, la radio, esa voz, ya es un timbre específico, bueno, muchísimos años por ahí convivimos en la 30, con nada más y
1: Exacto,
0: nada menos que
1: sí,
0: con Germán, y
1: con
0: creo que el
1: Germán.
0: Centenario puede ser que también hayamos
1: También, sí,
0: compartido. El
1: convivimos,
0: Centenario también, sí, me
1: claro que
0: acuerdo,
1: sí.
0: sí.
1: Sí, recuerdo, tenías un programa ¿con quién estabas? Tenías un compañero.
0: En Centenario anduvimos con Malfatti, con Jorge, que
1: Exacto,
0: vos lo conocés muy bien
1: sí,
0: también.
1: claro, con
0: Sí,
1: Malfatti, es verdad.
0: creo que los vi muchas veces en algún boliche a los dos juntos.
1: Sí. Sí, aparecen. Todavía quedan de aquella época, menos mal, quedan muchísimos compañeros.
0: Ahí tenés otro, mira, ahí atrás tenés otro, ahí, mira.
1: Sí, claro.
0: Gustavito Pérez
1: Sí,
0: Berrueta, mira, ahí lo tenés.
1: claro.
0: Impresionante, yo hace poco que está siendo locutor de Kesman, ¿entendés?
1: Sí.
0: Y yo, ahora que. ¿Qué premio que se sacó Kesman? No, no, no Gustavo. ¿Qué premio? Porque son tal
1: Está
0: para
1: con.
0: cual, vos viste que hay una sintonía. Yo, es mucho más lindo el
1: Sí,
0: relato.
1: y además, suplantando, no, en el lugar que ocupó muchísimo tiempo,
0: Sí.
1: no solamente grande el arte, pero el último que pasó también, colega tanguero, Terra,
0: Claro, claro.
1: el chiquito Terra,
0: Sí.
1: y para mirarlo tenés que colgarte
0: Sí,
1: de.
0: jugador de básquetbol, por lo
1: Sí,
0: menos.
1: tremendo.
0: Bueno, a ver, hay mucha. Después, si podés contarnos alguna de esas cosas lindas, esos viajes, esa vida compartida con el Sabalero, con el Canario Luna, en fin, son cosas muy, muy jugosas, pero bueno, yo creo que importa el todo. Bueno, lo que sí te quiero decir al aire es un poco lo que te dije fuera del micrófono. Estás entero, sos un chiquilín. Y bueno, y laburás para ello, porque me decís que caminás. Contame eso. Vamos a dar un ejemplo para el
1: Bueno,
0: resto de los que te están
1: camino
0: escuchando.
1: 8 kilómetros por día,
0: 8 km
1: sí,
0: por día.
1: desde. Me saco fotos a veces, viste, caminando y se las mando a los amigos. Me dicen, ah, si yo pudiera, digo, pero digo, ¿cómo no vas a poder? Amigos que tienen poco más de edad que yo, ¿no? ¿Cómo no vas a poder? Digo, no podés porque no querés. Te levantás, empezás de a poquito, 4 cuadras, te la rambla, yo qué sé, te vas alargando y se puede, poder se puede. Y después,
0: 8 km.
1: sí, de tarde hago pesas. Y tengo una cinta también, que le doy un poco de cinta allí.
0: Mira.
1: Y después hago tai chi, muchas
0: Qué
1: cosas.
0: crack. Qué
1: Tai chi en
0: crack.
1: silla, que es
0: Sí, ahora es muy
1: comodísimo.
0: común, sí.
1: Y sí, hoy pagué además un curso que pago 27 pesos por mes. Te salen 27 pesos por mes, y que son unos dólares, unas chirolas de dólar ahí. Lo que son,
0: O sea,
1: 20, perdón, 47 pesos, que
0: un
1: es,
0: curso de
1: creo que
0: tai
1: es un dólar
0: chi.
1: y poco, y compras un curso que te lo mandan todos los días. Está bárbaro. A veces no lo hago, hago las que sé y nada más. A
0: Pero
1: mantenerme.
0: hay ejercicio durante buen tramo del día, bien ahí.
1: Y ejercicio de canto, sigo con ejercicio de canto. Yo estudié con Neri Pacheco 4 meses.
0: Claro.
1: Yo digo Nery Pacheco, acá no la conocen. Fue compañera en una época, la compañera, mujer, no sé cómo se dice, amigovia, como le dicen
0: Bueno,
1: ahora. Bueno,
0: sí.
1: la compañera de Daniel Biglietti.
0: Claro.
1: Y a mí a los 4 meses me preguntó Nery a qué género me iba a dedicar. Le dije, al tango. Y me dijo, no venga más. Y yo me enojé muchísimo. Te juro que me enojé mucho. Porque me fui, viste. Digo, ¿por qué? ¿Por qué me dice? Digo, además pensaba, yo tendría que haberle dicho, usted vive con Daniel Biglietti y me dice a mí que es un cantor popular y me dice a mí que no venga más. Y cuando llego a mi casa, despotricando con la tipa, sale mi viejo y me dice, ¿qué te pasó? Y, me pasó tal cosa. Me dice, tienes razón. Digo, vos también, tienes razón.
0: Y sí, yo
1: te
0: estoy
1: estás ocupando un lugar para alguien que se quiere dedicar al canto lírico, vos para cantar tango, con lo que sabes y seguís ejercicios, los ejercicios. Con eso te alcanza para cantar tango. Tenía razón.
0: Bueno, a ver, ¿qué sos, desde el punto de vista de la música, qué sos? ¿Un hombre del tango, de la murga?
1: Yo te explico. Nosotros somos cinco. Esta es la. Ya con mis nietos es la quinta generación de músicos y cantantes en mi familia. Y no falla uno. No falla uno. Que esto por mi viejo, ¿no? Mi viejo, que venía ya, el padre de él también era bandoneonista, mi viejo era multiinstrumentista, un tipo con oído,
0: sí, alguna vez te
1: oído absoluto, sí. Le chiflabas algo ahí, el tipo te lo componía como lo estaba chiflando, en el tono que lo estaba chiflando, y te lo armonizaba abajo, un animal, y vos le preguntabas cómo había aprendido música. Y a mí nadie me enseñó. Yo compré un Menosi porque tenía que tocar. En la época del cine mudo, él tocaba el bandoneón en las películas.
0: Claro.
1: Haciendo la parte del armonio. Y él había escuchado lo que tocaban los tipos así. Y empezó en el bandoneón a tocarlo. Y bueno, y después se compró un Menosi y empezó a mirar cuál era tal nota. Dónde estaban, y un método de bandoneón, dónde estaban ubicadas las notas.
0: Ajá.
1: Y ahí las divisiones los aprendió solo. Y hay casos así. Mirá que hay muchos casos así. Yo conozco uno en Melo también, Gregorio Duarte, que también se encerraba en la discoteca, la radio, en la voz de Melo, yo trabajaba en la voz de Melo. Y se encerraba. Y a Leslie Muniz. Otra bestia. Nosotros trabajamos en radio en la época del locutor operador, que teníamos que pagar y prender las bandejas del 33 y pasar los discos.
0: Sí, señor.
1: El 45.
0: Sí,
1: el 78, señor. Perdón. Y bueno, y él agarraba, por ejemplo, un tema, una música, la escuchaba, poner a media luz, escuchaba el tango a media luz, y lo escribía, ¿viste? A ver si la había pegado con el tono o algo. Y se lo llevaba a Leslie, y Leslie no le decía, acá hiciste mal, le decía, está mal. Y así pasaron meses. Hasta que un día se lo trajo y le dijo, ahora está bien. Entonces, de ahí le empezó a enseñar música a Leslie. Pero, digo.
0: O sea que. Tango
1: no, yo
0: toda
1: soy
0: la
1: del
0: vida.
1: Tango. Nací pateando partitura de tango.
0: Bueno,
1: mi viejo nunca me quiso enseñar bandoneón. Yo toqué piano en la orquesta de él. Toqué con ese muchacho también en música tropical, en Melo, para hacer pesos.
0: ¿Y la gente por qué te recuerda tanto por el lado de la murga? Acá.
1: Y lo que pasa es que yo hice
0: un montón de murga, y nada más y nada menos que Diablo Verde, La Reina La Teja, Santimbanqui, Momolandia, grandes murgas, todo.
1: Claro. Lo que pasa es que yo hice 29 años ininterrumpidos en una sola categoría, la categoría murga.
0: 29 años.
1: Yo no falté a un carnaval durante 29 años.
0: Claro.
1: Del 1982 al 2010. Son 29 carnavales. 18 años para 29 carnavales. No falté nunca. Y seguía laburando en radio.
0: ¿Y tango cantabas también? En esa...
1: Cantaba.
0: Sí, me echabas.
1: Sí, seguía cantando. Esporádicamente, pero cantaba.
0: O sea que antes de los 30 años ya tenías tu fama como hombre de tango.
1: Como hombre del tango, sí, yo me vine. La historia mía es. Mi viejo laburaba en Pluna.
0: Ajá.
1: Y lo trasladaron a Montevideo desde Melo. A Carmo Orquesta y todo. Yo me vine con No había cumplido, había terminado el liceo, no había cumplido, no me acuerdo si había cumplido 16, los 14 17. Ya. Sí, los 14 por ahí. Y volvimos, yo no había, volvimos a Melo porque él pidió un traslado para Melo en el 64. Yo no había cumplido, vivía con ellos, yo no había cumplido todavía los 20 años, tenía 19 años. Y ahí ya empecé a tocar. Y cuando me vine, sí, ya casado.
0: Ya empezaste a cantar en Melo.
1: Sí, cantaba en el. Armamos ahí un. No entiendo, que éramos el Club de la Guardia Nueva. Teníamos un club amigo del tango y ahí en el Jockey Club armamos. Un tema como investigación del tango, hacíamos este.
0: ¿Tenía relación con lo que estaba Manolo Guardia y con, eso acá en Montevideo?
1: Claro, claro, ¿sí? Teníamos relación, claro. En el Club de la Guardia Nueva acá. Y entonces empezamos, armamos un quinteto, el quinteto Bandó, que hacía todos los arreglos de Piazzolla.
0: Claro.
1: Yo cantaba otro estilo de tango, porque cantaba los tangos que cantaba Alberto de Rosas con Piazzolla, que era cuando El Mundo de los Dos, Maquillaje, que eran tangos muy nuevitos para la época, ¿no? Y eran más un tango. Tenía el cuarteto, ya estaba De Carísimo, Verano Porteño, todas esas cosas que de Piazzolla, ¿no? Las cuatro estaciones de Piazzolla. Estaba todo eso, estaba Nonino, no, adiós Nonino, todavía no había muerto el papá de Piazzolla. Sí, Nonino, que el tango que le escribe primero él. Entonces todo ese tema instrumental lo hacía con mi viejo en ese quinteto que salió ahí del Jockey Club. Y hacíamos talleres de tango e investigación con tipos de ahí de Melo.
0: Estaba muy avanzado en Melo.
1: Sí, era. Y llevamos un piano de un amigo, lo metimos en un sótano que había en el Jockey Club y ahí hacíamos las tenidas. Y se juntaba la barra, no cobrábamos entrada, por supuesto. Dejábamos el que viniera. Era prácticamente los ensayos nuestros con público.
0: Bueno, y de ahí volvés a Montevideo.
1: Después volvemos ya casado yo, en el 75. Me vine, yo trabajaba en los de Melo, y me llama Pipí Labadí, y me dice que precisaban un... que yo lo conocía de acá, de la comparsita y de Teluria, cuando yo iba a ver a Tabaré Echeverri, que era
0: porque,
1: mi amigo.
0: Porque curtiste todo eso.
1: Claro,
0: también.
1: Yo los iba a ver
0: la
1: a
0: Teluria,
1: ellos.
0: Teluria.
1: Entonces Pipi me llama y me dice que precisamos un locutor. Entonces le digo, pero no, vení que no vas a tener problema. Venite, buen sueldo, no sé qué. Y dije, mirá que estoy casado con... Tengo un hijito ya vine con un hijo yo para acá. Y bueno, y volví, y cuando y hablé, no me daba solo con Carlos, ¿viste? Y hablé con Carve.
0: Ajá.
1: Empecé como locutor, que estaba con la vieja Amalia.
0: Claro.
1: Éramos locutores.
0: Mirá,
1: que lo único que decíamos era la tanda era la hora y la hora de manzanar y no me acuerdo la temperatura, no me acuerdo qué era. Cada media hora tenías que estar ahí para decir eso y después grabábamos las tandas, ¿no? Y hablé con Tabaré, que para mí el Pepe Echeverri nada más, nació una casa de por medio
0: en Melo,
1: en el barrio Santa Cruz. Entonces hablé con Tabaré y digo, mirá, me tenés que... Porque todas las casas tenían tríos típicos. Sí. En Teluria tocaba Carlitos Huesqui, David Douglas y Ventrela. Después en Tanguería el 40 tocaba Bordón, Lobo Viejo, el Lobo Lagarde Viejo, ¿no, Daniel?
0: Sí.
1: Lobo Lagarde Viejo y Tatán Garreta. Y así en todos lugares era igual.
0: Había una
1: solamente una guitarras una... había acá. Yo canté con el Vasco Urtasú en la tapa del Palacio Salvo, donde tocaba Becho.
0: Claro.
1: Y el Bajo Urtasú, un fenómeno.
0: Era ese mundo, ¿eh? Era el mundo ese de
1: entonces
0: las peñas,
1: me lleva a hablar con... me presenta a Alberto Rivero, al negro Alberto, y el negro Alberto me empezó a padrinar. Y me lleva a hablar con Raúl Jaurena, que vivía en la calle Maipú, a cuadra y media de venir a Italia. Y bueno, y me dice, bueno, ¿querés instrumentar? No sé, dice, sí, te lo dejo acá, dice, porque... este es mi hermano, porque es hermano Tabaré, si es hermano Tabaré, hermano mío. Así que, dale. Bueno, y me dice, ¿qué vas a cantar? Me acuerdo que hasta ahora. Le voy a cantar Tinta Roja, Vieja Viola y El Día Que Me Quieras. Ta, dice, ¿en qué tono? Tal tono, tono. Dice, cantámelos un poquito ahí. Agarró, ¿no? Se los canté, ¿viste? Me dice, ¿y qué más? Digo, ¿cómo qué más? Y no podés hacer tres tangos solo.
0: Claro.
1: Y si haces tres tangos, que repetís todo lo, en la misma casa todas las noches, vas a repetir tres tangos. Y si tenés que tener un repertorio por lo menos de 15 músicas. Y después ir haciendo más, ir agregando. Pero con 15 estás bien. Y digo, ¿y cuánto sale? Me dice, 35 pesos cada arreglo. Y digo, ¿y cómo los pago? ¿Sabes una cosa? No me los pagás, dice. Me los pagás cantando, cantás bárbaro. Y me regaló, si serían generosos, me regaló 15 arreglos de piano, contrabajo y bandoneón. Después sí se los empecé a pagar, ¿no?
0: Y qué bárbaro.
1: Un fenómeno. Raúl era un fenómeno. Y Bordono, otro animal. Otro tipo re generoso.
0: Usted sabe que hay tandas
1: sí, en los
0: medios, y sabrá, no, si habrá
1: si
0: tenido
1: no,
0: que...
1: Si no, no se come.
0: Ahí va, ya volvemos.
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0: No, seguí por ahí que está bueno. No, a ver,
1: Entonces,
0: en
1: no,
0: esa
1: lo que te
0: época
1: estaba contando.
0: tenías tremendo laburo,
1: Sí.
0: estabas hasta la madrugada y a las 7 arrancabas en la
1: Y
0: radio.
1: arrancaba en Radio
0: Explicame
1: Carlos, sí.
0: un poquito eso, detallalo de vuelta, largalo de vuelta.
1: No, porque yo tenía. Cantaba en Bonanza, en la UAD
0: Y
1: Bonanza.
0: sí, claro.
1: Cantaba en Tanguería el 40, en el Columbia.
0: Qué laburo que había,
1: De
0: ¿eh?
1: Columbia. En la tapa del Palacio Salvo.
0: Sí, claro, los clásicos.
1: Después cantaba en La Comparsita.
0: Sí.
1: Y terminaba en Cafetín de Antaño, en Yaguarón y la de Flores. Y a veces, cuando tenía libre al otro día, me venía y recalaba en
0: Telurio.
1: Teluria, y allí sí, me quedaba hasta las 6 de la mañana, hasta terminaba la feria. Yo tenía libre los sábados. Bueno, y. Pero Friedman, Tomás Friedman, no sabía que era mi jefe, no sabía que yo cantaba en la noche. Y yo laburaba a las 7. Vivía en Malvin. En Michigan, entre Orinoco y Aconcagua, para tomar un 60 acá a las 3 de la
0: La
1: mañana
0: época aquella
1: era brava.
0: terrible, había que,
1: Era
0: claro,
1: brava, ¿viste?
0: sí,
1: A veces,
0: pasaban cada
1: bueno,
0: muerte de
1: llegaba
0: obispo.
1: muy tarde a mi casa.
0: Sí.
1: A veces, prácticamente no dormía. Me cambiaba ropa y
0: El
1: venía
0: 60
1: para el
0: con los
1: centro, bueno.
0: tiradores.
1: Eso sí, tenía unas siestas muy largas, ¿no?
0: Claro.
1: Entonces, Carlito Sierra, otro amigo, amigazo de 33, que si está escuchando le mando saludos. Le comenta a Friedman que yo trabajaba cantando tango de noche y al otro día estaba acá a las 7 de la mañana, ¿no? Y le dice, me llama y me dice, ¿vos estás cantando tango en la noche? Sí. Ah, no, vamos a cambiar el turno. No, digo, pero no, vamos a cambiar el turno, no podés, ¿cómo vas a hacer eso? No, no, yo te voy a cambiar el turno.
0: Qué bien.
1: Dice,
0: Qué bien, porque otro te decía, no cantes más.
1: venite a
0: Chao.
1: las 12 y media. Veniste a las 2:30, empezaba con el informativo La Una, que en aquella época era un informativo más
0: Sí,
1: corto,
0: claro.
1: era de una, era a las 13 el informativo. Y éramos 8 haciendo el informativo. Una cosa disparatada. Ahora.
0: La 30 mantuvo eso, ¿te acordás que
1: Sí,
0: había una,
1: pila,
0: por lo menos
1: pila.
0: cuatro eran en el estudio,
1: Pila,
0: ¿no?
1: pila
0: Cuatro
1: teníamos. Sí,
0: voces, sí.
1: claro. Claro. Y
0: Con
1: laburando en
0: Arellano, me
1: redacción, pila.
0: acuerdo, Becker,
1: Sí,
0: no.
1: claro. No, pero yo te digo, Tomás conmigo fue muy generoso.
0: Y anda volando todavía, ¿eh?
1: Sí, anda
0: Anda
1: volando.
0: ahí
1: Me
0: con
1: va a ver
0: unos comentarios internacionales y.
1: siempre que estoy en algún lado, me va a ver. Si está acá, no. Si está acá, casi siempre va. Él fue que me, cuando yo tuve la oportunidad de ir a Buenos Aires a cantar al viejo almacén, él le pagaba con horas. Me dijo, no, no te puedes perder eso, andate.
0: Qué apoyo, ¿eh?
1: Y yo me iba los jueves de noche en el puente aéreo.
0: Exacto.
1: Me iba a esperar allá el viejo Diego Lucero, un poeta que vio todos los mundiales. Y me esperaba, me llevaba a Goné, donde vivía él, a 13 kilómetros de La Plata, y después me llevaba al viejo almacén. Le encantaba porque escabiaba un poco también.
0: Claro,
1: Y en la época que se podía tomar y fumar.
0: y ahí en el viejo almacén conviviste con unos
1: Conviví
0: monstruos.
1: con mucha gente muy generosa. Y porque había un trío en la casa que se le agregaba después la guitarra de Grela, era un cuarteto, quedaba en un cuarteto algunas veces. Si Grela estaba solamente con Rivero, entonces no tocaba con ellos, pero la mayoría de las veces se integraba el cuarteto, que era Bafa, Berlingeri y Cabarcos. Era Trenes
0: La
1: Pesados. Y
0: verdad que
1: uno de los
0: sí.
1: cantantes que estaba en el staff, en el elenco estable, era Tito Reyes, generosísimo. Tengo fotos con Tito Reyes, y con estos monstruos también, ¿no? Y ahí me hice amigo de pila de gente, el polaco, que te rezongaban, que te escuchaban, te pasaban un rezongo y no había problemas, ¿no? Y que aprendés, porque yo fui cantor y volví intérprete, que fue otra cosa.
0: A ver, ¿cómo es eso?
1: Claro,
0: Claro.
1: yo cantaba
0: Te
1: tango.
0: profesionalizaste. Claro.
1: Yo cantaba, pero si vos me decías, ¿vos viste lo que dice esta letra? Sí. Yo no le prestaba mucha atención. Era como, para mí era como un instrumento el que llevaba la melodía de una
0: Sí,
1: orquesta que
0: afinando
1: acompañaba.
0: bien ya
1: Cantaba.
0: estaba, claro, sí.
1: Pero empecé a mirar al polaco y es tipo, viste. Y un día canté un tango, no me acuerdo cuál era, que yo le dije una palabra mal, y él me llamó.
0: Oh, lo que
1: Y
0: sería esa bestia, medio
1: me dice,
0: para
1: Roberto,
0: rezongar.
1: tocayo me decía después, me dice, Roberto, los autores, los letristas, cuando escriben,

0: no se sientan en el baño a escribir. Ahí hay un pienso, hay. No sale como un chorizo así y tal. Dice, ahí hay un pienso. El tipo escribió,
1: Y
0: por algo puso esas letras.
1: cada letra, por
0: Entonces, si
1: Dios.
0: vos le cambiás una letra, una palabra, la cambiás, ya no dice lo mismo. Por lo menos lo mismo que quiso decir él. Dice, cantás bárbaro, dice, pero interpretá un poquito las letras. Ponete a estudiarla, mirarla y cómo la podrías hacer y de qué forma la podrías interpretar.
1: ¿En qué época fue eso concreta?
0: 78.
1: Ajá.
0: Fue en enero, quedaban dos casas abiertas en Buenos Aires nada más de tango porque trabajaban con el turismo, que era el viejo almacén y Caño 14.
1: Claro.
0: Las únicas dos.
1: Sí. Bien.
0: Y yo así alguna aventura por ahí me hice también. En Martínez laburé en una época. En un boliche que llamaba Par de Ases Chico. Estaba Par de Ases Grande en Buenos Aires. Y en la temporada de verano, como se iba todo, abrí ese Par de Ases Chico y por ahí recalábamos algunos de
1: Mira.
0: los cantores que estaban en el viejo almacén también, ¿viste? Ahí en el partido de Moreno, una cosa así
1: Claro,
0: era.
1: puede ser, sí. A ver, se disfrutaba mucho, era lo que querías hacer, pero además se laburaba bien.
0: Se laburaba
1: Muy
0: bárbaro.
1: bien, claro.
0: Para mí era un complemento. Además, yo hacía otra cosa en carnaval. Yo cantaba tango en carnaval. Tenía la radio, pero en carnaval, que yo laburaba, seguía laburando, de tarde laburaba en la radio, yo animaba el Jardín de la Mutual.
1: Sí, eso me acuerdo.
0: Porque en el Jardín de la
1: Sí,
0: Mutual,
1: señor.
0: el que estaba en el Jardín de la Mutual era el Negro Mayoral.
1: Claro.
0: ¿Te acordás? Una voz
1: Sí.
0: brutal.
1: ¿Quién te llevó?
0: Y
1: Rosa Riolfo.
0: claro, estaba con Rosa Riolfo. Y se enferma el negro y yo lo suplanto. Y el Dalton como que se enamoró de mí porque me decía.
1: No, le diste un
0: No,
1: carácter
0: pero además me
1: ahí,
0: decía,
1: sí.
0: nunca tuve un locutor, dice, que me viniera un animador que viniera de traje a laburar. Y yo iba de traje porque después tenía que salir a
1: Claro,
0: cantar de noche. Yo nunca le
1: totalmente.
0: dije eso, ¿viste? Entonces dice, es como que es un respeto del tipo a mi tablado, dice. Entonces, a mi escenario. Entonces, eso me
1: Es
0: gusta.
1: verdad.
0: Entonces, y ganaba muy bien. Y ganaba
1: Todos iban
0: con la rifa
1: contentos,
0: que tiraban.
1: todos iban contentísimos a laburar ahí al jardín.
0: Claro,
1: Era tremendo
0: claro.
1: escenario, sí.
0: Tremendo, tremendo escenario. Y yo laburé 4 años, 4 o 5 años laburé con el Dalton. Y haciendo mi tangueada de noche y no quería salir al murga. Y él me decía, tenés que salir en alguna
1: Bueno,
0: murga. Y yo no me animaba a
1: y
0: salir.
1: cómo te metiste en la murga? ¿Cómo
0: Yo no
1: fue
0: me
1: eso?
0: animaba a salir al murga. Pues yo los miraba cantar a los tipos.
1: Claro.
0: Y digo, pero no, me matan, me matan. Porque
1: Sí, la voz se te
0: digo, no,
1: jode,
0: no canto
1: sí.
0: nunca más, tango no
1: Sí,
0: canto nunca
1: claro.
0: más, y yo hago con estos
1: Claro.
0: animales. Pero yo no sabía cómo era, ¿viste? Yo los admiraba a los locos. Bueno, y casi perdí un primer premio, porque en el 79 iba a salir. 79, 79. Iba a salir en carnaval con ellos y por 2 pesos no salí. Bueno, le pedí una plata al poroto camarano,
1: ¿Cuál era la murga?
0: la gran clásica.
1: La gran clásica.
0: Y ganaron 78 y 79. Y en el 82 me habló de vuelta el poroto y bueno, me dio lo que yo quería y dije, voy a probar. Y bueno, y si no puedo, será el único año que hago.
1: Agarraste la
0: Me
1: mano
0: enamoré,
1: enseguida, sí,
0: me
1: claro.
0: enamoré, me enamoré. Me enamoré y aprendí una cosa que me vino bárbaro también, que es la escuela para un segundo. La murga, no hay mejor escuela para vos después de hacer segunda voz que ser segundo de carnaval. Segundo o bajo, ¿no? Pero que tenga que ver con la segunda voz. Yo no

0: batizar donde quieras, abajo o arriba, de la voz principal, ¿no? De la primera voz, de la melodía, ¿va? Pero a lo mejor vos hacés una segunda que está bien, pero el director quiere otro arreglo, el director de música quiere otro arreglo, la va a llevar por otro lado. No que estés mal lo que está haciendo el tipo, ¿entendés? Porque el murguista, naturalmente, el segundo va a ser, escucha una melodía que va a poner el tipo y ya está haciendo, claro, la segunda voz. Claro. Como el sobreprimo está haciendo ya, sí, la tercia arriba. Sí. Eso es natural, te sale natural. Y como decía Compay Segundo, no hay mejor voz que la del segundo. Porque vos podés hacer lo que quieras dentro del acorde, ¿no?
1: Sí, sí, sí.
0: Podés hacer lo que quieras. Jugar.
1: Bueno, no sé, querés, entraste,
0: cuando,
1: pero.
0: Si querés, podés hacer un unísono, yo qué sé.
1: Entraste como Perico por tu casa, ¿no? Tranquilamente, ¿no?
0: Ah, me encantó. Me encantó. Para mí son mis dos pasiones.
1: Y estuviste en un momento, de, yo qué sé, tanto Diablos Verdes como La Reina, Saltimbanqui.
0: Mira, estuve en la puro. Gran Clásica, de la Gran Clásica fui a Diablos Verdes. Hice 4 años en Diablos Verdes.
1: Estuviste en unos cuadrazos, 80, cualquiera de ellos.
0: 84, 85, 86, 87. Fui de la época de Arturito.
1: Claro.
0: El cumple de Arturito. Sí. 84 con el corto Buscalia.
1: Es verdad, sí.
0: Fue una matanza.
1: Algo tan común y corriente hoy día.
0: Una matanza a las cuatro murgas: La Reina, La Falta, Araki y Los Diablos. Ese año, nosotros no llegamos, creo que por 20 tablados, a los 300. Hicimos 290 y pico de tablado.
1: Qué lo parió.
0: Llegábamos durante dos sábados, hubo dos sábados que salíamos de mañana, de tarde y de noche. Hicimos 23 tablados esos dos sábados, saliendo de tarde.
1: Ah, no, increíble.
0: Repetimos. ¿Cómo se llama? Del cuadro este, como que está en La Unión, ¿cómo es? La Reborges. La Reborges lo hicimos de mañana, el mismo público estaba cuando abrimos de tarde y lo cerramos de noche, siempre el mismo público.
1: Qué barro.
0: 3 veces La Reborges hicimos. Era una locura. Y terminábamos en un baile del Éuscaro y la gente bailaba con las murgas. Era una cosa.
1: Sí, se bailaba murgas, sí.
0: El
1: sí,
0: bananita, sí. Me acuerdo, se tiraba y decía, yo no puedo más, no doy más. Sí, el 83, 84 fue terrible, terrible, carnaval.
1: ¿Con La Reina cuándo fue? ¿Qué año?
0: La Reina empecé en el 78.
1: Claro.
0: Y estuve hasta el 78, hasta el 90...
1: Sí, claro. Ahí se
0: hasta el 90.
1: Se te identificó mucho con La Reina.
0: Claro.
1: ¿No?
0: 78,
1: con la murga que se te identificó más, ¿no?
0: Sí, claro.
1: Como que este es de La Reina. La murguera, ¿no?
0: Sí, claro. Y cuando fui a Momolandia, después me confesó Rafael Antoñaza, que era el director, que él no me quería. Y un día fue a mi casa y me dijo, vos, yo me equivoqué contigo, te tengo que pedir disculpas. ¿Por qué? Dice, no, porque yo me equivoqué contigo, porque yo le dije que no te trajera, le dije al director, al gordo, le decía. Yo le dije al gordo que no te trajera porque estaba muy identificado con La Reina. Y dije, este loco acá me va a meter un recitado y adiós. Dice, pero tengo que decir que estaba equivocado. Dice, nada que ver con lo que hacía La Reina. Te adaptaste perfectamente a lo que yo quería. En realidad, un placer.
1: Qué bueno.
0: Rafa, sí. Pero todo el mundo pensó eso. En Saltimbanqui también. Todo el mundo decía, bueno, estás trayendo mucha gente de La Teja, le decían a Cachete, ¿no? Y Enrique les decía, no.
1: Esas cosas.
0: Yo me muero con la gente de La Teja. Decía, no hay cantores como los de La Teja. Decía, siempre tuve gente de La Teja.
1: Fantástico. En otro momento contame algo de esa convivencia con el Sabalero por Estados Unidos, con el Canario Luna.
0: Divino.
1: Porque si no, no va a quedar tiempo para que nos digas qué, en qué andas.

0: Y yo vine a otra cosa, ¿no?
1: No, contá, pero está bárbaro, pero la pasamos bomba. Yo te lo agradezco, pila.
0: No, por favor, vos.
1: Una maravilla.
0: El agradecido soy yo, para mí es un placer.
1: Una maravilla haberte escuchado todo esto.
0: Placer tener estos espacios, además, y que sigas teniendo estos espacios.
1: Por favor, vamos arriba.
0: Es brutal.
1: Bien, de bien. Pero ¿en qué?
0: Que tiene esta radio que yo hacía desde el 2010 que no entraba acá.
1: Ah, mirá.
0: Sí, es una belleza como está vos. Y están en filita todas, ¿no?
1: Sí, están las cuatro radios acá, sí.
0: Bueno,
1: más los estudios de grabación y qué sé yo, sí, está muy bien. Es muy, muy, muy, muy, muy buena casa para laburar. ¿Qué estás haciendo? ¿Qué es lo que vas a presentar?
0: Voy a presentar algo de mis dos pasiones, ¿viste?
1: Las dos, hay murga y tango, las dos.
0: Sí, señor.
1: Bueno.
0: Mirá, voy a presentar en el jueves 20 y viernes 21 de agosto. En Sala Corchea a las 21 horas, están todos invitados, ya están las entradas a la venta en Entrada Fans. Uh-huh. Ustedes entran en Entrada Fans, ahí está. Y posiblemente hoy tengo que ir a conversar ahora con la gente de Corchea para poder hacer también un 2x1 con la gente de Socio Espectacular, que siempre te da, al menos para la gente de Socio Espectacular, hacerle una entrada más barata de la que tenemos. Es bueno. Y es una sala muy íntima, muy chiquita.
1: Sí.
0: No sé si la conocés, la
1: sí,
0: sala
1: sí,
0: Corchea,
1: sí,
0: 50 personas. Habilitada 50 personas porque dejamos 10 para invitados y algún sponsor de los que nos está apoyando, que los voy a nombrar.
1: Sí, ¿cómo no?
0: Que es el Club Maripesca, el club más viejo de pesca de Montevideo.
1: Muy bien.
0: De 1938. Y como siempre he tenido el apoyo de FUCMA, ¿no? La Federación
1: bien,
0: Uruguaya.
1: Bien, de bien.
0: De la cooperativa por ayuda mutua. Mi saludo también a esa gente laburante y que siempre está apoyando la cultura.
1: No, divino núcleo humano.
0: Entonces voy a hacer lo que pienso hacer es como que vos estás cumpliendo año y arriba el escenario va a estar armado como que estamos en tu cumpleaños y va a ser el cumpleaños de todos. Quiero hacer una zapada, como decimos nosotros, que ahí va a tener un orden cronológico el repertorio, por supuesto que sí, pero ahí va a estar Marcelo Fernández, periodista e investigador de Murga, va a estar el Canario Villalba, figura máxima del carnaval en Murga, para mí, de los 90 para acá, la Murga, la voz del carnaval es el Canario Villalba, desde el 90 que empezó en Saltimbanqui hasta ahora, para mí es la voz. Iba a estar Hugo Roca,
1: el
0: Huguito Roca del proyecto Caníbal Troilo.
1: Sí, brillante.
0: Se va a cantar su temita también ahí y vamos a hacer algunos temas. Va a ser un espectáculo, va a tener mucha música nacional, muchos autores uruguayos que van a estar ahí tocando, como Carlitos Gómez, que vamos a hacer temas de él, Hugo Roca, que va a cantar y vamos a tener temas de él, el Canario Villalba, que va a presentar su tema y va a cantar también en la parte de los coritos de Murga, porque lo que vamos a hacer es, además del repertorio tanguero, que va a haber dúos y tríos con Gabriela Morgare y con Analia Pérez, dos fenómenos del cancionero popular uruguayo en el tango.
1: Sin duda.
0: Va a estar Poli Rodríguez, que canta también, el Rudy Alvarado, cantante de tango, cantante murguista, cantante de bolero, guitarrista excepcional, va a estrenar un tango en homenaje a Cacho Castaña. En fin, va a ser variado. Yo creo que te mandé a vos, ya tengo un dúo armado en un vals, Gota de Lluvia, con Gabriela Morgare. Y vamos a hacer un repertorio de tangos, y por ahí, en algún momento, va a saltar, por ejemplo, el tango Nada, que lo va a cantar Gabriela Morgare. Cuando termina el estribillo, primera, segunda parte, cuando termina el estribillo, que nosotros le decimos estribillo, la segunda parte del tango Nada, puede por ahí aparecer, le dice, bárbaro, ¿no? Marcelo del Chelo Fernández diciendo, muy bien, muy bien, muy bien, qué lindo, vos sabés, ese tango, ¿sabés quién hizo? ¿Quién hizo una despedida con el tango Nada? Fue contra Farsa cuando gana en el 2002.
1: Mira vos.
0: Y ahí hacemos el pedazo
1: ahí aparece
0: del
1: la murga.
0: Tangonada, donde cantan, no, canta todo, canta el coro. Cantamos ese pedazo de bajada. Y así va a pasar con otros temas, como La Mesa Familiar de la Reina de la Teja, que es el tango Yuyo Verde, como Pregonera Tango, que es la despedida a las madres de Faltirresto. ¿No? Y así otros temas. El tema de Gran Tulé, que es la última murga que tuve, que lo toqué en bandoneón y lo canta el Rudy. Y es un tema de la Bersuit, un tango que se llama No seas parca. Entonces voy a cantar el tango No seas parca. La risa si eso queja, ¿no? Y lo va a cantar Rudy, como lo cantaban. Y vamos a terminar con la retirada del Gran Tuleque, cantando todos para que cante el público también, y después nos vamos a ir con algún bis por ahí. Pero es una mezcla. Entrelazar el suburbio arrabalero con el tablado de barrio, ¿no?
1: Espectacular.
0: En una zapadita, queremos que el público participe, y si sabe las músicas que vamos a cantar de la murga, que las canten también, y si saben algún tango, que se la canten. Es un cumpleaños, una fiesta de amigos, cuando nos reunimos y cantamos todo. Y si la sabemos todo, cantemos todo, porque no hay nada más lindo que la música y poder cantar.
1: ¿Estás recreando?
0: Decía Rivero, ¿no? En tema, que mientras haya amigos dan ganas de cantar.
1: ¿Y qué necesidad y qué falta que hace, ¿no? Por favor.
0: Es que no hay nada que alegre la vida como la música. O sea, que yo le digo a la gente, dice, no, pero no sé cantar, no importa. No importa. No importa si afinás o no. Es peor desafinar en la vida, ¿no? ¿No? Y uno desafina cada vez más
1: rato,
0: en la vida.
1: Cada rato.
0: Entonces, yo qué sé. Está todo bárbaro, digo, no somos, ya sabemos que queremos hacerlo bien, estamos ensayando para hacerlo bien, que salga bien como se merece el público, pero va por otro lado esto va por otro lado, ¿no?
1: Mi muy querido Tomás Vera, placer enorme que tengas el mayor de los éxitos, como ya lo has tenido tantas veces, bueno, que se replique.
0: El placer es mío, sinceramente.
1: Que se replique.
0: Y
1: cantate algo en el Roberto algún día.
0: En el Roberto.
1: Tenés que ir a cantarte algo, te ponemos un escenario ahí en el medio de la cancha. Y
0: cuando salimos campeones me encontré con tanta gente querida, vos, que hacía tanto tiempo que no lo veía, mucho tiempo. Bueno, con el Cachito Denis, con...
1: Sí, ni hablar.
0: Con Gustavo de León, que hacía tiempo que no,
1: sí,
0: también
1: sí.
0: No lo veía.
1: Claro, sí. Pues,
0: estuvimos juntos ahí, nos sacamos fotos, lloramos, nos reímos. Pensé que nunca había... lo iba a ver campeón.
1: Sí, sí, se agotaron entradas, ¿no? Yo
0: yo
1: qué sé, que yo no me acordaba que se agotaron entradas en el Roberto.
0: Sí, además tengo...
1: tuvimos que habilitar la tribuna de enfrente.
0: Que Sinche Racing fue hijo de un ex presidente de Racing también, Mauricio Luca.
1: Ah, claro, sí.
0: El Mauri es el compañero de mi hija.
1: Ah, bien. Mirá, sin ir más lejos, estaban arreglando el auto nuestro. El pasado domingo pasó el Mauri por casa a levantarnos a mí y a Demián. Y fuimos los tres juntos, Roberto, en el auto. Tiene un auto nuevo.
0: Sí,
1: tiene un auto nuevo tu yerno.
0: Pero increíble, ¿viste? No, viste que el mundo es redondito.
1: Y bueno, habíamos previsto también ir al cerro los tres juntos. Y estamos mucho rato.
0: Sí, aquel no se pierde ni afuera.
1: Estamos mucho rato juntos.
0: La deja sola mi pequeña y se va.
1: Estamos mucho rato juntos. Estamos mucho rato juntos en la cancha con el Mauro.
0: Está bien, el Mauro.
1: Sí,
0: divino.
1: Sí,
0: divino,
1: Luca, divino. Tremendo presidente, divino, que tuvimos, sí. Sí, sí.
0: Sí,
1: yo estuve,
0: viejo,
1: yo estuve,
0: agarró medio de casualidad ahí.
1: Yo estuve en una directiva de que él era presidente. Yo estuve ahí en la directiva del querido Luca, ¿no? Bueno, y ahora seguimos la relación. Es un gran amigo de mi hijo, sobre todo, pero bueno, ahí siempre me cuelo entre los dos, así que.
0: Sí, sí.
1: Qué bárbaro, qué casualidad. Claro. Mirá vos. Che, aquel abrazo, el mayor de los éxitos.
0: Aquel abrazo.
1: Y volvé pronto, vos. ¿Eh? Venite de
0: cada
1: vuelta.
0: Cada vez que me invites.
1: Venite de vuelta y seguimos. Seguimos para
0: cada
1: ahí
0: vez
1: mucho.
0: Que tenga algo, te voy a decir, mira que tengo tal cosa.
1: Ah, no, no, no, pero igual, aunque no tengas nada, algo vamos a inventar.
0: No, ahí inventamos algo para contar anécdotas.
1: Abrazo, ¿eh?
0: Contar anécdotas abrazo. De radio y todo. Fue un gusto, un
1: abrazo,
0: placer.
1: Abrazo.
0: Bueno, y invitarlos a todos que se vayan. Jueves 20, viernes 21 de agosto, 21 horas, 20:30,
1: la
0: concert, abre la sala.
1: Arriba.
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0: Bueno, nos tenemos que ir un remanso ahí muy brazuca con todas las esquinas del mundo del queridísimo Edu Aguiar en el final, aplacando un poco tantas emociones. Dieguito Rodríguez estuvo en los controles técnicos de sonido y esto sigue mañana a partir de las 3 por Radio Cultura. Que pasen súper bien. Chau, chau. Hasta mañana.
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0: Muy queridas amigas y muy queridos amigos, bienvenidos a Historias de Música aquí por Radio Cultura con Diego Peto Rodríguez del otro lado del vidrio y Rosana Ramos en la producción y con un invitado muy especial. Esto que acaban de escuchar es Agua, por supuesto, la canción de Fernando Cabrera, en la interpretación no original, porque la primera de las primeras interpretaciones fue de Estela Mañone con otra música en un disco que se llamó 5 del 78. Pero esta es la primera vez que lo cantaba Fernando y que tenía la estructura musical que tuvo a posteriori en tantas otras versiones. La última la acabamos de escuchar en la trastienda hace unos meses, donde hizo una versión un poco más sincopada. Pero ¿qué estamos escuchando acá? Y esto que se escucha en forma notable, aquellos que tengan oportunidad y tengan auriculares, como estamos haciendo nosotros con Mateo, pónganse los auriculares, pues es increíble el trabajo de remasterización, recuperación, limpieza que se ha hecho de este disco y de todas las canciones de Montresvideo. ¿Qué es Montresvideo? Montresvideo fue un trío conformado por Fernando junto con Daniel Mañone y Pacho Martínez, que tuvo una vida ya desde el año 1977 hasta 1982, 83, 82 quizás, que fue la primera banda que integró Fernando junto con Daniel y Pacho, y sobre todo integrada, pero en su forma tan particular y singular de ser, a lo que se llamó el movimiento de canto popular, pero que en realidad siempre con voz propia. ¿Quién mejor que Mateo, que estuvo en la presentación de este lanzamiento? Bueno, para que nos cuente cómo vio este trabajo y cómo está sintiendo ahora a Montresvideo.
1: ¿Cómo anda? Bien. Buen mediodía.
0: Como dice Gustavo Rey, buen mediodía, buenas tardes, como
1: ahí
0: usted
1: va,
0: quiera.
1: Algo así. Lindo andar de nuevo por acá. Hace poco estuve y por menesteres similares.
0: Sí, sí, tuviste cuando era aquel curso que ibas a hacer con canciones de
1: alguna,
0: Fernando Cabrera.
1: Exactamente.
0: Bueno, contame de este proyecto. ¿En qué estuviste vos relacionado? Ya sé que en la parte de remasterización estuvo azar, no participaste, pero contame cómo lo viviste, entre otras cosas, como dijo uno de los integrantes del trío, ¿no?
1: Bueno, en realidad, sí, Diego Azar, músico y productor, quien se lleva muy bien con esto de escuchar cosas, acomodar, limpiar, y botones y perillas, fue quien lideró esta remasterización, que el sello Ayui, en definitiva, de este sello que publicó el disco el LP en 1981, lo reedita ahora en formato digital con algunos agregados que ahora después comentaremos, y Fernando lo secundó de alguna manera, pero bueno, dicho por el propio Fernando, en realidad quien llevó como la batuta ahí en lo minucioso fue Diego, que es el sabiondo sobre el asunto. Y sí, quedó, incluso Fernando cuenta, bueno, a veces Azar me mostraba como, bueno, algunas versiones distintas de una misma canción, algo que me parecía porque le había modificado algunas cosas y ni siquiera él se percibía cuáles eran realmente las diferencias, ¿viste? Hay una cosa como de la oreja del productor musical que es muy fina y muy al detalle, que por eso también está bueno intentar escuchar la música en las mejores condiciones posibles, porque obviamente si no, capaz que la remasterización, si las escuchás en auriculares o en un teléfono, auriculares de poca calidad, en un teléfono al aire, los detalles realmente no los perdés, ¿no? Claro. Entonces por eso está bueno como intentar escuchar estas cosas con la mejor calidad posible. Y yo lo vivo con mucha alegría. Sabía desde ya hace un tiempo, tenía años que Ayui tenía la intención de reeditar Montresvideo, sobre todo para que estuviese disponible también como con más acceso a la gente. Bueno, por motivos de agenda y porque esto, claro, también la actividad musical de Fernando es tan prolífica que hay que encontrar huecos para que estas cosas sucedan, ¿no? Lo conversábamos antes de salir al aire, entre la edición de tu libro, que implicó una presentación de Baldío, esta reedición, sus conciertos de La Trastienda y los que se vienen, este disco homenaje que están haciendo artistas sobre su obra, más otras cosas que andarán en la vuelta, más sus conciertos con Bolsa de Nylon en la rama de un árbol. Bueno, es un tipo que no para. Y con muchas canciones aparte nuevas que las presentó La Trastienda y que seguramente en algún momento capaz que se transforman en un disco. Hay algo ahí del Cabrera artista y creativo con mucha actividad que es impresionante. Y justo le pasó una cosa que lo conversaba yo para la entrevista que hice en Brecha en estos días, de bueno, de en un mismo mes se presenta el libro sobre Baldío y se presenta la reedición del disco sobre Montevideo. Entonces se le vinieron sus... Se le pasó una vida por delante, ¿viste? Hace 45 años que pasaron esas cosas y se les vinieron todas juntas. Y eso obviamente a él le ha movido el alma, seguramente.
0: Y yo creo que aparte, en la presentación del libro, una cosa que a mí me gustó mucho que dijo Fernando fue dos cosas. Primero, que lo había vuelto a escuchar después de 30 años
1: claro.
0: entero el disco Baldío, y que se había dado cuenta que él solo no podría haberlo hecho. O sea, no, todos aquellos que piensan, no, pero es un disco que lo acompaña a la Cabrera, no, él reconoce que el aporte de Recaño, de Aguerre, de Bedó,
1: total,
0: y Chanique,
1: sí,
0: era parte de un grupo.
1: Sí.
0: Y segunda cosa, entender que tanto Montevideo como Baldío no fueron etapas solamente de Cabrera, sino que fue la plataforma que tuvo Cabrera para después intentar su trayectoria solista, que igual tuvo algunas interrupciones, como el dúo con Mateo,
1: sí,
0: que también intentó otras cosas. Y eso con Montevideo se demuestra cuando escuchándolo así. Digamos que muchas de las canciones, incluso de las canciones que estamos escuchando y que siguieron en la carrera de Fernando, demuestran ya lo que era la característica de Fernando, pero aparte en su unión con dos parceiros como Daniel y como Pacho,
1: sí,
0: que llevaron eso a otro nivel.
1: Sí, sí, sí. Es un trío con mucha identidad, pero que se solidifica a partir de esa idea, la del trío, no de la de uno acompañado por dos.
0: No, claro. Sí, sí. Incluso Mañone también intervino como compositor, hicieron
1: sí,
0: un tema de otras personas,
1: exacto,
0: como R. Y siempre el problema que tenía Cabrera, siempre le pasó en todos los grupos, también como solista, es que, como él lo dijo en tu reportaje,
1: sí,
0: los que no lo leyeron, busquen Brecha, porque realmente es un reportaje excelente que le hizo Mateo a Fernando. Él tenía otra edad.
1: Era mucho más joven.
0: Y tenía menos compromisos.
1: Exacto.
0: Y siempre le agarró esa cosa de llevar las casetillas a la prensa,
1: exacto,
0: estarse moviendo. Entonces parecía, sí, como que era el líder. Y no, era que tenía más tiempo para hacerlo.
1: Sí, en estas conversaciones de estos tiempos han aparecido muchas cosas y bueno, él se abrió su corazón de alguna forma para contarme algunas cosas en esa entrevista de Brecha y es como vos decís, de que capaz que en aquellos momentos, en algún momento, sobre todo después de editado el disco incluso, empezó a sentir que la energía que él ponía para el trío no era equiparable con la de sus otros dos compañeros. Por eso también terminó como decantándose estas cosas de, bueno, de meter un freno y empezar a construir otra cosa. Porque él aparte en paralelo había tenido esa experiencia con Galemire y la banda de Galemire, que terminan siendo todos los integrantes de Baldío, en definitiva.
0: Sí, señor.
1: Con la idea de hacer sus canciones y tener una banda, liderar una banda de alguna forma, y después se transforma en una banda, en realidad, que también él es una parte más del asunto. Pero bueno, él comprende muchos años después y le quedó como esa pena de repente de no haber como profundizado algunas conversaciones con Pacho y con Daniel, de entender que, claro, ellos eran mucho más grandes que él. Él era, no tenía tanto trabajo, era soltero.
0: No tenía familia.
1: No tenía,
0: una familia constituida propia, digo, no tenía hijos, ni esposa, ni nada.
1: Y los otros laburaban en empresas que tenían que ver con incluso un linaje familiar, empezaron a tener hijos, bueno, otras responsabilidades que obviamente no te permitían disponer de una agenda en el día a día para ensayar no sé cuántas horas, como de repente él deseaba. Igualmente también dice, también traíamos una cosa como tan afiatada y tan sólida por una cultura también coral,
0: sí, sí,
1: ahora
0: sí,
1: podemos
0: sí,
1: hacer un hincapié sobre eso,
0: sí,
1: que en realidad cuando íbamos a los bifes en el escenario o incluso para la grabación del disco, la cosa funcionaba, ¿no?
0: Claro. Vamos a ir picoteando con las canciones, porque pese a que Cabrera me dijo para el libro de que hay canciones que son demasiado dramáticas, y que ya no las canta más, como 6 de enero, como Cosa de Muchacho,
1: Informe sobre
0: Clara, del disco de Montevideo hay una que permaneció en su cara solista, que es tan dramática, yo no lo quería hacer caer en contradicciones y decirle, bueno, pero seguís cantando El Loco. Y ustedes tocaron El Loco en la presentación.
1: El otro día,
0: el hijo de Pacho.
1: Exactamente, la presentación de la reedición, era una cosa que fue también, por supuesto, muy especial. Nos juntamos con Sebastián Martínez, que es el hijo de Pacho. Hicimos una suerte de Mondos video. Aparte de esa cosa, como, claro, yo lo conozco a Sebastián desde que nacimos.
0: Claro.
1: Él es un poquito más grande que yo. Y en realidad habíamos participado juntos en algunas actividades musicales. Primero en el disco Kid de Mariana Ingold, allá en el año 90 y poco. Y después con Fernando en el disco para el dirigible, en ese coro de niños y adolescentes. Pero eso, 32 años después, bueno, nos juntamos a canturrear un poco. Y la verdad que nos salió muy bien, porque bueno, también hay una
0: se
1: cosa como
0: se complicaron solo, ¿no? Porque el loco tiene su tema.
1: Hicimos Canción de Casi Amor de Bernardo, como apertura de ese mini show. Y después dijimos, vamos a hacer el loco. La idea era hacer el loco acotado, un resumen.
0: Pero se entusiasmaron, ¿no?
1: Y en un momento fue, bueno, vamos a hacer la entera, dale. Es agregar unas estrofas más, agregarle algún arreglito posible, en lo vocal sobre todo. El más complicado era Sebastián, porque toca la guitarra y hay que sostener la guitarra del loco. Si no calentás la mano previamente, se te complica. Pero bueno, salió muy bien, la verdad.
0: Vamos a ir a 1981, ¿no?
1: Así
0: y vamos a escuchar la versión original remasterizada de El Loco por Montrevideo.

0: Impresionante, impresionante. Hay que recordar, estábamos hablando con Mateo, que
1: terminé esto, cansado de cantarla, ¿no? El otro día.
0: Yo estoy cansado de escucharla. Agua y el Loco, en el año 84,
1: claro,
0: si me equivoco, lo saca de nuevo Fernando en el disco Buzos Azules.
1: Un poco después, en realidad, porque el 84 85, es el primer 85.
0: Disco. No, estoy diciendo cualquier cosa, pero 86. 84 es Viento en la Cara, 85 Autoblues, 86... que el libro llega hasta ahí, hasta el disco ese, porque para mí es el disco más heredero notorio de Baldío, que ahí está tocando de vuelta con Echenique y con Recaño, porque en el Autoblues no toca Echenique, sumado a Cotelo y sumado a Galemire.
1: Al Gale.
0: Y ese disco es muy influido por Police, tiene una influencia de Police brutal, traída de la mano de Echenique, de Galemire y también de Recaño. Y hacen una versión de Agua, que quizás sea un poco más conocida que la versión electrificada, como decís vos.
1: Exacto.
0: Con una batería de Echenique muy parecida a la de Hit también.
1: Sí.
0: Y también la versión del Loco que hacen ahí. Una canción tremenda, una de los típicos mini relatos de Fernando, que son mini cuentos, y que la verdad que los admiro que hayan resuelto hacer esta canción.
1: No, pero salió bien. No, claro, no es, también a veces es difícil, como obviamente hicimos versiones, ¿no? Porque es tomar una original de tres y llevarla a dos. Y con Tablado del Colombia, que ahí hicimos una versión más, incluso mucho más versión de las otras dos. Pero sí.
0: Ahí intervino Fernando también.
1: Ahí lo invitamos a Cabrera que se sumara. Sí.
0: Escuchame una cosa. Cuando yo hice un programa en Historias de Música, de los primeros programas de Canciones de Bares, Canciones de Boliche, sí, enseguida Fernando me escribió, no sé qué estaba hablando, y me dijo, no te olvides de Bar del Brecha,
1: claro,
0: de Daniel.
1: Sí.
0: Contame algo de Bar del Brecha.
1: Bueno, Bar del Brecha, a ver, voy a hacer un poco de memoria en historias. Bar del Brecha es una canción que papá le hizo a... Se inspiró en el Bar Cacho, que era un bar que estaba, creo... por Millán y Castro, Millán y Duque de los Abruzos, porque bueno, vivían por ahí, entonces cada vez que iba a laburar pasaba de mañana por el bar y veía lo que después pinta la canción, en definitiva,
0: sí,
1: ¿no?
0: Impresionante la canción. La radiografía de ese bar.
1: Exactamente,
0: es,
1: hay que imaginarse, es una mañana donde, bueno, los parroquianos están comenzando el día a su manera, con toda esa carga de la bohemia y el descanso físico y etcétera, etcétera, y el acumulado y bueno, y también ciertos abandonos, etcétera. Una cosa como muy romántica y pintoresca, pero a su vez también dramática, si se quiere, ¿no? Que tiene la propia bohemia, en definitiva.
0: Exacto.
1: La compuso, no fue la primera canción que arrimó
0: a
1: Montevideo, porque en realidad Suicidio.
0: Sí.
1: Suicidio fue la primera canción, e incluso Suicidio se grabó para 5 del 78, que fue el primer disco.
0: Que aparece en Montevideo.
1: Claro, esta reedición contempla todo el LP completo del 81, más 6 canciones que fueron editadas, grabadas por Montevideo y editadas en 3 discos de aquellos que se llamaban discos ensaladas.
0: Son
1: o 18 discos colectivos.
0: Temas en total,
1: exacto. En el 79 se publica el disco 5 del 78, lo publica Yui también. Y ahí hay 4 canciones de Montevideo, es donde aparece Montevideo. Después en el 80 sale Tiempo de Cantar 2, donde ahí también se publica otra de las canciones. Y la última realidad se publica después del LP, porque Cuando Toque Tu Espalda, que es una canción también que es de Fernando con papá.
0: Que está en vivo.
1: Está en vivo. Se sale en un disco que habían hecho la 30 con Ayuy en convenio, que se llamó Redoblar, y eso es como la canción que es posterior, pero también se suma a esta reedición. Pero la primera canción que mi viejo arrima a Montevideo y les muestra es nada más y menos que Suicidio, que es una canción para mí tremenda.
0: Tremendo.
1: Que después él la graba incluso eléctrica también. Sí. En esto, como claro, el ejemplo de Agua es uno de tantos en este proceso que tuvieron ellos y que Montevideo a Baldío también tiene muy claramente, de lo acústico a lo eléctrico,
0: sí,
1: ¿no?
0: Sí, claro.
1: Y en el hay una versión que es la que se escucha en la reedición de Suicidio Acústica, que después en el disco algunas variantes que papá publica solista en el 85,
0: sí, sí,
1: está eléctrica, ¿no?
0: Claro.
1: Y bueno, está ahí, se nota como dos mundos distintos también, ¿no?
0: Vamos a irnos a la tanda con Bar del Brecha. Volvemos con la historia de la abuela de Fernando también, otro de esos mini relatos.
1: Hermoso.
0: Que ese sí, hermosísimo, lo sigue haciendo, lo hizo ahora en la tienda,
1: es verdad.
0: Que es María Elena. Pero ahora, Bar del Brecha.

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0: Qué importante la actividad de los coros, ¿no? Qué importante la parte coral de acá, se nota en todos los temas, pero impresiona mucho más. Montevideo era parte del movimiento canto popular, pero siempre fue diferente al movimiento canto popular a la vez, ¿no?
1: Y bueno, sí, ahí yo siempre dejo algunas discusiones de lado en esto de las categorías,
0: Sí.
1: pero entiendo un poco que si bien había una cosa muy efervescente, vos la tenés mucho más claro porque incluso lo viviste, después había como bueno ciertas líneas de trabajo y ciertas intenciones, ciertas sensibilidades. Y claro, es un trío muy marcado por un acumulado, que es el de la cultura coral. Se conocen los tres se conocían de ese mundo, y eso obviamente después repercute en la forma de ejecutar y pensar y arreglar las canciones. Lo mismo pasó con Travesía también.
0: Obviamente.
1: Ahí está eso como el

0: del acumulado en la formación coral, también es el pasaje en común de forma separada, pero todos por Coriún y los espacios de composición, más menos Fernando con más tiempo que sus compañeros. Y después, bueno, todo el bagaje, lo hablamos un poquito en la tanda, de Fernando y Pacho, más trayendo sus gustos por la música folclórica, los cruces con los gustos por el rock and roll y el jazz que mi viejo tenía también, Brasil en el medio, esta cosa de ir con los coros a Brasil, esto lo cuentan mucho, ¿no? A los encuentros corales y comprarse no sé cuántos discos y saber que, bueno, aquel se compró este disco, entonces yo me compro el otro porque yo sé que igual lo escucho, después nos intercambiamos o nos juntamos a escucharlos juntos, claro, de pe a pa 80 veces y ya de paso sacamos las canciones, ¿no? En una forma de, obviamente, de acceso muy distinta a la que hoy de repente tenemos.
1: Obviamente.
0: Y ahí, bueno, en todo ese berenjenal se crea una cosa muy, muy única. Y Cruzada, por ejemplo, que claro, el disco de Montevideo tiene mucho, que es la murga canción, ¿no? Recién escuchábamos Bar del Brecha, es una marcha,
1: sí, sí,
0: camión,
1: sí,
0: a
1: sí,
0: ver,
1: señor.
0: Y en otras canciones está muy presente también, pero también por un camino como muy distinto de repente al que venían trabajando otros, ¿no? Entonces, bueno, es como, estamos, yo un poco le preguntaba a Fernando, porque claro, ¿cómo era esto de mientras sucedía Montevideo, él se seguía formando, ¿no? Fernando había ido al Conservatorio Universitario de Música un tiempo, después se fue con Federico García Vigil a estudiar composición, después estuvo con Coriún, pero mientras todo eso sucedía Montevideo, entonces de alguna forma era un espacio también como de práctica de la teoría, ¿no? Que uno hoy se pone a pensar en la conformación de los grupos, de estos grupos, dice, no, uno creería que ya estaban haciendo cosas con toda su formación resuelta, y no, para nada.
1: Era todo experimental.
0: Todavía estaba sucediendo esa formación.
1: Vos hablaste de también la atracción del tema del carnaval,
0: sí.
1: perdón por la tos, pero no se ve, hace 10 días que estamos peleando con esto. Pero digo, y hay un tema que ustedes también lo hicieron en la presentación, que
0: sí,
1: es Tablado del Colombes,
0: claro,
1: que refiere un poco una visión desencantada del carnaval y que habla de la forma de cómo arman ese tablado y que fue una de las canciones, me parece a mí, en aquella época más famosa del disco.
0: El tablado, claro, el tablado del barrio de Fernando,
1: claro,
0: porque es ahí en el Prado, en Castro y Penes Castro, donde hoy está el club Colombes, y que, bueno, nada, en esto también de Fernando, de ser tan recurrente a cantarle a Montevideo desde diferentes vertientes o con diferentes referencias, se le ocurrió también contar un poco sobre cómo era su tablado de la infancia.
1: Lo escuchamos.

0: Impresionante esta canción. Me sigue emocionando como la primera. Yo me acuerdo que, creo que lo comento en el libro, que a mí creo que fue Guillermo Baltar que dejó en casa el cassette de Montres Video. Y ahí fue que conocí a Cabrera, conocí a los otros dos también, pero que después seguí con, a consecuencia de eso, después de la carrera solista y volví a Baldío. Pero este tema me acuerdo que me impresionó mucho, esa mezcla. Le estaba preguntando a Mateo quién hacía percusión. Los tres son los que más o menos se dividen la percusión. Y eso de arreglo de voz es increíble, ¿no?
1: A mí me gusta mucho esta canción. También está por este, afinidad murguística. Y hay una recomendación que hago, es en que está en YouTube eso. Hay un video de una presentación de un libro de Macachín, de Maca, Gustavo Wojciechowski.
0: Donde se formó el dúo Cabrera-Mateo.
1: Donde Mateo y Cabrera tocan.
0: Por primera vez.
1: Y hacen una versión extrañísima de Tablao del Colombes con Fernando tocando la guitarra y Mateo en percusión, que está buenísima. Que si la pueden encontrar,
0: se
1: la
0: escucha
1: la
0: muy bien. Sí. Me parece un Maca muy joven. Sí. Y Maca me contó, hicimos un programa sobre el disco de Mateo Cabrera.
1: Sí.
0: Y me cuenta Maca que ese día, en determinado momento, dice Mateo, che, tengo que ir a buscar un tambor, me quedé sin el tambor, y Maca dice, chao, marché. Y dice, no, quédate, Mateo, quédate. Y al final Mateo se va y dijo, está, va a ser Cabrera solo. Y extrañamente vuelve. Con el tambor y hacen esa actuación que es preciosa.
1: Está buenísimo, muy linda.
0: Está muy linda. John, nos vamos a ir a la tanda con otro tema, con el que cerraba el cassette o el disco, que era Lejos.
1: Ajá.
0: Tema que tenía que ver con la dictadura también, que tenía que ver con mejor dicho, no con la dictadura, con los que de afuera extrañaban a Montevideo y no podían dormir. Otro de los temas que me impresionó en su momento, que me acuerdo que lo escuchaba, me gustó todo el cassette, pero eso me pareció, porque ahí era el otro tema, ¿no? Montevideo nunca fue un grupo directo. Es decir, vos decías las dos vertientes también del canto popular. Es cierto que con el tiempo se transformó una vertiente, yo diría, más elaborada, más compleja, con más, a veces, poco identificables raíces, como por ejemplo los que iban cantando, incluso Rumbo también, le mandamos un abrazo a Mauricio Ubal, que tanto tuvo que ver en esto, y Montresvideo también. Después había una vertiente que era más explícita, más, yo voy a hacer una palabra un poco dura, más obvia en cuanto al tema de lucha. Yo creo que Lejos es, demuestra lo que era la otra vertiente, la vertiente esa de hablar de temas que nos aquejaban a todos, pero no hacerlo en forma tan obvia.
1: Sí, y sumamos ahí que en realidad ellos tocaban algunas canciones en los conciertos, no todas las canciones que del repertorio de Montresvideo terminaron en el disco, ni siquiera fueron grabadas. Y por ejemplo, hay un par de canciones que van como en esa línea, que son Desbordando Barrios y Estás Acabado Joe, que
0: claro,
1: después,
0: eran de esa época.
1: De esa época, y terminan después siendo grabadas para el disco de Baldío, ¿no? Pero bueno,
0: con otra letra, Desbordando Barrios, porque dicen que una primera letra que había era un poco más explícita con el tema de desaparecidos y todo eso, y dijeron, esto no va.
1: Pero bueno, me refiero a esa cosa de tratar de identificar un momento, siempre lo he dicho, Fernando, como su manera de hacer canción política, si se quiere, o de canción social. Después incluso lo agrandó con otro tipo de vertientes, pero nada, la metáfora y tratar de buscar una vuelta de tuerca al asunto siempre.
0: Nos vamos a ir con Lejos a la tanda. Vamos a volver con un tema que se llama Me Estoy Cansando, pero ya entramos en las yapas, que son los temas que fueron agregados, los temas que, como dijiste vos, que estaban en otros discos, incluso alguna actuación en vivo. Pero bien vale la pena ver cómo se recuperó eso, cómo suena eso, la uniformidad de la recuperación. No hay ninguna canción que la nota se escucha mal, todo se escucha excelente, y yo recomiendo una vez más, es más, se lo vea. El problema es que si yo se los insisto mucho a mis hijos, no me van a dar pelota como todos los hijos, pero a ellos les gusta mucho Cabrera, y yo sé que se van a sorprender de la misma manera que me sorprendí yo después de tantos años volver a escuchar estas canciones, escucharlas así.
1: Claro, totalmente.
0: Bueno, nos vamos con Lejos.

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0: Impresionante. ¿Esto de dónde es Me estoy cansando? ¿Dónde fue publicado? ¿En?
1: En 5 del 78.
0: En 5 del 78.
1: Claro. Las primeras grabaciones de Montevideo.
0: Y vos decías que fue el origen de un tema de Cabrera. Así como dijimos los orígenes de María Elena, que después lo sigue tocando, sí. Del Loco, todo eso. También Cabrera volvió a recurrir a este ritmo y a esta canción en alguna forma en una muy posterior.
1: Claro, porque en 2000, o sea, esta canción no integró el LP. El LP de Montevideo, pero sí el LP de 5 del 78.
0: Sí, claro.
1: O sea, se institucionalizó la canción, si se quiere. Pero después en 2012 o 13, a ver, se me va
0: 15,
1: ahí.
0: ¿No?
1: No, creo que no tanto, ¿eh? Viva la Patria.
0: Viva la Patria. Después viene 432, ¿no? 432 de 2015.
1: Sí, yo creo que es 12 o 13, Viva la Patria, que Fernando hace un disco muy apegado a la cuestión histórica y geográfica del Uruguay y sobre todo de Montevideo, pero también Canelones y más. Hay una canción que se llama La Huella de Montevideo. Y con esa cosa medio del doble sentido de la huella en términos musicales y la huella en términos de recorrido histórico, que trata sobre un poco la fundación de Montevideo y bueno, trae algunas historias al respecto, y en realidad es recuperar esta música, algunas palabras y hasta versos, de repente mantenerlos y después cambiarle un poco, sí, la letra, pero se ve que le quedó resonando en algún lado, que quería, y sobre todo, bueno, concibió un disco que iba como muy en línea a esta cuestión histórica, y le pareció como interesante traer esa canción que también componía como esa estética.
0: ¿Tenés idea cuánto tiempo llevó todo este trabajo de remasterización? Más o menos.
1: Quiso
0: azar.
1: Mirá,
0: no
1: sé en los hechos, sí lo que sé es que hace un rato largo ya está pronto. O sea, que por lo menos un año y pico que ya estaba medio pronto y que en realidad se estaba esperando el momento para hacer el lanzamiento. Pero
0: está bueno eso que, como vos dijiste en el reportaje, casi al unísono han salido dos elementos que retrotraen al comienzo de la carrera de Fernando,
1: sí.
0: Pero también ese momento tan increíble que fue la salida de la dictadura o el comienzo de ir girando a la salida de la dictadura a través de la música, y que han salido los dos en conjunto, está bárbaro.
1: Y bueno, sí, porque aparte también hubo una cosa de continuidad en no solamente cuestiones de repertorio, sino de consolidación de Fernando como creador. Pero después también hay motivos por el cual se terminó uno y empezó el otro. Hay como un hilo ahí que hay.
0: Hay un libro que habla de eso.
1: Hay un libro que habla bastante sobre eso. Me suena. Entonces, también es una oportunidad de comprender. A ver, me parece que hay algo como lindo ahí. Fernando Cabrera en un momento empezó a hacerse bastante más popular de lo que de repente en sus primeros inicios o par de décadas de su carrera solista lo fue, ¿no? Tiene que ver la guía argentina, tiene que ver ciertos discos que fueron como hoy, si te referís a Fernando, sobre todo incluso en una camada de cantautores más de 30, de 20, es una referencia.
0: Y lo prueba, lo tenés, la cantidad
1: muy
0: de
1: importante.
0: Versiones de gente joven de esa edad que hacen de temas de Fernando.
1: Exacto.
0: En todos lados.
1: Ahora, no muchos se conoce, incluso te diría esa generación de repente, que para que los primeros caminos de Fernando consolidándose como compositor tuvieron que ver con dos grupos, o sea, no tuvo que ver solamente con su individualidad, sino que fue con la alimentación que él tuvo de otra gente, de pares, amigos y músicos, colegas. Entonces me parece que aprovechar esto que sucedió, que está sucediendo, para decir, mirá de dónde viene mucho, o no todo, porque bueno, obviamente también es una cosa muy personal, pero de dónde viene esto del Cabrera, el recorrido del Cabrera músico, en los escenarios, en las grabaciones, bueno, tiene que ver con Montevideo y con Baldío, esencialmente.
0: Y aquellos que vayan a ver lo que va a estar en el Politeama, lo digo de memoria, creo que el 4 de septiembre, que va a estar ahora en el, bueno, lo
1: no, no sé, pero te la jugaste.
0: Sí, me la jugué porque vi el cartel el otro día.
1: Ahí va.
0: Lo buscaremos. Bien. Y si no, lo corregiremos. Pero los que lo vayan a ver con Cotelo y con Cayota, que es el trío, que es un espectáculo que vimos ambos, ahí va a aparecer seguramente María Elena, si no cambió el repertorio, y del Montevideo, y va a aparecer también este Llanto de Mujer de Baldío. O sea, que esas raíces permanecieron con Fernando durante toda su carrera hasta hoy, y se transformaron en clásicos de su repertorio.
1: Y en este ir y venir también, hasta estético, que tiene que ver con ese cambio, yo le preguntaba también para Brecha, bueno, como el abandono de la guitarra criolla o de la acústica, pasar a la eléctrica, ¿no? Que tiene que ver con una cuestión tímbrica, seguro, y también estética. Él comentaba un poco que desempolvó un instrumento que hace mucho que no saca del estuche para hacer algunas canciones, porque tiene ganas, porque puede y porque además, Cabrera tenía en su recorrido como guitarrista ha modificado formas de tocar.
0: Sí,
1: ¿no?
0: El minimalismo que está consiguiendo. Sí. Pero bueno, es increíble.
1: Sí, pero eso muy muy asociado también a la posibilidad que tiene la guitarra eléctrica también.
0: Exacto, ¿no? Y a los pedales que le coloca, todo eso.
1: Ahora, ¿qué pasa cuando eso de repente quiere trasladarse a la acústica? Lo sabremos.
0: Sería interesante verlo. Te agradezco, Vuelta, que venís acá, porque
1: un gusto, como siempre,
0: para mí también, recorrer estos primeros pasos de la carrera de Fernando, pero sobre todo estas dos bandas que hay que por sí mismo escuchar. ¿Está disponible en todas las plataformas? Spotify seguro y también YouTube, porque yo lo escuché en YouTube.
1: Ahí va, y creo que otras, pero está ahí. Es
0: hay que buscarlo.
1: Ayui, quien tiene
0: realmente vale la pena volver a escucharlo así. Es como escuchar un disco nuevo, o cómo voy a decir, refrescar un disco a través de este trabajo. Sí, es maravilloso, lo felicitamos a Sar, obviamente.
1: Hay algo que tiene que ver con la frescura, sí, el laburazo de Diego y de Fernando también, sí, ahí secundando.
0: Nos vamos con Suicidio, este tema que tu viejo hizo después también en su muy buen disco solista, pero que acá tenía su primera versión, que estaba en el disco también 5 del 78.
1: Exacto.
0: Está. Gracias, Mateo.
1: Por
0: Nos
1: favor.
0: Estamos viendo, y mañana vamos a tener otro gran invitado, porque mañana exactamente es la fecha que cumple 50 años más 10, mejor dicho, 60 años, Revolver, de los Beatles. Y bueno, jueves y viernes, miércoles y jueves vamos a estar con ese tema. Mañana recibimos a Juliano Viría. Ya le dije Rosana Ramos, ya le dije Diego Peto Rodríguez, ya le dije Mateo Mañane. Y antes que nada, mucho más importante que todo, que tengan un excelente martes. Un excelente martes, ya tengo el día que vivo. Un excelente martes, que se me vaya la tos y que escuchen tan buena música como esta nueva versión de Montevideo. Sí, señor.
1: Una particularidad que tuvo Montevideo y que lo hace incluso más grande es que eran los tres hinchas de Nacional.
0: Bueno, pero por supuesto, eso era una condición sine qua non. Bueno, nos vemos mañana. Chau.

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En la mañana de música de Dos Orillas se hace presente un gran músico, violinista, director, arreglador y compositor llamado Maurizio Marcelli, un hombre que comenzara muy joven su carrera allá por la década de 1960. Actuó en las orquestas de Enrique Mario Franchini, Alfredo Gobi, Argentino Galván, Aníbal Troilo, pero su consagración como referente es a partir de 1970, cuando integra la orquesta del maestro Osvaldo Pugliese. Posteriormente, también en la década de 1980, fue violín solista de la orquesta de Attilio Stamponi y de Beba Pugliese. Es un músico con determinadas características. Como él dice: siempre busqué la sonoridad que yo quise, la preeminencia de la cuerda, con un bandoneón que le dé un sabor especial, un sabor complementario a todo el sonido lírico de los violines. Este es el enfoque personal de Marcelli, y lo ha aplicado a lo largo de toda su carrera como director. Y este es un quinteto del año 1999, donde él está en los arreglos y la dirección: Hugo Romero en guitarras, Hernán Posetti en piano, Pablo Mainetti en bandoneón y Marcos Rufo en contrabajo. Hemos escuchado de Agustín Bardi, Gallo Ciego. Señores, muy pero muy buenos días. Esto es Música de Dos Orillas, el programa que se dedica al estudio y la difusión del buen tango. Nos acompaña nuestro querido compañero Henry Flores en controles técnicos, Elvio López quien les habla, eligiendo la música para ustedes, responsable del programa de hoy. Continuando en esta línea tanguera y semicamarística de las agrupaciones del maestro violinista Maurizio Marcelli, escucharemos un tango de Osvaldo Tarantino, Del Bajo Fondo.

El quinteto del maestro Mauricio Marchelli, año 1999, de Osvaldo Tarantino, del Bajo Fondo. Y en estas grabaciones se agrega una voz, la voz de Diego Solís, en un tema que tiene música del propio maestro Marchelli con letra de José Fontana. El título, Después de la media

el quinteto que dirige el maestro Maurizio Marcelli, año 1999, con la voz de Diego Solís, de Marcelli y José Fontana, después de la medianoche. Y terminando este primer bloque con estas grabaciones, escucharemos un tango de los grandes tangos de Alfredo Gobbi, El Andariego.

el quinteto del maestro violinista Mauricio Marcelli, año 1999, de Alfredo Gobi, El Andariego.

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Este segundo bloque lo hemos denominado el micro, una voz de hoy, una voz del futuro. Estamos hablando de Lautaro Massa, que ya tiene, diríamos, una carrera ya establecida hace casi 20 años. Es un joven de apenas 32, 33 años que ha confirmado sus características personales. Una voz afinada, cuidada, muy bien elaborada, con mentores artísticos de la talla de Raúl Garelo y el maestro Oscar Delía, y además un gran repertorio y una excelente compañía musical. Escucharemos a Lautaro Massa, el clásico de Aníbal Troilo y José María Contursi, Garras.

0: Muchísimas gracias. Muchas gracias, muy amable.
1: El cantor argentino Lautaro Massa, acompañado por el piano magistral de Oscar de Lía, de Troilo y José María Contursi, Garras. Y otro tema que afronta Lautaro Massa es un tema muy duro, muy difícil, ya que es un paisaje tenebroso de una época oscura en la República Argentina. El tema se titula Pompeya no olvida, tiene música de Javier González y letra de ese gran poeta que es Alejandro Schwarman.

0: El maestro Oscar de Lía, de Javier González y Alejandro Joarman, Pompeya no olvida. Y Lautaro Massa siempre ha dicho que tenía una propensión estética muy grande sobre los temas tradicionales del tango canción. Por ejemplo, este, que siempre mostró su admiración por la melodía de Armando Pontier, y ese notable poeta histórico del tango que ha sido Cátulo Castillo. El tema se titula Anoche.
1: Anoche.

0: Muchísimas gracias.
1: Finalizando el micro, una voz de hoy, una voz del futuro, el cantor argentino Lautaro Massa, con el piano del maestro Oscar Delía, Lautaro Massa, debí decir, de Manolo Sucher y Carlos Barr, Noche de Locura.

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3: Conocía toda la música clásica, digo, ¿cómo voy a tocar tango? Entonces, no, música menor. Hasta que conocí a Nadia Boulanger, fui a estudiar con ella, y fue Nadia quien miró toda mi música de concierto y la puso ahí como si hubiera sido basura. Y ella fue la que averiguó que yo tocaba tangos. Entonces me hizo tocar un tango en el piano. Cuando escuchó, dice, ¡qué maravilla! Esto es Piazzolla, lo otro no.
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En Buenos Aires, recorriendo los comercios discográficos, encontramos hace unos años un disco que se llama El Otro Salgán, Músicas Folclóricas de Horacio Salgán, el rescate de aquellas obras que el maestro hizo para la música terruñera, para el folclore argentino. El maestro Horacio Salgán era un amante de la zamba. Es más, había hecho estudios de gran labor científica sobre el origen y el desarrollo de la música criolla argentina. Salgán, sin duda, un genio musical, está entre los grandes, de los grandes de la música popular entera, no solamente del tango. Y un trío integrado por Matías Martino en piano, Juan Pablo Navarro en contrabajo y Mariano Cantero en percusión, rescataron esas partituras y las grabaron. Las grabaron en el año 2018. Vamos a escucharlos. De Salgán, un tema que se llama La poesía de la zamba.

La poesía de la zamba, de Horacio Salgán, Matías Martino en piano, Juan Pablo Navarro en contrabajo y Mariano Cantero en percusión, en un disco que se titula El Otro Salgán. Y una obra de Carlos Mombrú Ocampo que se llama ¿Para qué? Encontraron la partitura arreglada por el maestro Salgán y así lo interpreta este trío en esta grabación del año 2018.

Matías Martino en piano, Juan Pablo Navarro en contrabajo, Mariano Cantero en percusión, de Mombrú Ocampo, ¿para qué? Y estas músicas fueron escritas y arregladas por Horacio Salgán para piano solo. Y la adaptación para piano, contrabajo y percusión fue realizada por Matías Martino para estas grabaciones. Ahora escucharemos un tango que tocaba Salgán en solos de piano. La partitura le llegó a Matías Martino y la adaptó para trío, como decíamos anteriormente. De Tinelli y Cadícamo, Por la Vuelta.

Este disco que se llama El Otro Salgán, que salió a la venta en Buenos Aires en el año 2018, tiene 7 temas. El número 1 se llama Cuenta la Zamba que un día, que es del maestro Horacio Salgán. El segundo tema es Ay Tirana, de José María de Hoyos. El tercero es La Poesía de la Zamba, de Horacio Salgán, que escuchamos al principio. El cuarto tema también pertenece a Salgán y se llama Aire de Vialita. El quinto tema es de Mumbrú Ocampo, ¿Para qué?, que también escuchamos hace un momento. El sexto tema es Por la Vuelta, último tema que acabamos de escuchar de Tinelli y Cadícamo. Hemos llegado al final de un nuevo programa de Música de Dos Orillas. Muchas gracias, querido Henry Flores, por tu labor en controles. Los invitamos, como siempre, a un nuevo programa por esta su radio 1290 AM de su dial Radio Cultura. De nuestra parte, muchas gracias y que todos tengan un buen día.

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0: 6 minutos pasan de las 8 de la mañana, miércoles 5 de agosto del año 2026. Bienvenidas, bienvenidos, bienvenido Henry Flores, que hoy conduce esta radio a buen puerto. Cuando lleguemos a las 12, bajaremos, descenderemos de este barco llamado La Escucha. Y buenos días a mis compañeras y mis compañeros. En realidad tengo un compañero y una compañera. Algún día lograremos estar los cuatro en esta mesa. No será hoy.
1: No será hoy, definitivamente.
0: Le mandamos un abrazo a Nelson, que está con un tema familiar en el día de hoy. Lo recuperaremos en el día de mañana. Pero bueno, hoy, ayer había dos patas, hoy hay tres patas.
1: Pero siempre hay patas.
0: Una, siempre.
1: Yo tiendo a mirar la parte positiva.
0: Siempre alguno
2: y queda. Modestia aparte, mi pata siempre está. Yo la tiro.
1: Bueno. ¿Cómo estás con esa?
2: Yo siempre te presento.
1: Caballito de...
0: Bueno, en esa batalla yo te voy a decir que vas a perder, ¿no? El que a veces he estado a medias, es verdad, pero el que siempre ha estado presente, no voy a decir quién fue.
1: Esto es una puja. Pero bueno. Es una puja de a ver quién viene más, quién falta
2: cumple.
1: Menos.
2: Y bueno.
1: Cosas. Son felices con eso.
0: Nos vamos organizando. Y bueno, día que parte la semana al medio, por supuesto, un día de varias entrevistas para La Escucha, ya les vamos a contar cuáles son. Me decía Yerezade que llegó hace un ratito, que está lloviendo.
1: Se largó. En ese momento que tenía que bajar del vehículo.
0: ¿A muchas cuadras de acá?
1: No, pocas, pero igual. Por suerte tenía.
0: No se ve
1: no
0: en el
1: me
0: pelo,
1: mires el
0: por
1: pelo,
0: eso.
1: Porque me estás mirando el
0: no,
1: pelo.
0: No, se ve la humedad, no se ve el agua.
1: Lo que pasa es que usé paraguas.
0: Ah.
1: Soy una mujer muy previsora. Preparada y en la valija tengo un paraguas, me acordé y utilicé el paraguas.
0: O sea que se descolgó a llover en el área metropolitana en la ciudad
1: está,
0: de Montevideo.
1: Está. Y hay tormentas fuertes, además hay una advertencia de color amarillo que rige para una zona del país, no para la capital, pero que va hasta las 9 de la mañana y ahora en un ratito cuando hablemos del tiempo... Vamos a darles más detalles.
0: A través del 09862050 o a través de @laescucharnu, que es la cuenta de Instagram de este programa.
1: ¿Cómo si quieren... subieron los seguidores?
0: Sí,
1: precioso.
0: Exactamente. Chivo, ¿viste? Nos una pueden mandar.
1: Me puedo ir de licencia de vuelta.
2: Fino.
1: Eso fue en mi ausencia. Digo, eso es un buen escenario para decir, tómate una licencia de nuevo, solo para que Henry se ríe. Claro, para subir los seguidores, ¿no?
0: Bueno, la agarró, es una cuenta que tiene una administración compartida entre los dos community managers que son ustedes dos. Yo la cuenta, la
1: Tamara
0: verdad
1: no
0: que
1: está también
0: no,
1: en
0: no sé ni ingresar.
1: ¿La cuenta? Tamara también.
0: Mirá Tamara que Tamara sobre todo aporta. Para la segunda escucha.
1: Para la segunda.
2: Sí. Vamos subiendo.
1: Estamos comprando
2: criptomonedas.
1: No, ojalá. Bots.
0: Bueno, yo daba esas vías de comunicación porque hablando del estado del tiempo, si quieren empezar a inundarnos de fotos o de reportes de todo el país que complementan lo que dice meteorología, a veces difieren totalmente con lo que te muestra el portal de meteorología.
1: Total.
0: Vos estás dando sol pleno en la ciudad de Salto y te mandan una foto, así amaneció Salto,
1: claro.
0: Nubes. Ves el agua.
1: La realidad es otra.
0: Etcétera, etcétera. Así que para empatar o para desempatar con meteorología, los que quieran mandarnos sus fotos de cualquier rincón del país de donde nos estén escuchando, siempre serán y son bienvenidas. Y bueno, le vamos a empezar a meter la mirada a algunos temas. Mis dos compañeros no los hacía tan religiosos, pero vinieron muy entusiasmados con la visita del Papa. Queremos hablar de este tema. Se están definiendo los detalles. Yo leía en el grupo de los corresponsales de las radios públicas de todo el país que Martín Bosco de Paysandú decía que al mediodía va a tener información exclusiva de la agenda del Papa en Paysandú, que para mí fue una novedad porque todavía Paysandú en mi mente no estaba seguro de que iba a ser uno de parte de ese recorrido que va a ser León 13
1: o León 14.
0: En nuestro país, pero bueno, la data la tienen ustedes dos, que vinieron los dos con el mismo tema, obsesionados
1: con
0: el Papa, con la presencia.
2: Para mí es una visita muy importante
0: del principal del Vaticano,
2: para nuestro país, por más que yo no soy bautizado y en mi casa no hay nada no es de creencia y demás.
0: No hay ni una cruz colgada en ningún lado.
2: Nada, para mí es una visita muy importante del jefe de Estado a nuestro país, teniendo en cuenta que se va a producir luego de 40 años después de la visita de Juan Pablo II, que fue en el 87 y en el 88 a nuestro país, que el país nuestro tiene la tasa católica más baja de toda Latinoamérica, hay que recordarlo también. Algunos estudios lo ubican por debajo del 40%. Lo cierto es que el Vaticano la jornada de hoy emitió un comunicado donde anuncia que el viaje del Papa por Sudamérica comenzará el 6 al 17 de noviembre, incluye Uruguay, Argentina y Perú. Arranca por Uruguay el 6 de noviembre.
1: De noviembre hasta el 8.
2: Exactamente.
1: Y después se va a Argentina.
2: Incluye Montevideo,
1: sí.
2: Florida,
1: sí.
2: Y Paysandú.
1: Excelente.
2: Pasando por la ciudad de Canelones, claramente, quizás hace una parada.
1: Eso es lo único que a vos te interesa.
0: Le
2: voy a mandar una cartita.
0: Creo que lo mandan en avión a Florida para que no tengan
1: ni siquiera helicóptero que pasar.
2: Igual. O a un piquete ahí afuera de Ciudad de Canelones, ahí en la entrada, para que...
1: Veo muy bien haciendo un piquete.
2: Sí.
1: Sí, te veo muy bien.
0: El intendente de Florida está muy contento con la llegada del Papa, lo he escuchado alguna vez. No sé, Nicolás Olivera, no escuché expresiones.
2: No, por el momento no escuché, la verdad, pero...
1: Se viene hablando hace meses de esto.
2: Sí,
1: lo habíamos comentado ya en la escucha de que era una probabilidad, lo había dicho el propio intendente de Florida, después salió toda la parte católica, obviamente, oficial del Cotuño. Uruguay. No, Cotuño ya no está más, es Sturla.
0: Cotuño
1: está jubilado,
0: retirado.
1: El otro. Claro, Cotuño es el anterior.
0: No sé dónde está Cotuño.
1: Cotuño está, si no me equivoco, está en un centro...
0: ¿Dónde está?
1: Yo
0: Seamos
1: sé dónde
0: precisos.
1: Está. No, yo sé dónde está.
0: ¿Está en un centro allá?
1: No,
0: en un centro,
1: no.
0: Allá,
1: en un centro,
0: el centro acá.
1: Está en el planeta Tierra.
0: Ah,
1: sí, sí, por lo menos hasta el último que sé. No nos agarra la cabeza. No, está una sociedad médica, por supuesto, bien, que tiene ese nombre. Tiene además un complejo habitacional para un residencial que está ubicado en la zona de Lezica. Y según la última información que manejaba, estaba ahí porque, claro, ya tiene una edad más avanzada. No sé cuál es su estado de salud, pero Cotuño ya no está. Está Daniel Sturla.
2: Mirá, Lezica.
1: ¿Viste?
2: Enfrente. Bueno, la jornada de hoy a las 9, la Conferencia Episcopal del Uruguay convoca a los medios de comunicación para anunciar las fechas del viaje y para brindar detalles de lo que será justamente la visita oficial del Papa a nuestro país, que... es en noviembre, viernes 6, comienza por Montevideo, quiero creer, y luego se irá para el interior del país, que se está viendo también la localización de dónde será la misa, ahí, porque Tres Cruces obviamente no se va a poder hacer, como fue en su momento cuando lo visitó Juan Pablo acá en nuestro país.
0: Determinó que se instalara la cruz ahí, cruz que generó
2: muchísima polémica
0: en ese momento, y además fue una cruz que se instaló en el gobierno de Sanguinetti, que además era... por supuesto, ballista, laico, y la polémica fue intensa, me acuerdo, en aquellos momentos, sobre todo diciéndole a Sanguinetti que no estaba representando los intereses del país en ese sentido y de su colectividad política. A nivel político, entonces, la polémica visita del Papa al Parlamento ya quedó totalmente despejada, porque el
2: quedó
0: Papa no va a ir.
2: Sí.
0: O sea que ese momento de protagonismo que había tenido Fernando Amado, el diputado del Frente Amplio, que había salido con varias comunicaciones al respecto, que era un atentado contra la laicidad, quedó de lado, y ese enojo de Goñi, entre otros, que recuerdo que estaba atrás, pero eran legisladores de todos los partidos que pretendían que el Papa visitara la Asamblea General, que se hiciera una convocatoria a la Asamblea General para recibir a tal mandatario, ¿no? Eso quedó ya totalmente de lado.
2: Mirá, el sábado 7 va a volar a Paysandú temprano, esa misma tarde, de regreso irá a la iglesia Nuestra Señora de Guadalupe en el barrio Borro. El sábado de noche se va a realizar una celebración en el Estadio Centenario, y el domingo por la mañana, sobre las 10, estará en la ciudad de Florida para la celebración del Festival de la Virgen de los 33, patrona del Uruguay, según informa AFP y la agencia EFE. Así que la celebración en el Estadio Centenario es el sábado por la noche, y en Florida culminaría entonces la visita con el Festival de la Virgen de los 33.
1: Excelente, Bruno, como siempre. Yo, más allá del tema de la visita del Papa, había visto otra cosita en agenda y que tiene que ver con una decisión en estas últimas horas de uno de los países que integra el Mercosur, pero que además está acompañado o incide directamente en otro país, que son nuestros dos hermanos, ¿no? Brasil y Argentina, porque el gobierno de Luis Ignacio... Sí, nuestros hermanos más grandes. El gobierno de Luis Ignacio Lula da Silva resolvió en estas últimas horas retirar a su embajador en Buenos Aires y rebajar a encargado de negocios la relación comercial con Argentina. Esto después de los insultos del presidente argentino Javier Milei hacia Lula, que lo que dijo fue ladrón y presidiario, así lo definió a Lula Milei, y esto motivó esta decisión. Después, más adelante, hay columna hoy con Rabuffetti, vamos seguramente a destinar algunos minutos para entender un poco más esto. Pero bueno, el canciller de Brasil, Mauricio Vieira, citó al embajador argentino Daniel Raimondi al Palacio de Itamaraty, que es la sede del Ministerio de Relaciones Exteriores en Brasil, para entregarle al diplomático una protesta formal y la decisión de rebajar el vínculo con Argentina, encargado de negocios, así como posponer sin fecha el regreso del embajador Julio Vitelli a Buenos Aires. Y la información fue consignada este martes por La Nación, el diario de Argentina. Tuvimos mucha paciencia, no contestamos, pero creemos que la reiteración de ofensas hacia el presidente hacen inevitable esa decisión, según indicaron fuentes del gobierno de Brasil al medio argentino. Y bueno, hay que ver qué es lo que sucede y también, sobre todo, el impacto que esto puede llegar a traer a todos los socios del Mercosur. Así que hay que ver qué pasos se dan de ahora en más y si se logran arreglar estas diferencias. Es difícil callar a Milei, ¿no? Cuando...
0: Sí, bueno, de hecho la Cancillería Argentina ya respondió y lejos de intentar de alguna manera componer o llegar a algún tipo de acuerdo, elevó de alguna forma la apuesta, no en el tono de Milei, no acusó a Lula de presidiario y de ladrón, ni otra de las cosas que dijo Milei, porque ¿qué pasó? Brasil había llamado primero al embajador después de la comparecencia de Milei en el acto de Flavio Bolsonaro, no había respondido directamente, Lula había evitado referirse directamente a Milei, igual lo había tratado de coso, ¿no? Ese coso había dicho, pero ¿qué pasó? Milei dio varias notas en estos días, varias entrevistas de prensa, donde elevó la apuesta. Dijo, entre otras cosas, tiró, porque ya tiran cualquier cosa, ¿no? Tiró que Lula había financiado con 1.000 millones de dólares, no 1 millón de dólares, 1.000 millones de dólares la campaña de Sergio Massa para cuando era contendiente de Milei. O sea, imagínense, ¿no? 1.000 millones de dólares que Brasil le habría dado a Sergio Massa. Fueron, en todo caso, los 1.000 millones de dólares peor invertidos, ¿no? Pero, como escuché decirle a algún analista argentino, Milei es economista, no puede tirar tampoco una cifra de 1.000 millones de dólares. Y cuando el periodista, que creo que era Majul, le repreguntó, en esa primera entrevista que dio, dijo que era un dato que le habían dado los Bolsonaro. Era la única confirmación. Lo que hace, bueno, tirás un dato de eso si ya todo lo que decís no es creíble. Bueno, pero bueno, yo quería aportar a lo que decía Yerezade, el comunicado de prensa de la Cancillería Argentina, como decíamos, en otro tono, pero reivindica lo hecho por Milei y reivindica la posición de Argentina en la tarde de hoy. Dice el comunicado: el embajador de la República Argentina en la República Federativa del Brasil fue convocado por el Ministerio de Relaciones Exteriores de ese país, a quien le comunicó la decisión del gobierno brasileño de reducir el nivel de la representación. La República Argentina toma nota de la decisión adoptada unilateralmente por el gobierno de Brasil y lamenta su decisión de continuar aislándose del resto de la región por cuestiones puramente ideológicas. Y acá me meto en el medio porque también Brasil, y son noticias del día de hoy, tiene un problema con la representación estadounidense en su país y a la embajadora brasileña en Estados Unidos le acaban de retirar la visa. O sea, el diablo está metiendo la cola por todos lados, ¿no? Y retomo el comunicado de la Cancillería. En estos últimos años se produjeron numerosos episodios de expresiones y respaldos políticos cruzados entre dirigentes de ambos países. En todos esos casos, sin excepción, la Argentina eligió no convertirlos en una incidencia diplomática, en un incidente diplomático. Nunca respondimos a una diferencia política con una medida institucional. Este criterio es el que Argentina sostiene hoy. Un argumento por demás infantil, porque si bien es cierto que algunos presidentes han estado en el filo de la injerencia en elecciones de otros países apoyando a tal o cual candidato, nadie fue al país del otro, se paró arriba de un escenario y acusó de ladrón y de corrupto a uno de los contendientes. Así que es como que la Cancillería Argentina, lejos de... Ya habían adelantado que no iba a haber un perdón, un pedido de disculpas oficial, pero bueno, como ha ido escalando la situación y el comunicado cierra diciendo: la República Argentina reafirma que las relaciones entre los estados deben responder a los intereses permanentes de sus pueblos y no quedar supeditados a las necesidades políticas y o personales de los gobiernos de turno. Es increíble también el comunicado de la Cancillería, pero por suerte está Raufetti hoy.
1: Sí, va a poner un análisis, y simplemente recordar que hace poquito, el 30 de junio, poquito y no tan poquito, porque ya estamos avanzando en agosto, que Uruguay asumió la presidencia pro tempore del Mercosur, y eso, bueno, habrá que ver también cómo responde Uruguay o qué intención tiene de poder acercar a las partes.
0: Sí,
1: en medio de la vigencia también de un acuerdo histórico que llevó muchos años, que es con la Unión Europea, y que faltan las definiciones de cuotas y más allá de que ya se comenzó a hacer, ya empezó a hacer camino ese acuerdo, hay que pensar ya en el 2027. Y hay que ver, o sea, son preguntas, ¿no?, que uno se hace en el aire, y bueno, a ver qué es lo que puede llegar a pasar y cuál va a ser el rol de Uruguay teniendo esa presidencia pro tempore del Mercosur para, bueno, evitar que los socios se sigan peleando, ¿no?
0: Sí, yo me ofrezco, compañeros, a cubrir la cumbre del Mercosur del mes de diciembre acá en Montevideo. Me voy con un paquetito de pop bien grande, lo hablamos con Mauricio el otro día, y me siento a mirar. Probablemente va a ser un escenario, probablemente no, ya a esa altura vamos a saber quién ganó en Brasil, porque va a ser en diciembre, va a estar seguir ejerciendo Lula, puede haber sido reelecto o no, no lo sabemos, y hay que ver si viene Lula, si viene Milei, o si viene Milei, si viene Lula, pero realmente hay gran expectativa, ¿no? Yo por lo menos tengo gran expectativa, falta todavía un montón, parece que falta un montón, pero en el mes de diciembre se reúne la cumbre del Mercosur aquí en la ciudad de Montevideo, como bien decías vos, con esa presidencia pro tempore que tiene nuestro país. 8:23,
1: antes,
0: no me queda tiempo, ¿no?
1: Sí, te queda muy poco, pero quiero agregar algo, porque vos preguntabas, perdón, pero es importante, respecto a la visita del Papa.
0: Viste cómo me tratan, ¿no?
1: Sí,
0: ¿viste,
1: sí, sí. No, pero es importante porque vos preguntabas, era una pregunta que vos hacías respecto al intendente de Paysandú.
0: No, pensé que había datos sobre Cotuño que yo no sabía en qué plano estaba.
1: Nicolás Olivera, bueno, Luis Custodio, el jefe de informativos de Radio Uruguay, nos pasaba un mensaje recién y nos ponía al tanto de que Olivera llamó una conferencia para hoy a las 10:30 de la mañana para dar detalles justamente de la visita del Papa a esa ciudad. Así que va a estar pronunciándose directamente el jefe comunal, más allá de que nuestro compañero Bosco después tenga al mediodía toda la data.
0: Claro, al mediodía toda la actualización que va a hacer Martín desde la Heroica. 8:24, lo mandamos a Bruno.
1: ¿A dónde?
0: A remarse la agenda telefónica.
1: No se tomó ni un
0: matecito. Vamos a volver con varias entrevistas, pero primero, como siempre, con el estado del tiempo, y nos llegaron muchos mensajes. Estamos muy fuertes en el litoral, muchachos, nos escriben de varios departamentos, donde se muestra que la situación del estado del tiempo es diversa, pero bueno, lo comentamos en el próximo bloque.
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0: 25 minutos pasan de las 8 de esta jornada de miércoles 5 de agosto, antes de abrir Inumed. Mira, por fin en Artigas salió el sol y nos mandan este mensaje desde el departamento norteño, una foto con un cielo de la ciudad de Artigas, supongo que es, un cielo totalmente despejado, se ve una nube muy lejana allá en el horizonte, pero si nos vamos a un mensaje que nos llega de Paysandú, cielo totalmente encapotado, buen día Paysandú, garúas en estos momentos, llovió de madrugada, ahora mucha humedad. Si nos vamos para Fraiventos, húmedo y para llover, y nos mandan un video de también alguna zona, se ve que de las afueras de la ciudad, porque se ve mucho campo, un campo que cada vez está más verde, y bueno, hay un montón de pasto en esta época del año que no es habitual por todas las lluvias y por la humedad, ¿no? Las vaquitas de este país, el principal rubro de exportación de los uruguayos, están felices en estos momentos en los campos de nuestra tierra, ¿no?
1: Sí, sin duda que sí. Y lo que hay vigente es una advertencia de color amarillo que va hasta las 9 de la mañana. El área, según detalla Inumed, va a ser afectada por tormentas puntualmente fuertes. Así es el aviso de esta advertencia de color amarillo. Precipitaciones abundantes en cortos periodos, granizo, rachas de vientos muy fuertes e intensa actividad eléctrica. Y esto es para algunas localidades de Durazno, de Flores, en Florida Goñi, y varias localidades del departamento de Paysandú, Río Negro, Salto y Tacuarembó.
0: Salto, que siempre queda, últimamente está en todas las últimas alertas, siempre Salto queda incluido ahí, porque es una franja bastante extraña la del país que está, ¿no? En esa, es como chanfleada, y bueno, Salto quedó incluido ahí, parte de la zona centro del país y también parte del litoral. Voy a arrancar por otro lugar del Uruguay, me voy bien al este, 12 grados la temperatura actual, 14 la máxima del día de hoy, nuboso y cubierto, con precipitaciones y tormentas por la mañana, nieblas y neblinas, la misma situación en la tarde, no cambiará mucho, mañana ya también se anuncian lluvias aisladas, mejoras temporarias, nieblas y neblinas, 11 la mínima para la zona este del país, 15 la máxima para la jornada del jueves 6 de agosto.
1: Bueno, en la capital, lo decíamos, lloviendo, hay tormentas también, dice Inumed, 13 grados la temperatura, 96% la humedad, máxima 16 para hoy. Van a continuar las precipitaciones y tormentas en la mañana, ya hacia la tarde probables precipitaciones escasas y aisladas, neblinas y bancos de niebla, mañana jueves mínima de 10, baja la mínima, también baja la máxima, 15 grados. Con cielo cubierto todo el día, precipitaciones aisladas, mejoras temporarias, nieblas y neblinas tempranito. Hacia la tarde cielo cubierto con precipitaciones y tormentas, temperatura en descenso y ventoso con rachas de hasta 60 kilómetros en la hora y ocasionalmente superiores según Inumed para el área metropolitana.
0: En la zona suroeste hay 14 grados de temperatura, nuboso y cubierto, llovizna en estos momentos según marca el Inumed, vientos del sector este entre 10 y 30 kilómetros por hora, 21 será la máxima de hoy, mañana jueves 6, arranca con precipitaciones y tormentas bien definidas, 10 de mínima, 18 de máxima, entonces para el suroeste.
1: En la región centro-sur llueve, hay 15 grados de temperatura, la humedad 94%, máxima de 20 para hoy, con cielo cubierto, precipitaciones aisladas y baja probabilidad de tormentas, esto hacia la tarde, además de nieblas y neblinas. Ahora en el correr de la mañana van a continuar las precipitaciones y también pueden registrarse tormentas. Mañana, en tanto, la mínima será de 9 grados, la máxima de 18 en el centro-sur, con cielo cubierto, precipitaciones y probables tormentas, esto en la mañana, acompañado de nieblas y neblinas y rachas de viento de hasta 40 kilómetros en la hora. Vientos que se van a intensificar hacia la tarde, porque las rachas pueden alcanzar los 60 kilómetros o incluso ser superiores, dice Inumed, con un cielo completamente cubierto, precipitaciones y tormentas y además temperatura en descenso.
0: Y hablábamos del litoral, así que nos vamos para el noroeste del país. En Artigas brilla el sol, pero en Salto marca tormenta, marca lluvia. 17 grados la temperatura actual, 17.4, ya altísima la temperatura para esta época del año y para esta hora de la mañana. 23 llegará la máxima, cubierto, precipitaciones y tormentas, nieblas y neblinas durante la jornada de hoy. Mañana se repite el mismo escenario, las temperaturas, si bien desciende la mínima, la máxima aumenta, 11 de mínima, 24 de máxima, cubierto con precipitaciones, con tormentas, con vientos del sector norte y rachas que pueden llegar hasta los 60 kilómetros por hora. ¿Y qué nos queda? ¿Ya está? ¿Ya
1: no, nos queda noreste del país. El noreste. Ya cerramos el noreste, donde hay nieblas a esta hora, 17 grados la temperatura, la humedad 98%, máxima de 23 para hoy, con precipitaciones y tormentas en el correr de la mañana, hacia la tarde cubierto, precipitaciones y tormentas que continúan, con nieblas y neblinas además, mañana jueves mínima de 10, máxima de 22, con cielo nuboso y cubierto, precipitaciones y tormentas, nieblas y neblinas, tempranito y hacia la tarde, cielo cubierto, precipitaciones y tormentas, temperatura en descenso y ventoso, con rachas de hasta 60 kilómetros en la hora y ocasionalmente superiores el pronóstico de Inumet, finalizando en la región noreste del país.
0: Nos tenemos que ir a la pausa, adelantamos nuestros contenidos del día de hoy, en minutos abrimos la agenda telefónica, esto ya lo venimos comentando desde la semana pasada, finalmente llegó el día, vecinos y productores de Casupá han convocado una movilización este mediodía en la ciudad de Montevideo. Vamos a conversar con uno de estos vecinos que responde a uno de los grupos, son varios grupos que están atrás de esta convocatoria, entre ellos, por ejemplo, la Federación Rural, pero vamos a hablar con Álvaro Rivadavia, productor de Casupá, para que nos informe sobre este tema y sobre esta marcha que arranca en el Rosedal, que pasa por

0: presidencia con una carta que le van a intentar entregar en mano al presidente de la República.
1: ¿Tendrá sus implicancias?
0: Vamos a ver al mediodía qué sucede. Y termina en el Palacio Legislativo. Bueno, allí por supuesto van a ser recibidos por algunos legisladores.
1: Entrevista central con el dirigente del Partido Nacional y vocal de la Administración Nacional de Puertos, Jorge Gandini, en minutos también nada más.
0: Y oiga, hay columna internacional con Mauricio Raufetti. Como ya avanzábamos, se nos va a colar lo sucedido entre Argentina y Brasil, pero vamos a hacer un puesta a punto de el hecho internacional de la semana pasada, que tuvo repercusiones durante todo el fin de semana, que lo trató Diego en la segunda escucha el día lunes, pero vamos a hacer un puesta a punto porque todavía la situación no se ha destrabado del todo. Si bien no es igual, los hechos no están en la misma situación que cuando se conocieron la semana pasada. Vamos a hacer un puesta a punto sobre la situación en Ceuta y sobre esa cantidad impresionante de migrantes que ingresaron por las fronteras entre Marruecos y la ciudad española y todo lo que sucede alrededor, y un análisis, por supuesto, de algunas puntas para entender qué hay atrás de todo lo que sucedió a partir de la semana pasada.
1: 098-62050, el WhatsApp, arroba la escucha RNU. En las redes, previamente, que sé que ya te vamos a la llamadita, pero muy rápido tengo que mandar un saludo a Osvaldo y a Claudia de Café Lo de Bicho, que está acá en Ciudad Vieja, en Buenos Aires y Ituzaingó, que me invitaron en el día de ayer. Mirá, con un buen guisito de lentejas. Mandaron un mensaje a la radio y me dijeron: Enrico, pasate después de la radio. Fui
0: y
1: espectacular, la verdad, muy bueno, así que les agradezco. En Buenos Aires y Ituzaingó, Café Lo de Bicho, menú del día tienen, y ayer era justo guisito de lentejas, que estábamos hablando de eso hace algunos días, y bueno, tuvieron la cortesía de invitarme y ya conocerlos, que escuchan hace muchos años en la radio. Bueno, fue un placer realmente conocerlos.
0: Lo de Beche y Oma.
1: Estás como yo ayer, que estaba tranquilo.
0: Le rendirá un homenaje. Así salimos bien parados, por supuesto, a Becho, el violinista, me imagino yo, que hizo célebre la canción de Zita Rosa, ¿no?
1: Que nos cuente Osvaldo, que le manda mensaje siempre.
0: Está por ahí, diga. Osvaldo, a ver de dónde surgió el nombre, si va en esa línea. 8:34, hacemos la pausa, abrimos la agenda telefónica, nos vamos a interiorizar entonces sobre este grupo de vecinos y productores de Casupá, que está en la ciudad de Montevideo con, por supuesto, un reclamo contra la construcción de la represa en esa zona del país.
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0: 8:38, tal como lo comentábamos, vamos a hablar de Casupá, vamos a hablar de esa marcha que se inicia en el día de hoy. El colectivo Vecinos de Casupá entonces realiza hoy una movilización en Montevideo en rechazo al proyecto de represa sobre el arroyo Casupá bajo la consigna por la defensa del agua, ambiente, territorio y familias rurales.
1: La marcha, que cuenta con el apoyo de la Federación Rural, Un Solo Uruguay, entre otras organizaciones, va a partir desde el Rosedal en el Prado, va a pasar por Torre Ejecutiva y culminará en el Palacio Legislativo con la lectura de una proclama.
0: Para conocer más sobre la situación en esa zona del país, cómo impactará en la vida cotidiana de los vecinos y productores y algunos aspectos de esta convocatoria que se realiza para el día de hoy, está en línea un vecino de Casupá, integrante de una de las organizaciones que los nuclea. Hablamos de Álvaro Rivadavia, le agradecemos la atención y le damos los buenos días. ¿Cómo está, Rivadavia? Gracias por atendernos.
2: Oh, buenos días, y los agradecidos somos nosotros por la oportunidad de comunicarnos.
0: Bien, primero, para empezar, cuéntenos algunos aspectos de logísticos de la marcha de hoy. Ahora amaneció lloviendo en la ciudad de Montevideo, pero denos algunos detalles de lo que va a suceder en el día de hoy. Entiendo que salen del Prado, que hay algunos puntos antes de llegar al Palacio Legislativo. ¿Qué nos puede comentar?
2: Bueno, que llueva para nosotros no es malo, porque queda más tiempo para poder atender estos asuntos no laborales, porque los días de lluvia en el campo hay menos actividad. Así que por ese lado no es malo, aunque sí reconozco que es incómodo. Con referencia a la actividad de hoy, la idea es reunirnos allí en el Rosedal, enfrente a la sociedad rural, al predio de la sociedad rural del Prado, para poder coordinar un poco los que vamos del interior, los vehículos, y organizarnos por un tema básicamente de lugar para estacionar y etcétera, ¿verdad? Y ahí eso va a ser entre 11:00 y 11:30, es la idea. Sobre la hora 12 arrancar el modo de caravana hacia la Plaza Independencia, y ahí hacer un alto para poder ir a entregar un petitorio con una carta en la CAF, que está cerquita de ahí, y tratar de, si el presidente Orsi estuviera en el edificio, si nos pudiera recibir, como ya en dos oportunidades nos había prometido, y en caso de que eso no fuera posible, dejarle una carta, y a su vez en esa carta adosarle la cantidad de instituciones que nos están apoyando en este asunto, y casi mil firmas de vecinos de toda la zona afectada y sus alrededores, para que él tenga un poco de contexto de lo que se trata el asunto, porque hemos percibido que en algunos ámbitos desconocen el tipo y la cantidad de población que hay en la zona, y que creo que es la ocasión para demostrarle y transmitirle a modo de información cómo es la zona y la cantidad de gente que somos. Así que en principio ahí estaríamos media hora, y de ahí nos traeríamos al Palacio Legislativo para dar una vuelta en su entorno por la Avenida de las Leyes y hacer una parada para interactuar un poco e informarnos con los legisladores que se nos quieran acercar y leer una proclama. Y a su vez tenemos una pequeña esperanza, pero esperanza al fin, que sabemos que el ministro Ortuño va a concurrir al Parlamento por el tema presupuestal, y hemos pedido a algunos legisladores que nos reserven.

0: en una sala, si puede ser posible, lo cual me dijeron que sí, para ver si en esta ocasión, ya que el ministro está ahí, nos puede atender y tener una reunión para establecer un diálogo productivo, cosa que hasta ahora no hemos lamentablemente.
1: Álvaro, mencionabas la cantidad de firmas, es un movimiento o un colectivo relativamente nuevo. ¿Qué detalles nos podés dar para poder entender? Vos mencionabas que cuando llueve la gente del campo no tiene que trabajar, así que en parte es positivo. Esto significa también que hay productores que van a estar movilizándose. Contanos un poco de la magnitud de este colectivo para poder entender quiénes son los que se van a estar movilizando hoy y también los impactos que van a tener en conjunto.
0: Bueno, primero una pequeña precisión. No es que no haya actividad, las actividades cambian. Por ejemplo, siembras, trabajo con ganado, todo eso no se puede hacer. Hay otras tareas que hay que hacerlas. El campo y sobre todo la ganadería es 24/7 de atención porque los animales no conocen de domingo. Pero pasando a lo medular, nosotros en realidad la zona afectada somos 90-100 familias, entre los que directamente nos van a tapar parte de nuestros predios y los que quedan afectados indirectamente, pero que afectados al fin, como ser gente que pierde su fuente de trabajo porque el establecimiento deja de funcionar en la rama que funciona y va a tener que cambiar a otra porque le tapan los campos que permiten desarrollar esa actividad, o gente que queda con dos predios a que ahora están a ambos riberas de un arroyito y van a quedar con dos predios a ambas orillas de un lago, que por lo tanto lo que hace en 20 minutos va a tener que hacerlo en 2 horas de trayecto. ¿Tá? Entonces, eso ya nos da un espectro más grande, pero a su vez, la cuenca son 60 y pico de mil hectáreas en total, y esa cuenca va a quedar afectada también al agua potable, porque las actividades productivas, todos sabemos, cualquiera sea, no solamente del sector agropecuario, sino industrial, urbano, todo contamina. De mayor o menor, se trata de evitar, pero contamina, es inevitable, las ciudades contaminan, ¿verdad? Todo contamina. Y en la medida que uno junta áreas muy productivas como esta, como toda la cuenca del río Santa Lucía, con agua potable, tiene un eterno conflicto. Y nosotros ya lo sabemos a eso, porque cada vez que se vaya a hacer una acción productiva va a tener un movimiento espejo de alguien que va a decir no, eso no, porque escurre el agua hacia el lago. ¿Tá? Entonces, toda esa gente hoy por hoy está consciente de lo que se viene, ¿no? Y debería, y hasta las intendencias hoy por hoy están notando y varias gente más, porque lo que se viene es que se va a transformar un pedazo muy productivo de suelo, muy poblado, muy desarrollado, en un área que no va a ser productiva. O sea, será natural, pero no productiva. Y eso genera dos impactos directos. El primero, que los humanos vivimos donde hay trabajo. Si a ustedes le sacan el trabajo donde viven, se van del lugar. No hay arreglo porque el trabajo es necesario para ganarse la vida. Eso es lo primero. Por lo tanto, la zona se va a despoblar. Y lo segundo, pero no menos importante, es que cuando uno se va del lugar, tiene que vender lo que quede de tierra, porque una parte la expropian, pero no la expropian 100%, la expropian lo afectado. Lo otro pierde valor, porque quien lo va a comprar ya sabe las reglas nuevas del juego, que va a estar afectado a una cuenca de agua potable. Todo eso genera un lucro cesante que por hoy el gobierno no lo está evaluando. Que obviamente que en la justicia es un juicio y se puede ganar, pero ustedes saben que los ciudadanos de a pie como nosotros evitamos los juicios, aquello de que decía aquella vieja frase, que más vale un mal acuerdo que un buen juicio. Y es la verdad. Pero bueno, la cuestión es que eso se viene y eso va a pasar. Entonces, eso genera las 1000 firmas que nosotros vamos a firmar. Pero si nos pusiéramos nosotros a juntar firmas, esto es la gente que vino y nos trajo cartillas de 16 firmas firmadas por los vecinos espontáneamente. Nosotros no tenemos ninguna organización para salir a juntar, no, porque somos familias de trabajo que tenemos nuestros horarios totalmente tomados porque tenemos el día a día y no cobramos sueldo. Nosotros tenemos que generarnos nuestro ingreso. Por lo tanto, eso es espontáneo. Gente que ahora, cuando se diga, digamos, esto, nos empezó a firmar de un lado y del otro cartilla con firmas de vecinos, con identificación, con todo, de adhesión, porque no pueden venir por un tema de dinero. Ir a Montevideo no solamente es el día perdido, sino que significa una delegación importante. Entonces, por lo menos quería participar y apoyar esto de alguna manera. Y quiero aclarar una cosa, este es un movimiento pluripartidismo. Acá no sabemos lo que votan todos los vecinos, los demás vecinos. De hecho, en la mesa que corresponde electoral, que corresponde a la zona, en la última elección, que fue la municipal, ganó el Frente Amplio. O sea, esto no es un tema político. Que lo quieran llevar país, bueno, no importa, nosotros no somos políticos, ni estamos protestando y nos unimos por esta causa. Somos de todos los partidos, y esa es la realidad. Acá no hay ideologías detrás, acá lo que hay es una defensa del lugar, una defensa del patrimonio histórico, una defensa del ambiente y un convencimiento total de que es un error. Empatizando con el tema del agua potable para la región metropolitana, que somos totalmente conscientes de eso, en un país tan chico, todos tenemos parientes, vínculos con Montevideo, región metropolitana, es la mitad de la población, ¿no? Sabemos que además la gente de Montevideo le preocupa eso, como a cualquier ciudadano que sepa que tiene un problema. Ahora, como decimos esto, nosotros decimos que el arroyo Casupá ya está entregando su agua al río Santa Lucía porque es parte de la cuenca. Por lo tanto, que haga una represa o no, lo único que va a generar es que repartan esa agua y que la estacionen en un lugar, pero no va a agregar más agua, va a ser la misma. Si un día hay una sequía, va a pasar lo mismo que pasó con Paso Severino, que pasó con Canelón Chico, y va a pasar con esta. Nosotros estamos
1: Rivadavia,
0: convencidos
1: sí.
0: que la solución es otra cuenca.
1: Quiero hacerle
0: Otra fuente de agua.
1: bien, eso también implica, bueno, pero sería para alargar el debate, no me quiero concentrar en eso, pero siempre sucede, cuando la toma iba a ser en Arazatí, también la organización de vecinos de la zona, muchos de ellos productores, de repente con producciones diferentes a las que se realizan en Casupá, también se oponían. Si la llevamos de
0: No.
1: Casupá, sí, había varios grupos, varias
0: Disculpe, pero no es lo
1: organizaciones.
0: mismo. Disculpe que lo
1: No, no, yo
0: interrumpa.
1: no digo que es lo mismo. No, no, pero déjeme
0: Perdón,
1: déjeme terminar el
0: no, pero le quiero
1: razonamiento.
0: hacer un corte para que
1: No,
0: usted me
1: pero si me
0: entienda.
1: deja terminar el
0: El corte está
1: razonamiento,
0: mal.
1: no. Si me deja terminar el
0: Está bien, disculpe.
1: razonamiento, va a tender
0: No,
1: hacia
0: está bien.
1: dónde voy. Digo que en cada lugar que se instale esa empresa, este emprendimiento, perdón, lo llamé mal, va a haber grupos de vecinos y grupos de productores que se opongan. O sea, el problema se va a reiterar en cualquier lugar que se quiera instalar. Quería referirme a eso simplemente,
0: Bueno, por
1: no
0: eso
1: para
0: le quiero corregir, porque
1: contradecirlo.
0: no es así. Discúlpeme, y disculpe que discrepa, es lo que menos quiero, pero no tengo más remedio. No es así. Nosotros tenemos en Juan Lacalle una toma de agua y la población está encantada de recibir la bomba impulsora, que es lo que se necesita. Ahí usted no tiene problema, porque el problema acá no es la toma de agua. Y en Arrasatí lo que creó el conflicto fue el polder. Y yo estoy de acuerdo con esos vecinos de Rincón del Pino. El polder no era adecuado. Como productor se lo digo, yo no soy técnico. Pero, a ver, he vivido toda mi vida y de varias generaciones en esto. Por lo tanto, tengo cierta experticia o conocimiento de cómo funcionan las cuencas y las aguas. Y convivo con ellas y de ellas, ¿eh? El polder era un desastre. Y coincido plenamente que el proyecto de Arasatí inventaron eso y fue un mal invento. Pero está la solución que plantea de la toma de agua en Juan Lacalle, que es exactamente enfrente a las tomas de Buenos Aires. Y eso nos da seguridad absoluta de que el agua se va a mantener en ambas márgenes cuidada, porque nadie ensucia el agua que toma, ¿tá? Es bien claro eso, ¿tá? Y ahí no hay ningún conflicto. Y estamos hablando de dinero, que no sé si es más caro, porque hay diferentes versiones y diferentes presupuestos. Pero esto no se trata de dinero, esto va más allá del dinero. Esto es una solución para las próximas generaciones. Lo que están planteando con Casupá, el mismo presidente de OCE, este economista Ferreri, dijo que era hasta el 2045 o 2050 la solución. Son 20 años. 20 años en la vida de un humano es poca cosa. ¿Ah? Es un cuarto más o menos de vida. En la vida de un país es una coma. Por lo tanto, hacer toda esta movida, generar todo ese destrozo cuando en el mundo se están deforestando selvas tropicales para producir alimentos, o se está, que no estoy a favor, pero es lo que ocurre, o se toma desierto a costos altísimos para producir alimentos, nosotros tomamos zonas productivas en un país que tiene problemas de territorio por tamaño, somos de los más chicos de la región, ¿ya? Y lo inundamos para generar agua, para potabilizar que nos está pasando por la puerta de la casa, en un volumen un millón de veces superior y de una forma infinita. No tiene sentido.
2: Quedó claro la postura.
0: Yo le voy a decir una cosa.
2: No, porque se nos va a ir el tiempo y me gustaría hacerle otras preguntas, Rivadavia, si quiere.
0: Me apasiono.
2: Está muy bien y es entendible porque usted vive ahí. A mí si yo viviera en Casupá y me pusieran la represa en el lugar donde viví, donde me crié, donde vivió toda mi familia, estaría bastante preocupado y estaría consciente. Yo no quería polemizar con usted en ese sentido, o sea, le reconozco el derecho que tiene a de alguna manera apasionarse con el tema. Usted se ve afectado, pero lo que pasa que vio que tenemos un tema de tiempo y queremos llegar a otros puntos
0: por
2: también.
0: Por favor, adelante.
2: El Partido Independiente presentó una denuncia en estos días, una demanda civil para establecer una medida cautelar para que no se avance. ¿Cómo lo tomaron ustedes y qué esperanza tienen que avance en la justicia y que bueno, que por lo menos se impida en estos momentos que el proyecto avance, ¿no?
0: Bueno, mire, nosotros de alguna forma participamos en alguna parte de ese proceso, estamos totalmente de acuerdo porque sabemos que hay un montón de pasos que está dando la OCE que están por fuera de la norma. La norma indica que hasta que no esté el estudio de viabilidad e impacto ambiental y el plan de mitigación no se puede avanzar con ninguno de los otros aspectos. Bueno, eso no se está haciendo. Por lo tanto, que cualquier partido, persona o fuerza quiera hacer cumplir la ley, siempre tenemos que estar de acuerdo. Y más en este caso, que es un tema muy delicado, porque esto, vamos a entendernos, este proyecto va a producir agua si se va a cabo en el año 2033 o 2034. Esa es la realidad. Por lo tanto, que demoremos las cosas tres meses más o tres veces menos, en los efectos del proyecto es lo mismo. No va a cambiar el final. Lo que sí lo vamos a hacer con mayores garantías porque vamos a tomar ninguna medida precipitada. Porque, ¿qué pasa? Ahora, por ejemplo, están intimando a los vecinos, algunos de ellos, 7, 8 familias, con que los van a expropiar y qué pedazo le van a expropiar. Porque no pueden avanzar más porque la ley se lo prohíbe avanzar más. Hasta ahí pueden llegar. Entonces, les generan toda una incertidumbre, una frustración, un malestar, que si el plan, que si el estudio de impacto ambiental saliera mal, como debería salir, porque esto tiene un gran impacto ambiental, y no quiero entrar en ese tema porque es largo, pero hay por todos lados para fijarse, y no mi opinión, muchas opiniones, todo eso que el vecino pasó, y todo lo que le obligaron a gastar, porque de momento que le dicen eso, le presentan un posible precio, y él tiene que impugnar ese precio en 10 días, independientemente que el trámite no esté, porque si no lo impugna, la ley, por otro costado, como tiene esos vericuetos la ley, lo da como que lo aceptó, como que quien calla otorga. Entonces, le obligan a traer un tasador, a gastar plata que no tiene, a hacer toda una serie de cosas que después, si no se lleva a cabo efectivamente la represa, esa plata la tiene perdida. Porque el propietario que actuó tiene que cobrar. En eso es que la OCE está generando todo ese daño económico a pequeños productores. Y eso nos parece muy injusto. Entonces, esta medida que está tomando el Partido Independiente va en contra de eso en alguna medida. en que se respeten los tiempos procesales, lo que estipula la norma y la ley. Que se hagan las cosas con su debido proceso y orden. Primero, el estudio de impacto ambiental, ¿tá? La viabilidad del proyecto desde el punto de vista ambiental, después el daño, porque va a haber daño, más grande, más chico, pero va a haber daño, cómo lo van a mitigar, y luego que todo eso esté de recibo, que la CAF debería exigirlo, por eso le vamos a dejar una misiva, porque la CAF debería exigirlo, porque lo dice en su página web cómo funcionan los proyectos que financia la CAF, y no funciona como está haciendo la OCE ahora con este. Una vez eso pase, recién avanzar con la obra, con el periodo licitatorio, con la notificación de expropiaciones, etcétera, etcétera, etcétera. ¿Ya? Por eso nosotros estamos de acuerdo, porque esto lo único que hace es pedirle a un juez que le diga a quien está incumpliendo la norma, porque está adelantando pasos, epa, amigo, espera hasta que esto esté y ahí siga.
1: Álvaro, ya sobre el cierre, porque no nos quedan muchos minutos, pero hoy mencionaba en ese trayecto que van a estar realizando hoy que la intención de ustedes era que el presidente de la República los recibiera en Torre Ejecutiva. Hay una agenda por parte del presidente que eso no va a ser posible porque va a estar en Salto y en Paysandú, tiene determinados eventos a las 11 y a las 16, y teniendo en cuenta que uno de los principales reclamos es una audiencia directamente con el presidente y que hoy por la agenda del mandatario no se pueda dar, ¿qué es lo que se va a estar haciendo? ¿Se va a pedir directamente una reunión o quizás hablen con algún otro mando de presidencia hoy cuando pasen por la zona?
0: Bueno, efectivamente, como tú dices, es así. Lo que ocurre es que cuando nosotros fijamos esta fecha, que coincide con el inicio de nuestro reclamo el año pasado, en la agenda del presidente estaba libre. Lo que pasa es que una actividad que era para el viernes en Guichón, inaugurar una carretera o no sé qué más, la cambió del viernes para hoy. Por eso es que la agenda se ocupó. Pero ya teníamos la fecha hecha y todo el...
1: ¿Y esto cómo lo interpretan ustedes, este cambio que se hizo?
0: No, bueno, es un cambio que da para ser un poco suspicaz. Pero está bien, porque se suspendió el viernes por tormentas, por posibles tormentas, cosas que no ocurrieron, y hoy se irá a suspender de vuelta porque hoy hay otro aviso de tormenta. Así que no sé.
1: Entonces,
0: por eso tenemos esperanza, capaz que hoy también suspende y está en Montevideo.
1: Ajá, y
0: si no recibe, hay alguna autoridad que tome decisión, nosotros no tenemos problema. Nosotros vamos a pedir una audiencia que ya en dos oportunidades, en Florida y en Salto, le dimos nuestra carta y le hicimos un petitorio cara a cara y él nos dijo que no iba a recibir. O sea, lo único que le estamos pidiendo es que cumpla lo que nos prometió. Porque a eso vamos. Y nosotros le hemos mandado... Bueno, hoy hace un año que le mandamos la primera misiva pidiéndole una reunión, el 5 de agosto del año pasado, y tenemos los comprobantes de la entrega de esa misiva. O sea, estamos reclamando que nos atienda como ha atendido a cientos o miles de uruguayos. No queremos pensar que somos uruguayos de segunda. Queremos pensar que tenemos el mismo derecho que cualquier uruguayo que ha tenido su oportunidad de hablar con el presidente. Y queremos hablar con el presidente por dos razones fundamentales. Primero, porque es el único que está en el Ejecutivo hoy por hoy tomando decisiones con esto, con un cargo electivo. Todo lo demás que están tomando decisiones son cargos de confianza. O sea, nadie los votó para estar ahí. Lo puso él. Por lo tanto, queremos hablar en lenguaje popular con el dueño del circo. Como mucha gente lo ha hecho por diferentes temas y siempre ha sido bien recibido. Y tenemos el plan de que nos reciba. Y si no nos recibe... Queremos que sepa que nosotros fuimos. O sea, si Mahoma no va a la montaña va a Mahoma. O sea, nosotros fuimos y estuvimos allí. Cosa de demostrarle que nuestra voluntad está, nosotros no somos revoltosos, somos republicanos y gente que somos muy respetuosos de los derechos de los demás y de las acciones de los demás y de los comportamientos de los demás. Pero también somos respetuosos porque nos gusta que nos respete. Y no nos sentimos respetados en esto, de hecho nos sentimos ninguneados. Esperemos que sea solamente un sentimiento y que en la realidad nos demuestre que estamos absolutamente equivocados, nos reciba, nos deje explicar nuestras cuestiones y después que decida lo que quiera. Nosotros no vamos a torcerle el brazo a nadie, no tenemos ese poder, ni tampoco esa intención. Pero lo que sí sabemos que tenemos el derecho de poder hablar con él, como lo han hecho mucha gente por otros temas.
2: Rivadavia, gracias por el tiempo. Bueno, y esperemos, hablando del tiempo, que el tiempo a nivel de el clima los acompañe para que puedan llevar adelante esta convocatoria y esta marcha por la ciudad de la mejor manera. Gracias por estos minutos.
0: No, muchas gracias a ustedes. Disculpen cualquier apasionamiento.
2: No, se
0: No es
2: entiende.
0: la voluntad.
2: Se entiende.
0: Y les agradecemos la oportunidad y por supuesto que gracias a ustedes es que hemos podido tener un poco más de visibilización de la gente en general. Muchas
2: Gracias
0: gracias.
2: de
0: Los
2: nuevo,
0: esperamos
2: hablaremos
0: a
2: en
0: todos,
2: cualquier momento.
0: inclusive a la prensa, por supuesto.
2: Bien, gracias de nuevo. Nos estamos yendo a la pausa. Ya está nuestro invitado Jorge Gandini. Leo algunos mensajes. No, no era la intención entrar en polémica, pero bueno, hay gente que también nos mandó algunos mensajes al respecto de lo que estábamos hablando con Rivadavia. Lili nos mandó un informe del CONICET porque él hablaba de que nadie va a contaminar. Hablando de la situación de Juan Lacase, que nadie va a contaminar las zonas donde de donde se toma agua para abastecer de agua potable a la población. Bueno, hay gente que no coincide. Nos mandaba Lili un informe del CONICET de Argentina que habla de análisis de la contaminación del agua del Río de la Plata frente a Buenos Aires. Otro mensaje llegaba y decía: en Buenos Aires la calidad del agua es muy pobre y la gente debe consumir agua envasada, no es una buena referencia. Eso terminaría en una desalinización de millones de dólares. El tema es complejo, donde se van a aparecer detractores. Era un poco lo que queríamos transmitir. Rivadavia manifestaba que en Juan Lacase no, que en Juan Lacase la población estaría de
1: Está a
2: acuerdo.
1: favor, sí.
2: Yo le diría a Rivadavia, no quería polemizar con él, va a estar de acuerdo hasta que lleves el proyecto para ahí y va a haber muchas personas que van a salir a oponerse de los vecinos, porque es natural y es natural también que cada uno defienda su tierra y defienda su área de producción y defienda su historia, ¿no? Me parece lo obvio, ¿no? Pero bueno, así están las cosas. Vamos a monitorear, por supuesto, de lo que sucede. Mañana quizás tengamos alguna repercusión. Nos vamos rápido a la tanda, porque además Gandini tiene una agenda complicada, tiene que ir al Parlamento en el día de hoy, en su rol como integrante de la Administración Nacional de Puertos. Así que ya nos metemos después de esta pausa en la escucha activa del día de hoy.
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0: 8 minutos pasan de las 9 de la mañana. Le damos los buenos días al director vocal de la Administración Nacional de Puertos, Jorge Gandini. ¿Cómo anda, Gandini?
1: Buenos días. Por venir.
2: Buenos días, un decir, ¿no?
1: Un decir en una mañana muy lluviosa, de muchos días feos, pero siempre la actitud es lo importante.
2: Eso es verdad.
1: Encararlo bien. Buen día, un gusto estar acá.
0: Gracias, el gusto es nuestro, con una agenda complicada, Gandini. Ya le vamos a preguntar sobre eso, pero en un momento se va a tener que ir porque, como parte de la delegación que encabeza la ministra de Transporte y Obras Públicas, Lucía Echeverri, va a concurrir en el marco de la discusión que se está dando por el proyecto de ley de rendición de cuentas a la Comisión Integrada de Hacienda y Presupuesto. Es el turno de Transporte y Obras Públicas. Así que Gandini, como parte del puerto, parte de esa delegación, ya le vamos a preguntar sobre eso, Gandini. Antes, como hacemos siempre en este espacio, compartimos algunos datos, algunos aspectos de la trayectoria vital de nuestros invitados y, bueno, sí, después nos metemos derecho en la entrevista. Jorge Gandini nació en Aires Puros. Cualquier cosa me puede ir corrigiendo, me interrumpe ahí.
1: Bueno, pero vas bien.
0: A fines de la década del 50, lo dejamos ahí, dejamos sí. A fines. Fue a la Escuela Estado de Israel, luego al Liceo 21 y también al Liceo Rodó.
2: Fue scout, trabajó como relojero desde los 16 y también atendió el kiosco que tenía su padre, esto en el barrio Reducto.
0: Estudió Derecho y fue fundador de la CGU, la Corriente Gremial Universitaria.
2: Se inició en política en el sector Por la Patria, en plena dictadura militar. Fue fundador de la Secretaría de Asuntos Sociales del Partido Nacional e integrante de su mesa directiva en representación del sector estudiantil entre los años 1984 y 1988.
0: Primer presidente del Instituto Nacional de la Juventud. Yo soy tan viejo que me acuerdo
1: de la tarjeta
0: de ese
1: joven.
0: Momento, me acuerdo. Sí, tuve la tarjeta joven.
2: Yo también la tuve, ya no más.
0: En el gobierno de Luis Alberto Lacalle, desde ese cargo, impulsó el programa Tarjeta Joven, exactamente como hacía referencia el propio Gandini. Paralelamente, desde el año 92, presidió la Dirección Nacional de Correos del Uruguay.
2: En 1994 fue electo diputado, pero terminó asumiendo como senador cuando Álvaro Ramos fue nombrado ministro. También fue electo diputado en 2004, 2009 y 2010, y en 2020 asumió otra vez como senador.
0: En octubre de 2023 lanzó su precandidatura para las elecciones internas por el Partido Nacional.
2: Y en 2025 asumió como director vocal de la Administración Nacional de Puertos.
0: Y es en ese rol que lo convocamos, pero por supuesto, si nos da el tiempo, bicho político, Jorge
1: pero
0: Gandini.
1: Proscripto.
0: Proscripto en estos momentos.
1: La Constitución te amordaza y dice que si estás en un ente autónomo, la única actividad política partidaria o política que puedes hacer es el voto. Así que puedo hablar de políticas públicas.
0: No me exactamente, puedo alguna pregunta le podemos hacer y Gandini sabrá
2: hasta dónde.
0: Si puede llevar exactamente.
1: Experto como dice en caminar por los pretiles.
0: Exacto, así que con mucho el límite hasta dónde. Pero bueno, ya hacía una referencia que tiene un tema de agenda bien importante, si los hay, porque estas instancias son necesarias, las instancias previas al voto en comisión de la ley de rendición de cuentas, donde la comisión recibe a diferentes actores del ecosistema político y social uruguayo. Como decíamos antes, en este momento le toca el turno al Ministerio de Transporte y Obras Públicas, encabezado por la ministra Lucía Echeverri, y ahí en representación del puerto va Jorge Gandini. ¿Cuál es la expectativa que tiene Gandini de esa reunión en particular y en referencia específica al tema del puerto? ¿Qué inquietudes piensa que puede haber y cómo? Y ya meto otra cuña, cómo sale la Administración Nacional de Puertos parada en el proyecto de ley de rendición de cuentas.
1: Para los oyentes, ¿no? Porque siempre el tema presupuestal es muy complicado. El presupuesto nacional, la ley de presupuesto nacional, lo que se encarga es del presupuesto de la Administración Central y de aquellos organismos del 220 de la Constitución, que son los entes autónomos o servicios descentralizados no comerciales ni industriales. La ANEP, la universidad, el INAU, el INISA, etcétera. Las empresas públicas como tales, la del 221 de la Constitución, las comerciales e industriales, UTE, ANCAP, OCE, el puerto, etcétera, tienen un presupuesto que aprueba la OPP, no lo aprueba el Parlamento. Nosotros tenemos un proceso de ida y vuelta con OPP, que finalmente es quien aprueba nuestro presupuesto. Es el Poder Ejecutivo quien lo hace y da conocimiento a la Asamblea General. Por lo tanto, nuestro presupuesto ya venció su plazo, el 30 de mes de julio. lo enviamos a la OPP y estamos en proceso de aprobación. Lo que tiene la ley de presupuesto siempre es algún artículo, porque es ley, que a veces involucra a una de las empresas públicas. En este caso tiene un solo artículo. Pero la ministra, creo que muy buena actitud y no siempre pasa, ha elegido estar acompañada por los directorios, no por los presidentes, sino por los directorios de los organismos de los cuales tiene referencia. En este caso es para transporte y obras públicas, es el puerto, es AFE y es ELF, la empresa ahora que tiene a su cargo el desarrollo ferroviario. Nos invita siempre, siempre vamos, más allá de que no haya mucho artículo. Es una buena señal.
0: ¿Y ese artículo qué dice?
1: Ese artículo es discutible. Yo no tengo todavía, no sé quién, nadie se hace mucho cargo.
0: ¿Se discutió en el directorio del ANP? No,
1: no, no, aún sorprendió.
0: Sorprendió a propios y ajenos, sí, sorprendió a la oposición y al oficialismo.
1: Sí, sí. Trata de resolver un problema que hay, el problema es objetivo, y esto tiene que ver con los daños que puede generar en el atraque a muro, a muelle de los barcos que lo hacen mal, rompen una defensa, rompen el muro, es decir, generan un daño y tienen una responsabilidad, pero como esas navieras, que son sociedades internacionales que no tienen personería en Uruguay, luego no hay cómo ir contra ellas. Entonces acá este proyecto trata de resolverlo haciendo responsable a las agencias marítimas, que son quienes los representan, pero son otras personas las agencias marítimas. Y ahí no es una buena solución. La verdad que no es una muy buena solución del problema. Yo creo que vamos a tener que encontrar otra. La propia ministra sabe que este artículo genera conflictos en la comunidad portuaria y le carga una responsabilidad a una agencia que no es la que opera el barco. Así que veremos. Pero
0: es
1: no,
0: un tema, lo voy a plantear bien coloquial, porque además está en todo un tema, hay un tema más de fondo en discusión sobre la competencia del puerto uruguayo con otros puertos. ¿Es un tema que ahuyenta barcos este?
1: No, le complica a las agencias marítimas, que son empresas nacionales, intermediarias, que no tienen volumen ni capital como para poder responder por un daño que genera un buque gigantesco en un muelle, por ejemplo. Ahora, tampoco es bueno ni es correcto que sea la Administración Nacional de Puertos que pague esos daños. Ahora, tiene que ir contra la naviera, pero la naviera no necesariamente está a tiro jurídicamente para poderle hacer responsable en un juicio o en una demanda. Así que hay que buscarle otra solución. Creo que está la comunidad portuaria en general está dialogando para encontrar otra solución.
0: Es interesante, y me surge la interrogante, ¿cómo funciona? Es una agencia naviera que intermedia entre el puerto uruguayo y diferentes compañías. ¿Cómo es el funcionamiento?
1: Es una agencia naviera que tiene que estar
0: instalada
1: registrada
0: en otro país.
1: Instalada en otro país, que tiene que estar registrada, cumple con determinados requisitos, paga determinados costos de responsabilidad y representa a ese barco que viene de tal o cual naviera. También se hace cargo muchas veces de lo que tiene que ver con las provisiones de ese barco, que toma víveres, insumos, en algún caso combustibles, intermedia en eso. A veces se hace cargo también de cambios de tripulación. No es muy común, pero en algunos tipos de actividad sí lo hace. Por ejemplo, la pesca, están un tiempo pescando, luego se van a sus países, vienen tripulaciones nuevas, eso lo mueve, lo representa en movimientos migratorios, en costos, en salarios, las agencias marítimas. Esta es una agencia que lo que hace es eso, representa en el país el movimiento de esa empresa. Entonces, este artículo lo que dice es, bueno, si rompió algo, lo paga la agencia. Y la agencia dice, pero yo no puedo hacerme cargo de eso y además no tengo cómo cobrarle a la compañía. Bueno, todo es entendible. Estamos buscándole la vuelta para... Es un solo artículo que hay. Yo creo que ir hoy al Parlamento es una señal de la ministra. Y lo más particular, yo lo quiero destacar, la ministra lleva a todo el directorio. No es lo común. Tengo añares en presupuesto del otro lado del mostrador y muy pocas veces vi que los ministros vayan con sus directorios. Normalmente pueden ir solos o pueden ir con el director, el presidente, que pertenece a su mismo partido, no con la oposición. En este caso en el presupuesto pasado y en la rendición de cuentas la ministra nos ha invitado a, y yo vuelvo a mi casa ahí, conozco tanta gente en ese
2: ¿Y cómo es la relación, por supuesto, con la ministra y también dentro del directorio? Teniendo en cuenta que si uno ve en paralelo el Parlamento, cuando hablamos de distintos partidos políticos, la situación es otra. En este caso, usted es representante del Partido Nacional en la ANP. ¿Cómo se da, no, ese relacionamiento dentro del directorio y también directamente con la secretaria de Estado?
1: A ver, no siempre tenemos las mismas posiciones ni las mismas visiones, pero el razonamiento es bueno. Con la ministra en particular, es una persona muy respetuosa, muy abierta, muy dispuesta siempre al diálogo, sabe del tema, trabaja mucho y por lo tanto es bastante fácil vincularse con ella, aunque no siempre tenemos la misma mirada. En el directorio pasa lo mismo. El vicepresidente, que es muy activo, Tani Mendiondo, fue diputado por Río Negro, lo conozco del ámbito parlamentario de muchos años, y tenemos también un buen diálogo sobre todos los temas que nos involucran. El presidente lo conozco menos, pero también se dialoga bien. Normalmente nos ponemos de acuerdo, a veces no y dejamos las constancias. Tenemos visiones diferentes en algunos aspectos, pero creo que lo sustancial está bien. A ver, la ley de puertos del 92, ley en el gobierno del Partido Nacional, cambió radicalmente el modelo de gestión portuaria, lo transformó. Antes eran 4.000 funcionarios de la ANP y la ANP cargaba los barcos, movía las grúas, los camiones, es decir, gestionaba directamente la operativa portuaria, lo que nos hacía súper ineficientes y nos tenía muy alejado de la competencia. Desde el 92 para acá, la Administración Nacional de Puertos lo que hace es administrar la tierra en los puertos y asegurar determinadas condiciones. Los muelles, la profundidad, la profundidad de los canales, los muelles a pie de muro, la iluminación, la seguridad. Luego son operadores privados que mediante permisos, concesiones de obra o terminales operan. Cargan, descargan, mueven máquinas, mueven grúas, tienen sus empleados para eso y pagan una suerte de alquiler, sea por canon, sea por metro cuadrado en el permiso y aún en modalidades más de corto plazo, con un régimen de almacenaje, pagan el metro cuadrado de piso y hasta lo pagan metro de piso y metro en altura porque los contenedores se acopian en altura. Entonces es el sector privado con el que tenemos que trabajar y es el que invierte. Es salvo nosotros que tenemos que invertir en muelles y tenemos que asegurar la profundidad. Ese modelo es una gestión de Estado. Ya está, nació en el 92, pasamos todos, nadie lo cambió. También el de las terminales, no se discute más. Hay una terminal de contenedores especializada, privada, con un socio del Estado, pero gestionada de modo privado. Hay una terminal de granos, TGM, que es la que tiene los silos, la cinta transportadora que ingresa a la bahía y carga los barcos no a muelle, sino alejado de muelle, y la terminal de UPM, que tiene el tren que ingresa a un galpón fenomenal, que bajo techo se acomodan los 28 vagones, y carga sus barcos con celulosa y en su muelle recibe productos químicos para la planta que suben por la vía de tren que empieza en el puerto. Después hay una terminal pesquera que es pública, que está en Capurro, que estamos con problemas para darle profundidad y poder hacer que los barcos de pesca de alta mar puedan ir a ese puerto, que no lo están haciendo, y tenemos la terminal de pasajeros fluviomarítimos, que es la que nos conecta con Buenos Aires, que no es terminal de buquebús, es terminal fluviomarítima de pasajeros de Montevideo, que opera buquebús y podría operar otra, pero estamos en proceso de privatizarla, estamos en proceso de concesionarla nuevamente a un privado, con una iniciativa privada que presentó buquebús, pero que tendrá que, una vez que esté determinado el pliego, tendrá que participar en la licitación con algún eventual posible interesado, aunque requiere una inversión de más de 100 millones de dólares en lo que está previsto.
0: O sea que es difícil que aparezca otro interesado.
1: Es difícil, en este caso como en otros, la clave es tener la carga, en este caso la carga en términos portuarios son los pasajeros, en otro caso ahora estamos por ejemplo avanzando en una terminal de krill, se pesca el krill en el sur atlántico, ese krill va hacia Noruega y hacia otros países europeos, es mucho mucha cantidad, ese krill hoy viene, se descarga, va a depósitos extraportuarios con cualidades para sostener el krill que requiere condiciones de frío y otras de seguridad muy importantes, se está haciendo una terminal en el puerto, una terminal de krill. ¿Quién gana eso? Y gana la empresa que tiene, obviamente, la sociedad con quien mueve el krill, los barcos de krill. El otro podrá ser un galpón, pero no tiene la carga. Esto pasa en todos los casos. En este caso, Buquebus, obviamente, tiene un movimiento de pasajeros que le permite aspirar, pero también tiene que poner la plata, ¿no? Tiene que invertir esos 100 y pico de millones de dólares, recuperar el muelle Maciel, que tiene más de 100 años y está muy deteriorado, muy deteriorado. El muelle Maciel es donde atraca el Buquebus. Pero cuando lo haga, podrá venir, está autorizada la línea de Montevideo Express, que es Colonia Express, pero para Montevideo, autorizada la línea, no está pudiendo atracar porque no hay cómo hacerlo, el espacio lo tiene, el espacio posible lo tiene Buquebus, y además ha construido su propia rampa para vehículos porque el muelle no aguanta los vehículos. Bueno, ahí hay tensiones, digamos, de la competencia, pero tiene que quedar claro que lo que se va a licitar es la terminal de pasajeros, no la de la agencia de los barcos, de la agencia que gane. Ese modelo de gestión se ha respetado y se ha profundizado, y en esas cosas estamos de acuerdo. Ahora hay que pensar en el futuro, ahí tenemos algunas diferencias, estamos trabajando para convocar un plan maestro. Yo tengo diferencias sobre la licitación, creo que el llamado no contiene todo lo que yo creo tiene que tener un plan maestro, pero bueno, estamos en debate y lo vamos a debatir con la comunidad portuaria también, con el sector privado, con lo que es el centro de navegación, que representa a todos los operadores, concesionarios, terminales, para hacer un plan que nos permita mirar 30, 40 años para adelante en la competencia y en las nuevas tecnologías y en las nuevas modalidades de transporte de carga que los puertos discuten. Ya no tenemos una rivalidad con el puerto de Buenos Aires.
0: Ah, ya no. Usted dice que no. Después le quiero hacer una pregunta sobre eso, sobre algo que decía el Ministerio de Economía, el Ministro de Economía, perdón, hace unos días. Quedó clarísimo y fue muy explicativo, es interesante para nosotros, pero por supuesto para la audiencia, entender cómo funciona el puerto, entender qué hace la Administración Nacional de Puertos en ese rol que tienen con los privados. Me gustaría saber cómo se manejó en el directorio el conflicto con el privado más grande y el que tiene la concesión a más años, el conflicto con los trabajadores que tuvo TCP en estos días, que si bien es un conflicto que la empresa define como resuelto, la empresa está negociando con los trabajadores, resuelto el tema de que bueno, las medidas de lucha fueron levantadas por esta negociación que se está dando. ¿Cómo se trató el tema en el directorio y qué postura tenía usted y si había consenso entre los directores?
1: Antes de eso, solo para terminar lo anterior, además de las terminales, dos públicas, pesca y pasajeros, y tres privadas, están lo que se llaman los muelles públicos. Los otros muelles los mantiene el Estado, son de ANP, alquila el piso y lo operan operadores que cargan vacas, madera, autos, etcétera. O sea, esa es la convivencia, terminales especializadas y muelles públicos. Con respecto al conflicto, no hubo un conflicto entre Cato Nazi y los trabajadores. Hubo un conflicto de visiones entre TCP y los trabajadores. Y TCP somos nosotros también. Hay dos directores designados por la Administración de Puertos que integran el directorio de TCP, Pozzi y Barros, nos representan allí. Y tuvimos una posición común. La empresa, tanto la ANP, a través de los representantes, como Cato Nazi en TCP, tuvimos una única posición y la seguimos teniendo. Son parte de la negociación los dos representantes de ANP. Tenemos expectativas de que prime la cordura, porque lo que no hubo fue cordura. ¿verdad? Es decir, el sindicato puso de rehén a el Uruguay en eso y a algunos barcos también. Es decir, o arreglamos esto y nos dan 50.000 pesos para empezar a conversar, o no le damos agua a un barco, agua potable a un barco. La empresa dijo, le damos agua potable, tenemos un contrato vigente y una obligación moral, y lo que hicieron, lo que hizo el sindicato fue parar, porque le daban agua al barco. O sea, fue, me parece que pasó una línea, y una línea pasó también cuando dice, para sentarnos a hablar, 50.000 pesos por mes líquidos, para cada uno de los 520 trabajadores. Hoy, después de ese enorme desgaste que puso en jaque a todo el puerto y a la reputación de nuestro puerto con relación a las navieras, que perfectamente pueden pasar de largo, como hicieron, hoy se está en un ámbito razonable de negociación en el Ministerio de Trabajo, hay avances en la negociación, se está conversando sin conflictos, sin paro de actividades, y bueno, hay cierta expectativa positiva en que se llegue a un acuerdo en la brevedad.
2: Y hay números en cuanto a la pérdida que se ocasionó por este conflicto de esas navieras que no pasaron.
1: Mira, ¿qué es lo que pasa? Uruguay tiene una carga escasa, propia. No somos ni Argentina ni Brasil, que tiene un volumen fenomenal de su exportación y de su importación. Nosotros no lo tenemos. Le damos volumen y por lo tanto competitividad con lo que llamamos el hub, digamos, el puerto de transferencias. Ahora tenemos un problema bárbaro con la cantidad de vehículos.
2: De autos eléctricos.
1: O sea, eléctricos y no eléctricos. Y no más eléctricos de la mitad también de lo que vienen no son eléctricos. Pero los eléctricos aumentaron la cantidad, generaron un pico de autos para Uruguay y para Argentina. Y por otras razones se acumularon en un mes. Eso hizo que nos faltara
2: espacio,
1: porque los autos no los podés amontonar hacia arriba, necesitan área. Bueno, ¿ese crecimiento por qué es? ¿Porque se compran más autos en Uruguay? No. Un poco sí, pero la mayoría es porque esos autos vienen en buques de ultramar, de mucha carga, de mucho calado, ingresan al puerto de Montevideo, con el que pueden ingresar con 13 metros de profundidad, no al de Buenos Aires y mucho menos al río Uruguay, descargan parte de esos vehículos, se acopian aquí y luego barcos más chicos los llevan generalmente al puerto de Zárate, que queda en el Paraná, con menos profundidad. Esa transferencia de cargas que nos involucra con toda la salida de carga de Paraguay, alguna va a Argentina, mucha viene a Uruguay, o la que sube hacia Paraguay, que no tiene otra manera de mover su mercadería que a través de la hidrovía y el Paraná, toma el puerto de Montevideo como un puerto de transferencia, con régimen de puerto libre, bajan contenedores, bajan carga de cualquier naturaleza, no se los ingresa al país, no tienen un ingreso al país, pagan el movimiento, la carga, el muelle, etcétera, pero no pagan impuestos, no se transforma la mercadería, tiene que quedar así en la misma condición, y luego otro barco se los lleva. Cuando nosotros tenemos estos conflictos, esos barcos que traen mercadería o para Uruguay o para la transferencia hacia otros países siguen de largo. Porque, para que se entienda, los barcos el día que salen de origen, del donde quieras, salen de China, salen de Ámsterdam, salen de donde quieras, salen de Estados Unidos, ya salen con un plan de navegación y lo que se llama ventanas de atraque. Supongamos, el barco va a el día 1 hace Río Janeiro, el día 7 hace San Pablo, el día 10 hace Montevideo, el día 15 hace Buenos Aires. Tiene eso previsto y el puerto le tiene el muelle reservado. Ahora, si un conflicto lo retrasa, pierde la ventana de atraque del puerto siguiente. Y un barco que pase por Buenos Aires, tenga Montevideo, después San Pablo, si la ventana de San Pablo la

0: porque eso es volumen fenomenal, y días y días esperando si la pierde. Entonces, ¿qué hace? Sigue de largo. Sigue de largo.
1: Landini...
0: Y sigue de largo, ¿y qué hace? Tu carga se la lleva. Y como se la lleva, ¿dónde te la baja? En San Pablo.
1: Referido a eso, y a esas consecuencias, en un momento del conflicto se comenzaron a escuchar algunas voces que hablaban de decretar el servicio que presta TCP como servicio esencial, postura que finalmente fue rechazada, por lo menos hasta el momento del conflicto que se llegó por el gobierno. ¿Usted tenía una postura previa sobre la esencialidad? ¿Es una herramienta que le parece aplicable debido a los intereses que están en juego? Algunos que los detallaba recién, con el tema que
0: cuando,
1: consignaba sobre los barcos. ¿Qué
0: cuando
1: piensa?
0: El barco sigue de largo, te deja la carga en otro lado y la tenés que ir a buscar con otro transporte. Pagaste el piso por haberlo bajado en otro lado y los días que estuvo, y pagaste otra carga de un barco y otra descarga cuando llega. Eso tiene un costo. Si lo que era un barco que se iba a llevar mercadería y no vino, tu carga sigue pagando el piso. Si es una carga que tiene que mantener cadena de frío, como la carne, está enchufada y paga entonces un piso más caro, hasta que venga otro barco, 10 días, 15 días.
1: ¿Y
0: después
1: entonces?
0: Hay un intangible que es: tenías una obligación contractual y por lo tanto llegaste más tarde. La carne tiene un tiempo para madurar y no puedes llegar a la góndola del supermercado más tarde. Si tiene 30 o 40 días de vida luego que llega calculada para venderse y perdió 15 en tu puerto, tu comprador dice: pero ahora ya no tengo 30 días, la tengo que vender en 15, y eso tiene un precio o tiene un cumplimiento. Entonces eso es intangible, imposible de medir cuánto se pierde. Lo que se pierde es reputación. Se transforma en un puerto sucio para las navieras y para los empresarios, para los que compran. ¿Es esencial? Sí, es esencial. Todas las carreteras del país, todas, no terminan en Montevideo, terminan en el puerto de Montevideo, en el que hay una carretera abajo del agua que no la ves, que es el canal que nos comunica con el mundo a profundidad. Si lo trancamos por la razón que sea, porque vino la coordinadora pro-palestina y te trancó la entrada de todos los camiones porque protestan porque hay un barco cargando ganado para Israel y no se le puede dar de comer a los genocidas, con ese argumento
1: eso
0: pararon
1: sucedió
0: todo
1: la
0: un
1: semana
0: día,
1: pasada.
0: El viernes de la otra semana. ¿Por qué? ¿Por qué?
1: Entonces,
0: ¿Por qué dejaron sin trabajar a todo el mundo por eso?
1: Usted considera que sí, que en
0: Yo
1: algunos casos
0: que
1: hay que aplicar
0: están
1: la esencialidad.
0: Prohibidos y que por lo tanto hay que aplicar el protocolo. Y el vicepresidente a las 8:30 de la mañana mandó carta al Ministerio del Interior para que se aplicara el protocolo y liberaran la entrada. A veces son los de Palestina, a veces los camioneros, a veces los del puerto, a veces. Pero lo cierto es que cuando trancás esa única entrada de camiones, que es el acceso norte donde empieza ahí el viaducto, trancaste a todas las empresas que no pueden recibir ni camiones de arroz, ni de ganado, ni de contenedores, nada. Bueno, eso es esencial. Diferente es si se puede aplicar el régimen de esencialidad. La ley dice que la esencialidad debe aplicarse o puede aplicarse cuando está en riesgo la vida, la seguridad o la salud, pero también dice o cuando un conflicto se extiende en el tiempo. Ninguna de esas cosas estuvo en riesgo cuando el gobierno de Tabaré Vázquez aplicó la esencialidad en la educación, pero había un tiempo sin clases y aplicó la esencialidad. Yo creo que es una herramienta que ningún gobierno puede descartar. Por suerte ahora superamos esta etapa, estamos en otro ambiente, tenemos una negociación dentro del puerto con el sector de flota y dragado, porque denunciamos el convenio laboral y estamos rediscutiéndolo, por suerte sin conflicto, pero son etapas de negociaciones adentro.
2: Me quedé pensando cuando hoy dijo que no teníamos competencia con Argentina, cómo se fundamenta eso y sobre todo también la diferencia de costos que tiene atracar en Uruguay y en la vecina orilla.
0: Los puertos no son ahora la variable más importante, son las navieras. Las navieras son muy poderosas, son las dueñas de los barcos y son las que deciden dónde va la carga. Tienen en muchos casos sus propias terminales, en Argentina algunas no tienen, los tienen en Brasil, en varios puertos de Brasil. Pero hoy nuestra competencia es con Brasil. Con Argentina yo diría que hasta nos complementamos. Nos complementamos peleando por esa carga que puede llegar a quedarse en los puertos brasileños, que ya tienen profundidades de 15 y 16 metros.
2: O sea, nosotros tenemos hasta 13.

0: afuera del puerto para encontrar muelle, y eso es caro. En esa competencia estamos más con Brasil, que está trabajando mucho en el mejoramiento de sus puertos y además tiene buena carga, que con Argentina. Tenemos luego una competencia nueva, que son los corredores interoceánicos. Se están construyendo con corredores de carga en rutas y corredores de carga en tren que conectan los puertos de Brasil con los puertos de Perú o con los puertos de Chile. Y esto ahorra 7.000 kilómetros de navegación para un barco si va a China, si va a Asia, que es un mercado muy importante. Esto es los chinos con su naviera Cosco construyeron un puerto arriba de Callao en Perú, de muy, muy profundo, lo construyeron de cero, de alta tecnología. Tú te paras ahí y vas a ver los camiones sin cabina, andan sin choferes, ¿sí? Y vas a ver las grúas sin personas. Está totalmente tecnificado. Ese puerto es de los chinos, es de una naviera china que está construyendo una vía férrea hasta los puertos de Brasil. El día que eso esté pronto, hay carga que está en la zona que hoy baja por la hidrovía, hace 3.000 kilómetros de río y termina en el kilómetro cero, que es Nueva Palmira, baja en algunos puertos argentinos o en los nuestros y sale a ultramar. Pero empieza a encontrar una alternativa de ir por tren o hacia San Pablo, hacia Santos o hacia Callao. Paralelamente, está casi pronto un corredor para camiones de ruta que también va de los puertos brasileros, pasa por Argentina, pasa por Bolivia, pasa por Chile, pasa por Paraguay, termina en Chile, en Valparaíso, que conecta y lleva carga de la zona. ¿De cuál? Bueno, del corazón de Brasil, de Mato Grosso do Sul, que genera hierro, tiene una producción agrícola fenomenal, pero también de Bolivia, que genera muchísimo mineral diverso, que empieza a buscar alternativas. Bueno, con eso competimos nosotros. ¿Con qué competimos? Y con profundidad, tenemos que ir a los 14 metros urgente, que los teníamos autorizados, pero no los hemos hecho, y tenemos que brindar.
1: ¿Por qué no se han hecho? ¿Y qué se está preparando, digamos, bueno, para afrontar esta inminente crecimiento ferroviario y también carretero que tenemos en
0: la vuelta? Yo creo que no lo hacíamos primero porque no había convicción de que había que hacerlo. Ahora hay convicción, lo que falta es plata. Hay que encontrar un financiamiento para una obra que profundice el canal, para que la gente entienda. Un canal es una ruta por abajo del agua. La que tenemos tiene 13 metros de profundidad, 51 kilómetros de largo, ¿verdad? A los 51 kilómetros encuentra los 13 metros naturales. Tiene 140 metros de solera, o sea, la solera es el ancho que tiene abajo, luego sube en terraplén. Entonces es una carretera de 140 metros de ancho que sube en terraplenes y que va buscando la profundidad a 13 metros. Eso hay que llevarlo a 14. Son 61 kilómetros que hay que hacer para encontrar los naturales. Habría que ensancharlo en algún lugar para que los barcos puedan cruzarse en algún punto. Hoy no pueden cruzar.
1: O sea, entra uno y hay que esperar y después el otro.
0: Exacto, esto mejoraría la eficiencia. Y después hay que mantenerlo. Si no está previsto, bueno, el mantenimiento, la naturaleza te mató los 14 metros en poco tiempo, porque mientras uno saca, la naturaleza pone, ¿no?
2: Ahí me surge un tema, Gandini, perdón que lo interrumpa, es que tiene que ver con las dragas y con esa polémica que se dio a principios de junio cuando la ANP emitió ese comunicado donde acusaba a la administración anterior de tener responsabilidad sobre el estado de las dragas, sobre el funcionamiento. Se decía que el gobierno de Luis Lacalle Pou había firmado un convenio con los trabajadores de dragado cuando estaba por finalizar la gestión. ¿Cómo se dio esa discusión con sus pares del directorio, teniendo en cuenta que, bueno, usted fue parte del gobierno
0: anterior?
2: Algo
0: compartimos y algo no. Yo creo que es verdad que se firmó en nuestra administración un convenio que acabamos de denunciar por unanimidad. El convenio es terrible. Pero el convenio que firmó la administración pasada no hizo más que recoger la realidad que se aplicaba mediante resoluciones. O sea, formalizó algo que ya venía practicando.
2: ¿El gobierno pasado le pateó el problema a este gobierno?
0: Bueno, el gobierno pasado consolidó en un convenio lo que se venía aplicando en el gobierno pasado también y en el anterior también. Un régimen laboral que hace que la gente...

0: usted no tenga estímulo para trabajar, porque gana lo mismo y mucho trabajando que no trabajando, ¿verdad? Ganan su salario, que es bueno, la gente que trabaja navegando, ¿no? Gana su salario, que es bueno, gana un montón de compensaciones, que le hacen, le redondean un salario nominal bueno, pero además, si están en el régimen de dragado, ganan un plus, que es casi otro sueldo. Esto lo ganan navegando o sin navegar. Entonces, bueno, la draga está rota, no vino el cocinero, faltó el ayudante de cocina, entonces tenés la draga cargada, pronta para salir, combustible, alimentos, todo, faltó el ayudante de cocina, de los 31 hay 30 arriba, el barco se queda a muro toda la semana y ahí igual cocinan y el barco no sale. ¿Por qué? Porque no hay estímulo para trabajar. Ahora vamos a otro régimen, estamos en esa negociación y en eso coincidimos. Yo creo que la crítica al gobierno pasado es un reflejo menor, porque no se dice todo. Yo no quiero entrar en eso, porque antes que el gobierno pasado hubo otro. Y ese otro gobierno, desde el Poder Ejecutivo, desde el directorio, tomaron algunas decisiones que nos han condicionado y nos van a seguir condicionando. Muchísimo. Nosotros estamos muy restringidos en materia presupuestal, porque nos comimos todos los ahorros, todo el capital, todo. Y además de eso estamos ajustadísimos en inversión. ¿Por qué? Bueno, porque se acometieron dos obras fenomenales con los ahorros que tenía el puerto y comprometiendo su capacidad crediticia. Pagamos 15 millones de dólares por año a los bancos para hacer el puerto Capurro, 130 millones de dólares, y como les acabo de decir, no pueden ir ahí la pesca extranjera porque tiene 5 metros de profundidad, no van ahí. Hay que seguir metiéndole millones de dólares. Y porque hicimos una obra fuera de la autorización legal, como la Tela Nena. Nosotros hicimos el viaducto de Montevideo, una obra de 195 millones de dólares que pagó el puerto afuera del puerto. ¿Resolvimos el ingreso a Montevideo para el Ministerio de Transporte y para la Intendencia de Montevideo? Sí. ¿Y qué tiene que ver con el puerto eso? No tiene nada que ver con el puerto. Está afuera del puerto. Afuera, está afuera de nuestro giro. Nosotros podemos hacer muelles, podemos hacer depósitos, podemos hacer canales, podemos... Lo que no podemos hacer es carreteras, pero las hicimos. Entonces gastamos todo lo que teníamos, todo, y además nos endeudamos. Y cada año le ponemos 15 millones de dólares. Eso ha generado un condicionamiento para todo. Tampoco este gobierno ha podido invertir en dragas. Es mentira, no tenemos dragas. Tenemos tres, está navegando una. Y va a dique en cualquier momento. Y estuvimos varios días sin ninguna. ¿Saben quién te está dragando ahora? Los chinos. Los chinos. Tenemos una draga china que la vemos ir y venir, ir y venir, ir y venir. Como nunca vimos las nuestras. Está haciendo el trabajo que no hicimos nosotros. Gastamos 35 millones de dólares por año en dragado. Salario, combustible, alimentos, reparaciones. 35 millones sin hablar amortización de capital. Si tuviéramos que comprar dragas era otro número. 35 millones de dólares, pero ahora tuvimos que traer a los chinos y le pagamos 25 millones de dólares para que hagan ¿qué? Lo que no hicimos nosotros. Draguen el muelle 1, el 2, el 8, el 9, todo, el antepuerto. ¿Por qué no lo estamos haciendo nosotros? O sea, 35 más 25. Van a estar dragando los chinos hasta marzo del año que viene. Y páguese.
1: ¿Y ese metro más que hay que hacer? ¿Cuánta plata
0: y
1: significaría?
0: Y en el pasado año, en el 25, pagamos 28 millones de dólares también a los chinos que dragaron en el gobierno anterior. Y la cuenta se pagó en este. O sea que se hicieron cosas, pero terminamos tercerizando, privatizando, yendo contra la soberanía, como dice el sindicato, que ahora no dice nada, mientras están dragando los chinos, porque saben que si no lo hace una empresa extranjera, que ganó una licitación, por supuesto, no entran los barcos. Realmente estamos con problemas. Tenemos muelles que tienen que estar a 12 metros, a 9. Y por lo tanto el barco, cuando arrima al muro, carga mucho menos de lo que podría cargar, porque toca fondo enseguida. Y esa tarea es nuestra responsabilidad, es contratos que tenemos y no lo estamos cumpliendo. Por eso hay que extranjerizar, privatizar, con todo lo que quiera ponerle. En una licitación que hizo el gobierno anterior, el último del Frente Amplio, que se hizo, se adjudicó en el 2019, y que está abierta, porque es por metro cúbico. Se va usando por metro cúbico de barro, digamos, extraído. Y bueno, estamos haciendo eso privado porque no lo estamos pudiendo hacer nosotros. Y yo no voto nada en el puerto que sea más plata para dragado, porque es tirarlo a un pozo negro. no hacemos bien lo que tenemos que hacer. Tenemos 200 personas que ganan plus por trabajar arriba un barco y no ganan igual aunque no trabajen, y no trabajan. Entonces, esa diferencia yo la tengo con la administración actual. Los entiendo, sé que la cuestión es tensa, pero hay que buscar una manera. A ver, el Ministerio de Transporte no hace carreteras, o hace... Las licita, las hace un privado y las controla. No tiene camiones, ni máquinas, ni... No, ni cuadrillas. No, no, no lo hace. Y UTE no hace las estaciones, las contrata. ¿Por qué tenemos que tener una empresa de dragado adentro del puerto con 200 personas, con salarios de entre 330 mil pesos el marinero recién entrado a 530 mil pesos el patrón del barco? Todos los meses. Millones de dólares pagamos. Que yo no me opongo, ¿no? Yo no me subo una draga por esa plata, ¿no? Hay que navegar, yo entiendo lo de hoy, un día como hoy, ahí están, o deberían estar. Si dragan a resultado, pero no es a resultado. Entonces, o modificamos el sistema y somos eficientes, o buscamos otra manera de hacerlo. Lo que yo tengo que dar es ese servicio y no lo estoy dando.
2: Jorge Gandini, no queremos que lo rete la ministra, lo vamos a liberar porque se tiene que ir a la,
0: mirá,
2: a la comisión.
0: Mira, la hora que se hizo.
2: De Hacienda. Nos quedaron, por supuesto, muchísimos temas. Nos concentramos en Montevideo, pero cuando hablábamos de Brasil, podríamos haber entrado a la Laguna Meriña, esa hidrovía y a los proyectos que
0: también
2: hay.
0: Para
2: la vuelta en 30 segundos.
0: 30 segundos no es nuestro. Nosotros somos la Administración Nacional de los puertos que se nos encomienda. Y somos Montevideo. Para el este, Montevideo, Piriápolis, La Paloma, no tenemos Punta del Este, no tenemos los puertos deportivos, solo algunos. Hacia el otro lado tenemos Juan Lacase, Colonia, Carmelo, Fray Ventos, Paysandú y Salto. Luego hay puertos privados, muchos, los de las papeleras, ahora va a haber uno más en Soriano.
2: El de Paraguay.
0: El de sí, Paraguay Argentina, es una sociedad. La hidrovía de las lagunas, que es muy importante para el desarrollo del país en esa zona, lo maneja el Ministerio de Transporte a través de la dirección de... ¿cómo se llama? ¿Cómo fue? Es del Ministerio de Transporte y Obras Públicas. Es una política directamente aplicada por el Poder Ejecutivo. Así que ahí nosotros tenemos... curiosidad, participamos, se nos pide colaboración, pero no depende, sí, alguna, pero porque los ríos son distintos, pero no depende de nosotros, depende más de Brasil, que haga el dragado, que comunica con el puerto de Río Grande, que de nosotros mismos. Y Lula se comprometió y lo están haciendo.
2: Gandini, gracias por estos minutos, no va a faltar oportunidad de volver a conversar.
0: A la orden, como siempre.
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0: 9:56, lo tenemos a Alfano en las gateras, pero antes tenemos que salir de recorrida por el Uruguay. El país nos llama, Yerezade, que me mira con cara de...
1: Claro, dije, está, entró Pablo y dije, vamos con Pablo.
0: No. Lo vamos a dejar ahí y vamos a ir primero...
1: Si hay algo que nos gusta hacer es dejar esperar a la gente.
0: Sí.
1: ¿Viste? Ahora vuelve. Ahora
0: me gusta además que mantiene el silencio.
1: El silencio total. Sí,
0: dando expectativa. Nos vamos primero a La Valleja. Desde allí nos informa Karen Corvo.
1: Denuncias tengo.
0: El convencional de Florida del Partido Colorado, Ezequiel Ibarra, denunció al director de AFE, Robert Bouvier, en la JUTEP por la presunta participación del jerarca en un acto político el pasado sábado.
1: El exministro de Ambiente explicó que no se trató de una reunión de la lista 10, sino que fue una bienvenida para Walter Servini, quien estuvo más de un mes internado en CTI.
0: El director, que es minuano, sostuvo que Ibarra ha denunciado anteriormente a otros políticos y que está muy tranquilo porque no se trató de un acto político. En caso de que lo cite la JUTEP u otro organismo, asistirá con las pruebas necesarias.
1: Bouvier intercambió mensajes al respecto con el presidente de AFE, Ernesto César, y hoy brindará explicaciones en la reunión del directorio del ente.
0: De La Valleja, Soriano, allí está Aldo Roque Di Filippo.
1: Comparecencia en puerta.
0: La bancada de ediles del Frente Amplio formalizó la solicitud para llamar a sala al intendente de Soriano, Guillermo Besos.
1: La iniciativa, que será elevada a votación este próximo lunes en la Junta Departamental, apunta a transparentar la gestión, la logística y los controles en el corralón municipal.
0: En conferencia de prensa, el coordinador de la bancada Frente Amplista, Damián Alonso, fundamentó la citación en el elevado volumen de recursos públicos que allí se administran, tales como combustible, maquinaria y materiales para obras.
1: Si bien el edil enfatizó en que en la pasada administración funcionarios municipales resultaron procesados por diferentes ilícitos, esto no quiere decir que en la actualidad se registre nuevo faltante de dinero.
0: No nos movemos mucho de Soriano, nos vamos a Colonia Oeste, allí está Gabriel Monteagudo.
1: Aparición y polémica.
0: En el marco de la recorrida por todo el país, el Frente Amplio Te Escucha desembarcó en la ciudad de Carmelo con el presidente de la Fuerza de Izquierda, Fernando Pereira, encabezando el acto.
1: Allí reflexionó sobre el futuro político del país de cara a las próximas elecciones y el eventual regreso de Luis Lacalle Pou a la escena política y electoral.
0: Pereira sostuvo que el expresidente continúa siendo el principal referente de la oposición, aunque afirmó que la gente no lo religió porque, a su entender, encabezó un gobierno desastroso.
1: Además, cuestionó la estrategia comunicacional del Partido Nacional, señalando que responde a una lógica marketinera y de fuerte manejo de imagen por la misma agencia que maneja la comunicación de Conmebol.
0: Y de Colonia nos vamos a 33, allí está Javier Seuji.
1: Alarma en los productores.
0: El sector arrocero se encuentra en alerta ante el impacto que pueda generar el fenómeno climático del Niño.
1: Hay preocupación por la siembra de los cultivos de verano que se darán la primavera.
0: El productor y expresidente de la directiva de la Asociación de Cultivadores de Arroz, Alfredo Lago, indicó que los volúmenes de precipitaciones que se esperan en el próximo trimestre generarán inconvenientes para trabajar en los campos y que los productores ya saben que habrá una repercusión en los rendimientos posteriores de la cosecha arrocera.
1: Para Lago, desde septiembre los meses serán cruciales para generar la siembra y garantizar la producción.
0: Y nos posicionamos en Colonia Este, allí nos informa Stephanie Menéndez.
1: Extensión de seguro.
0: El gobierno anunció que gestionará una última prórroga de 90 días del seguro de paro para los 130 trabajadores del matadero Rosario.
1: Desde el año 2020, el Estado ha destinado más de 10 millones de dólares en subsidios para sostener los ingresos de los empleados durante las sucesivas paralizaciones de la planta.
0: Si la empresa no retoma su actividad al finalizar este plazo, los trabajadores podrán iniciar los trámites de despido e indemnización.
1: Nos vamos hacia el departamento de Paysandú. Desde allí nos informa Martín Bosco.
0: Medir en el territorio.
1: El norte del departamento de Paysandú continúa siendo una de las zonas priorizadas por Medir para el desarrollo de soluciones habitacionales y productivas.
0: En ese marco, el organismo abrió un nuevo periodo de inscripciones miércoles y jueves para familias de Ceballos y de las localidades ubicadas sobre el eje de la Ruta 26, con el objetivo de ampliar el acceso a viviendas, mejoras habitacionales y regularización de servicios básicos.
1: El presidente de Medir, Andrés Lima, destacó que tras un primer llamado en el que se anotaron más de 200 familias, se decidió realizar una nueva convocatoria para llegar a quienes aún no habían podido inscribirse.
0: Las inscripciones se realizan únicamente presentando cédula de identidad y contemplarán también apoyo para pequeños productores rurales y la regularización de la tenencia de tierra.
1: Y cerramos en San José, desde allí Bruno Danzov.
0: Realojo.
1: La inauguración de las 32 viviendas destinadas a familias que residían en zonas inundables de San José marcó este martes un nuevo paso en el proceso de relocalización impulsado de forma conjunta por el Ministerio de Vivienda y Ordenamiento Territorial y la Intendencia Maragata.
0: El complejo habitacional fue construido en el barrio Exposición en el marco de un convenio de cooperación entre ambos organismos. Durante el acto, los vecinos valoraron el cambio que representa acceder a una vivienda fuera de las áreas afectadas por las crecientes del río San José.
1: La inversión alcanzó los 3 millones de dólares y las familias ya comenzaron a ocupar las nuevas unidades habitacionales.
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0: Ahora sí, a 2 minutos pasadas las 10 de la mañana y con casi 2 horas para llegar a las 12, recibimos con alegría, con placer.
1: Con alegría intensa.
0: Exactamente.
2: ¿Qué pasó?
0: Y con algún cocoreo.
2: Con razón estaba callado.
0: ¿Cómo estás, Pablo?
1: Bien, espléndido. Los voy a llevar de paseo por el litoral.
0: Ah, bien, bien.
1: Ahora a las 10 nos avisaba el compañero Martín Bosco en Paysandú que el intendente Nicolás Olivera va a dar una conferencia de prensa para explicar los detalles del derrotero, mire cómo se lo digo, de la confirmada visita del Papa León XIV a la ciudad a la Heroica. Obviamente, recordemos que Nicolás Olivera ya había hecho gestiones para tratar de que viniera el Papa Francisco en su momento.
0: No me acordaba, mirá.
1: En su momento hizo mucha gestión frente a la iglesia para lograr la visita del Papa Francisco. Eso no pudo ser. Y bueno, y ahora la revancha viene por el Papa León XIV. Así que ahora a las 10
0: esto
1: de...
0: Esto ya está confirmado.
1: Esto es a las 10 de la... Ahora, a las 10 de la mañana ya en la Sala San José, aquí está Pache, del Palacio Municipal, de la Intendencia de Paysandú, va a dar los detalles del derrotero, digamos, los lugares que va a visitar el Papa León XIV en Paysandú. Sigo por el litoral. A las 11, dentro de una hora, está previsto que el presidente de la República, Yamandú Orsi, inaugure un complejo de viviendas en Gaboto y Manuel Oribe, esto es en la ciudad de Salto. Más tarde, a las 16, viaja a Paysandú y va a estar en la inauguración de la obra de rehabilitación de la Ruta 4, esto es en el cruce con la Ruta 90 en Guichón, Paysandú, que para esa hora suponemos que ya va a haberse despejado el alerta amarilla. Vuelvo a Montevideo, aunque seguimos en el interior y tiene que ver con el entrevistado que tuvieron hoy más temprano.
0: Justamente él decía, consignaba esa situación, que habían chequeado tiempo atrás qué agenda tenía Orsi en el día de hoy, tenía la agenda libre, entonces tenían esperanzas de ser recibido, y descubrieron de que no, y
1: eso pasa,
0: y él generó su suspicacia.
1: Eso pasa todo el tiempo con la agenda.
0: Que la agenda del presidente decía que había cambiado rápidamente, que no podía decir nada al respecto, pero bueno, que le generaba alguna suspicacia.
1: Nosotros nos enteramos ayer a la noche de este cambio, o sea, y es común, en la agenda del presidente es común. Hace poco tenía una inauguración de un puente en el departamento de Artigas, y por un tema de alerta meteorológica se suspendió y después se volvió a hacer, que fue la inauguración que se hizo hace poquitos días, que nuestro compañero Germán Lecuder estuvo cubriendo esa instancia, pero ya se había... Y él es la segunda vez que retrasa esta ida a Guichón, el presidente, por temas vinculados al clima. No así a Salto, que hace poco estuvo en la gira cuando visitó a los productores afectados por el temporal. Me vengo para acá. Este mediodía se va a firmar finalmente el acuerdo en el sector de la construcción. Es un convenio colectivo que abarca un periodo de 60 meses y contempla la reducción de la jornada laboral, pero en forma gradual. Y como parte de la negociación, 700 trabajadores serán reintegrados al seguro de paro en Maldonado. Esto va a ser al mediodía en el Ministerio de Trabajo. Después, vinculado al entrevistado que tuvieron más temprano hoy, la Federación Rural, Un Solo Uruguay y vecinos y productores de Casupá se están movilizando a partir de las 12, primero al Rosedal del Prado, 13:30 en Plaza Independencia, en Torre Ejecutiva, esa carta que van a entregar a las autoridades de presidencia, y a las 15 horas al Palacio Legislativo, donde también está la posibilidad de que le dejen o tengan una reunión con el ministro de Ambiente, Edgardo Ortuño, que hoy concurre a partir de las 16 por temas presupuestales a la Comisión de Presupuesto y Hacienda de Diputados. A esta hora arrancaron también en esa Comisión de Presupuesto y Hacienda de Diputados las autoridades del Ministerio de Transporte y Obras Públicas, encabezada por la ministra Lucía Echever.
0: ¿Habrá llegado Nora Gandini? ¿Lo habremos liberado a tiempo?
2: Yo creo que era parte de la entre delegación. La lluvia, el tránsito.
1: Y está complicado afuera.
0: Y así la ministra lo reprende ahí. Le dice, me llegaste tarde, Jorge.
2: Pero va a entender que fue...
0: ¿Para qué te invito, Jorge?
2: Por los medios públicos.
1: Un Jorge Gandini que si hay algo que sabe es de rendición de cuentas y comisión de presupuesto integrada con Hacienda, porque cuando fue legislador...
0: Nos dio un par de piques.
1: De entender. Los legisladores que más, por lo menos de los al que cual. Yo recuerdo, de los más...
0: Estudiosos
1: del tema. Él, Bordaberry, hay varios, pero él es uno de los que... De los que más negociaba junto con otros legisladores, algunos ya no están y otros ya no están ni siquiera en el Parlamento. Lo último, con esto me voy, hoy también va el Parlamento a la Cámara de Diputados, concretamente a la Comisión de Industria, el directorio de ANCAP y la ministra de Industria y Energía, Fernanda Cardona.
0: Aprovecho para decir que mañana va a estar aquí en la escucha activa.
1: Está acá.
0: La ministra Cardona.
1: Va a hablar de la. Bueno, los dos temas por los que va hoy es publicidad oficial. Y los criterios que quiere saber la oposición para fijar las tarifas de combustible. Criterios que para mi gusto ya se han explicado hasta el hartazgo, pero cada tanto la ministra es citada por el tema de los combustibles, que es, digamos, a donde tiene que ir a rendir cuentas, el lugar natural, el Parlamento, y eso va a ser ahora en minutos nada más también.
0: Bien, y en un rato los escuchamos entonces con eso y mucho más a las 12 del mediodía.
1: Nos vemos.
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0: 10:12, ya recibimos a Mauricio Rabuffetti. En agenda teníamos actualizar lo sucedido con la crisis migratoria en Ceuta, pero como se dice habitualmente en las redes sociales, pasaron cosas acá en la región. Esto se ata a la columna que Mauricio hacía el miércoles pasado cuando hablábamos del conflicto diplomático entre Brasil y Argentina, pero vamos a hacer un puesto a punto de todas formas sobre lo que sucedió en Ceuta y cuál es el estado actual de esa crisis migratoria, y después le vamos a dedicar unos minutos a las noticias de último momento en esa relación bien conflictiva, por lo menos así está la situación actualmente entre Argentina y Brasil, entre Brasil y Argentina. Mauricio, buen día, ¿cómo andás?
1: Buenos y lluviosos días. Muy bien, ¿ustedes?
0: Bien, bien, lo más bien. Pasaron cosas, Mauricio, ¿qué va a hacer? Se nos cruzó en la agenda.
1: Pasaron cosas y bueno, tenemos que hacer un split, una división entre uno y otro, pero no queríamos dejar pasar lo que ocurrió el fin de semana en Ceuta, porque como pasa siempre con las cuestiones migratorias, terminan este fenómeno tan transversal a todo el mundo, ¿no? Porque las corrientes migratorias no solamente se dan en un lugar específico, se dan alrededor del planeta, y bueno, como muchas veces terminó en una tragedia, y tenemos que empezar por eso, porque hubo más de 90 muertos. Las cifras varían, ¿no? Pero ayer hablábamos con Laura y Lorena en el noticiero, la última que teníamos era de 88 fallecidos. Hay algunos datos que hablan de alrededor de un centenar de personas que murieron esencialmente tratando de rodear a nado el espigón que separa Marruecos de Ceuta, ¿no? Este enclave español en el que, fíjate vos lo que son los números, ¿no? Viven 85.000 personas de forma permanente y el fin de semana ingresaron más de 70.000 personas. Es decir, que se duplicó temporalmente la población del sitio. Esto trastocó la vida de los habitantes que están allí en este territorio que forma parte de España, aunque está en África, sino que además generó una crisis, yo diría, por lo menos a dos puntas, ¿no? Con Europa y con Marruecos, ¿no? Vamos a empezar por la segunda, si te parece bien, Guise,
0: sí, claro.
1: Es la más obvia. No es la primera vez que pasa que hay cantidad muy considerable de personas atravesando desde Marruecos a Ceuta. Había ocurrido en el año 2021, cuando las autoridades marroquíes relajaron los controles fronterizos e ingresaron 10.000 personas. Ahora estamos hablando de que ingresaron más de 70.000. Hay varias versiones de por qué ocurrió esto, pero por supuesto no podría haber pasado, es una cuestión obvia, si se hubiera mantenido el control de esa zona fronteriza. Lo que dicen las autoridades marroquíes es: no podemos enfrentar a nuestros guardias con 70.000 personas. Lo cierto es que esto se produce luego de que España tuviera, el gobierno de Pedro Sánchez tuviera muy recientemente un acercamiento con el gobierno de Argelia. Y uno dirá, bueno, Argelia, vamos a poner esto en una perspectiva. Lo que ocurre en Ceuta tiene todo que ver con lo que pasa en el Sahara Occidental. Muchos recordarán a la República Árabe Saharaui Democrática, la RASD, que Uruguay reconoció en el año 2005, nos retrotraemos un poquito, nos vamos un poquito en el tiempo, en un territorio que era colonia española, que España abandona en el año 1975, y no se produce un referéndum para que la población de esa zona decida, ¿no?, se autodetermine, decida si quiere formar parte de Marruecos, no quiere formar parte de Marruecos. El Frente Polisario, que se había formado para pelear contra España en el año 73, termina enfrentándose a Marruecos en una guerra que culmina en 1991 por los buenos oficios de la ONU. ¿Por qué te digo todo esto, Vicio? ¿Por qué compartimos todo esto con los oyentes? Porque ese problema que hay en el Sahara Occidental, controlado en 80% por Marruecos y en un 20% por el Frente Polisario, surge justamente la dificultad que se generó ahora, porque el acercamiento con Argelia, de España con Argelia, generó molestia en el reino marroquí. ¿Por qué? Porque Argelia es el sostén de ese Frente Polisario y, por lo tanto, de ese proyecto de país que no logra concretarse. Uruguay lo reconoce, repito, pero no logra concretarse en el Sahara Occidental. Y esa molestia ha generado en los últimos años situaciones como las que se vivieron el fin de semana en Ceuta. ¿Por qué se aproximó España a Argelia? Por una cuestión netamente económica, que tiene que ver con el cambio de abastecedores de gas en medio de la guerra con Ucrania. España depende en buena medida del gas que viene de Argelia, y a pesar de que España cambió su tesitura con relación al Sahara Occidental, antes básicamente se fue y no se metía, ahora apoya el proyecto de autonomía que promueve Marruecos y que apoya España, que apoya Francia, que apoya Estados Unidos y que no apoya Naciones Unidas. Bueno, está jugando a dos bandos España, pero le está costando mucho, y hubo un enfriamiento de las relaciones con Marruecos después de un enfriamiento de las relaciones con Argelia, que explican entonces este problema que termina, como decíamos, en tragedia. Intenté hacer un resumen para entender el porqué de la crisis, ¿no? Que no está solucionada, porque hace 50 años que existe esta situación y no hay ningún atisbo de solución a la vista, ni entre Marruecos y los saharauis, repito, apoyados por Argelia, ni en Naciones Unidas, que considera al Sahara Occidental como un territorio aún no descolonizado.
0: Bien, vamos a seguir, por supuesto, porque este tema sigue teniendo consecuencias. Yo ayer leía en los medios españoles que todavía quedan 3.000 migrantes, estas personas que ingresaron ilegalmente dentro de lo que es Ceuta, muchos de ellos además menores,
1: que están, no los pueden devolver.
0: Que no los eso pueden devolver.
1: Las situaciones que se generan, los menores no los pueden devolver inmediatamente. Mucha gente se fue por sus propios medios. Y España, que ayer, poniendo paños fríos, intentó dar por terminada la crisis luego de una videoconferencia con sus socios europeos, se enfrentó a la otra pata, que muy brevemente la mencionamos, que es la crisis con la propia Europa, ¿no? Porque, sobre todo del lado de Italia, de la primera ministra Giorgia Meloni, hubo un anuncio de que se cerraba el espacio de circulación libre en Europa, lo que se llama el espacio Schengen. Una declaración que, lo podemos decir sin lugar a ninguna duda, encierra mucha demagogia, porque la condición de Ceuta es que no se puede ingresar al continente sin un control de pasaporte. Por lo tanto, nadie que entre en Ceuta se puede ir libremente al continente europeo. Por lo tanto, cerrar el espacio de circulación entre España e Italia, cosa que además no se puede hacer para los ciudadanos españoles ni para los italianos, y no se hizo, fue una declaración más que respondía más a una cuestión demagógica que a la realidad, ¿no? Nadie podía pasar, nadie de los que cruzó a Ceuta se podía ir a España. ¿Para qué cerrar el espacio Schengen, ¿no? Evidentemente era una cuestión más de reacción política que otra cosa. Ayer dieron por terminada la crisis porque realmente tensionó mucho las relaciones en Europa entre España e Italia. Italia apoyada por Dinamarca también, que luego también dio marcha atrás. Bueno, la crisis para Europa se terminó, pero el saldo sigue siendo el mismo, ¿no? El saldo sigue siendo el de casi un centenar de personas muertas y, como vos decías, 3.000 personas que todavía no podrán volver a Marruecos, en muchos casos porque son menores de edad.
0: Bien, cerremos el tema Ceuta, al menos por ahora. Después hay todo un montón de teorías que no le vamos a dedicar el tiempo ahora, que tienen que ver con injerencias de Estados Unidos, de Israel, que están circulando también en lo que tiene que ver con la información. Y pasemos ya a lo que está sucediendo en la región, como lo comentábamos antes. Estados Unidos también tiene que ver con de alguna forma, o hay una noticia relacionada a, en este caso, la embajadora de Brasil en Estados Unidos, y se me mezclaron los tantos, pero todo tiene que ver con todo. Pero consignemos primero qué está pasando entre Argentina y Brasil, luego de que Milei, como comentábamos la semana pasada, participara en el acto de lanzamiento de campaña de Flavio Bolsonaro. La situación se tensó ahí, pero parecía que no se iba a romper. Lo que pasó, y lo comentábamos hoy de mañana bien temprano, es que Milei dio una serie de notas en Argentina donde elevó la apuesta, de alguna forma. Reafirmó, por decirlo de alguna manera, conceptos e incluso agregó datos que hoy estuvimos comentando en la mañana, y esto tuvo sus consecuencias.
1: Totalmente. Bueno, no voy a llover sobre mojado sobre lo que ustedes ya charlaron con la audiencia de mañana, pero vamos a poner en perspectiva algo que decíamos la semana pasada. La semana pasada muchos decían, esta es la peor crisis, o podría ser la peor crisis que tuvieron diplomática, ¿no? Que tuvieron Argentina y Brasil. La realidad es que no cabe ninguna duda que es la peor crisis diplomática que han tenido, por lo menos en las últimas décadas, Argentina y Brasil, porque lo que se produce, dice, ahora, a partir de una cuestión estrictamente diplomática, ¿no? Que es, la semana pasada le dábamos cuenta de los llamados en consulta al embajador brasileño en Buenos Aires, y además la convocatoria del embajador argentino en Brasilia. Bueno, ayer Brasil anunció dos cosas importantes. La primera es que su embajador no va a retornar por el momento a Argentina, y la segunda es que le pidió a Argentina, esto comunicado por la propia Casa Rosada, que por el propio Ministerio de Relaciones Exteriores argentino, que su embajador en Brasilia sea retirado, y la relación entonces se degrada a una a un intercambio, a una relación de encargados de negocios. Esto puede sonar tal vez un poco técnico o un poco formal, pero vamos a explicarlo para que se entienda. Los países que tienen relaciones diplomáticas pueden tenerlas a diferentes niveles. Obviamente que cuando hay un embajador que es el representante de un país en el territorio de otro país, es una relación diplomática completa, full, una relación diplomática que tiene la particularidad de tener representantes reconocidos por un gobierno en su territorio. Esto es una relación sana, fluida. Cuando se degrada la relación, cuando se le baja un escalón a esa relación, en este caso por una cuestión de protesta, pues también puede pasar que no todos los países tienen la capacidad de tener embajadores en otro país, a pesar de que mantienen relaciones comerciales, relaciones de negocios. Ahí funciona lo que se llama los encargados de negocios. En este caso lo que se produce es un deterioro explícito y exprofeso, decidido por Itamaraty en un marco institucional, porque está dentro de las prerrogativas que tiene el país el establecer que va a tener una relación de menor rango con Argentina. Y acá es donde tenemos que detenernos un ratito para explicar. No estamos hablando de una degradación cualquiera. Esto no es una pelea entre dos presidentes de dos países que están separados por la distancia. Hablamos de países que tienen relaciones históricas profundas, pero que además tienen una relación comercial importantísima en la región que golpea, digamos, que derrama en el resto de la región. Brasil es el principal socio comercial de Argentina, no lo es Argentina de Brasil, es China. Pero esto significa un deterioro muy relevante. Brasil lo mantiene en el plano diplomático, Argentina señala, esto no es nuestra voluntad, nosotros no tomamos decisiones institucionales cuando Brasil interfirió en nuestra política interna. Argentina se refería, el gobierno de Milei se refería específicamente a la visita, aunque no lo explica, lo alude y lo explicamos nosotros, específicamente a la visita que hizo Lula a Cristina Fernández de Kirchner en el año 2025, con Cristina Fernández de Kirchner presa en su casa por corrupción. Milei quiso visitar a Jair Bolsonaro, preso en su casa por golpismo, y el juez principal del caso Bolsonaro, Alexandre de Moraes, no se lo permitió cuando hizo esa visita que vos mencionabas. Milei quedó muy molesto por esta situación, desencadenó toda esa serie de insultos que comentábamos nosotros la semana pasada, cuando el acto de lanzamiento de la campaña de Flavio Bolsonaro, y como bien decías, redobló la apuesta en una serie de notas en las que volvió a llamar ladrón y corrupto a Luis Ignacio Lula da Silva, porque, recordemos, Luis Ignacio Lula da Silva estuvo preso, acusado de corrupción, la sentencia fue anulada, pero no fue absuelto, fue anulada por una cuestión técnica, él no fue absuelto, Milei se agarra de esto para volver a escalar posiciones. Resultado, nuestros dos socios en el Mercosur están en este momento enemistados a nivel de presidentes. Ya la relación era mala, ahora es pésima, no tiene visos de mejorar, y se agrega, y con esto redondeo esta partecita, se agrega el encontronazo que tuvo Lula con Paraguay, que no pasó desapercibido, ¿no? Cuando habló de la guerra grande y desencadenó una protesta por parte de Paraguay porque a Lula se le trastocaron los papeles y cambió el relato histórico, ¿no? Entonces, esto en cuanto a lo que pasó, pero déjame decir algo, porque yo sé que se van los minutos. Acá hay una cuestión también que hay que ser un poco pícaro en el análisis y entender que también hay ganancias en esto que nosotros vemos como una crisis. Lula está en plena campaña electoral. Tanto lo que pasa con Estados Unidos, que le canceló la visa a la embajadora brasileña en ese país, alegando que Brasil no le da las cartas credenciales al embajador designado por Estados Unidos en Brasilia. Brasil ya dijo que lo va a dar después de las elecciones, es decir, que se lo dará, pero ya con un nuevo gobierno electo, sea Lula o Bolsonaro. Tanto la presión de Trump como lo que está pasando con Milei empoderan a Lula, porque Lula se convierte, como hemos explicado ya, a nivel discursivo, en un defensor de la patria, de la soberanía brasileña. Así lo ha utilizado estratégicamente. Y Milei, que ya está en modo campaña también, porque Milei está anunciando que va a ser candidato a la reelección en estos días, y el tenor de sus declaraciones implican un presidente que no solamente da batallas en el frente interno, sino que también da batallas en el frente externo. Esto a sus bases seguramente las moviliza. ¿Cuánto le puede beneficiar a Milei? Es muy difícil de saber si es que lo va a beneficiar. La verdad, es un ataque que, desde el punto de vista diplomático, no tiene una explicación concreta, más allá de alinearse con una postura que es la estadounidense por parte del presidente argentino. En el caso de Lula, claramente lo está beneficiando, muy lejos de perjudicarlo, ¿no? Eso es una lectura que sé que comparten muchos analistas y muchos diplomáticos con los que he tenido oportunidad de hablar en las últimas horas. Entienden que esta postura de Argentina evidentemente lleva a Lula a la posibilidad de tener un discurso mucho más soberanista, mucho más nacionalista, en un momento en el que esa bandera pretendía ser utilizada por el bolsonarismo. Con esto redondeamos lo que es el análisis de situación. Ahora, ¿qué es lo que puede derivar como consecuencia de esta situación? Y bueno, en nuestro caso, que somos socios de los dos países en el Mercosur, en un momento en el que estábamos empezando a explorar opciones de acuerdos con otros países, es una pésima noticia, porque el Mercosur se frena, el Mercosur se pasa a un estadio de tensión permanente, con cumbres que no van a tener la funcionalidad que deberían tener, que es la de discutir posturas comerciales, un entendimiento que evidentemente es necesario si queremos seguir en ese camino de apertura como bloque, y evidentemente es una mala noticia para, más allá de, digamos, de esas ganancias que explicamos, es una mala noticia para un bloque del que nosotros somos parte y al que hemos apostado los últimos 35 años.
0: Bien, vamos a seguir viendo cómo evoluciona este tema. Recién leía un post en X de Patricia Bullrich, la senadora oficialista argentina. Le pedía a Lula que no se victimice, y bueno, esto es parte también de esa visión que se tiene, lo que vos comentabas, ¿no? Cómo lo usan cada cual para sus propios intereses teñidos por lo electoral. Y te quiero despedir, Mauri. Acabo de ver un tuit que publica la prestigiosa revista Bella, la revista brasileña de análisis político, de una encuesta de opinión. En estos momentos que hay muchas encuestas de opinión en Brasil, una encuesta que publica entonces la revista, que mirá el dato que tira. Uno de cada 10 votantes cree que Lula, el actual presidente de Brasil y candidato a la reelección, fue reemplazado por un clon. Así nomás. Uno de cada 10 votantes en Brasil. Lo publica Bella, no lo saqué de un portal falopa esta información, sino que es una encuesta que se hizo en Brasil, y uno de cada 10 piensa que ese que está ahí, que usted ve ahí, no es Lula, es un clon de Lula, porque viste que Lula cada tanto mete un video de lo vemos haciendo ejercicio, que decís, pa, ¿cómo está el presidente de Brasil? Bueno, hay un porcentaje del electorado brasileño que piensa que lo clonaron.
1: No vi el tuit, pero creo que se comenta solo, ¿no, Ville?
0: Bien. Mauri, un abrazo, y el miércoles que viene, si la agenda no se nos cruza con otro tema, estamos al aire.
1: Estamos al aire. Un abrazo.

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0: 36 minutos pasan de las 10 de la mañana. Escuchamos a el gran Aníbal Sampaio. Le hacemos la previa al cumpleaños. Mañana cumpliría 100 años. Las radios públicas están preparando un programa especial. El viernes 7 de agosto, el Tungelé va a realizar una transmisión en vivo desde Paysandú, desde el CENUR, allí en el litoral norte, el centro universitario litoral norte de la Universidad de la República. La excusa es la celebración de los 100 años del gran Sampaio. Ese día se va a emitir también por la repetidora de Paysandú de Radio Uruguay. Así que bueno, estén atentos al programa de Nelson Caula. Van a escucharse muchas voces refiriéndose a la obra de Sampaio, muchos músicos contemporáneos refiriéndose a la obra de Sampaio y cómo esta los influenció. La fecha es mañana, pero bueno, empezamos a vivir esa previa desde aquí, desde las radios públicas. El gran entonces Aníbal Sampaio haciendo uno de sus temas más reconocidos, llamado El Pescador.
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0: Y ahora sí, le hacemos la entrega oficial de este espacio a la segunda escucha. Buen día, Diego.
2: ¿Qué tal?
0: ¿Cómo estamos?
2: Buen día, Guille.
3: Buen día, buen día.
2: ¿Cómo les va?
3: Todo bien.
2: ¿Muy bien?
3: Sí, bueno. Andamos bien.
2: Aunque hoy es esos días que hoy merece, ¿no? Llamarse un día de miércoles hoy.
0: Hoy es un excelente día, sí, para escuchar radio, así que para mí es un buen día.
2: Exacto.
0: Exactamente. Le quiero ver la parte del vaso lleno, permítanme.
2: Muy bien.
3: Me gusta ese guillo positivo. Claro. Está muy bien.
0: Y hoy tuvimos a Álvaro Rivadavia de Vecinos de Casupá que decía, para el campo es bueno, sí, en este momento que esté lloviendo. ¿Viste?
3: Por
0: que
3: supuesto.
0: Las miradas muchas veces son distintas, pero está
2: muy bien. Bueno, muchachada, para la segunda escucha.

0: paisaje lingüístico. Vamos a entender y ya nos van a explicar qué es esto del paisaje lingüístico. Básicamente remite a toda la información de textos que podemos encontrar, en el caso del pasado, en fotografías de archivo, en los fondos documentales varios que tenemos en Uruguay, donde aparecen imágenes de la ciudad.
1: Qué lindo concepto, paisaje lingüístico. No lo había escuchado, si lo escuché no lo recordaba.
0: Y ahí entra toda la cartelería, los carteles de los comercios, los afiches, las propagandas, y a través de eso adivinar, bueno, de qué manera podemos encontrar allí huellas de la presencia de los migrantes de distintas nacionalidades. En el caso del primer período al que dedican un artículo en este libro, fundamentalmente de origen europeo, ahí la llegada de alemanes, de franceses, de ingleses, de británicos, por supuesto, españoles e italianos, pero después el presente, ¿no? Un trabajo similar con el presente. Y ahí se apeló, obviamente, a fotógrafos de la actualidad para hacer registros de cómo la cartelería, fundamentalmente de los comercios, nos da también pistas de la migración de estos últimos años,
1: ¿no? Algún local que vende arepas, por ejemplo, que los hay, ¿no? Y más de uno he visto en la ciudad.
0: Ahí está. Bueno, y acá les muestro, es un libro muy rico en fotografías de archivo, por un lado, con el detalle, justamente, muchos de esos carteles que daban pistas sobre la migración. Y después tenemos también, obviamente, todo en color, todo el colorido de las fotos actuales, con la presencia también, bueno, comercios que tienen que ver con Corea, no solamente, obviamente, la migración centroamericana.
1: Es más de estos últimos tiempos.
0: Y también, exacto, ahí está. Entonces vamos a conversar a partir de las 11. Nuestras invitadas serán Magdalena Kohl, Lucía Arroyo, Clara von Sanden, las dos primeras lingüistas, la tercera historiadora, para conocer todos los detalles de este muy original trabajo sobre la migración en Uruguay. Bueno, antes, en un ratito, vamos a resumir también la situación a propósito de este tema, miren la casualidad, de este desalojo que se dio en la jornada de ayer en la ciudad vieja de Montevideo, de un edificio ubicado muy cerca de aquí, en 25 de mayo, entre Ituzaingó y 33, un edificio que tiene más de 100 años, un edificio, podríamos decir, como lo califica, por ejemplo, la crónica del Observador, elegante del casco histórico de Montevideo, con una historia muy importante, con un grado de protección patrimonial también destacado. Hace años que estaba ocupado, en situación irregular, por varias familias, con este sistema perverso de ocupantes irregulares que vendían y revendían llaves de apartamentos que no eran de ellos.
1: Hoy leí, llegaban a cobrar hasta 60.000 pesos un alquiler, informaba El País, entre otros medios que están informando el tema.
0: Bueno, complicada la situación allí, porque además había una boca de venta de drogas.
1: Llegó la policía y la boca ya no estaba.
0: Ahí está.
1: Los migrantes, porque la mayoría eran migrantes, estaban los que vivían ahí, pero la boca había desaparecido.
0: Exacto.
1: Igual, bueno, los vecinos los tranquilizó que la boca ya no estuviera en el lugar, ¿no?
0: Sí, ahí está. Bueno, por eso vamos a abordar las distintas aristas de este tema. ¿Qué pasó con los habitantes de este lugar? Unas 35 familias, había unos cuantos menores de edad también, la mayoría dominicanos, algunos uruguayos, algunos cubanos, pero bueno, vamos a escuchar también lo que dijo Daniel Gerard, director de Protección Nacional, de Protección Social, perdón, del Mides, a propósito de las soluciones que fueron encontrando para quienes allí estaban viviendo. Muy bien, bueno, la música.
1: La música.
0: La música viene de la mano de un artista muy, muy particular que tenemos en Uruguay en muchos sentidos, que hoy inaugura un ciclo en el Bar Fun Fun de Montevideo. Y le puso un título que me pareció fantástico.
1: ¿Al ciclo?
0: El artista Fabián Marquicio, y el ciclo se llama Este Marquicio de Miércoles, ¿no? Va a ser los miércoles, obviamente, en Fun Fun, y él va a invitar cada miércoles a un dúo diferente. Hoy arranca con Washington Carrasco y Cristina Fernández.
1: Pensé que ibas a decir que iba a invitar con Ubita.
0: Bueno, también,
1: quizás,
0: seguramente.
1: Capaz que alguna ronda.
0: Seguramente. Fabián Marquicio, artista de Maldonado, radicado en Maldonado hace ya muchos años. Digo particular porque es realmente muy interesante, original, todo lo que ha hecho Fabián en estos años. A dos puntas. Por un lado, su obra dirigida un poco al público más bien adulto. Por otro, todo ese trabajo fantástico que hizo a partir de la situación de su propio hijo autista, y las canciones que fue creando, componiendo, asesorado por docentes, especialistas, maestros, para acompañar el proceso educativo de los niños autistas, ¿no? Cómo esas canciones van ayudando a los niños a aprender hábitos de la vida cotidiana, desde el más simple de cepillarse los dientes hasta ir a hacer pichí, ¿no? Todas canciones que fue grabando, además con artistas muy importantes de nuestro país que se prestaron para

0: grabar esas canciones compuestas en música y letra por Fabián, con asesoramiento de especialistas, que además sirvieron para su propio hijo, para la crianza de su propio hijo, ¿no? Entonces, bueno, ese trabajo es bastante conocido ya, tuvo muchos elogios en Uruguay, además a nivel internacional también, es fantástico. Hoy lo vamos a tener en una faceta más bien música, digamos, para público adulto, y vamos a comenzar con una canción que también es toda una originalidad, porque es una versión, no sé si la tenés, Guille y Yerezade, de Sultanes de Swing, de Dire Straits, de Mark Knopfler.
1: Sí, obvio, un clásico.
0: Versión pasada milonga, con letra obviamente adaptada por Fabián, que habla de los guitarreros de la milonga uruguayos, entre ellos nombra por supuesto a Julio Covelli, y es una especie de historia contada a partir de las anécdotas que Julio Covelli le pasó a él, y es Sultanes de Swing versión milonga.
1: Me encantó.
0: Ahí está, con los solos, todos los solos hechos por Covelli, pero bueno, es muy original, así que vamos a empezar por ahí.

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0: Bueno, ¿qué me dicen de esta versión de Sultanes del Swing en español, en milonga, con letra adaptada, transformada por Fabián Marquicio? Bueno, no tiene desperdicio. Me quedo con rima, ¿no? No, es que verdad, no tiene desperdicio esta letra, ¿no? Como dice Fabián allí, menciona obviamente a muchos guitarristas. Este Sultanes del Swing, en este caso, está dedicado a esos guitarristas uruguayos, esos guitarreros como Covelli, ¿no? Por acá dice parte de la letra: lo mirás tocar, Covelli sabe todos los acordes, toca el ritmo y la mira a Olga cantar. Se refiere a Olga del Grossi, con quien, a quien ha acompañado muchas veces Covelli. Te cuenta historias de Zitarrosa y la Centurión no para de sonar, la guitarra Centurión, de Luthier Centurión. Y al Toto, por Toto Méndez, no le importa mientras suene un milongón. Mario Núñez y Morales se pasan el guitarrón. Y el Molécula, así le dicen a Silvio Ortega, les dice que ya es tarde, que guarden repertorio para otra ocasión, con los sultanes del swing. Bueno, y al final, por ahí capaz que pasa desapercibido, pero bueno, termina mencionándolos a todos en la letra: Marquicio, Toto, Julio, Mario, el Molécula y Carlitos, y por supuesto Marquitos. Marquitos Knopfler, Mark Knopfler, el autor de Sultanes del Swing, con Dire Straits. Bueno, Fabián Marquicio con otras canciones más adelante, y por supuesto lo escucharemos hablar de su ciclo, el que inaugura esta noche en el bar Fun Fun, en nuestra agenda, la agenda de la segunda escucha, que llega la agenda cultural del día en los últimos minutos, ya sobre las 12 menos cuarto. Una pausa y ya seguimos.
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0: Son las 10:52. Se suma Tamara Mardones. Buen día.
8: Hola, buen día. ¿Cómo estamos?
9: ¿Todo bien?
0: Todo bien. Con Henry Flores también en los controles. Aquí estamos los tres, al mando de este barco que sigue hasta las 12. Sí, me hace señas Tamara. No sé tu lenguaje de señas.
9: Somos más que tres.
0: Ah, somos más que tres. Sí, tenemos un acompañante, un objeto que nos acompaña. Dejémoslo por ahí. Bueno, 12, casi 13 grados de temperatura en estos momentos en la ciudad de Montevideo. Y sí, gris, muy fea esta mañana, en que amaneció, por supuesto, con el cielo cubierto aquí en Montevideo. Precipitaciones y tormentas anunciadas para esta mañana. Ha llovido, no copiosamente, pero constantemente.
9: Cuando me bajé del ómnibus llovía, sí, copiosamente.
0: ¿Sí? Ah, sí. Bueno, a vos te tocó. No,
9: a mí me agarró a una cuadrita de la radio.
0: Las primeras gotas, bueno. Y así seguirá, ¿no? Cubierto la tarde y noche con probables precipitaciones escasas y aisladas, nos dice Inumet, con neblinas y bancos de niebla. La máxima llegará a los 16, seguimos teniendo así como una sensación extraña, ¿no? Con esto de la temperatura en esta época del año, y la humedad muy alta. El índice de humedad está en el 98% acá por el sur.
9: Te invito a irte un ratito al norte porque Inumet informa de una advertencia meteorológica de color amarillo por tormentas fuertes. Actualizará en pocos minutos, a las 11, en algunas localidades de Artigas, Durazno, Paysandú, Salto, Río Negro, Tacuarembó también. Así que a estar atentos. Y bueno, te quiero llevar para otro lado del país también, aparte de actualizar esta advertencia meteorológica, te quiero llevar para Cerro Largo. Vamos a actualizar una novedad en pocos minutos de aquel departamento, porque está lloviendo en este momento en Cerro Largo, con 16. Está cubierto en realidad, pero se pronostica toda la mañana con lluvias, tormenta, hacia la tarde-noche también, ¿bien? Y 16,6 grados en este momento, la máxima pronosticada para esta zona del país, para el noreste, 23 grados. No sé si llegaremos hasta los 23 grados, pero bueno, a estar atentos porque las precipitaciones serán las protagonistas del día.
0: Bueno, a propósito de Cerro Largo, vos decías, y vamos justamente a mencionar cuál es la novedad, que se anticipa de algo que va a suceder dentro de algunos días, y bueno, seguramente muchos habitantes de ese departamento lo tienen claro, remite a la historia, remite a un personaje fundamental de la historia de este país, y nos referimos al general Aparicio Saravia, ¿no?
9: Exactamente, bueno, precisamente en Cerro Largo se prepara la reapertura de la estancia El Cordobés.

0: 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Bueno, conocen esta canción de Poncho Blanco, ¿no? En este caso con la voz de Carlos María Fossati. Y bueno, las novedades vienen justamente de allí de Cerro Largo, porque, bueno, hay buenas noticias, pensando en lo que ha sido un museo, lo que ha sido un espacio histórico en ese departamento que estaba muy venido a menos, la estancia del Cordobés, ¿no?
1: Efectivamente, bueno, se hizo un trabajo de restauración por daños en la estructura y también la voladura de un techo a raíz de una gran tormenta que se suscitó. Esta restauración implicó la inversión de unos $250,000, un gran desafío de recaudación, lo que dicen los organizadores, que involucró la venta de bonos de colaboración y un remate que llevó a conseguir $130,000. Bueno, allí se subastaron, por ejemplo, muchos objetos, pero cachorros, miel, novillos, borregos, un busto de Aparicio Saravia y un poncho del ex ministro del Interior, Jorge Larrañaga, que llegó a recaudar, escuchen bien, $7,500. Mira. 436 personas colaboraron, esos nombres van a estar en una placa conmemorativa en esta reapertura de la estancia El Cordobés. Y bueno, lo que dicen lo que hablan de esta restauración, que más allá de las obras edilicias, como recuperación de muros, techo y pintura, hubo restauración de los objetos, como ropa polillada y cuadros deteriorados. La historiadora y ex subsecretaria de Educación, Ana Ribeiro, es una de las encargadas de este reacondicionamiento de la estancia, sumado también a Antonio Arrospide y Lorenzo Gianola. Y a propósito, Ribeiro explicó que las personas se van a encontrar con varias cosas típicas de una estancia del siglo XIX, como por ejemplo los muebles del comedor, los objetos de la cocina, asientos de cadera de vaca y regalos dedicados a Saravia antes y después de su muerte. En el exterior, como parte de esta restauración, se mantuvo el estilo portugués de construcción y se conserva el galpón, el corral de piedra y el break, que usó muchas veces para su traslado personal, esto lo indicó la historiadora, y también está la capilla que mandó construir la esposa de Saravia, Cándida Díaz, en su honor. Ribeiro explicó que la estancia El Cordobés se transformó en un sitio de devoción para los seguidores de Saravia, que no son exclusivamente blancos, porque hay gente que admira al personaje histórico, o también, bueno, se acercan allí a conocer un lugar histórico. Bueno, esta restauración va a tener toda una conmemoración el domingo 16 de agosto, en el día que habrá dos eventos en paralelos para celebrar esta reapertura. Por un lado estará la inauguración oficial por parte del gobierno departamental y por otro la celebración militante nacionalista de la conmemoración de los 170 años del natalicio de Saravia, que efectivamente se cumplen el mismo 16 de agosto. Desde el lado de la celebración partidaria habrá una marcha a caballo en la mañana de ese domingo desde Santa Clara de Olimar en 33, que queda a unas 4 horas de la estancia El Cordobés. Y además, según narraron algunos organizadores, hay mucha gente que planifica ir a acampar a la propia estancia el día anterior, el 15 de agosto, para hacer una especie de vigilia en el predio que tiene unas 30 hectáreas. Así que toda una celebración el próximo 16 de agosto en la estancia del Cordobés en Cerro Largo.
0: Bueno, hablabas de la ropa, por ejemplo, que fue restaurada, ¿no? Esta estancia fue comprada por el padre Saravia, Francisco Saravia, en 1872. Tan solo 8 años después se mudó el caudillo nacionalista y después de su muerte y de su esposa Cándida Díaz, allí quedaron sus pertenencias, ¿no? La vestimenta a la cual hacías referencia, sí. Muebles, documentos históricos. Bueno, recién, entonces a partir de 1978 se convirtió en un museo, pero evidentemente, bueno, con el paso del tiempo los daños se fueron acumulando y llegó a estar una situación muy comprometida, ¿no?
1: Sí, un deterioro por el paso del tiempo, como decíamos, una gran tormenta que hubo y bueno, ahora lo pusieron todo en condiciones.
0: Bueno, hay una especialista en Ribeiro, ¿no? Mejor elegida imposible, recordemos, ha sido la responsable y curadora de toda esa renovación y propuesta nueva del Museo del Gaucho aquí en Montevideo, allí en la sede del Banco República en la Ciudad Vieja. Una maravilla, alguien que conoce mucho a propósito de toda esa temática, así que bueno, ya tendremos tiempo de conversar con ella a propósito de toda esta renovación en la estancia El Cordobés.
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0: Cambiamos de tema ahora, venimos para Montevideo, a la Ciudad Vieja, aquí para resumir una situación que se produjo en la jornada de ayer con el desalojo de los ocupantes de un edificio ubicado en 25 de mayo entre Ituzaingó y 33. ...525, a la vuelta del Café Brasilero y también del edificio de la Corte Electoral, a pasitos del edificio Centenario, de la librería de la Fundación de Cultura Universitaria, corazón de la Ciudad Vieja de Montevideo. Allí, por la mañana, comenzaba el desalojo con intervención de la policía de una serie de familias en un edificio que tiene más de 100 años de historia, que es parte del casco histórico de Montevideo, que fue asignado con uno de los grados de protección patrimonial más altos. Y allí, en ese lugar, vivían hasta ayer unas 35 familias, con 15 menores de edad incluidos, según informó el Ministerio de Desarrollo Social. La mayoría eran dominicanos, pero también había una numerosa familia uruguaya de unas 17 personas y algunos cubanos. Bueno, el desalojo comenzó por la mañana, pero se extendió a lo largo de toda la jornada, obviamente con un proceso muy complejo, a partir del momento en que la policía intervino y que comenzó a ordenar a las distintas personas que allí vivían a que dejaran el edificio con todas sus pertenencias. Hay que imaginar lo que supone esto. Bueno, durante varias horas, quien pasaba por allí o pasó por allí podía observar justamente el despliegue de todos los objetos, muebles, colchones, pertenencias de estas familias que, bueno, inicialmente tuvieron que dejar todo en la vereda para después ver hacia dónde iban y cómo se las ingeniaban y cómo encontraban una solución. Bueno, vamos a hacer un poquito de historia. El problema tiene larga data porque hay que decir que el equipo de abogados que intervino y solicitó a la justicia este desalojo son los abogados de los dueños del edificio, ¿no? Que tiene varios dueños, que explicaron a El Observador que la primera denuncia por ocupación ilegal de este edificio fue en el año 2019. En ese momento se procedió a desalojar y tapiar, pero rápidamente se volvió a ocupar. En 2022 volvieron a presentar una denuncia por usurpación, el caso se demoró y luego de varias prórrogas, finalmente este martes llegó el segundo desalojo. La forma, en definitiva, que terminó, bueno, desencadenando este desalojo fue esta intervención de la justicia a raíz de varios pedidos de los abogados que fueron siguiendo esta causa a lo largo de los años. Un edificio en una situación irregular porque allí se vendían, se revendían los apartamentos y hay varios testimonios a propósito de esto. Por ejemplo, contaba un dominicano que allí vivía, el que habitó primero te vendía la llave, mostraba a los periodistas del Observador que estuvieron allí la llave de su cuarto, comprada hace algunos meses. Varios residentes apuntan a un grupo de uruguayos como los regenteadores de este edificio. Otros mencionaron que le compraron su espacio a un cubano. Una dominicana que vivía allí, llamada Yani, pagó, por ejemplo, en 2024 40.000 pesos para comprar dos cuartos. Otro inmigrante, que también llegó desde Santo Domingo en 2022, pagó 60.000 por una habitación y una sala a los falsos dueños uruguayos. En los últimos meses, como se preveía que se aproximaba el desalojo, había bajado el precio de la habitación. Algunos habían ingresado al edificio por 25.000 pesos. Es el caso de otro dominicano que ahora deberá vivir o irse a vivir a un ranchito que dice tener en Santa Catalina. Según cuentan varios residentes, ya habían sido advertidos que en estos días llegaría el desalojo, pero esperaban que se aceptara el pedido de prórroga que había presentado el Ministerio de Desarrollo Social para los próximos 6 meses. La justicia no hizo lugar a este nuevo pedido del MIDES y a todo esto Daniel Gerard, director nacional de Protección Social del Ministerio, que estuvo allí en el lugar ayer durante el desalojo, definió finalmente como positivo el balance de la jornada.
2: Todas las personas van a tener su respuesta. En algunos casos, para los casos de mujeres con niños y niñas a cargo, estamos abriendo hoy una casa específica para recibir a estos núcleos y también sus pertenencias. Atrás tenemos la camioneta con justo este caso. Otras mujeres, algunas también gestando, van a ir a vales habitacionales. Otras personas que estaban solas, sin gurises a cargo, sin muchas pertenencias, han ido a centros, a refugios 24 horas. Ustedes saben que tenemos el sistema en 24 horas. Y hay personas que lo que necesitaron es un apoyo logístico para la mudanza. Bueno, también fuimos prestando ese servicio. La mayoría de las personas tienen trabajo, la mayoría de las familias las conocíamos. Nosotros a poquitas cuadras de acá tenemos el centro de referencia de migrantes. Algunas de estas personas vienen de ese colectivo, ya teníamos también un trabajo previo. Son trabajadoras y trabajadores que, bueno, que no han podido costear alquileres y que tenían acá su respuesta de emergencia habitacional.
0: Daniel Gerard, director de Protección Social del Ministerio de Desarrollo Social, decía esto ante los medios de comunicación allí mismo, en 25 de mayo entre Ituzaingó y 33, en la jornada de ayer, mientras se procesaba este desalojo. Y una mirada algo matizada, más bien crítica, mostró otra funcionaria del MIDES, en este caso la directora de la División de Protección Social para Personas Migrantes, que es Valeria España, a quien entrevistamos casualmente esta semana aquí mismo en el programa. Ella cuestionó la falta de coordinación por parte del Poder Judicial, señaló la vulneración de derechos que implicó este operativo de desalojo y destacó que el decreto de desalojo quedó firme, ya que las familias no opusieron excepciones por falta de garantías e información, lo que permitió que el proceso continuara sin que los propietarios pudieran acreditar la propiedad de sus apartamentos. Valeria España dijo que el MIDES venía trabajando con las familias, en su mayoría de origen dominicano, y el 15 de mayo se reunieron para analizar la situación justamente en el centro de referencia para personas migrantes que quedan en la Ciudad Vieja de Montevideo. También el consultorio jurídico de la Universidad de la República había presentado un escrito para prorrogar el lanzamiento con una nota del ministerio en la que daba cuenta que venían trabajando con las familias, pero bueno, finalmente la justicia no hizo lugar a estos intentos del MIDES de prorrogar de alguna manera esta situación, esta orden de desalojo. Bueno, y a todo esto, ¿cómo está el edificio? Vamos a eso. Bueno, la crónica del Observador justamente detalla el estado del edificio. El periodista del Observador, Agustín Escudero, pudo ingresar allí a las primeras plantas donde constató la situación insalubre en la que vivían los residentes. Las paredes estaban tomadas por la humedad y los pisos encharcados. El olor era coincidente con el relato de los abogados de los dueños, que denunciaron que habían roto todos los caños de saneamiento, que las aguas residuales de los cuartos terminaban en el sótano y se filtraban a los edificios vecinos, entre ellos el de la Corte Electoral. En una de las habitaciones, indicaron fuentes policiales, funcionaba una boca de venta de drogas en el cuarto piso. Fuentes policiales dijeron a El País, mientras tanto, que la mayoría de los delincuentes que cometían robos o rapiñas en el barrio luego se escondían allí. Incluso hubo un homicidio en el lugar, según la policía, que ya tenía identificado esta boca de venta de drogas y contaba con grabaciones de cámaras de videovigilancia que mostraban a delincuentes refugiándose en el edificio, pero no contaban con autorización de la justicia para ingresar. La calle, según el artículo en este caso del País, se había vuelto peligrosa para cualquiera que pasara por allí y los comerciantes y vecinos habían tenido problemas con los responsables de la boca. Bueno, y el edificio, todo esto, es un edificio llamativo, importante, histórico, construido en el año 1913 por el ingeniero Héctor Guerra y el arquitecto Horacio Acosta y Lara, con destino a apartamentos y una planta baja comercial. Hay incluso una descripción sobre este edificio que esta mañana publica allí el Observador, sobre las características con las que es descrito en el Inventario Patrimonial de Ciudad Vieja. La fachada, ecléctica, se resuelve con una rigurosa simetría, presentando un cuerpo saliente central que refuerza el acceso a las oficinas, Cabe destacar el tratamiento decorativo, la herrería de los balcones, el buñado en todo su desarrollo, así como la decoración aplicada en la transición entre el tercer y cuarto nivel. Bueno, parte de esta descripción de lo que es la fachada, la arquitectura de este edificio muy llamativo en esa cuadra de la calle 25 de Mayo. Claro, bueno, un edificio que a partir de, obviamente, los últimos años fue sufriendo el deterioro, como veíamos y también describía el periodista del Observador. El edificio tiene varios dueños actualmente que deberán ponerse de acuerdo para definir el futuro de este edificio. Hay un punto a tener en cuenta: si bien está destruido por dentro, cuenta con un nivel 3 de protección patrimonial, el máximo es 4. Por lo que cuenta con una protección estructural. Implica que debe ser conservado, mejorando sus condiciones de habitabilidad o uso, manteniendo su configuración, sus elementos significativos y sus características ambientales según las normas vigentes. Bueno, algo que no fue tenido en cuenta por los ocupantes irregulares que hasta llegaron a construir lo que define la crónica del Observador como un penthouse, una especie de penthouse. Es algo que llama la atención desde la calle, en la cima del edificio con bloques, ¿no? Claramente que no tiene nada que ver con el resto de la fachada del edificio, ¿no? Una construcción, una suerte de nueva construcción por encima que se ve del edificio con bloques, sin respetar la fachada ni la estructura histórica de este edificio. Bueno, dos puntos, ¿no? Por un lado, la solución que parece encaminada para estas familias que allí estaban es por parte del Mides, o por lo menos una solución transitoria. Veremos eso cómo continúa. Y por otro, el futuro de este edificio, un edificio de características muy destacadas en plena ciudad vieja de Montevideo. Hay que esperar que eso no quede igual, ¿no? Tapiado, cerrado, que esta historia no se repita y que pueda tener en algún momento un destino diferente. Hacemos una pausa y en instantes recibimos aquí en estudios a Magdalena Kohl, Lucía Arroyo y Clara Bonsanda, las tres autoras de un libro titulado La calle se pobló de voces, paisaje lingüístico y migración en Montevideo.
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0: Tengo un libro aquí sobre la mesa, lo anunciábamos desde temprano, que realmente, bueno, los quiero invitar a buscar, a leer, a disfrutar. Un libro bien original por la mirada que nos invita a tener sobre el pasado y sobre el presente. Sobre las poblaciones migrantes, sobre la migración que llegó a Montevideo. La calle se pobló de voces, paisaje lingüístico y migración en Montevideo, que es el resultado de una investigación, de un proyecto de investigación, un libro que también incluye fotografías, y les vamos a contar por qué, qué papel juegan las fotografías, que son fundamentales en este trabajo. Sus autoras son Magdalena Kohl, Lucía Arroyo y Clara von Sanden, que me acompañan hasta ahora aquí en estudios las tres. Buen día a las tres, ¿cómo les va?
10: Buen día,
0: ¿cómo andan?
10: Hola, buenas, muchas gracias.
0: Bueno, tenemos aquí en Magdalena, una profesora del Instituto de Lingüística de la Facultad de Humanidades y Ciencias de la Educación, investigadora del Sistema Nacional de Investigadores, académica, además es parte de la Academia Nacional de Letras del Uruguay, así que por allí tenemos algunas pistas de Magdalena, que tuviste un poquito el rol de coordinar este trabajo, ¿no?
10: Sí.
0: Ahí está. Tenemos en Lucía Arroyo también alguien vinculado a la lingüística, ¿no? En este caso formada en la Universidad de la República como lingüista, también estás haciendo una maestría en Ciencias Humanas, ¿no?
10: Sí.
0: Pero siempre vinculada al lenguaje.
10: Sí, ¿no? Lenguaje, cultura y sociedad.
0: Lenguaje, cultura y sociedad. Y Clara von Sanden, licenciada en Ciencias Históricas, es parte del equipo del Museo Histórico Nacional, alguna que otra vez hablamos del Museo Histórico, y estás también especializándote en historia rioplatense, ¿no? Ahí está. Bueno. Bueno, ¿y por qué la reuniste, Magdalena? ¿Por qué querías hacer este desafío en equipo? ¿Te parece importante?
10: Sí, súper importante el equipo y además la interdisciplinaridad del equipo, porque, bueno, Clara es historiadora y Lucía es lingüista. Este es un equipo de trabajo que nació de una financiación que obtuvimos en un fondo que combina la universidad con la intendencia, se llama Oscar Mayolo, y nosotros justamente concursamos para ver el paisaje lingüístico de Montevideo. Paisaje lingüístico entendido como la cartelería, los afiches, los mensajes, la señalética, los anuncios, todo lo que ves, todo lo que lees en la calle.
0: Textos. O sea,
10: textos. Pero sí. Esos textos pueden estudiarse desde diferentes perspectivas. La nuestra es la migración. Podría estudiarse desde estudios de género, como se ha hecho, o comprensibilidad o accesibilidad. Nosotros hacemos migración.
0: Y es un concepto que tiene mucho tiempo, es relativamente reciente. Me llamó la atención esto del paisaje lingüístico.
10: Es de la década del 90, por lo menos fines de la década del 90 ya se está manejando. Hay muchas investigaciones en muchas partes del mundo y dialogan bastante entre sí, además, porque bueno, estamos en un momento en que se puede, hay redes de paisaje lingüístico, hay aplicaciones de paisaje lingüístico. Sí, es relativamente reciente, pero siempre existió el objeto de estudio, ¿no? Lo que es esta mirada que es nueva.
0: Bien, bueno, en tiempo presente me imagino que es capaz que un poco más sencilla la tarea, ¿no? Lucía, pienso sobre todo vos que tu artículo está basado en la actualidad, ¿no? En las poblaciones migrantes en la actualidad en Montevideo, porque bueno, caminando por la calle podemos hacer esa observación del paisaje lingüístico,
7: claro,
0: ¿no?
7: Claro, teníamos el en vivo, digamos, en vivo el objeto de estudio, entonces podíamos eso, caminar, ir. Y una cosa que comentaba Magdalena al principio en la presentación del libro es, una vez que abrís la cabeza y te pones a pensar en el paisaje lingüístico, después ya no podés caminar por la ciudad sin pensar qué es lo que te aporta cada uno de esa cartelería, ¿no? Qué información más allá te da, más allá de lo que lees.
0: Claro. En el caso de Clara, que se concentró en el pasado, y vamos a ver en qué periodo, sí o sí necesitabas de imágenes, de archivos, de fotografía, ¿no?
11: Sí, exacto. Eso es un poco un desafío, porque al principio incluso nos preocupaba mucho que fuera un entorno comparable, poder recorrer las mismas calles en el pasado y el presente, y claramente empezamos a relativizar eso, porque para recorrer el pasado necesitamos de fotografías que se hayan hecho y se hayan guardado de ciertos lugares de Montevideo. Hay algunos muy fotografiados y hay otros no tanto, otros que se modificaron muchísimo desde el pasado, desde ese pasado a la actualidad. Pensábamos además en un entorno temporal más cortito, más acotado en el 900, y tuvimos que expandirlo en parte por una falta de fuentes, o sea, las fotografías que se conservan de esos lugares y de cartelería de negocios del pasado, y en parte también por lo interesante de cómo se va transformando ese paisaje lingüístico, ¿no? Los grupos migratorios que llegan primero, luego otros, y bueno, eso nos va dando una riqueza. Por eso hicimos como un periodo un poquito más largo.
0: Ahí está. Bueno, el periodo en el cual centraste tu trabajo es 1860 a 1930.
11: Sí, bastante amplio.
0: Bueno, y supongo que también un poco limitado por la fotografía, porque tenemos fotografía, o por lo menos, eso es interesante, sí. También lo contás en tu capítulo, sí. ¿Desde cuándo más o menos contamos con fotografías que nos permitan ver cómo era Montevideo?
11: Y bueno, de ahí lo comenzamos, en los álbumes y repertorios de vistas de Montevideo comienzan ahí en la década del 60, pero claro, son repertorios de vistas que en realidad no tenían como interés ver el paisaje lingüístico. Querían ver los grandes monumentos, lo linda y civilizada que era la ciudad, mostrar al mundo eso. Y bueno, nosotros encontramos el paisaje lingüístico a veces en el bordecito de la imagen. Y nada, son como los lapsus, ¿no? Una lectura a contrapelo que hay que hacer de las mismas fuentes que sirven o que se centraban en otro punto de interés.
0: Claro, está buenísimo esto, porque de alguna manera ustedes ponen el acento en este trabajo en que la mirada está más bien en los márgenes, ¿no? Tanto de las imágenes del pasado, quizás también hasta en la observación del presente, mirar aquello que casi nadie mira, Lucía, ¿no?
7: Claro. ¿No? Decíamos, vos tenías una frase que habías recogido en un libro, ¿no?
10: Sí.
7: Mirar sin ver, lo que siempre...
10: Lo que está delante de nuestros ojos, no lo vemos hasta que lo vemos. Una cosa así, ¿no? De obviedad, pero sí, pasamos por... viajamos en ómnibus, leemos la cartelería y me rea no la vemos, ¿no? Lo que yo puse en el capítulo era de Siri Husbett: la gente no ve las cosas que tiene delante de los ojos hasta que le presta atención, ¿no?
0: Sí.
10: Ahora, Lucía, tú con lo que estabas hablando, solamente quería decir que este libro y este tipo de investigación, que también convocó la posibilidad de hacer una fotogalería, es posible porque tenemos el apoyo del Centro de Fotografía de Montevideo, ¿no? Que son realmente profesionales de la fotografía, que no es mi caso ni el de Lucía, aunque Clara se revuelve mucho mejor que nosotros con fotografía, pero digamos, este libro que tiene su apoyo en las imágenes, Lo hicimos porque contamos con el apoyo y el asesoramiento de ellos.
0: Y además su archivo, nada menos.
10: Y su, detalle, su archivo. Y recorrimos otros archivos también, pero fundamentalmente el de ellos.
0: Claro, el archivo de la imagen y la palabra, por ejemplo, del Sodre, es sí, uno de los tantos. En este edificio. Claro, que lo tenemos acá de vecinos, y otros archivos de con imágenes también. El Museo Histórico también tiene el un archivo de fotos.
11: Exactamente, y la Biblioteca Nacional tiene un archivo importante que para esto fue súper útil.
0: Bueno, interesante. El comienzo, y ahí Magdalena vas a tener que explicar por qué, porque hay dos fotos, bueno, hay una de ellas que es muy significativa, la primera en realidad foto con la que nos topamos cuando abrimos el libro es una foto de la puerta de la Ciudadela, ¿no? Que es tremenda foto porque está obviamente ese portón de acceso, es una foto de cuándo esta, tiene...
11: Es de 1868.
0: Clara, 1868, hay mucha gente allí. Una serie de señores, todos con sombrero. Yo creo que no hay ni uno que no tenga sombrero.
10: Y todos señores, ¿no? Señoras, ¿no?
0: Sí,
10: todos
0: por eso, señores. Eso me fijé, no había una mujer, sí. ¿No? Pero también los laterales del portón de entrada hacia la ciudad. Imaginemos hoy esa puerta de la Ciudadela más o menos reproducida, más o menos reconstruida que tenemos allí entre la Plaza Independencia y la Peatonal Sarandí. Bueno, tapizada de afiches, ¿no? O sea,
11: claro, estaba ahí el mercado viejo. O sea, cuando dejó de ser Ciudadela Militar, se convirtió en un mercado. Entonces eso también explica que tuviera mucho más afiche y cartel. Pero está, en realidad dedicados a muchas más cosas, a carteles de obras de teatro, de corridas de toros, de diferentes servicios y demás que quedaban ahí en la puerta.
0: Claro, y a eso le prestaban atención. Vamos a ver y van a ver aquellos que recorren el libro que ustedes proponen. Por un lado, la fotografía completa en muchos casos, pero después una suerte de allí de ejercicio, de, como si fuera alguna lupa, de tomar el detalle de un texto que aparece en una cartelería, que puede ser la de un comercio, como puede ser también el texto de un afiche publicitario, por ejemplo, que anunciaba un espectáculo teatral, ¿no? Pero Magdalena, la segunda foto del libro, aparecen tus abuelos.
10: Sí, la segunda foto es un gustito que me di, nada como darse los gustos en vida.
0: A ver.
10: Esta es una foto de mis abuelos, calculo en la década del 50, Pablo More y Lili Aladio. Que evidentemente son esas fotos familiares que las ves una vez, otra vez, otra vez y te quedan en la cabeza. Y en realidad, si nos fijamos en la foto, atrás dice Restaurante Morini.
0: Sí, ¿no? En un ángulo.
10: Muy atrás.
0: Muy atrás.
10: Entonces, si bien es un homenaje a mis abuelos, tiene sentido en este libro porque ahí está ese Morini, que es un apellido italiano claramente, en un restaurante histórico al que yo llegué a ir, lo digo.
0: Sí, yo también.
10: Sí, lo digo con justicia.
0: Sí.
10: Y también esa palabra restaurante escrita en francés, si vemos, está sin la E.
0: Sí.
10: Entonces me parece que es esa como la influencia de la gastronomía francesa, italiana, y bueno, me pareció una foto que podía ser el comienzo del libro.
0: Bien. Bueno, lo interesante de este trabajo, que como contraste refleja muy bien la diferencia, ¿no? Entre la migración de ese pedido que Clara, sobre el cual Clara trabajó, 1860 a 1930, y el trabajo y el pedido que tú tomaste como objeto de estudio, Lucía, que bueno, que básicamente son los últimos años, el siglo XXI ya.
11: Sí.
0: ¿No?
11: Sí,
0: con Montevideo. Y ahí hay una diferencia muy grande, porque en el caso de tu trabajo, Clara, parten de alguna manera de la base de la población que estaba aquí, ya en Montevideo, básicamente personas de origen español, portugués, indígena, que eran los habitantes originarios, y también población de origen africano, ¿no? Esos cuatro grandes orígenes o raíces, ¿no? Y sobre esos grupos de población, bueno, allí hay que sumar oleadas migratorias muy importantes que se dieron, básicamente, fundamentalmente europeas, ¿no?
11: Claro, en principio para este periodo histórico nosotros tomamos de la bibliografía que estudia un poco la historia de la población, eso, que hay una base que podemos decir de entre las personas, de los pobladores originarios, los colonizadores, por lo menos los grupos más grandes, porque en realidad no es que comienza la migración en un momento, en todo el tiempo se están moviendo personas, y pensando en las personas esclavizadas también. Pero hay una cosa importante de rescatar, que nosotros, tanto para el pasado como para el presente, en este trabajo podemos observar la presencia de algunos grupos y culturas y variedades lingüísticas. Hay otros que se nos vuelven invisibles, tanto en el pasado como en el presente, porque no se dedican a tener negocios, o porque su lengua en realidad no se distancia tanto de la nuestra, entonces no lo percibimos como algo extraño, digamos.
10: Los españoles, el caso de los españoles.
11: O bueno, hoy día claro. Los argentinos también, ¿no? Nos cuesta como encontrar cartelería en donde se muestre la migración en una diferenciación lingüística.
0: Sí, salvo un caso, creo que lo aporta Lucía, que es un negocio que habla de las facturas.
11: De la facturería.
0: En lugar de nuestros bizcochos.
11: Claro. Pero nos pasa, por ejemplo, con los dominicanos, que son un grupo que quisimos encontrar pero no hay en el paisaje lingüístico, por lo menos céntrico de la ciudad, no se vislumbra esa presencia, que sin embargo en los censos aparece,
10: en otros barrios
11: también aparece. Entonces, nada, eso para el presente y para el pasado también. En realidad discutíamos sobre algunos términos del español, cuándo se incorporaron. Minuta, por ejemplo, y descubrimos un poco la relación con a la minuta, que es una expresión en italiano que se podía observar en la cartelería, pero en realidad hay otros términos del castellano que quizás se nos pasan porque bueno, eran en ese momento eran novedosos, pero para nosotros no lo son.
0: ¿Por qué es tan útil justamente la cartelería ¿no? como fuente para ustedes? Si hablamos de este concepto del paisaje lingüístico, ¿qué aporta, ¿no? como información, más allá de la constatación, bueno, de decir, sí, aquí vinieron franceses, aquí vinieron alemanes, aquí vinieron británicos, además de los españoles, de los italianos, etcétera, etcétera, ¿no? ¿Qué datos les dan a ustedes valiosos?
10: Bueno, me parece que ese contacto que los montillanos empezaron a tener con estas oleadas de migrantes queda plasmado de esta manera, y eventualmente esas palabras van a entrar en nuestro español, al punto que no las reconocemos como no propias, ¿no? De repente Lucía puede contar un poquito de lo que pasa ahora con la migración, como esas palabras que vemos en cartelería empiezan a circular en nuestro español, ¿no? Va cambiando.
0: Claro. Pero perdón, hay un pequeño paréntesis, sí. Que eso me imagino que es apasionante y excede a este libro, pero será seguramente material de trabajo permanente para ustedes en la lingüística, ¿no? Estamos hablando también de palabras de otras lenguas europeas que terminaron incidiendo en el tipo español que hablamos hoy, los uruguayos.
10: Sí, no sé si el tipo de español, pero entraron préstamos de todas las lenguas europeas a través de la migración, sí. Y algunos de ellos están en la cartelería, otros no, viven.

0: no está en la cartelería y sin embargo.
1: La palabra pibe.
0: Sí, no la vas a encontrar en la cartelería porque es raro que una tienda se llama El Pibe. Se llama, en la época de la migración, pero pibe entró en el italiano y el lunfardo y bueno, la usamos todo el tiempo, ¿no? No, no todo lo que entró de lenguas europeas lo podemos recoger en la cartelería. Hay como subconjuntos de cosas, ¿no?
1: Bueno, y en tiempo presente, Lucía, ahí tenemos también mucha información. Está bueno decir, en tu caso, un poco Clara lo anticipaba, hubo que limitarse a algunas zonas de Montevideo para el estudio, ¿no? Porque si no era
2: Claro,
1: inabarcable, ¿no?
2: sí.
1: Con la migración de estos últimos 20 y pico de años.
2: Sí, nosotros empezamos, por ejemplo, trabajando en la Feria de Tristán Narvaja, después
1: Claro.
2: en el centro, en las calles Colonia, San José, y después en Ciudad Vieja, la calle Sarandí, algunas calles laterales también, y ahí fuimos haciendo esta búsqueda donde encontrábamos, que era sobre todo locales de gastronomía, y en el caso de las diferentes variedades de español, y el caso de las barberías, sobre todo para migrantes de Cuba. Entonces encontramos muchos ejemplos de léxico, ¿no? Que contábamos en la presentación del libro que nosotros tuvimos que probar algunas cosas como para saber de qué estábamos hablando.
1: Claro.
2: Pero bueno, por ejemplo, en mi menú de posibilidades de qué quiero comer un fin de semana o de repente de noche, ya están las arepas, por ejemplo, ¿no? Entonces, bueno, esto que decía Magdalena, o sea, yo sé que la arepa tiene un origen, yo preparo arepas en mi casa, por ejemplo. Entonces ya es parte de mi cotidiano. Mi hijo chiquito, por ejemplo, ama las arepas. Entonces digo, se está incorporando de alguna manera esto que decía Magdalena, que después puede ser parte de nuestro repertorio lingüístico, por más que lo reconozcamos como originalmente un préstamo, ¿no? Que podemos ir incorporando. Y después otras cosas interesantes, bueno, un montón de léxico, ¿no? Que tiene que ver con cosas más conocidas y más difundidas, como los tequeños, que también son preparaciones, unos rellenitos de queso que hay de Venezuela. Y después otras expresiones que son más de uso cotidiano, como no sé, el nombre de un local que es ¿Qué pasó pana?, por ejemplo.
1: ¿Qué pasó, pana?
2: ¿Qué pasó pana? Después
1: Sí.
2: un carrito también de comida que decía ¿qué te provoca?, ¿no? Como para preguntar qué tenés ganas de comer, ¿no? Expresiones que como que si las vemos, ahí nos vamos dando cuenta de que son como de uso frecuente y que te invitan a pensar en esas diferencias cotidianas.
1: Claro.
2: Después otro ejemplo era bastante relevante en las formas de tratamiento, ¿no? Ellos en los carteles, por ejemplo, de la región Maracucha, de Maracaibo, en Venezuela, usan el voseo, ¿no? Usan el vos, pero de una manera diferente. Entonces dicen, por ejemplo, vos sois, o como vos queráis, ¿no? Entonces, esa combinación del pronombre que nosotros usamos para la fórmula de cercanía, pero con la conjugación del vosotros, es una cosa como novedosa que llama la atención.
1: Decís por acá también encontramos dígame vos.
2: Dígame vos, esa es otra combinación que tiene el uso del pronombre vos con la forma del usted, digamos. Entonces, ese cruce también es bastante para nosotros bastante extraño a quien no está habituado a eso, a escuchar o a estudiar estas combinaciones, estas formas de tratamiento en otras variedades de español.
1: Bueno, ahí detectaste también esto de las regiones, ¿no? De textos, de alguna manera, vinculados ya no solo a un país, que puede ser Venezuela, sino a distintas regiones. Maracaibo, decías,
2: Sí.
1: también Barquisimeto, por acá,
2: Barquisimeto,
1: ¿no?
2: sí,
1: Se destaca
2: de
1: esa
2: los estados
1: ciudad.
2: de Zulia, sí.
1: Decís acá un ejemplo, se destaca en la ciudad de Barquisimeto en el nombre escrito y el perfil del paisaje urbano en la fachada de un carro de comida que se llama Cómeme.
2: Sí, tenía un perfil que era de Barquisimeto y también Montevideo, como que fuera la silueta de la ciudad de Montevideo, como la conjunción de las dos.
1: Ahí está. Bueno, ahí en ese caso, bueno, el libro incluye fotografías actuales, ¿no? Allí intervino en parte el equipo de fotógrafos del Centro de Fotografía de Montevideo,
2: Sí,
1: ¿no?
2: sí, sí. Que además de, bueno, el apoyo en la fotografía, también en la selección, entendieron muy bien, fue como un muy buen ensamble, entendieron muy bien el concepto. E incluso proponían, ¿no? Cuando Lucía Martí, que fue la que fue a sacar las fotos, encontró, entendió claramente nuestra intención, y también vino a proponer sus propios hallazgos. Entonces fue un sí.
1: Bueno, un presente que no solo está marcado por las migraciones que llegaron en estos últimos años desde Venezuela, por ejemplo, claramente.

0: Más de comida será en esos casos.
1: Bien, bueno, y aparecen fotografías, varias acá que remiten, por ejemplo, en la portada en la fachada de uno de estos locales. Acá estoy viendo, en este caso, volvimos creo que a Venezuela, ¿no? Mollejua, ¿no? ¿Qué vendría a ser la mollejua?
0: Esa es una expresión, ese es un cartel que aparece en el local Maracuchos Montevideo, que tiene un montón de expresiones
1: Sí.
0: que son como para ponderar situaciones. Entonces, en mollejúa,
1: Mollejua.
0: como vos queráis. Bueno, sí, en realidad no tengo claro porque la estuvimos buscando y a veces aparecía como diptongada y a veces con hiato.
1: Agüita de sapo.
0: Sí. Entonces son como para ponderar cosas que es como para decir algo que está bueno.
2: Son como equivalentes lingüísticos.
0: Equivalentes, sí.
2: Regionales. A mí una de las palabras que o de los conceptos que me atrae mucho es toda la idea de la barbería y del barbershop, porque la práctica es expandida, es una cosa nueva, ¿no? Siempre hubo barberías o siempre estaba aquel abuelo que se recortaba la barba, pero era una cosa como más anecdótica o una cosa más minoritaria. Pero esta costumbre, esta moda de hacerse la barba, de prolijarse la barba, de cortarse la barba, viene también muy impuesta con esta nueva migración cubana, ¿no? Y barbería, barbershop, o sea, si bien nosotros siempre entendimos lo que era, no, ni había estos comercios, ni usábamos esa palabra de barbero, ¿no? Que no es lo mismo que peluquero, pero que eventualmente puede cortarte también el pelo, ¿no?
1: Bien, bueno, por último, otro ejemplo, y ahí nos vamos al pasado con Clara, interesante, muy interesante, es en el caso de esas oleadas de migración europea entre 1860 y 1930, es toda la cartelería comercial que reflejaba ese periodo de adaptación, ¿no? Al incluir de repente el nombre, o el rubro, el ramo del comercio en varias lenguas al mismo tiempo, ¿no? Hay muchos ejemplos de eso, es muy llamativo.
3: Sí, eso es yendo a las barberías.
2: Sí.
3: Hay, por ejemplo, varias peluquerías que ofrecen el servicio en varias lenguas, en las cercanías del puerto, lo cual también habla de una ciudad marcada, su vida diaria por el puerto, el intercambio de población y el trabajo en el entorno del puerto de personas de diferentes orígenes, ¿no? Y ahí encontramos como también no solamente la presencia de personas con otra lengua materna, sino también esa intención de captar clientela que maneja otros idiomas. Y entonces encontramos carteles en tres, cuatro y hasta seis lenguas simultáneamente, que nos llamó súper un montón la atención porque bueno, también implicaba que había personas comprendiendo todas esas lenguas caminando las mismas calles, por 25 de Mayo, por ahí, por el entorno del Mercado del Puerto o Piedras. Encontramos varios ejemplos. Eso realmente nos hablaba de, ahí lo rescatamos, ¿no? De una Montevideo multilingüe. O sea, hay personas hablando en vasco, evidentemente, hay personas. Y eso, bueno, lo dicen también los números, pero hay personas hablando en alemán, hay personas hablando en italiano y que van todas a hacer componer sus zapatos y sus maletas a ese lugar.
1: Bueno, vale la pena que busquen este libro. ¿Está en librerías, Magdalena, ya?
2: Sí,
1: Sí.
2: está en librerías.
1: Muy
2: Además
1: bien.
2: está en el centro de fotografía, pero está en librerías.
1: La calle se pobló de voces, investigación con fotografías, el paisaje lingüístico y la migración en Montevideo, tanto en el pasado como en el presente, un trabajo de Magdalena Kohl, Lucía Arroyo y Clara von Sanden, nuestras invitadas esta mañana aquí. Muchas gracias, a las tres, y
3: Gracias
1: felicitaciones
3: a ti
1: por
3: por
1: este
3: invitarme.
1: trabajo.
0: Bueno, gracias.
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1: La voz de Fabián Marquicio, artista uruguayo, con esta versión, esta adaptación de una canción del grupo español Mecano, El Hijo de la Luna. Y con justamente Fabián Marquicio vamos a comenzar nuestra recorrida por la agenda del día.
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1: Hoy comienza un ciclo en el Bar Fun Fun de Montevideo con el título Este Marquicio de Miércoles, una serie de conciertos, de recitales en ese bar que tendrán lugar el primer miércoles de cada mes, de ahí el título divertido que eligió el músico y cantante Fabián Marquicio, que comienza esta noche con la participación como invitados especiales, porque cada vez son diferentes, de Washington Carrasco y Cristina Fernández. Siempre será un dúo distinto, en este caso Washington y Cristina, que estarán participando como invitados especiales de Fabián Marquicio. Es esta noche en el Bar Fun Fun, pero dejemos al propio Fabián Marquicio que nos presente este lindo ciclo.
3: Vamos a estar tocando con la banda, conformada por Martín Muguerza en batería, Cira Panzardo en bajo, un formato trío, pero a la vez con estos dos grandes monstruos de la música uruguaya como invitado cantando con nosotros, lo cual es una alegría para mí, porque yo le quiero contar que uno de los primeros conciertos que vi yo en mi vida, junto con mi abuelo, en el pueblo Aguacorriente, donde yo soy, fue de Washington Carrasco y Cristina Fernández. Mi abuelo me llevó a ver ese concierto, siempre cuento esta anécdota con ellos, cuando yo era un niño, porque yo ya pintaba para el lado de la música, y me dijo, vas a ver a dos grandes artistas. Y justo fue un concierto muy particular, porque se cortó la luz en el medio del show, y Cristina, en vez de cortar, siguió cantando para todo el pueblo, cantó varias canciones así, a capela, sin acompañamiento, sin micrófono, sin amplificación, y el pueblo se vino abajo, fue impresionante. Y cuando salió, que salió en una ovación, pasó por al lado mío, a mí me impresionó verla tan espectacular. Y cuando salí del toque, le dije a mi abuelo, yo quiero dedicarme a esto. Y cada vez que tengo la oportunidad de cruzarme con ellos en un escenario, cantar, hemos tocado juntos en el Solís, en distintos lados, me los miro y me emociono profundamente porque recuerdo a ese niño, recuerdo a mi abuelo. Es un lugar muy cercano, donde se puede tomar algo, comer, cenar, disfrutar, mientras escuchamos un concierto muy lindo ahí, cercano. El Fun Fun tiene una capacidad de 90 personas.
1: Comienza esta noche entonces este Marquicio de Miércoles, en nombre del ciclo, en el Bar Fun Fun de Montevideo, Fabián Marquicio y los invitados especiales, Washington Carrasco y Cristina Fernández, esta noche, 21 horas allí en Ciudadela 1229, allí al lado de Cinemateca, ¿no? De CAF, detrás del Teatro Solís, bien fácil de ubicar. Bueno, Cinemateca Uruguaya lanza también un nuevo ciclo de películas, en esta ocasión junto con la Embajada de Colombia, en Uruguay, con un ciclo titulado Colombia, Territorios de Paz y Resiliencia, que fue concebido como un espacio de encuentro y reflexión en torno a la paz, la memoria y la capacidad de transformación de este país latinoamericano. Nicolás Castañeda, agregado cultural de la Embajada de Colombia, nos cuenta a propósito de este ciclo.
4: Este ciclo de cine nace con el objetivo de promover la imagen de Colombia a través del cine como herramienta de diplomacia cultural, acercando al público uruguayo a la diversidad de los territorios colombianos, sus procesos de construcción de paz, memoria, resiliencia y riqueza cultural, fortaleciendo al mismo tiempo los vínculos culturales entre ambos países. Este ciclo de cine se desarrollará con una programación de 2 días. El miércoles 5 de agosto a las 17:15 se proyectará La Suprema, dirigida por Felipe Holguín. Posteriormente, a las 19 horas, se dará la inauguración oficial por parte del señor embajador de Colombia en Uruguay, Francisco Coy. A las 19:15 se proyectará Pájaros de Verano, de los directores Cristina Gallego y Ciro Guerra. Y el jueves 6 de agosto a las 17:20 continúa nuestro ciclo de cine con la proyección de La Casa de Mamá Icha, del director Oscar Molina. seguida de Los Reyes del Mundo a las 19 horas, dirigida por Laura Mora Ortega.
1: Bueno, ciclo dedicado al cine de Colombia comienza hoy, como explicaba Nicolás Castañeda, con entrada libre y gratuita. Pueden reservar su lugar a través de la página web de Cinemateca, también en la boletería de la sala, allí en Bartolomé Mitre, 1236, esquina Reconquista. Bueno, seguimos con actividades de Montevideo con una nutrida agenda. Hoy el Museo Nacional de Artes Visuales inaugura tres exposiciones en simultáneo. Comenzamos por una exposición titulada Pensar el tiempo y las cosas, que reúne 40 obras del artista visual uruguayo Daniel Galo, realizadas desde la década de 1970 a la actualidad. Una muestra que invita a recorrer un universo de geometrías precisas, espacios silenciosos y objetos cotidianos que, despojados de su función habitual, adquieren nuevos significados. La directora del Museo Nacional de Artes Visuales, Roxana Fabius, presenta esta exposición.
0: Esta exposición es un proyecto retrospectivo que reúne 40 obras de Galo que van desde los años 70 hasta la actualidad, literalmente hasta obras que se terminaron en el último mes antes de organizar el envío de obras hacia el museo, y presenta de una forma muy concisa el universo estético y conceptual de Galo, cómo se fue transformando a través de los años y generando desde grabados y pinturas hasta esculturas de gran escala. Galo como artista es un artista que se enfoca en lo que casi podríamos llamar un culto al objeto, y en esta exposición realmente se puede apreciar y disfrutar, navegar en ese universo particular que Galo construye.
1: Artista de las piedras, Daniel Galo, de muy destacada trayectoria. Bueno, la inauguración es hoy a partir de las 6, 18 horas en el Museo Nacional de Artes Visuales, allí en el Parque Rodó de Montevideo, en Tomás Giribaldi, esquina Julio, Herrera y Reixig. La muestra de Daniel Galo estará hasta el 28 de febrero del año próximo.
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0: Muy queridas amigas, muy queridos amigos, bienvenidos a Historias de Música aquí en Radio Cultura con Diego Peto Rodríguez, el otro del vidrio, con Rosana Ramos en la producción y con Marcelo Castañola, que no sabemos muy bien qué está haciendo, pero anda siempre por ahí. Y tenemos enfrente a Julián Ubiría, porque ayer se dio una discusión con un amigo, discusión no, y empezamos a discutir con Boris Faingola, que vamos a estar mañana en Feltrinelli, 19:30, hablando de la tapa del disco que hoy cumple 60 años, si era realmente el 5 o el 6. Por todos los lados que he buscado, es el 5, que el álbum salió junto con el simple de promoción que integraba Eleanor Rigby y Yellow Submarine. Por supuesto, estamos hablando de Revolver, un álbum que, ahí sí se puede decir, revolucionó la música. Un álbum que fue un quiebre de un proceso que ya venía, de un proceso que había estado en el álbum anterior de los Beatles con Rubber Soul, en álbum de este mismo año como, por ejemplo, Pet Sounds de los Beach Boys. Pero Revolver fue algo más. Fue un álbum del descanso, porque la locura de los Beatles hacía que estuvieran todo el tiempo de gira, pero después de la gira, si ya previendo que no iban a salir más de gira, se tomaron 3 meses para grabar este disco, que no parece gran cosa, pero en esa época era para ellos una enormidad, y experimentaron todo lo que querían, y también marcaron un antes y un después en la música del mundo. ¿Quién otro que Julián Ubiría puede estar acá para que me diga si estoy diciendo sanata o si realmente estoy haciendo cosas ciertas? ¿Cómo anda, Julián?
1: ¿Qué haces, Luis Fer? No, sí, sí. Cuando uno llega a discos como estos, lo que tiene que cuidarse es de no exagerar la nota con las alabanzas y con los elogios, porque sí, estamos ingresando en la edad de oro de la banda más importante de la música popular, ¿no? Entonces es como lo máximo a lo que se puede llegar. Hace unos meses hablábamos de Rubber Soul y yo te decía algo así como que Rubber Soul es la quinta esencia de lo que hoy entendemos como pop music, ¿no? Es como el manual de estilo de cómo hacer una canción de pop rock, y creo que es así. Ahora, Revolver es un punto aún más alto, es un punto donde ya sin darnos cuenta, y probablemente la gente que fue contemporánea de esta música no lograba, por la propia falta de distancia con el fenómeno, darse cuenta de que estábamos ingresando a un territorio donde la música popular estaba generando clásicos del arte al nivel de los grandes clásicos de la literatura, de la pintura, pero en la música popular además. Claro. Entonces estamos hablando de una obra que, si uno tuviera que decir, bueno, contame cuáles son las obras magnas que la humanidad ha hecho en términos artísticos, y este disco tendría que estar ahí junto con otros de los Beatles y de otros artistas, pero este probablemente tendría que estar ahí picando en punta. ¿Por qué? Porque es una obra que cierra por todos lados y que además es una suerte de compendio musical, de riesgo, de diversidad musical, de anuncio de diferentes estilos y cosas que se desarrollarían más adelante. Bueno, por supuesto, la portada, de la cual también supongo que hablaremos, de alguna manera enmarca muy bien toda esa magia que había al poner la púa en el surco, ¿no?
0: Yo creo que aparte había como una especie de arco que va desde Hamburgo hasta ahí. Ayer estábamos hablando de un libro que salió en España sobre los días de Hamburgo. Tengo a mi amigo Martín Hospitaleche que se fue a Hamburgo. Todavía no fue a Liverpool.
1: No, fue a Reeperbahn y todo.
0: Fue el origen primero. Y que ellos tocaban 8 horas por día. Entonces la versatilidad de todo lo que tocaban, porque iban desde el Buddy Holly a Chuck Berry a Bésame Mucho. Y eso se nota en la música de ellos más que en otras bandas. Dicho eso, también estamos en un año muy especial. 1966, o el año anterior ya, empieza lo que se llama la psicodelia, en el sentido de la experimentación, no solo con la música, sino con sustancias. Este disco tiene mucha relación con lo que fue el consumo de por lo menos 2 o 3 de los Beatles de LSD, y de esa apertura mental que les hacía buscar otras realidades para incluir en su música. Este primer tema que escuchamos, una maravilla de Harrison, es también el humor ácido de Harrison, de pelearse con el recaudador de impuestos, Taxman. Era un momento que nos contaba el otro día Boris Faingola, cuando estábamos con Gustavo Rey en Lengua Larga, que a consecuencia de la guerra de Vietnam y un montón de gastos que tenía el gobierno inglés, Wilson, que era el primer ministro, subió muchísimo los impuestos, y lo que dice en la canción es uno para vos y 99 para mí, habla el recaudador de impuestos, que hizo que muchos músicos después emigraran. O sea, que tampoco es un álbum que dejara fuera la realidad que vivía.
1: No, y además Harrison era un tipo que que bueno, en el Living in the Material World, sí, ese documental fantástico, hay uno de los amigos que recuerda que ya de alguna forma con el cáncer muy avanzado y previendo que le quedaba poco tiempo de vida, estaba pensando en
0: comprar una casa en Suiza.
1: Comprar una casa
0: para
1: en Suiza
0: no pagar impuestos.
1: O sea que es un tema que le persiguió siempre. Pero además, musicalmente, la canción abre muy fuerte por primera y única vez un disco de los Beatles abre con un tema de George Harrison, que además tiene tres canciones en este disco, como también que es una excepción, pero además con ese ritmo funky que tiene un solo de guitarra, que curiosamente, siendo una canción de Harrison, el solo es de Paul McCartney.
0: Sí,
1: y es un solo de guitarra de Paul McCartney, porque parece que en el estudio George no daba con las notas, y Paul termina haciendo un solo que es totalmente por fuera de la escala que se está manejando y que es una especie de inspirado en un raga indio. Entonces tiene como esa disonancia, esa cosa un poco hindú que uno le percibe en la música, que además les gustó tanto que lo copiaron y lo pegaron. No existía el copy, cut and paste en esa época, pero lo volvieron a reproducir al final de la canción. Es el mismo solo, porque realmente es maravilloso. O sea que ya ahí uno empieza a ver características que forman parte del disco: la experimentación, el trabajo en el estudio, todo lo que tiene que ver con dedicarle el tiempo que de repente antes tenían estar de gira a experimentar en estudio. Y acá es donde entra a jugar un tipo del cual hemos hablado y que los dos admiramos mucho, y que además admiramos mucho su libro, Here, There and Everywhere, que es Geoff Emerick.
0: 20 años tenía Geoff Emerick.
1: Era un jovencito de 20 años que colaboraba con George Martin, porque normalmente se habla de George Martin y está muy bien, pero Geoff Emerick es un tipo clave en esta historia y sobre todo en esta época. Él había conocido a los Beatles al principio, trabajaba en los estudios EMI, que después se llamarían Abbey Road, era colaborador de George Martin, pero después había trabajado con otros artistas y había faltado en una parte de los estudios, incluso no está en Rubber Soul, pero vuelve a trabajar porque obtiene el cargo de ingeniero de sonido ya para el disco Revolver. Y es un personaje clave para todo lo que vamos a ver en la música de este disco, que además de ser un disco con composiciones espectaculares, maravillosas, es un disco que tiene un sonido, una calidad de sonido
0: totalmente fuera de común para la época,
1: espectacular, fuera de todo registro, y además incluso dentro de los propios Beatles es uno de los discos, sí, que tiene mejor sonido. Sí, sí, ¿no? Sí.
0: Vos me dijiste que el segundo tema que vamos a escuchar es el último,
1: sí.
0: Tomorrow Never Knows, el tema 14 del disco. ¿Por qué?
1: Bueno, por muchas razones. Un poco esto que vos decías, en el 65, finales del 65, se estaba poniendo de moda la experimentación con el LSD. Hay un episodio famoso en el cual John Lennon y George Harrison, junto a sus esposas, van a comer con el dentista que los atendía. Y el tipo les mete, sin avisarles, una pastilla de LSD en el café cuando van a tomar el té, cuando van a terminar de comer. Y tienen un viaje que para ellos fue...
0: Pensaban que el ascensor se prendía fuego.
1: Sí, fue como... les dio mucho susto y al mismo tiempo les abrió las puertas.
0: Sí, sí, las dos cosas.
1: Este cambio de percepción que genera el LSD, ¿no? Esta cosa de este sentimiento de comunión, de comunidad, de formar parte de una totalidad, ¿no? Toda esta cosa más filosófica que tiene el LSD, que además, digo, que tiene esta experiencia psicodélica, digamos, y además se venía que se asocia también con todo este acceso a la espiritualidad hindú que estuvo muy de moda en Inglaterra y que de alguna manera influenció la música. Todo eso tiene que ver con esta canción, porque Lennon estaba leyendo el libro tibetano de los muertos.
0: Sí, hay otro tema que alguien mencionan de eso.
1: Bueno, el libro tibetano de los muertos en realidad es un libro sagrado que de alguna manera da como instrucciones o te aconseja cómo pasar de la vida a la muerte, cómo es el pasaje y lo que uno debe hacer para que ese pasaje sea agradable y que el espíritu y el cuerpo pueda prepararse. Bueno, a partir de eso construye la letra y la música. Un poco acorde con eso, es una música que por primera vez y única en la historia de los Beatles tiene un solo
0: acorde,
1: no cambia de acorde. Uh-huh. Entonces ya era una cosa muy extraña de pique. Es el primer tema que graban para el Revolver, el primer tema con el que están mucho tiempo experimentando, y termina siendo
0: el que cierra
1: una canción adelantadísima a su tiempo, sí, pero sí, adelantada capaz que 3 décadas a su tiempo. Por eso me interesaba verlo, porque sí, sí. Músicos de música electrónica como los Chemical Brothers declaran que muchas de sus sus inspiraciones tenía que ver con esta canción, y yo les pido a los oyentes que se pongan en la cabeza de un tipo de 1966 que pone la puya y escucha esto. Tiene loops, porque además estaban experimentando con esto de pedacitos de cinta que se repiten eternamente, que se pasan la música al revés, con lo cual yo me atrevo a decir, o sea, los Beatles no inventaron estrictamente mucho, sino que capitalizaron muchas de las innovaciones. Pero en esta canción sí inventan algo que podría ser la música electrónica.
0: Y ya que están, presten atención a lo que es la batería que toca Ringo Starr, para aquellos que dicen que era un baterista del montón. Tomorrow Never Knows, otro gran tema de Revolver.

0: Yo imagino la cara de espanto de los gurises de ya del año 66, 60 años, que escucharon esto y dijeron, pero ta, no, no, no, nos equivocamos, estamos en Marte, nos fuimos al diablo. ¿No? Claro. El segundo tema del disco es uno de los más tradicionales, pero tiene algunas características especiales. Es el más clásico, tiene músicos adicionales, un octeto de cuerdas, sí, creo que tiene, escrito por George Martin, calculo el arreglo, y se llama Eleanor Rigby. Un tema que tiene una historia en sí mismo, la canción.
1: Sí, tiene una historia en el sentido de que ellos estaban también un poco por influencia de Dylan tratando de armar canciones más narrativas, que contaran una historia. De hecho, hay una historia acá, la historia de un cura solitario.
0: Father McKenzie.
1: Claro, y de una mujer muy, muy, muy, muy devota, muy metida con la iglesia, pero que de alguna manera renunció al amor, básicamente, ¿no? Y bueno, la compusieron entre todos, hay como una cuestión, o sea, la canción es de Paul, pero hay líneas que contribuyó Lennon, otras que contribuyó George, y esa idea linda de verlos reunidos alrededor tirando ideas para la letra. Pero además hay más historias. El nombre, según ellos, le pusieron Rigby porque Eleanor Brom, que era la actriz que estaba en Help, y se quedaron con ese nombre, y Rigby porque era una marca de algo. Pero la verdad es que, y yo lo puedo comprobar porque estuve ahí.
0: Y vos estuviste ahí.
1: En la iglesia de St. Peter's Church en Liverpool, como estas iglesias anglicanas tienen el cementerio al costado. Y bueno, mi mujer es testigo que me pasé horas buscando entre las lápidas hasta encontrar a una señora que se llamaba Eleanor Rigby. Yo pensé que era solo la tumba de Eleanor Rigby, pero no, era toda la familia la que estaba ahí. Entonces Eleanor Rigby es una línea dentro de otras. Entonces,
0: pero ellos piensan que alguna vez lo pudieron ver y les puede haber quedado en la cabeza.
1: Hay una Eleanor Rigby enterrada en la iglesia, con lo cual...
0: O toda la magia de los Beatles que cierra.
1: O no sea cierto, en esa iglesia que fue además donde Paul conoció a John, donde lo vio por primera vez tocando los Quarrymen. Bueno, hay toda esa mística. Pero lo cierto es que la canción además dispara cosas. Hugo Burel escribió La misteriosa muerte de Eleanor Rigby.
0: Sí, señor.
1: Una novela de tipo policial, medio parecido a una novela de Agatha Christie, basado en esta historia, porque son ese tipo de canciones que abren las puertas a diferentes posibilidades creativas.
0: Vamos a ir a la tanda con Eleanor Rigby y vamos a volver con una de Lennon, con I'm Only Sleeping, otro temazo. Pasa que todos los temas son temazos. Si no entran, no se preocupen, porque mañana vamos a hacer un complemento, lo voy a hacer solo con canciones 66, que después este disco no puede quedar un solo tema fuera. Ahora, Eleanor Rigby.

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0: Y eso se llama I Only Sleeping, un temardo, como dice mi hija de Lennon.
1: Temazo además que inaugura, porque yo, capaz que es una reflexión muy, muy, muy extraña, pero para mí este disco dispara distintos tipos de estilos musicales, ¿no? Y todo lo que hoy conocemos como el indie folk, el indie pop, todas esas músicas de cantautor, como puede ser de repente Elliot Smith o cantantes de esa de sí. ese estilo, para mí están inspirados en esta forma de cantar de Lennon, que es una forma despreocupada, somnolienta, porque la canción
0: como
1: habla
0: dice,
1: un poco
0: estoy durmiendo, solo estoy durmiendo.
1: Que tiene que ver también con una suerte de letargo en el que estaba entrando personal Lennon, ¿no? Con su vida, con un poco dejar de forzar las cosas, dejar de ser el líder de la banda, cediendo un poco de liderazgo que vendría más adelante para Paul, muy metido también en el LSD y en una crisis existencial, y todo eso aparece en esta canción que básicamente reclama desde la letra y desde la música que lo dejen tranquilo, que lo dejen soñar, que lo dejen dejar en ese flujo de conciencia en el que está metido, y la música acompaña muy bien también muy con bien. Esas guitarras pasadas al revés, que también fueron muy muy muy repetidas en el futuro, ¿no?
0: Claro, y saltamos ahora al tema número 5. ¿Por qué? Porque Here, There and Everywhere es lo otro, es
1: lo
0: la melodía al máximo, acaso una de las mejores melodías de toda la historia, inspirada en la que para Paul es la mejor melodía de amor, que es God Only Knows. Uh-huh. Paul siempre reconoció que tenía una influencia ahí, quería, y ahí venimos esa competencia inspiradora entre los Beach Boys de aquel tiempo y los Beatles. ¿Por qué? Porque no hubiera habido un Pet Sounds sin un Rubber Soul. Y este disco era contemporáneo y tampoco sin un pensado se hubiera habido un Sgt. Pepper. Era como un mirarse entre los dos, ¿no?
1: Sí, y a mí esa historia siempre me resulta curiosa porque lo que se dice habitualmente en libros, y bueno, hay un libro, por ejemplo, que es de Sgt. Pepper con el Pet Sounds, exclusivamente hablar de esa contienda y de esa época maravillosa de la música, pero siempre se dice que Brian Wilson, ¿no? Brian Wilson.
0: De los
1: Beach Boys. Se inspiró en Rubber Soul para crear Pet Sound, que es un disco espectacular, y después dice que siguió trabajando para crear el mejor disco que se creara en la historia, que iba a ser Smile, que nunca vio la luz como él la había imaginado, pero que cuando le llega a Sgt. Pepper entra como también en una crisis y dice no se puede hacer mejor música que este, chau.
0: Es el mejor disco de toda la historia.
1: Pero no se habla de Revolver, a mí me resulta extraño.
0: Eso me resulta extraño, y sin embargo acá sí hay una inspiración de Paul con eso. Vamos a escuchar una de las mejores melodías de todos los tiempos, Here, There and Everywhere.

0: Si nos vieran, parecemos locos. Estamos con Julián, la bajada de la voz, la guitarra. Es una maquinaria perfecta. Y yo le decía, quizás si lo canta cualquier otra persona, decir, medio cursi esta canción. No tiene nada, porque no le falta ni le agregaría nada. Es una melodía increíble esta de Paul McCartney. Por algo, como dijo muy bien Julián, el libro de Geoff Emerick se llama Here, There and Everywhere. Porque este tema es como referente de todo lo que son melodías.
1: Totalmente, inaugura también un género que después se llamó Sunshine Pop, que es como esa melodía luminosa.

0: esperanzas, ¿no? Muy, muy, muy optimistas, esperanzadoras, pero con un dejo un poco
1: melancólico,
0: ¿no? En ese puente, I love her everywhere. Ahí hay como una cosa un poco melancólica que matiza lo tan capaz que edulcorado del verso.
1: Y a mí esa segunda voz que hacen al final bajando, creo que es Lennon que la hace, no se le puede ocurrir a nadie meter eso, esa voz. Es una canción que viene muy lineal y tiene ese toque de magia, siempre es increíble. Nos vamos a la experimentación, porque justamente de una fiesta donde hubo bastante LSD y de un actor como
0: Peter Fonda,
1: que se le acerca y le dice a uno, yo sé lo que es estar muerto, a Harrison, creo.
0: A Lennon,
1: surge este She Said, que hicieron un cambio, no fue ella dijo, tendría que haber sido él dijo, porque dice él dijo o ella dijo, yo sé lo que es estar muerto.
0: Totalmente, y bueno, si hablábamos en otras en otros programas, hemos hablado de lo bueno que pudo ser asomarnos a la interna compositiva del disco, que fue un disco complejo, ¿no? El de Get Back, que después terminó siendo Let It Be de la película, bueno, después lo que hizo Peter Jackson. ¿Cuánto hubiéramos dado por estar ahí para ver las grabaciones de este disco? Pero sí hay un sustituto, que es el libro de Geoff Emerick, y ahí nos enteramos, leyendo ese libro, que esta es la única composición de los Beatles en la que Paul McCartney no hace nada. En esta canción se ve que se enojó, que no sabemos por qué se enojó, y se fue a su casa.
1: Como también hacía Lennon a veces.
0: Algo le había pasado. Entonces no toca nada. Y es una canción que hicieron medio a último momento, y tiene varias curiosidades. Para mí es una especie de precursora de la música del rock de garage. Tiene una guitarra muy fuerte, un riff de guitarra muy fuerte, que además, otra cosa que pasó en este disco, que cambiaron de instrumentos. Salieron de Rickenbacker y pasaron a tocar instrumentos Yamaha.
1: ¿Mirá?
0: Y ahí se aparece en las guitarras, ahí se empieza a ver el sonido nuevo que estaban logrando con los instrumentos. Y bueno, yo creo que esta canción además tiene un ritmo, hablando de vuelta con de Ringo,
1: del
0: un
1: señor ritmo Ringo.
0: Imposible, creo que ni Ringo podría decirlo, porque Ringo no es que sabe de teoría,
1: es todo teórico.
0: Sí puede tocarlo. Sí puede,
1: claro,
0: tocarlo.
1: Es todo teórico, como él dijo una vez cuando le quisieron que ponerle un metrónomo, I am the fucking click. Yo soy el que tengo que hacer. Vamos a seguir, vamos una más, pero ahora She Said.

0: Bueno, hubo un problemita acá que se trancó, no sabemos qué, y salió vuelta. ¿Por qué vamos a hablar de esta? Habíamos hablado de You Better Can Sing. Contame algo de You Better Can Sing y ya nos vamos a la tanda con ella.
1: Bueno, es una canción pop de las que Lennon posteriormente renegaría y diría que era una cancioncita, desmereciendo completamente su propia creación, que es una canción que marca esa pauta de la música pop que vendría en el futuro, con una melodía brillante y con un riff de guitarra que hacen a dos guitarras sincronizadas, que es espectacular, ¿no?
0: Nos vamos a la tanda entonces con And Your Bird Can Sing. Nos quedan tres temas más, esperemos que no hayan más problemas con el ISAT. Y bueno, y seguimos en este programa, en este repaso del mejor disco de todos los tiempos.

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0: Para mis hijos este es uno de los mejores temas de los Beatles y yo concuerdo con ellos. Y el corno ese que lo enloqueció McCartney, Dale un respiro, también como otro tema con Penny Lane, también siempre enloquecía a los músicos tocando con él. ¿Cómo se llamaba el cornista?
1: Alan Seville.
0: Es increíble, For No One, la crisis que estaba viviendo con Jane Asher, y diciendo que ella salía, no lo operaba, y lo traduce en esta canción de desamor, de previa ruptura, se podría decir, que es una maravilla de McCartney.
1: Sí, además musicalmente es muy curiosa la canción porque se la denomina un vals de 4 sobre 4. Normalmente los valses son de 3 compases, ¿no? O sea, es lo típico del vals, es que tiene 3 compases, a diferencia del pop y del rock, que tiene 4 compases, el tango tiene 2 y así. Pero esta canción tiene 4 compases y, sin embargo, la cadencia que tiene es una cadencia de vals. Con lo cual ahí demuestra la intuición, ¿no? Porque McCartney no leyó nunca una partitura, ni ahora, y sin embargo tiene una intuición melódica que es casi un don, porque se le ocurrió generar esta canción de esta forma y con ese, claro, toda la característica como de clavicordio, como de música clásica, como de música de cámara, pedía algo así como ese solo de corno, que además vino un músico rentado, ¿no? Un músico clásico rentado que le dieron la partitura, que la escribió desde George Martin, y el tipo tocó lo que le dijeron. Paul McCartney se volvió, cobró creo que 10 libras, o sea, nada, 3 pesos, y se fue. Y escribió una página histórica de la música, ¿no?
0: Totalmente. Sí, habrá gente. Vamos a el pobre George, le sacamos una, entonces vamos a I Want to Tell You, que es otro de los temas de Harrison, que fue un tema que él quiso largar todo lo que le estaba pasando, ¿no?
1: Sí.
0: Y la trascendencia también, porque si alguien había espiritual dentro de los Beatles era Harrison.
1: Sí, y estaba pasando por ese cambio también, o sea, todos estaban pasando, bueno, de Ringo no sabemos tanto, pobre, pero sabemos que John estaba en un momento de crisis existencial, Paul se estaba separando y George estaba ingresando en ese mundo de la meditación trascendental y de toda la imaginería india en un tema que no pusimos como Love You Too, y este que, como decíamos en relación a Think for Yourself de Rubber Soul, de otro tema de George era adepto a las secuencias armónicas extrañas, no previsibles. Ya eso se ve incluso desde Don't Bother Me, ¿no? De la primera sí. canción que compuso. No escribía las típicas canciones de primera, quinta y cuarta. No, él hacía cosas raras, no sé si a propósito o porque era lo que le surgía. Entonces esta canción, sin dejar de ser una canción pop bastante clásica, tiene una secuencia armónica que la vuelve muy particular y que es muy típica de él.
0: I Want to Tell You, penúltimo tema vamos a escuchar de... Ya le dije que es el mejor disco de todos los tiempos, ¿no? Así que lo vamos a escuchar.

0: Y bueno, estamos cerrando, un tema más. Y vamos, de la tapa no vamos a hablar, porque mañana a las 19:30, en Feltrinelli, ahí en donde era Puro Verso, donde era Ferrando, con Boris Faingola vamos a presentar el libro de Klaus Burman, el autor de la tapa, ese amigo de ellos de la época de Hamburgo, ese exnovio de Astrid que fue el que creó el peinado, ese enorme artista plástico que hizo esa tapa.
1: Sí, que además después terminó tocando el bajo y en que, el disco Imagine.
0: Y, perdón, y bajista de Manfred Mann, vivo hasta hoy. Sustituyó nada más ni nada menos que a Jack Bruce, o sea que más o menos en el bajo algo le pegaba, y que ha sido como un testigo constante de los Beatles con su amistad. La última vez que lo vi tocó una versión con Cat Stevens de Imagine, tocando él el bajo. Y bueno, vamos a hablar mañana de esa etapa que también es sintomatología de lo que era la revolución en ese momento.
1: Totalmente, es una etapa icónica. Yo creo que está entre, por lo menos, top 5 de las etapas preferidas de la historia de la música. Que además es muy emblemática, bueno, ya lo hablarán después, ¿no? El uso del blanco y negro en plena época del color y de la psicodelia.
0: El uso del pelo, mucho pelo por todos lados.
1: Es fantástico. Ese libro es muy bueno también, me lo compré. apenas salió, y tiene además una especie de cómic como de historia gráfica de cómo fue la creación de la tapa, que es imperdible.
0: Y como todo se relaciona con todo en este programa, vamos a ir con el penúltimo tema, pues ya escuchamos el último, que es Got to Get You Into My Life. Algo parecido a Estás Acabado, Joe, que es la influencia más clara, por más que también, como me dijo un día Julián, que lo estaba escuchando, y me dijo la guitarra que está tocando Bernardo Aguirre es Getting Better. Y en el libro que hicimos de Baldío lo reconoce. Él habla y dice que no fue una copia, sino que es un homenaje, y que pero la influencia que tuvieron los Beatles en todos los músicos y en el disco de Baldío, ni hablemos, es notoria. Y es un temazo, porque aparte es la tradición Motown que tanto admiraban los Beatles.
1: Exactamente, es eso, es un intento de Paul, que después lo volvería a hacer en Lovely Rita y en otros temas, de hacer una canción al estilo de la escudería Motown, cuando es esas especies de usinas de creación musical que nos dieron tantos artistas como Stevie Wonder, como incluso Michael Jackson, pero que además creaban canciones de forma casi fabril, ¿no? componiendo y publicando, que nutrieron tanto a los Beatles, que también fueron parte digamos del ADN musical que los Beatles propusieron. Pero claro, estamos en el 66, estamos en un disco totalmente disruptivo, así que esa influencia Motown también se llena de ese aire nublado, digamos, de
0: Londres.
1: De los 60 y de Londres.
0: Gracias, Julián. Nos vamos con Got to Get You to My Life. Le repito que mañana estamos con Boris. Mañana vamos a tener, vamos a hacer otro jueves de trovadores sorpresa que vamos a ver mañana. El viernes tenemos blues, tenemos de todo, pero no se olviden Feltrinelli, 19:30, mañana jueves con Boris Faingola. Gracias, Julián, gracias a Dieguito Peto Rodríguez y gracias también a Rosana Ramos. Antes que nada, mucho más importante que todo, que tengan un excelente, pero excelente miércoles, escuchando el mejor disco de todos los tiempos. Chau.

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0: Señoras y señores, muy buenos días, buenas tardes, buenas noches. Qué placer enorme acompañarlas, acompañarlos. Demi Acaula, quien les habla. Estamos en Rock al Rock Experience por Radio Cultura 1290M y en el portal de los medios públicos www.mediospublicos.uy. Señoras y señores, nos acompaña Diego Rodríguez en controles. ¿Cómo le va a Tamara? Que es como la... como la 2 acá. Acá cuando no está Rosana Ramos, que en producción le mandamos un gran aplauso, ella viene y está ahí. Grande, Tamara, grande. Qué lindo. Lindo cuadro que hay acá, ¿eh? Tremendo. Espectacular. Bueno, lindo programa tenemos en el día de hoy. En el último bloque estaremos con un poco de sonido internacional, rock en inglés. Estamos muy ochenteros últimamente. Vamos a seguir seguramente por esa década. En el próximo bloque vamos a estar charlando con banda femenina del interior profundo, de Melo, Cerro Largo. Vamos a conocer un poquito la realidad de los proyectos de mujeres, en este caso del interior, la banda Nota Fantasma, banda que tiene una canción y que está trabajando en su material nuevo. Pero bueno, ya está lindo, es un nuevo ciclo que vamos a empezar de a poquito, así como tenemos las conexiones latinoamericanas, y conectamos con diferentes lugarcitos del mundo y conocemos nuevos proyectos. En este caso también está bueno empezar a mirar al interior del país y empezar a conectar con proyectos de acá y también conocer un poquito la realidad del interior del país. Bueno, y en el arranque estamos con El Maleficio. Esto fue segundo corte de un disco que ya está disponible en todas las plataformas digitales, Flores de un Día. Hablamos del último disco de los 4 pesos de propina. Y va a ser un placer recibirlos el próximo viernes. Este viernes, en las entrevistas centrales, tenemos nada más y nada menos que 4 pesos en presentando su nuevo disco. Disco que tuvimos el placer de estar en la escucha previa. Hace un par de semanitas compartimos ahí con los 4 pesos una escucha previa. Ya tenemos algo ahí escuchado, pero vamos a hacer la posta, la oficial, este próximo viernes. Bueno, estamos en vivo de 13 a 14 horas en este nuevo horario, en esta nueva temporada, temporada 21 del programa, también con la repetición en el clásico horario de la noche de las 23 horas. Estamos por Antel TV también, se pueden escuchar las radios públicas por Antel TV. Bueno, arrancábamos con El Maleficio, 4 pesos de propina. Seguimos en Rock Nacional, del disco anterior, suena Cuarteto de Nos, Flan.
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1: Bueno, seguimos y seguimos en este arranque de programa con Rock Nacional. Ya pasó lo nuevo de Cuatro Pesos, que nos van a estar visitando este viernes. Ya pasó la canción Flan de Cuarteto de Nos y ahora suena del disco anterior de estudio. Hablamos del discopático de La Vela Puerca. Suena la canción Atala.

Bueno, se viene el nuevo disco de Mandrake y los Druidas, ¿eh? ¡Qué grande Mandrake! ¡Qué grande Mandrake! Ya está todo gestionado, ¿no? Cuando esté pronto el disco, vamos a tener el señor Mandrake acá, ¿no? ¡Qué claro! ¿Cómo trabaja la producción? Es espectacular. Es espectacular. Bueno, presentó segundo adelanto del nuevo disco. Creo que el disco va a estar pronto para septiembre, me parece, y creo que la presentación para el mes de octubre. Mandrake y los Druidas nos presenta la nueva canción Miles y Millones. Nos vamos a la tanda con esta canción y conocemos artistas del interior, en este caso rock femenino. La banda Nota Fantasma de Melo, Cerro Largo. Dale.

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0: Bueno, estamos escuchando la canción Libre, el proyecto Nota Fantasma. Estamos hablando de rock de mujeres, estamos hablando de rock del interior. Y es un placer recibir a Alison Ferreira en la batería. Y también nombramos al resto de las integrantes, Ana Laura Diego en la voz y Dana Grillo en guitarra. Nota Fantasma desde Melo, Cerro Largo, bienvenidas.
1: Bueno, muchas gracias, ¿cómo están? Buenas tardes.
0: ¿Cómo estamos? ¿Todo bien? ¿Cómo está? Poneme en sintonía de cómo está el clima en Melo ahora.
1: El clima en este momento, mirá, está re nublado y estaba tronando, así que en un rato capaz que se viene alguna lluvia.
0: Estamos igual que acá, está igual que acá, tremendo, tremendo el clima. Bueno, Alison, bienvenida, un placer tenerlas por acá, queremos... De alguna manera también estamos con ustedes iniciando ahí un ciclo de conectar también con proyectos desde el interior de nuestro país. Y bueno, en principio contarme, que me cuentes un poco la historia del proyecto, ¿no? ¿Cómo fue que se conocieron? ¿Cómo fue que empezaron este caminito de la música? Meteme un poco en la historia de Nota Fantasma.
1: Bien, mira, Nota Fantasma nació en realidad en el año 2016, ahora el 7 cumplimos 10 años.
0: ¿Ya 10 años?
1: Sí, pero en un principio empezó a funcionar como una banda mixta, éramos, obviamente habían mujeres y hombres. Con el tiempo se fue como mutando y digamos esta formación actual femenina hace más o menos 3 años que la adoptamos. Ha sido, o sea, ¿por qué nació Nota Fantasma? Es que es más bien personal, a mí me pasaba que empecé a tocar con 16 años la batería, y a los 20 años por ahí había pasado por 4 o 5 bandas más o menos, que, no sé, duraban un año o dos y se terminaban. O a veces se iba uno de los integrantes y había que reformar casi que la misma banda, con un integrante diferente, cambiar nombres, hasta que un día dije, no quiero esto, que me gustaría tener una banda que se sostenga en el tiempo.
0: Claro.
1: Entonces fue así, las personas que fui llamándole, bueno, les conté el proyecto y la idea es esa, que yo te invito a tocar, sos parte de la banda, pero si un día decidís irte, estás obviamente en todo tu derecho, pero la banda continúa. Y así es como podemos decir que la banda tiene 10 años, pero obviamente han tenido sus desventajas, como por ejemplo el no poder grabar tanto quizás.
0: Claro.
1: Por el tema de estar continuamente renovando integrantes. Pero ahora estamos con esta formación femenina hace 3 años ya, que en un principio éramos 4, y bueno, esa no fue la bajista, pero nos vamos sosteniendo, vamos como...
0: Está muy bien, sí, está muy bien, está muy bien. Bueno, tenemos una canción ahí, Libre, contame un poco, escucho ahí un sonido bastante candombe beat, está el candombe presente, hay como una búsqueda también de la MPU, de la música popular uruguaya. ¿Cómo autodefinís el resto del repertorio de la banda y bueno, y lo nuevo que se está viniendo, lo nuevo que están gestando, creo que están trabajando en el primer EP, viene por este lado, hay otros estilos, ¿cómo se autodefinen ustedes?
1: Mira, a mí siempre me complicó un poco definir el estilo de la banda, siempre me gustó llamarlo como un rock fusión,
0: sí,
1: está bien. El rock siempre estuvo presente, pero siempre hay como un poco de mezclar quizás, o en este caso con Libre fue el candombe, pero tenemos algún reggae, por ejemplo.
0: Bien.
1: Hasta hemos experimentado con, no sé, la rumba española, por ejemplo, cosas así. Hay como una mezcla de diferentes estilos, quizás también un poco del pop también. Y el EP en realidad también se va a ver mucho de eso. Es como que no es, digamos, rock al 100% puro, sino que hay como una mezcla de, bueno, de toda parte. Pienso yo que el hecho de estar en frontera acá también... tenemos mucha influencia de Brasil, también
0: claro.
1: Tenemos alguna cuestión de samba, de bossa, ponele, cosas así. Entonces, como que la fusión siempre está presente y bueno.
0: Queda bien el rock fusión, queda bien.
1: Sí, es así como lo podemos definir, la verdad.
0: Está muy bien, está muy bien. Bueno, y contame un poco, ¿cómo es la realidad? Porque también está bueno saber eso, ¿no? Cómo para bandas emergentes y bandas independientes en la capital, en Montevideo, es muy difícil el caminito, la búsqueda... Nada, el sostener un proyecto con el tiempo, como bien contabas vos. E imagino que las dificultades en el interior deben ser aún más. Sí. Contame un poco cómo es la realidad de ustedes, e inclusive también la escena que nos encontramos en Melo. Sí. Contame un poquito, meteme un poco en esa búsqueda, en esa historia.
1: Yo siempre consideré que Uruguay por sí, en el tema cultural, siempre creo que ha sido como más difícil.
0: Totalmente.
1: Pero... al estar al interior, Melo es más complicado. O sea, es un lugar bastante chico, digamos, una ciudad chica. Y bueno, tenemos esos problemas de que no tenemos espacios, por ejemplo,
0: claro.
1: Donde podemos, o sea, una sala en particular donde poder ir a mostrar lo que hacemos. Hay boliches, quizás, que no son muchos tampoco, están contados con los dedos de la mano, dos o tres y ya está. Claro, y como que es, también pasa lo mismo, o sea, están un tiempo y de repente cierran, abre otro y es como esa cuestión como interminable.
0: Tienen que hacerse los lugares para tocar ustedes mismos.
1: Exacto. Y es complicado, es muy complicado y a veces, bueno, en 33, por ejemplo, hemos podido ir a tocar varias veces, justamente buscando salir un poco de Melo, porque acá es muy limitado, todo claro. Es muy limitado y es muy difícil. Y claro, pasa que si tenés dos o tres pubs, boliches, no puedes estar tocando todos los meses quizás en el mismo lugar. Eso es complicado, aparte de otras bandas también. Y bueno, y sí es complicado. Aparte te digo, capaz que, no sé, pero siento que desde que la banda se volvió femenina, he sentido que las cosas se han vuelto un poco más cuesta arriba. Y es la realidad. Nosotras cuando éramos banda mixta, sí, era como mucho más sencillo. Y tenía una conocida que... mujer cantante de acá de Melo, que siempre decía que para ella era muy difícil tocar. Y yo en mi ingenuidad pensaba que exageraba, sinceramente.
0: No exageraba.
1: No, y o ahora sea, cuando nos tocó a nosotras, se ha vuelto un poco más complicado.
0: Así que de alguna manera, la dificultad de la cultura de Uruguay, lo difícil que es para una banda emergente independiente en la capital, mucho más sumado a lo que es el interior, que es más chico, se suma a eso de que de alguna manera... el rock de mujeres de alguna manera sigue con esa lucha, ¿no? De alguna manera, de esa búsqueda de no, que en festivales tratar de equilibrar un poquito más los proyectos. Pero bueno, tienen una dificultad extra. ¿Y cómo lo manejan, por ejemplo? Esas ansiedades, por ejemplo, no tenemos lugar para tocar. ¿Qué hacemos? ¿Cambiamos el plan? ¿Nos ponemos a laburar en canciones nuevas? Empezamos a hacer tipo una gestión, como bueno, vos contaste que abrieron las puertitas de 33. Quizás buscar también ¿por qué no cruzar para el otro lado, ya que hablan de la influencia de Brasil? ¿Cuál es la ciudad más importante que está ahí del otro lado rápido de Brasil, por ejemplo?
1: Y en Brasil tenemos capaz que Valle, lo más cercano, que es un lugar donde se mueve bastante culturalmente.
0: Bien, y por ejemplo, esa búsqueda para el otro lado, ¿existe? ¿Cómo se manejan en eso, no? Las dificultades ya sabemos que existen, pero ¿cómo sorteamos esas dificultades, no? De alguna manera.
1: Sí.

0: Bueno, obviamente siempre estamos buscando contactarnos y demás, pero en este momento inicialmente estamos pensando mucho en el LP, obviamente, pero bueno, lamentablemente uno como que se termina como acostumbrando a la espera, ¿no? De bueno, no podemos tocar ahora, bueno, seguimos ensayando, metiendo repertorio, intentando que las cosas nos salgan mejor y como avanzar nosotras para cuando llegue ese momento de tocar, decir, bueno, estamos preparadas, vamos y tocamos. Siempre estamos en esa búsqueda, siempre. Pero bueno, ahora estamos con eso del EP y bueno, esperamos que pueda salir bien. Y otra cuestión que no te conté
1: Dígame.
0: sobre la banda es que nosotros trabajamos con secuencias también.
1: Bien.
0: Que bueno, creo que en Montevideo bastante es común, digamos, pero acá en la región, digamos.
1: No hay bandas que laburen así con ese tipo de
0: Claro,
1: secuencia, etcétera.
0: exacto. Y bueno, justamente una de las cosas más importantes, el bajo, por ejemplo, sale por secuencia.
1: Mira vos.
0: Y es claro, es un trabajo, bueno, todo metrónomo, todo tiene que estar como muy perfectamente sincronizado.
1: Sí, claro.
0: O sea, hay mucho trabajo. Y también me gusta, o sea, a nosotros nos gusta porque es algo realmente diferente que se ve. Aparte está bueno que estamos tres ahí y de repente ves que suena una banda tremenda y somos tres personas arriba del escenario. Realmente hay que explicar un poco cómo funciona porque no es que nosotras estamos tocando en vivo y hay todo un trabajo para eso. Realmente las puertas están abiertas para que vengan bajistas o más mujeres, y acá tampoco hay muchas
1: Quieren
0: mujeres que.
1: seguir con proyecto 100% femenino ahora, ¿no?
0: Sí, la idea es seguir con el proyecto femenino, sí. No es por porfiadas, pero pienso que está bueno plantarse un poco y decir, nosotras como mujeres podemos llegar a más y seguir adelante y bueno, y luchar contra lo que venga. No es por porfiadas, pero
1: No,
0: we can
1: no,
0: do
1: está
0: it.
1: muy bien, está muy bien.
0: We
1: Bueno,
0: can do it. We
1: y
0: can do it.
1: claro, se puede, se puede.
0: Claro.
1: Bueno, y referentes así, mujeres que tengan tanto acá en Uruguay o bueno, más regional e inclusive en el mundo, así bandas femeninas o artistas femeninas que de alguna manera quieran destacar como posible influencia de la banda.
0: Bueno, mira, como hay muchas. Si nos vamos a lo internacional, te puedo decir desde Dua Lipa, por
1: Sí.
0: ejemplo, que es más popero. Entra una Avril Lavigne, si te querés también. Britney, por favor, Britney Spears también entra. Es un repertorio muy popero y también hay mucho de rock.
1: Sí.
0: Pero bueno, y acá de Uruguay, bueno, no sé.
2: Todas. Yo estudié con Rosana Tadei
1: Bien.
2: y admiro mucho a Samantha Navarro, que está por hacer su show con su primer disco, que fue una gran influencia para mí.
1: Grandes amigas, sí.
2: Sí, y bueno, yo soy muy admiradora de sí, de lo nuestro y de todo lo que está bien. Por eso no nos gusta encasillarnos. Todo lo que está bien hecho está bien. Entonces,
1: En cuestiones de
2: hay
1: estilos,
2: muchos
1: decís.
2: de géneros,
1: Sí, claro.
2: en géneros, ¿entendés? Entonces, cuando la música está bien hecha y transmite y comunica, está perfecto. Entonces, nosotros, como te explicaba Alison, claro, el rock, por favor, claro que sí. Pero hay muchas otras cosas. Entonces, es como que el rock está ahí latiendo siempre, pero se fusiona con todo lo que está bien, que es un montón. Entonces, no nos encasillamos ni siquiera en decir, admiramos a estas mujeres del pop, ¿no? Hay muchísimas, inclusive hacemos una Gloria Estefan, no sé, o sea, hay mucha cosa que está muy bien y bueno, yo en lo particular, muy de lo nacional, me nutrí un montón
1: ¿Tú sos
2: con...
1: Ana Laura
2: Yo
1: o
2: soy la
1: Dana?
2: vocalista.
1: Ana Laura, está muy bien. Bueno, bienvenida también.
2: Gracias.
1: Bueno, perfecto entonces. Así que bueno, los planes así que la banda tiene es concentrarse, tratar de terminar ese primer EP del
0: Sí.
1: proyecto. Y por ejemplo, los recursos, ¿cómo graban ahí? ¿Hay algún lindo estudio de grabación en Melo?
2: Bueno, acá
1: ¿Tienen...?
2: está la usina, pero
1: Sí.
2: bueno, es como bastante difícil acceder a ella. Y nosotros tenemos la fortuna de que, bueno, Ernesto Ferreira, que es el hermano de Alison, que es el colega, que hace años que venimos todos trabajando juntos, tiene una escuela de música, una academia, y ahí tiene su estudio. Entonces es como que siempre acudimos a Ernesto, pero nosotros estamos, así como somos una banda femenina que queremos demostrar autosuficiencia, estamos como empezando a también a equiparnos, a
1: Bien.
2: poder grabar cositas acá, ¿viste?
1: Perfecto.
2: Y ir armándonos nosotras mismas las secuencias. Entonces estamos como
1: Una búsqueda, búsqueda de
2: una
1: aprendizaje
2: búsqueda
1: permanente.
2: y un crecimiento y demostrarle al mundo que we can do it, podemos, lo podemos
1: Bueno,
2: hacer.
1: claro
2: Entonces
1: que
2: queremos
1: sí, claro
2: seguir
1: que
2: siendo
1: sí.
2: mujeres y a pesar de esa tremenda dificultad que te comentaba Alison,
1: Sí.
2: de que es una realidad espantosa que no se puede creer que siga pasando.

0: acá, vamos a nosotras a escribir y vamos a componer. Esa fui yo que tenía como un discurso ya armado y bueno, armamos Libre. Y bueno, el fin de Libre fue como, bueno, acá está lo que queremos decir nosotras en cuanto a la violencia hacia las mujeres. Y bueno, eso, ese, esa canción va, obviamente va a formar parte de nuestro EP, pero no fue una canción pensada en esto que vamos, que queremos hacer a fin de año, que es esas canciones que hemos estado trabajando, composiciones nuestras, no, obvio.
1: Está muy bien, está muy bien. Bueno, estuvimos conociendo aquí a Nota Fantasma, proyecto de música femenina, rock fusión, como dijeron, como nos dijo Alison, de Melo, del interior. Así que bueno, exacto, ha sido un placer recibirlas. Les deseamos lo mejor de las suertes y por supuesto cuando tengan el EP completo volvemos a conectar y las puertitas abiertas, dale, del programa. Dale.
0: Bueno, buenísimo, muchas gracias.
1: Ana Laura Diogo, Dana Grillo, Alison Ferreira, ellas son Nota Fantasma y volvemos a escuchar la canción Libre y nos vamos a la tanda y último bloque. Buenísimo. Chau, chau.
0: Gracias, chau.

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Bueno, en el final, sonido inconfundible, The Cure. Estamos escuchando el álbum The Top. Fue publicado en mayo del año 1984. Es el quinto disco de la banda y así arranca este material. Shake Dog Shake, tema número uno, The Top, quinto álbum de The Cure. Nos quedamos allá por el año 19, en este caso 1985. Vamos a escuchar una banda inglesa también, muy importante en el sonido post-punk, industrial, electro, también new wave. Estamos hablando de la banda Cabaret Voltaire, y en este caso ya tenían un caminito recorrido. Este es el séptimo disco de la banda. Tuvieron su mayor participación entre el año 73 y el 94, editando su primer disco en el año 79. Vamos a escuchar su séptimo disco, publicado en octubre del 85, de Covenant, The Sword and the Army and the Lord. Y de ese disco escuchamos la canción I Want You, Cabaret Voltaire.

Señoras y señores, llegamos al final de Rock al Rock Experience. Espero que hayan disfrutado de nuestra compañía. Diego Rodríguez en controles, Rosana Ramos en la producción. Mañana jueves, que quiere ser sábado, claro, el comandante Horacio Bolinaga con Rock al Boli. Y el viernes, entrevistas centrales con el nuevo disco. Acá va a ser un placer recibirlos a los 4 pesos de propina. Bueno, vamos con una banda súper exitosa, formados allá en el año 1985, es donde debutan discográficamente. Sonido soul, sonido jazz, sonido rhythm and blues, sonido pop. Hablamos de el proyecto Simple Red, de su disco debut, el Picture Book. Escuchamos la canción Look at You Now. Que pasen muy bien. Chau, chau. Hasta mañana.

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se tarda, pero se llega, chiquilines. Se tarda, pero se llega, porque estamos en pleno intercambio de posta entre un programa y el otro. ¿Qué tal, che? ¿Cómo andan? ¿Cómo anda el Peto? ¿Cómo anda el Ale Dalto, con quien ya estuvimos cotorreando largo y tendido? Acá Peto me tira noticias de último momento, y es que ayer, como es sabido, porque lo comentamos al aire, fue a ver a nuestro amigo Juan Steiner con toda la flía, y dice que la descoció fuerte, Juancito, como no podía ser de otra forma. Así que no sé si nos estarás escuchando, Juan, te mandamos un abrazo gigante. Mira, hace unos segundos así, viste, cuando estás por entrar al estudio, me comenta Ale, me dice, che, vos sabés que estuve viendo que en China ya se está organizando como una bajada gubernamental, ¿no? Que todo el mundo estudie inteligencia artificial. Y comentábamos, todo surgió porque le comentaba que muchas personas en distintos ámbitos vinculados a la música no pudieron adaptarse a nuevos códigos, ¿no? Y entonces que, no sé, de pronto pudieron vivir momentos alucinantes de mucho power, de mucho laburo, y todo ha cambiado de forma tan, tan vertiginosa que da un poco de miedo, ¿viste? Y es como que te adaptás a lo que hay hasta hoy, pero hoy ya surge otra cosa. Hace unos poquititos días, un amigo, compañero del canal, de Canal 5, me dice, mirá, te mando un tema que compuse. Digo, ay, qué bueno, me pongo a escuchar la canción. Y digo, wow, digo, esto está, le digo, che, lo hiciste con inteligencia artificial. Me dice, sí, porque me ayudó pila a resolver la voz de la cantante. Claro, porque le decís, hace esto, tutururururú, le mandás un prompt y te resuelve la canción, si en ese momento, por ejemplo, no estás con un cantante, una cantante que te ayude con tu tema. ¡Wow! ¡Qué cambios que ya vivimos! ¡Qué de cambios vendrán! Porque cada vez todo va a estar mucho más automatizado. Hace unas semanas me levanto sábado en casa, ¿viste? Digo, ta, tengo que ajustar ideas del show que voy a hacer el 16 de septiembre en la sala, en el Solís. Ya de paso te tiro la data. Es el miércoles 16. Digo, tengo que ajustar un poco cosas que tenía en la cabeza, ¿viste? Me puse ChatGPT y digo, wow, qué loco, estoy hablando con nadie, ¿no? Y me pasé rato conversando sobre ideas que tenía y pidiéndole que me ayude a bajar esas ideas a papel. Conclusión: después de un largo rato, habré estado un par de horitas intercambiando con mi ChatGPT, que se llama Dora, y cuando terminé aquella situación de locura, digo, wow, y esto lo estoy haciendo yo, que soy nadie, haciendo nada más que el propio camino del placer, ¿viste? Digo, no me quiero ni imaginar lo que deben ser los espacios de con incidencias políticas, ¿viste? Cómo ya la inteligencia artificial ocupa un espacio de poder, quien tenga más acceso y dominación a esas nuevas tecnologías es quien va a regir nuestro mundo. Capaz que suena, ¿viste? Vos decís, ¡ay, qué conspiranoico, qué locura! Y no sé si es tan así, ¿viste? Porque lo real es que hoy, a nivel de medios de comunicación, entendiendo que las redes también son un medio de comunicación, te pueden mostrar verdades o infinitas mentiras con tal de que dudes sin parar. Porque ya después no vas a saber si lo que ves es verdad, es mentira, si es mentira la mentira, si es mentira la verdad. Ya todo va a ser
un campo minado de tanta información que va a ser muy difícil tener una postura crítica. Vos dirás, ¡ay, qué punky! Y realmente sí, creo que si no nos preparamos para ese nuevo mundo, que no es nuevo mundo, está siendo hoy, va a ser como muy angustiante, sobre todo para los que somos y las que somos más veteranos, que vivimos otro paradigma de la vida, que vivimos de otras formas, que tuvimos otras ilusiones. Hay que remar, ¿eh? Hay que remarla, amigos. Bueno, ayer decíamos, qué maravilla la música, qué maravilla la vida habitando todos los lugares, aunque sea la inteligencia artificial también es resultado de nuestras propias capacidades. Y hay tanta gente que desarrolla capacidades enloquecidas con su voz, por ejemplo. Te voy a compartir esto para arrancar, que es a la señora Chihuahua haciendo beatbox para arrancar así el programa del día de hoy.

¿Qué tool? Cortito, así como para arrancar este vicio que me dio del beatbox, que empecé a buscar material, escuché muchas batallas de beatbox, que son una absoluta demencia. Hoy así te muestro un poquitito de Chihuahua, que es muy conocida en redes, así que si la vas a buscar, la encontrás de toque y con mucho material subido en Instagram. Y ahora te comparto un poquitito de Wing, y esta canción se llama Dopamine. Todo está hecho a pura boche. Dopamine, de Wing.

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1: Nada, una demencia total. Y el beatbox surge con la movida hip hopera por allá por Nueva York en los 80. Y pensaba, digo, qué locura la voz, ¿no? Qué valor político, porque de pronto los mismos pibes que salen a las plazas a tirar un freestyle y hacer hip hop no tienen los instrumentos, pero se tienen a sí mismos. Y ese valor del encuentro, de desarrollar posibilidades infinitas con la voz para compartir con otros y con otras, me parece absolutamente increíble. Escuchamos un poquitito más de Wings

0: yo sabés cómo me tiro unos pasos. Aparte, no sé si voy, me pienso en situación bailongo. Cae alguien con un micro y hace todo esto. Yo me tiro unos pasos hasta te descorcho los championes. No te digo los zapatos de taco porque no uso, pero te descorcho los championes, te los agujereo fuertemente. Bueno, te chusmeo. Quédate por ahí, porque hoy voy a estar hablando, conversando sobre la risa, sobre el escenario, con una persona muy querida. Seguramente en este momento, si te tiro el nombre Solange, va a haber mucha gente del otro lado que diga, ¡pa! Solange, tan querida en muchos ambientes múltiples, culturales, artísticos, bohemios. Voy a dejar más palabras para compartir con ella, pero vamos a estar hablando sobre un stand-up que está realizando nuestra queridísima amiga Solange. Ahora te voy a dejar con dos dementes, con Catriel, Paco Amoroso, y se le suma otro más, que es Sting.
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0: te dejamos en el limbo por un ratito y enseguida volvemos.
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6: Bueno, el nivel de alegría que tengo es enorme. Afortunadamente, la gracia de poder recibir gente tan hermosa, tan bonita, con la que hemos construido camino en equipo, ¿viste? Bueno, hoy está acá conmigo Solange, que es conductora, es productora, es actriz, es compañera, es de esas personas que acompañan poniendo el cuerpo en el camino, que ante eso que es tan enorme, el resto de las cosas son una circunstancia, ¿viste? Qué contenta estoy de recibirte, Solange, de mi corazón. Qué felicidad.
7: Yo venía primero por el abrazo. Yo venía por el abrazo tuyo, Moni, y obviamente que por la nota, pero primero venía con el abrazo, venía como con muchas ganas, le venía diciendo a Marcela Macia, que es quien me está haciendo
6: le
7: la
6: prensa. Le mandamos
7: un
6: abrazo gigante, Marce.
7: Un golazo haber venido acá. Nada, tenía muchísimas ganas de verte, y qué hermoso que sea en estas circunstancias. Ah. Hola, Moni, de mi vida.
6: Hola, estábamos recién sacando cuentas. Le comparto a la gente que tengo una foto con Solange de un toque del Negro Juárez que me invitó a cantar en la explanada de la universidad, donde estoy con Vicky chiquita, Solange con un paraguas, y estamos vos, el Negro Juárez, Vicky y yo. Y por ahí esa foto es la que me esclarece un tiempo, un momento. Pero no recuerdo exactamente cuándo te conocí, Sol.
7: ¿Paquetito de tangos?
6: Sí, claro.
7: ¿Año? ¿Te acordás?
6: 2007, 2008.
7: Bien, ese fue el año que nos conocimos personalmente.
6: Ah,
7: yo te venía siguiendo la carrera, vos no sabías de mi existencia, pero yo adoraba la tuya.
6: Ah, más linda.
7: Y yo te venía siguiendo la existencia desde la Tabaré.
6: Uh-huh.
7: Cuando viniste con Paquetito de Tangos, yo me volví loca. Empecé a atomizar gente, por favor, traigan al Festival de Tango a Mónica Navarro con Paquetitos de Tango.
6: Mira vos, qué loco.
7: Sí. allá lejos.
6: ¿Fuiste tiempo. La culpable?
7: No, no fui la culpable.
6: Usted es la culpable.
7: Me hubiera encantado ser la culpable, pero sí, empezaste a sonar y yo dije, tiene que estar, no puede ser. Y a partir de ahí fue un compilado de abrazos hermosos cada vez que
6: nos vemos. O sea que desde el Festival de Tango.
7: Sí, señora.
6: ¿Qué, reina? Y vos ahí estabas como en la producción también.
7: Yo trabajaba
6: haciendo de todo un poco.
7: En realidad, viste que yo había entrado a Joven Tango como telefonista y después me incluyeron en la parte de prensa y producción.
6: Y sí, que es lo tuyo también.
7: Del festival. Ahí. Y a partir de eso. Pero hubo un encuentro antes, porque Mónica adolece de una cosa espantosa, que es devolver los abrazos con la misma ternura que lo da, que se lo dan, pero no importa si lo conoces, si no lo conoces, si la para en la calle, no importa. Fuiste una vez al mercado, creo que debes haber ido al mercado de abajo de los artesanos, sí. Y subiste por X razón. Y yo no sé por qué no rompí la puerta de vidrio, creo que intenté ser más modosita, abrí la puerta, Mónica, y salí corriendo hacia la plaza de comidas. Tenía que alcanzar a Mónica.
6: Dios
7: vos
6: mío.
7: Vos no me conocías. Y yo te abracé, y vos me devolviste un abrazo y dije, no, es ella. Es
6: bueno, muchas gracias, amiga, no. Pero estamos acá para hablar
7: de
6: tu laburo, del camino. No, de que esas épocas en Joven Tango, yo siempre te tengo muy presente como una hacedora. Uh-huh. Todo el tiempo generando cosas, todo el tiempo vinculando gente. Bien laburo de productora, uh-huh. si le querés poner un título, pero un laburo muy humanístico, ¿no? De juntar a este con aquel, ¿no? Y de generar, de estar siempre generando cosas, vínculos. ¿Qué te queda de aquel momento de Joven Tango, de un momento donde el tango había retomado cierta visibilidad?
7: Uh-huh.
6: ¿Qué recordas de esos momentos, Sol? Y,
7: bueno, lo que tengo es un agradecimiento enorme a mi hoy amiga de 30 y pico de años, Roxana Mieto, que era la secretaria, necesitaban una telefonista, y me dijo, vas, presentate, postulate. Ella me llevó a trabajar ahí. Y después todo lo que aprendí con ella en la parte administrativa y después todo lo que aprendí en la parte cultural. Bueno, había gente que sabía, ¿sí? Raúl Laurenzo, como para, claro. para decir sí, un nombre. Sí, sí, como sí, para sí. decir un nombre. Y después todo lo que empecé a aprender, a todos los que conocí, los grandes de Uruguay, los grandes de Argentina, bailarines, cantantes, aprendí a producir.
6: Claro.
7: Pero bien agarrada de la mano de gente que sabía de verdad.
6: Uh-huh.
7: Y ese mundo me encantó. Después aprendí a bailar tango. Mirá, claro. Si me iba a quedar con las ganas. Uh-huh. Me brindó mucha cosa maravillosa el tango. En lo humano, indescriptiblemente bello, de verdad,
6: uh-huh.
7: de verdad. Y hasta hoy, manteniendo el relacionamiento con mucha gente y conociendo gente nueva a raíz de aquel laburo,
6: claro.
7: En el que estuve 10 años, claramente.
6: Claro, sí, claro, sí. Es como un efecto dominó que no para, ¿viste?
7: Exacto, exacto.
6: Qué loco. Y ponele, capaz que del otro lado ahora hay gente que dice, pa. Y que hablan de producción y qué es producir, digamos, cómo le explicarías a otro, a otra que nos está escuchando ahora, o sea, yo aprendí a producir. ¿Qué querría decir eso, amiga?
7: Y producir es primero cranear cuestiones culturales posibles,
6: uh-huh.
7: hacerlas posibles, gestionar, buscar salas para los artistas, convenir cosas, hacer que los artistas crean y creen y puedan lograrlo,
6: uh-huh.
7: ¿sí? Y mi trabajo fue en un tiempo Claro, vincularme como con mucha gente de los medios, de los sitios, de instituciones, ¿no? Para poder hacer, hacer que el artista con el cual yo fuera a trabajar creciera, produjera, fuera conocido, pero además se vinculara y además creyera en él, ¿no? Uh-huh. Cosas que le permita crecer en lo que quiera.
6: Mirá qué lindo, porque estás, vos dijiste que puedan crear y creer, sí, ¿no? Hace unas cuantas semanas, te diría un par de meses, estuvo por acá Eloísa, que es también productora, y que ella labura uh-huh. específicamente en el que puedan creer, ¿no? El creer en sí mismo, porque no, capaz que muchas veces lo que se ve de afuera es onda, la tiene re clara, pero para llegar hasta ahí hay un camino interno muy épico, porque cada uno solamente sabe con los monstruos que se va enfrentando, que no son visibles para los demás, ¿no? ¿Qué monstruos tuviste vos? Porque hace rato que venís caminando, yo te observo y digo, qué resistente, que ella va, hace esto, lo otro, y siempre estás en movimiento. Eso es lo que se ve.
7: Sí.
6: ¿No es cierto?
7: Sí.
6: ¿Qué pasa en las internas?
7: Todos los miedos, absolutamente todos los miedos. Uh-huh. La diferencia es que esos miedos fueron los que me mantuvieron en pie. Uh-huh. Es increíble. Por eso soy muy cobarde. Muy
6: qué
7: cobarde. Le tengo miedo al miedo.
6: Ajá.
7: Y y esos miedos son los que me han permitido seguir, hacer como diferentes cosas. Llamarle búsqueda, llamarle oportunidad, llamarle en cierta forma, sí, creer en mí.
6: Claro, obvio.
7: Pero
6: obvio.
7: Para que todo eso, Moni, para que todo eso sucediera, monstruos presentes, monstruos mediantes, fue necesario que se me cruzara gente hermosa en el camino que me apuntalara la espalda.
6: Claro.
7: Si no, no iba a ser posible.
6: Claro.
7: No, de verdad, no iba a ser posible. Ellos y ellas saben quiénes son.
6: Claro.
7: Y gente de repente que surge de la nada.
6: Qué interesante.
7: ¿Querés que te cuente la última persona que vino de la nada?
6: Ajá, ¿quién vino de la nada? Esa gente que parece que viene de la nada, pero de pronto venís caminando ya caminos que hace que otros vean.
7: Exacto, nada fue por nada.
6: Claro,
7: obviamente,
6: Sol.
7: Yo ya estaba gestando Jugosa y Garo Arakelian,
6: mira,
7: me contacta por Messenger. Con Garo hemos tenido de repente algún intercambio de mensajes. Yo conozco a su pareja, productora de canal, pero hasta ahí. Garo de la nada me aparece con un mensaje. Hola amiga, ¿cómo andás? Escúchame, ¿quién te está haciendo la gráfica y los diseños de afiche? ¿Viste esa pregunta que vos agarrás? No asocias nada con nada.
6: Claro, ¿qué?
7: Claro.
6: ¿Qué pasó? ¿Por qué esa pregunta?
7: ¿Por qué esa pregunta?
6: Claro.
7: Entonces, yo le dije que bueno, que nadie, que me iba a encargar yo, que ya tenía una imagen de afiche, bla, bla, bla. Y se la pasé. Y el de la nada se encargó de la gráfica y de los afiches. Así de la nada. Y lo único que me dijo es cuatro palabras: yo me hago cargo. Le pregunté por qué después, días después. Uh-huh. ¿Y sabes cuál fue su respuesta?
6: Por amor.
7: Porque sí.
6: Porque sí. Qué divino. Bueno, sí.
7: Uno siente como cierto orgullo gestar eso en personas, ¿no? Uh-huh. Y se siente suertuda en la vida. Entonces ahí es cuando los monstruos de 2.50 metros se convierten en un palumpas.
6: Un palumpa, claro. Qué belleza.
7: Caminás con los monstruos, con los fantasmas, con los miedos. Pero cuando te apoya gente hermosa, desde cualquier lugar, desde el simple, che, qué bueno lo que estás haciendo, che, qué lindo, dale, que te ayudo o que o no te ayudo, pero vos fíjate en qué te puedo, desde eso es cuando, ¿me entendés? Uno puede caminar como...

0: ya no tanto como pisando huevos,
1: claro,
0: sino con más.
1: Claro. Viste que pila de veces dicen, ay, sí, tu ángel, no sé qué cosa, tu ángel. Y yo realmente creo que nos angelamos en general. Viste que estas apariciones, como claro, vos decís, claro, ese aparecido en realidad es un laburo hecho.
0: Claro.
1: No,
0: claro,
1: es un laburo hecho. Y vuelvo a lo que te decía antes. No el laburo de, no de, ay, es la productora. No, un laburo humano.
0: Totalmente.
1: No,
0: totalmente.
1: El otro te vio y vos lo viste.
0: ¿Qué te parece?
1: Es esa.
0: ¿Qué te
1: es parece? Por ahí por donde va.
0: Y además es como una cadena, ¿no? Porque él, al preguntarme por el trabajo de afiches y tal, de imagen, el primer nombre que se me ocurrió fue Carolina Ramponi, la fotógrafa. ¿Por qué Carolina Ramponi, fotógrafa? Porque hace unos 8 años, Carolina Ramponi, que nos habíamos conocido en un encuentro que se llamaba Face to Face, gente conectada en el Facebook, qué sé yo. Nos conocimos esa vuelta, abracito, beso, coso. No, no. 4 o 5 años después, de la nada, Carolina Ramponi me dice, hola, soy Caro Ramponi, yo no sé si te acordás, pero nos encontramos en un Face to Face y quiero regalarte una sesión de fotos.
1: ¿What? ¿What? ¡Qué divino!
0: Sesión de fotos, una sesión de fotos hermosa, hermosa. Y claro, pasados los años, estas circunstancias, Garo, imágenes, qué sé yo, ¿a quién se me podía ocurrir? ¿Qué nombre podía surgir si no era el de Carolina? ¿Cómo no puedo estar yo agradecida con esa gente?
1: Claro.
0: No.
1: Qué
0: es
1: divino.
0: Eso.
1: Así que entonces, Caro Ramponi.
0: Todas las fotografías que ahora, con los que ahora estoy atomizando en redes.
1: Que aparte, te recomiendo que entres al perfil de Solange y que veas la estética, que está espectacular. Yo justo estaba stalkeando tu Instagram y veía, ¿no?, la prolijidad de una foto donde dice, hoy voy a estar en tal lugar, voy a estar en tal otro, anunciando las notas, tu campaña de prensa para esto que es jugosa. De lo que vamos a... No ahora, Solange, te voy a poner un parate, porque yo tengo cosas para hacer.
0: Pero es para Mónica Navarro.
1: Sí.
0: Años que nos, conocemos, sí, y todavía no me decís Solange, porque
1: ¿por
0: es con
1: qué?
0: Y griega,
1: bueno,
0: como
1: pero
0: criollo,
1: yo te digo, te voy a decir
0: uruguayo.
1: Sol solamente. Te voy a decir Sol.
0: Me encanta, también.
1: Bueno, Sol, tengo cosas para hacer.
0: Dale.
1: Por ejemplo, decirte a vos que estás ahí del otro lado, tengo para recordar cosas. Estoy con Solange. Estoy con mi amiga Sol. Vamos a estar hablando de jugosa, que te vamos a tirar más data luego de este pequeño corte comercial. Antes te recuerdo que estamos en la 1290 en Radio Cultura, en los medios públicos. Este espacio se llama No se arde en el infierno. Mi nombre es Mónica Navarro y quédate ahí porque sigo con Solange. Vamos a darle de comer a Cerbero y enseguida volvemos.
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0: los secundarios. Bueno, seguimos acá de charleta con Sol y ahora entremos así. ¡Tácate! A jugosa.
1: Entremos a jugosa.
0: Entremos a jugosa. ¿Cómo arrancás con este proceso en el que ya estuviste contándonos quiénes se fueron sumando en forma lateral, pero que también forman parte del camino a full de jugosa? ¿Qué onda?
1: ¿Qué onda? Bueno, yo estuve haciendo stand-up, ¿sí? De la mano de María Rosa Oña.
0: Amamos a María Rosa. Te mando besos, amiga querida.
1: Amamos a María. A María Rosa. Después del stand-up decidí que era... Porque aparte yo empecé con el stand-up en 2020, año de la pandemia.
0: Claro.
1: Presentación fue en el 2021. Hice muy pocos escenarios, pero lindos. Y después dije, bueno, lo que pasa es que lo que estoy escribiendo está teniendo como una intensidad como para llevarlo a otro nivel.
0: A ver, desarrolleme el
1: ¿qué
0: tema.
1: Hacemos? ¿Qué hacemos? ¿Hacemos actuación o no hacemos actuación? Y entonces decidí dejar la cosa como en familia. Me fui a la escuela de Angie Oña.
0: Bueno, en fin, ¿qué decir?
1: Con el profe Freddy González, una maravilla.
0: Qué divino.
1: No, una maravilla. Como dicen ahora, resumiendo en cuatro palabras, me explotó la cabeza.
0: Claro.
1: Y a los meses dije, yo necesito escribir. O sea, yo tenía escrito algo que estaba dado para hacer en stand-up. Pero fue creciendo. Le fui metiendo cosas. Y dije, no, esto como para estándar no da, merece como otro respeto. Y ahí nació jugosa. Y parte de una cosa que es autorreferencial, pero la obra en sí no lo es. Yo fui empleada doméstica durante muchos años, ¿ok? Y jugosa habla de las empleadas domésticas con cama y de las patronas.
0: Ah,
1: y habla de la convivencia, patronas empleadas domésticas, y habla de cierta clasificación de patronas de empleadas. Es como un safari de empleadas domésticas y de patronas.
0: Qué maravilla. Pero ahí hay una dirección también.
1: No sabes, agarrate, porque te vas a caer, Catalina. Sentate, porque te vas a caer. Ángela Alves.
0: Una genia.
1: Una
0: ¿cómo artista? Aparece Ángela?
1: Porque yo necesitaba desesperadamente que fuera Ángela.
0: Ajá.
1: Necesitaba que, a medida que lo fui escribiendo, necesité que fuera ella. ¿Por qué? Porque la conozco desde hace años. Viste que vos me preguntabas qué cosas me había dado el tango. Bueno, Ángela Alves me dio.
0: Claro.
1: Ángela, ni más ni menos, una artista integral. Ahora voy a decirte una cosa. Yo le mandé un mensaje a Ángela. Ángela, escribí una cosa. Necesito que vos me dirijas. No le pregunté si ella había hecho dirección de actores. No le pregunté nada. Y ella me dice, voy a estar en el exterior unos cuantos meses y capaz que después cuando vuelva hago carnaval. Y yo estuve prendiendo velas, poniendo santos boca abajo, cosos, mojos, para que ella, por favor, por lo menos hiciera un huequito para dirigirme.
0: O sea que desde que escribiste la obra hasta que lograste montarla y ejecutarla, tardaste unos cuantos meses porque esperaste a que llegue ella.
1: Exacto.
0: Ah, la.
1: Ahora, ella ni bien volvió. Y me dijo, pásame el texto. Yo cuando dijo, pásame el texto, dije solo una palabra, gol.
0: Ah, full.
1: Hermoso.
0: Esto sí. Se da.
1: Más contenta no puedo estar. Más ilusionada no puedo estar. Creo mucho en el texto. Repito,

0: No es autorreferencial, no es autobiográfico, no, no parte de la lástima de absolutamente nada, no hay flagelación, hay humor, hay reflexión, pero hay también personajes que seguramente conocimos, nos vamos a reconocer en otros, tal vez reconozca a un amigo, a una amiga, a un conocido, al tío, en otros.
1: Claro. ¿Y cómo fue el proceso de laburo con
0: ¿Cómo
1: Ángela?
0: está siendo el
1: ¿Cómo está
0: proceso?
1: siendo? Claro. Porque están
0: Yo
1: ahí
0: estoy,
1: en
0: primero que
1: plena
0: nada, estoy
1: cocina.
0: juntando plata y voy a abrir una campaña para juntar bronces porque necesito hacer un monumento a Ángela. Ángela merece no solamente un monumento de bronce, de oro, de lo que sea, sino ser la presidenta del mundo, porque lo que me está bancando la cabeza, ella tiene muy claro. Y por dónde. Ella tuvo muy claro desde el minuto cero por dónde yo quise ir. Muy claro. Y lo otro, el respeto absoluto a mi texto. Pero no cambió una
1: Nada.
0: letra, nada. El texto va a ir tal cual como yo lo escribí. Y ella, no hay ensayo que ella no me diga, pero esto lo escribiste vos.
1: Me muero.
0: Y
1: Claro.
0: es hermoso. Entonces ahí caigo en la cuenta. Ah, sí, cierto. O sea, ¿qué te parece? Yo le pregunto, ¿qué te parece?
1: ¿Lo
0: Esto lo
1: escribiste?
0: escribiste vos.
1: Claro. Y ahora,
0: Y
1: ¿cómo es actuar tu propio texto? ¿Y cómo es? Porque supongo que en el momento que lo fuiste escribiendo y todas las veces que seguramente lo releíste, vos te armaste una imagen de aquello que querías montar. Y de pronto, esa imagen tuya no es la que tiene Ángela, pero van a tener que ir buscando que esas masas se hagan una plasticina sola, ¿no? Entonces, ¿cómo es flexibilizar esa imagen que vos tenías de antes de tu texto?
0: No está muy alejado
1: Ajá.
0: de lo que
1: De lo que ella ve.
0: yo, claro, no está muy alejado. Lo que pasa es que de todas maneras lo que hemos hecho es como buscar como el medio camino de determinados personajes, determinadas marcas, eso, ¿no? Hay muchas cosas en lo actoral que estoy trabajando con ella y poniéndole toda la voluntad y ella toda la paciencia y todo el amor. Pero sí, hemos transitado por esa, ¿no? De llegar al término medio en donde sí, el texto y la actuación tengan el sentido y va tomando. Y va tomando.
1: Entonces, espérate, espérate que me
0: Oh, no.
1: organizo, nos
0: Dale.
1: organizo, porque me hablaste de stand-up, ¿no? Pero después dijiste teatro. ¿Y esto es un stand-up o es un unipersonal?
0: Bueno, qué buena pregunta. Es un unipersonal.
1: Es un
0: Es
1: unipersonal,
0: un
1: claro.
0: unipersonal de humor. Donde hay como un guiño al stand-up. Pero acá hay actuación. Es casi una hora de actuación. Es por eso. Yo no podría, primero que nada, no podría decirme que soy, te juro que no puedo decirme que soy actriz. No puedo decirme. Pero sí lo que necesitaba era el dibujo completo con la interpretación de todo eso que yo escribí y no lograba encontrar. Y claro, necesitaba la ayuda de una actriz que me dirija y encontré y pensé en primer lugar en esta mujer maravillosa, pero sí es un unipersonal. Es un
1: Y
0: unipersonal.
1: entonces, pregunta,
0: Sí, claro,
1: sigo
0: pregunte.
1: preguntando. Hablaste de stand-up y cuando fuiste al teatro y hablando de tu texto, dijiste, mi texto necesitaba un poco más de seriedad, ¿no? De ser encarado de otra forma y ahí aparece el unipersonal.
0: Sí.
1: ¿Cuál es la diferencia entonces entre un stand-up y un unipersonal?
0: en el stand-up básicamente no hay mayor interpretación más que las palabras.
1: A ver, por ejemplo, a ver, profundízame, ayúdame.
0: Vos necesitas, en este unipersonal, yo necesito darle un cuerpo, una forma, una cara a los a cada personaje que vaya apareciendo.
1: Ah, ¿porque hay varios personajes?
0: Sí.
1: Ah, o sea, vos...
0: Tremendo spoiler.
1: Por
0: eso te decía, hay un universo de empleadas y hay un universo de patronas que no van a ser meramente nombradas. Que ahí es donde yo podría solamente hacerlo en stand-up. Agarrar, nombrar, bla, bla, bla. Claro. La patrona, bla, bla, bla. La empleada, bla, bla. Con eso, con cierta interpretación estaría. No. Acá estas van a tener cara, cuerpo, voz, miradas, intenciones. No es que me voy a parar. Me voy a parar, sí, en el escenario, solita, una cama, un perchero, tal vez una mochila. Pero me voy a parar y en mí se van a meter todas esas empleadas y todas esas patronas.
1: ¡Opa! Y en medida que todo se va formando, que empezás a ver ya la forma de jugosa.
0: Sí.
1: ¿Está cerca de eso que vos fantaseaste?
0: Muy cerca. Pero maravillosamente cerca. Sí. Y lo más sorprendente, y no hay una falsa humildad en esto, y lo más sorprendente es lo maravillosa que es Ángela para que haya logrado que todos esos personajes afloran y la gente los pueda identificar y tal. Sí, estamos haciendo un trabajo.
1: ¡Qué lindo!
0: No, hermoso.
1: Ese laburo, ¿cuánto tiempo tiene? ¿Cuándo arrancaron?
0: Arrancamos hace 2 meses.
1: Wow.
0: Pero estamos
1: así,
0: metiéndole. Sí, y vamos a explicar algo. Somos personas que tenemos un trabajo normal,
1: claro,
0: por aquella costumbre de que...
1: De que bueno, hay que comer.
0: Que dar cuenta, comer y tal. Entonces estamos ensayando en la noche hasta cerca de la medianoche.
1: Wow. ¿Y qué están metiendo, ensayos diarios?
0: ¿O básicamente, casi, ya vamos a entrar en, claro, los diarios.
1: Claro, ya más
0: yo
1: cerquita.
0: Cuando estoy saliendo ya... cuando estoy saliendo del ensayo rumbo a mi casa, ya no hay bondi, ya gozo. Tenés que hacer como más o menos una regla de 3 para ver, bueno, si a las 9 tomé el ómnibus en Burgues... Y no sé cuál, bueno, pasa a las 12:15, 12:30.
1: Claro, tener que más, sí, el puzzle para llegar.
0: Sí, totalmente.
1: Bueno, ¿y cuándo jugosa llega a Puerto?
0: Puerto Cultural, ¿me estás preguntando fechas?
1: Obvio.
0: Puerto Cultural, porque te quiero contar para antes.
1: Ay, bueno, sí,
0: porque esto también te lo quiero contar, que tiene que ver con lo que veníamos hablando de atrás. Puerto Cultural no llegó de la nada. Puerto Cultural llegó porque una persona me dijo, yo conozco a la propietaria de Puerto Cultural y a mí me encantaría que vos estuvieras allí.
1: ¿Quién es la persona?
0: Era alguien que yo cuidaba. Viste que yo también, entre otras cosas que hago, porque me gusta pagar cuentas y lo que estábamos diciendo.
1: Sí, totalmente.
0: Alquiler,
1: eso, comer y eso.
0: Cuido personas mayores.
1: Ajá.
0: ¿Ok? Entonces, a partir de un adulto mayor que yo cuidaba, di con la propietaria, con Liz de Puerto Cultural. Después con Majo Basterrech, que es la gestora de Puerto Cultural. O sea, que esas cosas, como que
1: se fueron hilando cosas.
0: Exacto. Esas cosas de hilar, de gente que se va encontrando.
1: Claro.
0: De gente que voy encontrando, de gente maravillosa con la que me voy cruzando en el camino. Me encanta contarlo, te juro que me encanta contarlo.
1: Un amor. Tirá las fechas ya.
0: Fechas, 4.
1: Estamos hablando con Solange de su espectáculo, de su unipersonal que se llama Jugosa. Tirá fechas, tirá todo.
0: 4, 11, 18 y 25 de septiembre. O sea, todos los viernes de septiembre a las 20 horas. También el lugar, También fue elegido porque tiene un buen acceso, tiene ascensor.
1: Claro.
0: Para personas que tengan dificultad para subir la escalera o que no quieran subirla, ¿no?
1: Claro.
0: 4, 11, 18 y 25 de septiembre, 20 horas, Puerto Cultural, queda en Yacaré y La Rambla, frente a la entrada del puerto de la calle Yacaré.
1: De la calle.
0: Entonces,
1: Yacaré.
0: Cuando uno agarra y dice calle Yacaré, ¿qué hace Mónica?
1: Va a haber jugosa.
0: Exactamente.
1: Obvio, ¿cómo?
0: Hay un teléfono de entrada, pero que en este momento no lo tengo.
1: Mira, lo que tenés que hacer, yo te resumo todo.
0: Bien.
1: Primero, amiga querida, qué placer recibirte, qué belleza observar tu camino a la distancia, porque por ahí no nos curtimos con sol de vernos seguido. Qué placer verte siempre en movimiento, siempre con algo distinto, siempre impulsando la vida para un lugar nuevo, un placerazo. Y ojalá te podamos impulsar a vos que estás ahí del otro lado escuchándonos en esta charleta a que vayas a ver Jugosa, porque vas a ver un unipersonal con múltiples personas que aparecen ahí en el escenario, pero aparte de lo jugoso y lo jugosa, el nombre del espectáculo, vas a ir a ver a una persona jugosa y eso se destila en el escenario. Así que Jugosa, todos los viernes del mes de septiembre, ¿en dónde? En calle Yacaré. Así, para que no te olvides, entra al perfil de Solange y vas a tener todos los datos ahí para irlo siguiendo, sacar las entradas e ir a disfrutar a mi amiga Sol, que va a estar ahí todos los viernes. Gracias por haber venido hasta acá. Muchísimas gracias, Sol.
0: No tengo mayores palabras y de verdad lamento ser huérfana de mejores palabras. Y la que
1: ay,
0: tengo.
1: Te quiero.
0: Tengo tres.
1: A ver.
0: Te amo profundamente.
1: Ay, yo
0: también.
1: Yo tengo dos. Yo también.
0: Hasta cualquier vuelta, Moni.
1: Hasta cualquier vuelta, amiga. Y para vos que estás ahí del otro lado, nosotros nos encontramos mañana como lo hacemos todos los días a partir de las 14 horas, porque ya lo sabés, no se arde en el infierno.
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0: Bueno, los estamos saludando con el afecto de cada arranque de jornada en este día del medio de la semana. Como siempre decimos, llegamos a la cima y ahí, después de ahí empezamos a bajar. La subida y la bajada. A partir de hoy llegamos hasta arriba y después empezamos a bajar hasta el fin de semana.
1: ¿Cuál es la subida y cuál es la bajada? Porque en realidad, ¿no? Uno viene arriba y bueno, fin de semana.
0: Puede ser al revés. Puede ser
1: podría ser al revés. Podría ser los lunes bajaste, ¿no?
0: Puede ser al revés. Pero digo, en intensidad de laburo puede ser, ¿no?
1: También.
0: ¿Sí?
1: Hay quien
0: sube hasta el viernes.
1: Los viernes, ¿no? Sube para mí, porque son los días que terminás
0: hasta
1: de
0: cerrar jueves,
1: la
0: por
1: semana.
0: Lo menos. Hasta el jueves, por lo
1: sí,
0: menos.
1: Sí, jueves, viernes para mí son los peores días. Terminás de cerrar la semana, de coordinar las últimas notas que te faltan, de terminar de ver lo que te quedó atrasado de la semana.
0: Bueno, entonces no decimos más.
1: No decimos más nada, ya está.
0: Estamos en la cima, ahí va. Claro, lo que pasa es que yo los miércoles tengo mucho laburo de mañana.
1: Claro, a mí me parece que tu día
0: los jueves no. Entonces, claro, ahí viene un poco por ahí.
1: A vos te da respiro que pase el miércoles.
0: Viene un poco por ahí. Pero está. Vale todo, Carolina.
1: Está bien,
0: vale todo. Para arriba, para abajo. Cada cual elabora un poco su camino. Bueno, ¿está pronta? ¿Va a ir?
1: Estoy pronta, tengo el paraguas, la camperita impermeable, el termo y el mate. Estoy pronta. 20 horas, final del torneo intermedio entre Peñarol y Wanderers, hoy en el Estadio Centenario. Esperemos que el clima nos dé un poquito de tregua.
0: Qué poco solidaria que es usted con Miglioni, con Gustavo Rey.
1: Mira, te voy a contar una...
0: Están desesperados. Pero ahora... A ver, está bueno porque Wander en realidad tiene que sumar puntos, ¿no?
1: Bueno, hablé con Miglioni y le dije, ¿qué hacemos el miércoles? Le dije, nos peleamos un ratito antes de las 8 y nos amigamos después de las 10:30. Y me dijo, a mí no me importa nada, a mí lo único que me importa es la tabla de abajo y sumar puntos, claro.
0: Claro, al no sumar puntos, está bien.
1: Lo que le importa es salvarse del descenso, esa es la realidad, que está luchando Wanderers.
0: Creo que Peñarol va a alternar a algunos jugadores que hace tiempo que no pone, no sale con todo el... Sí, sale con esas dos bestias que tiene ahora, esas tres bestias que tiene ahí a...
1: No, Jaime Arezzo y Abel están confirmados, sí, va el Cangrejo, va Darias, la única diferencia es que ya está Remedy nuevamente y parece que estaría incluido en el plantel. Después la duda era entre Lucas Hernández o Espinosa, va Nahuel Herrera, va Lucas Ferreira, Brian Barbosa y bueno, y Aguerre en
0: quiere ganar, Peñarol quiere ganar, ya está.
1: Y bueno, Peñarol, ¿no?, quiere ganar también,
0: claro,
1: pero...
0: La
1: baja que tiene para mí es fuerte. Wanderers no tiene a Rueta Vizcaya, claro, que además la ley del ex.
0: Claro,
1: es un jugador que siempre te complica.
0: Sí, ni hablar.
1: Pero bueno, lo que sí parece que no se votó ir directo a los penales, ¿no?
0: Va directo. No, no.
1: Ah, bueno, acá no. En los medios públicos dice que podría estirarse hasta los 190. ¿Se votó entonces los penales?
0: ¿Quién dijo eso?
1: Habrá sido Peretti.
0: ¿De dónde lo tomaron? ¿Dónde está?
1: Acá en los medios públicos.
0: Lo votaron todos los clubes.
1: Está publicada hoy. Por eso me quedé afuera de la votación. La estaba esperando, pero dije, se ve que no se votó porque dice, en caso de ser necesario, podría estirarse hasta los 120 minutos.
0: No.
1: Se votó que va directo a penales. Me parece de sentido común, ¿no?
0: No. Bueno, está, es este... No son nuestros queridos Bardanca, Peretti...
1: Parietti.
0: ¿Qué es lo Parietti, eh? Parietti.
1: Peretti es el de los simuladores,
0: sí,
1: claro.
0: Sí, claro. Es el informativo del canal, ¿eh?
1: Bueno, sí.
0: Anoche, lo deben haber tomado de anoche, ¿no?
1: Sí, vaya uno a saber. Pero bueno, lo positivo entonces es que va directo a penales.
0: No, va directo, ya está bien.
1: Está bien,
0: tiene que seguir
1: jugando. Es un desgaste para los jugadores que además el fin de semana vuelven a jugar.
0: Claro, está muy bien.
1: Totalmente.
0: Está muy bien.
1: Bueno, por ahí un poco lo que nos depara el fútbol. Creo que juega Boca también hoy. O sea que ahí es un miércoles cargadito. Al que le gusta el fútbol hoy va a estar...
0: Ah, está bueno. Para ver a Wander y Peñarol está bueno.
1: Sí,
0: está bueno. Está bueno. Sí, está, es el segundo torneo que va del año, el intermedio. Ahí está bueno ver cómo se define. Llegaron muy bien los dos, ¿no? Gran mérito de Wander, ¿no? Ni hablar.
1: Sin duda.
0: Pero llegaron bien, muy, muy, muy, muy, muy meritorio los dos para ir a la final. Era lo más justo era que fueran ellos dos. Así que bueno, está linda para verlo. Tiene una, bueno, termina bien.
1: Termina, ojalá. Vamos a ver.
0: Bueno,
1: el horario no está mal.
0: No paramos de... A ver, hasta ahora, de cosas que se iba a volar, poco menos que iba a desaparecer el Uruguay por estas cosas climáticas. Lo único que se cumplió fue en un lugar muy concreto del Uruguay, que fue en Salto, ¿no? Con las voladuras, con el tema de las cosechas, las granjas, ¿no? Que fue hace creo que una semana o una semana y media. Después, todo lo que se pronosticó, que era el fin del mundo.
1: Igual para, es para mañana.
0: No, bueno, pero no, pero se lo pronosticó parecido a esto para semanas anteriores y no se llegó. Ahora están previendo un ciclón extratropical, tormentas.
1: Sí, para mañana dicen que va a estar heavy, que va a estar intenso. Fuertes vientos desde la costa. Bueno, ayer un poco habíamos comentado por dónde iba a ser el ingreso. Acá en Montevideo creo que dentro de todo no va a ser tan grave porque va a entrar por el litoral y bueno, también va a abarcar un poco la zona costera. Al sur de Río Negro, por ejemplo, dicen que tendrá uno de los impactos más grandes, sobre todo en lo que se refiere al viento, y dice
0: zona costera,
1: rachas,
0: ¿no?
1: Sí, rachas entre 70 y 100 kilómetros por hora. O sea, es intenso, ¿no? Es fuerte.
0: La verdad que sí. Bueno, y después se vienen unos fríos ahí, ¿no? Medio imponentes. Los fríos. Sí. Bueno, como tema... Brasil cesó las relaciones diplomáticas con Argentina. La verdad que se veía venir, bancó bastante bien, había retirado al embajador de Brasil en Argentina.
1: Sí, Mitelli es el embajador.
0: Y después apareció de vuelta, otra vez, miré, insistió con insultar a Lula, una cosa que es inédito en 200 años, no ha pasado esto, es decir, es una cosa, no sé, en otro momento hubieran ido a la guerra, estamos en épocas un poco para este tipo de cosas, pero bueno, unas décadas antes nomás, andaríamos a los cañonazos entre Argentina y Brasil, pero bueno, está, quedó por eso, y bueno, y creo que retira también, le pidió al embajador de Argentina en Brasil que también se retire de Brasil, así que bueno, lo único que queda es un encargado de negocios.
1: Sí, acá en el país, por ejemplo, hay una nota, déjame decirte que mañana va a estar hablando de esto Martín Nassif en su columna.
0: Que es mañana, ¿no? La corrimos un poco porque tiene un invitado también.
1: Sí, exactamente. Va a estar muy, pero muy bien acompañado.
0: Le venían bien al invitado de Martín en su columna, le venía bien mejor el jueves que el miércoles, ¿no? Entonces
1: exacto,
0: por eso cambiamos para mañana, un gambito.
1: Hicimos un cambio ahí con Guigú para poder realizar la columna. Acá dice en la nota esta que el canciller brasileño Mauro Vieira le entregó al embajador argentino Daniel Raimondi una protesta formal con la decisión de que Brasil rebajaba por primera vez en décadas su vínculo con Argentina al nivel de encargado de negocios y pospone sin fecha el regreso del embajador Julio Vitelli a Buenos Aires. Tuvimos mucha paciencia, no contestamos, pero creemos que la reiteración de ofensas hacia el presidente hacen inevitable esta decisión. Fue lo que comunicó el gobierno brasilero en las últimas horas. Se desconoce hasta el momento si Argentina actuará en consecuencia y también ordenará el regreso de su embajador.
0: Bueno, al momento no hay una respuesta. La respuesta que dio Argentina es tan lamentable como la actitud del presidente que tiene, ¿no? Que por algo tiene ese presidente. La Cancillería dijo que lamentó que Brasil esté aislándose del resto de la región.
1: Bueno.
0: Por cuestiones puramente ideológicas. Qué cabeza, ¿no? Qué barbaridad. Qué imponente Argentina en todos los planos. Social, económico, todo, a nivel internacional. Una cosa realmente difícil de entender. Y todavía la achaca a Brasil, lamenta que Brasil, cuando lo que tendría que haber hecho la Cancillería era pedir disculpas, ¿no?
1: Milei, por su parte, cuando fue consultado, dijo: tengo formas horribles, pero digo la verdad. O sea que siguió redoblando la apuesta, ¿no?
0: No, sí, sí.
1: O sea, siguió afirmando la veracidad de los disparates que dijo.
0: Y bueno, y esa cosa, dice, sí, además yo digo la verdad y tengo la razón porque tengo resultados. Como si Lula no los tuviera. Y mucho mejor que por todas las, mucho mejores que los de él, que supuestamente se refiere a la baja de la inflación, pero bueno, eso está en su cabeza y en su manera de medir cómo sube y cómo baja la inflación. Muchos especialistas y expertos dicen que no bajó de ninguna manera, que está igual que siempre o peor, pero no, increíble, ¿no? La verdad que no. Difícil, muy muy difícil. Todo esto, además, porque en realidad, que Brasil esté aislándose del resto de la región, el que se está aislando permanentemente, hasta, no sé, hubo poco menos que pedirle de rodillas que mandara al Parlamento el establecer relaciones con la Unión Europea, porque no, tampoco tenía muchas ganas de esto que le dio tanto trabajo a nuestro canciller, Lubetkin. Bueno, el que no lo acompañó de entrada fue Milei, ¿no? Y bueno, y con todas estas actitudes y con todos estos disparates que hizo, no solamente está aislando a la Argentina del resto de la región, sino que la está aislando de esta misma relación muy incipiente con la Unión Europea también. Es decir, que es increíble, la verdad que no. Y bueno, y lo único que quiere que es tener relaciones lo más íntimas y directas posible con Donald Trump y con Netanyahu, Israel y Estados Unidos, ¿no? Y es lo único que le interesa, después no le interesa más nada. Así que, en fin.
1: Bueno, ahí nombraste a Lubetkin, que ayer habló y aseguró que Estados Unidos aún no propuso formalmente con respecto a recibir a los deportados, que hay conversaciones que son muy generales con Washington, dijo, pero que Estados Unidos también está hablando con varios países de América Latina, del Caribe, de África, de Europa. Que hay conversaciones, pero que aún no hay nada resuelto, que cuando se llegue a la hora de la verdad se va a plantear y se va a ver qué propone el país. Según los datos del último censo, un informe que aparece acá en los medios públicos, en Uruguay viven unos 120.000 migrantes. La mayoría de estos son argentinos. Increíble, ¿eh? ¿Hubieras dicho eso? Yo sé que hay un montón de argentinos, pero no me hubiera jugado que la mayoría de los migrantes eran argentinos.
0: Sí, la otra vez pasamos unas cifras.
1: Bueno, es seguido por venezolanos, sí, y por cubanos.
0: Sí, sí, los subieron muchísimo. Venezolanos y cubanos están ahí como respirando en la nuca los argentinos. Es impresionante, realmente, sí, sí. Acá esto está bueno, pero no creo que tenga tiempo para tanta cosa mañana, Martín, pero acá está, cuando no, Keiko Fujimori, fiel a sus principios morales, políticos, sociales, qué sé yo, fujimoristas, padre, hija, en fin, está pidiéndole lo que pide por lo general cada presidente que en forma, con porcentajes tan, pero tan bajos, conseguidos propiamente para ir a un balotaje, pide cada presidente que asume últimamente en el Perú. Bueno, Castillo también lo hizo y así le fue, pobre, lo derrocaron, le dieron un golpe y lo tiraron para afuera. Bueno, le pide al Congreso que le entregue facultades para legislar en un amplio rango de asuntos. Es decir, como medida, no tan democrático, ¿no? Es decir, son medidas para tomar directamente por el Ejecutivo sin tener que pasar por la aprobación parlamentaria, ¿no? Es decir, es más inclinado hacia gobiernos totalitarios que a gobiernos democráticos, ¿no?
1: Claro.
0: A pesar de, bueno, sí, está la Constitución, eso. Así que, bueno.
1: Acá me dice Martincito, créeme que con Brasil mañana alcanza, sobra y no va a faltar.
0: No, la verdad que no. Impresionante, sí. Bueno,
1: bueno, ya está nuestro invitado ahí sentado en el pasillo. ¿Te queda algo más de ese popurrí?
0: Qué bueno, no sé que había visto algo. ¿Dónde fue?
1: Bueno,
0: lo interesantísimo lo de la resolución que se tomó en el ámbito de la construcción, en esa, bueno, esa especie de consejo de salario con reuniones bipartitas, tripartitas, con la Cámara de la Industria de la Construcción. Van de acá al 30, de acá al Mundial del 30, van reduciendo una hora de la jornada, van a llegar hasta 40 horas semanales. Es realmente un antecedente importante. Ya hay un montón de otras empresas y de otros ramos que están pidiendo un poco los antecedentes. De acá al viernes todos los que estaban en seguro de paro vuelven a sus trabajos normales, ¿no? Así que realmente ahí el Zunca siempre viene negociando con mucha potencia y mucha firmeza desde hace muchos años, y bueno, viene logrando los objetivos que se propone, ¿no? Así que bien, me parece que bueno, y escuché hablar a empresarios de la Cámara de la Construcción muy conformes y satisfechos con el arreglo, así que si, bueno, si conforma a todos, mejor que
1: sin
0: conforme
1: duda,
0: ¿no?, a quienes lo pidieron, ¿no? Bueno, y ahí estaba Adrián Berra, que
1: estamos
0: está por acá.
1: Escuchando a Adrián Berra, este gran cantautor argentino que a mí en lo particular me gusta mucho, sobre todo sus letras, que tienen una profundidad y una poesía impresionante. Nunca lo vi en vivo, así que mañana tienen la oportunidad de verlo, va a estar en la sala del museo. Escuchábamos.
0: Bueno, hablando de buenas salas, como hablamos ayer, que sí, elogiamos Pila, Ante la Arena, bueno, todo.
1: No, el ¿verdad? Auditorio elogiamos mucho.
0: El
1: sí,
0: auditorio, ayer. Bueno, el Solillo, qué sé. Ahí el museo tiene lo suyo.
1: Sí,
0: ¿verdad?
1: La sala del museo es espectacular.
0: La sala del museo tiene
1: sí,
0: lo suyo.
1: Sin duda.
0: Otra gran sala, ya que estamos un poco en un recuento. Ah, y creo que es hoy, o era hoy al mediodía, ahí está una gente de Casupá con, gente de la Federación Rural que están en manifestación por Montevideo en contra del proyecto de la represa de Casupá, a más de lo que ya hizo Mieres, que elevó los antecedentes ante la justicia para que, bueno, no se haga ahí. Después de Arasatí, que no se hizo en Arasatí, que se pasó todo para ahí, porque además, bueno, no se esperó a las resoluciones que vaya a tomar medio ambiente, que no se expidió al respecto. Así que, bueno, y ya los vecinos de Casupá ya están en movilización con la Federación Rural. Crece, evidentemente, la oposición a que se haga ahí cuando parece una decisión firme por parte del gobierno, pero que lamentablemente viene demorando la respuesta de medio ambiente, de los problemas ambientales que hay, ¿no? Si lo hubiera decidido antes, bueno, capaz que se hubiera evitado todo este crecimiento de la movilización, pero esperó tanto que... Bueno, ahora sí.
1: Bueno, habría el programa Un beso en la nariz y nos vamos escuchando Lágrima seca de Adrián Berra.

0: Ya volvemos con el Tungelé.
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0: Bueno, gente, un poco algo adelantamos con Carolina hace un ratito. Estoy recibiendo y lo hago con mucho gusto a Rafael Paternain. Tiene una currícula importante: licenciado en sociología, magíster en ciencias humanas por la Universidad de la República, doctor en sociología por la Universidad del País Vasco, España, profesor agregado en el Departamento de Sociología de la Facultad de Ciencias Sociales de la Universidad de la República, investigador activo en el Sistema Nacional de Investigadores. Bueno, yo recién me estaba ubicando que fueron muchos años trabajando como sociólogo en el Ministerio del Interior entre el 1992 y el 2010. Bueno, fundó y dirigió el Observatorio Nacional sobre Violencia y Criminalidad del Ministerio del Interior, consultor de varios organismos internacionales, libros. Se descuelga con un trabajo realmente muy, muy bueno, que lo viene haciendo desde por lo menos los años 80 en distintas publicaciones, que lo edita la Fundación de Cultura Universitaria, Un Camino Empedrado, Violencia, Sociología y Política en el Uruguay. Y bueno, sinceramente, antes que nada, bienvenido Rafael, y me parece que sos el tipo ideal para conversar sobre estos temas que están en la primera plana de la información, de vuelta ahora en forma muy, muy, muy primordial, pero también como antes y desde hace décadas, ¿no? Es decir, los enfoques, las policiales, por decirlo de alguna manera, de los grandes medios de comunicación y, bueno, el espacio que ocupan en las informaciones. Y está muy bien, porque acá vas repasando un poco cómo se encararon estos temas durante, ponele, creo que desde el 85 para acá, lo cual no es poco. Y bueno, ahí vas viendo un poco, ¿no? Para dónde rumbeaba la cosa anticipadamente. Y un poco analizás también el tipo de encare que se le dio para ver cómo se enfrentaba esto. Y uno ya saca conclusiones de que hay mucho llover sobre mojado, ¿no? Más de lo mismo y con más intensidad, como que se reiteran las soluciones, y que hay como un desgaste de, ¿no? Más o menos cómo se ha encarado el tema. Y se nota, porque bueno, aparecen cifras, aparecen resultados, estadísticas, y hay, a veces nos pasamos un poquito, a veces bajamos un poquito, pero hay como una cosa estable desde hace más de 30 años, ¿no? Bueno,
1: Sí.
0: bienvenido,
1: Muchas
0: un
1: gracias,
0: gusto que estés
1: Nelson.
0: por
1: Muchas
0: acá.
1: gracias. Una alegría para mí por encontrarnos en estos micrófonos, especialmente queridos. Y bueno, a ver por dónde empezar. En realidad este libro... Sí, es un libro pensado desde el ahora, desde ese mismo sentimiento que tú estás narrando, porque tenemos plena conciencia sobre la magnitud de estos fenómenos, tenemos plena claridad en torno a la violencia y al delito en el país y a las consecuencias terriblemente negativas que acarrea. Pero al mismo tiempo, en esa sensación más de corta duración que puede ser compartida en torno a dos cosas, a que los problemas efectivamente se agravan, o algunas dinámicas en particular se agravan, y que la respuesta en materia de política pública parece más alineada a la inercia y a un repetirse y a unos niveles de eficiencia y de eficacia que no logran torcer algunas de las tendencias más importantes. Entonces, parado desde ahí, desde ese lugar, que en realidad es el ahora, el hoy, la preocupación como ciudadano, la preocupación política, la preocupación académica también por estas cuestiones, decidí, junto con la editorial, que dicho sea de paso, me abrió las puertas con mucha generosidad, compilar...
0: Tremenda, tremenda editorial,
1: Sí,
0: Fundación. Lo
1: sí.
0: estábamos comentando un
1: Sí, sí,
0: poco
1: sí, sí, sin
0: fuera de
1: duda, que yo he
0: micrófono.
1: podido trabajar muy bien. Y la idea era compilar cerca de 14 artículos, que son artículos de sociología, que son artículos académicos, más
0: Un
1: allá de
0: perfil
1: que,
0: académico,
1: claro,
0: claro.
1: más allá de que pueda tener también, puedan estar escritos como para un público más amplio, no son textos técnicos estrictamente, pero tienen una cierta, digamos, tienen una matriz que está anclada en mis preocupaciones y en mis quehaceres vinculado con la sociología, que recorren una producción en realidad de cerca de 30 años, con una doble intención, con una doble o triple intención. Por un lado, hacer como una especie de historia de estos últimos 30 años. O sea, no es que yo escribo la historia de los 30 años, sino que al colocar uno al lado del otro,
0: claro,
1: artículos que van desde 1999 al 2005, por defecto, uno puede reconstruir algo de la peripecia uruguaya en estos temas. Y como muy bien tú decías, irnos al año 99, por ejemplo, o principios de los 2000, o después con la crisis socioeconómica, con el primer gobierno del Frente Amplio, con todas las alternativas y las variaciones que ha tenido el proceso uruguayo, tratar de ver en estos 30 años continuidades y rupturas. ¿Qué cosas efectivamente se han mantenido? Qué cosas han ido cambiando, qué cosas se han ido agravando, en qué cosas no le hemos encontrado la vuelta, qué nuevos asuntos, qué cambios a nivel de la sensibilidad social y colectiva hemos experimentado, y sobre todo, fundamentalmente, cómo esta idea de la excepcionalidad uruguaya, que sigue siendo un tema, ¿no? A pesar de todo, resistente, pero finalmente...
0: Sí, pero se ha mantenido... Vos haces una relación con el resto del mundo. No fuimos muy ajenos a cómo evolucionó,
1: bueno,
0: el problema.
1: Bueno, a eso,
0: ¿no?,
1: iba. La excepcionalidad en los debates, cuando uno se retrotrae y lo lleva a los 2000, a la década del 90, incluso a los inicios del proceso de los gobiernos,

0: la dimensión de escala del país.
1: Explorame un poquito más las causas, ¿no? Pues uno se olvida. Hay como, bueno, las aguas se ponen turbias. Bueno, ni hablar en la crisis del 2002, exacto, ¿no? Esa es una, pero después hay otro factor que es interesantísimo.
0: Lo que yo quiero llegar a decir es que un poco esa excepcionalidad ha ido desdibujándose. Y conforme ha pasado el tiempo, la realidad uruguaya se ha ido acercando, entre comillas, al promedio latinoamericano. Es decir, excepcionalidad en algunas cosas, en otras, por ejemplo, ya en materia temprana, ya si nos vamos a la década del 90, el país ya tenía, por ejemplo, altísimas tasas de suicidio. Estamos hablando de otra modalidad de violencia, ¿no?
1: Éramos primeros.
0: Claro. Esa las mantuvo siempre. Hemos tenido siempre históricamente, antes que el delito creciera incluso, altísimas tasas de prisionización, digamos, de población privada de libertad en el país. Que por supuesto en los últimos años ha ido incrementándose, pero siempre tuvimos tasas muy altas, de las más altas de América Latina, independientemente de la variación del delito. Hemos tenido una prevalencia de armas de fuego en manos de la población civil también en volúmenes muy grandes. Esto es un factor de riesgo. Ya la CEPAL en la década del 90, finales de la década del 90, advertía que Uruguay tenía entre armas legales e ilegales un volumen muy significativo y de altísimo riesgo, que en realidad eso después, a partir del año 2012, tuvo un quiebre como muy negativo y las armas de fuego hoy tienen...
1: Habían unas cuantas casas comerciales, no sé ahora, pero por los 90, sí, cualquiera que quería ir a comprar, pues sacaba el permiso y se compraba un arma.
0: Eso sin duda, pero había una predisposición social.
1: Hasta armarse.
0: Claro, a armarse, sobre todo por razones de autodefensa o de autoprotección vinculado al aumento del delito. Una encuesta del año 99 justamente revelaba esto, ¿no? Que la gente declaraba en un porcentaje significativo haber comprado un arma o estar dispuesta a comprar un arma
1: para protección,
0: autoprotección personal, producto de la situación de la seguridad. Entonces, esa excepcionalidad uruguaya tuvo algunas cuestiones que la ponían en entredicho, en otras no, en otras sus tasas de homicidio se mantuvieron, pero obviamente que la crisis, sin lugar a duda, pero insólitamente también el ciclo de prosperidad o el ciclo de,
1: eso iba,
0: de reversión.
1: Eso era muy difícil de ver, yo lo veo en tu libro, es decir, el crecimiento económico.
0: Bueno, ¿por qué el crecimiento? A ver, ¿por qué algunos movimientos?
1: Y el consumo, ¿no? Lo pones ahí, claro.
0: ¿Por qué el crecimiento de la economía, la activación del consumo interno, la mejora en algunos indicadores sociales, la reducción de la pobreza, la reducción de la indigencia en tasas muy importantes, el aumento de la tasa de empleo, el incremento de la actividad económica, digamos, cómo puede ser si nuestra cabeza estaba formateada a entender que en realidad el deterioro y la crisis llevaban al delito? ¿Cómo nos podía pasar, esto es una pregunta, que procesos más bien inversos y positivos coincidieran con un incremento, sobre todo de los homicidios, o eventualmente algunos
1: crecen los
0: delitos,
1: dos.
0: Claro, crecen los dos. Esa pregunta que era clave, ¿no? Desentrañarla. A ver, desde una perspectiva sociológica no es una pregunta incómoda, sociológicamente hablando, porque uno, salvo que uno tuviera una lectura sobre los procesos sociales muy monocausal o muy unidimensional, uno sabe que la lectura social o el incremento de los mercados o las desigualdades todavía que persisten o ciertas dinámicas de transnacionalización y de globalización y de flujos, de cambios de expectativas, de cambios de pautas de consumo, de necesidades, de otras necesidades vinculadas también con la obtención rápida de rentas para satisfacer deseos de consumo. En fin, hay una cantidad de factores que luego se dio en casi toda América Latina, en donde, por ejemplo, la economía, insólitamente, la mejora económica repercutió en la promoción de ciertas redes de mercados ilegales de bienes de alta demanda. Uh-huh. Sobre todo en nuestras sociedades, porque además hubo mejoras socioeconómicas, pero siguió habiendo desigualdades estructurales, brechas sociales importantes y procesos de segregación socioterritorial que no se revirtieron enteramente.
1: Aquel que se le apareció, digamos, la posibilidad de consumir más y no tenía con qué.
0: Bueno,
1: evidentemente.
0: Por eso,
1: claro.
0: Las expectativas crecieron más que las posibilidades. O sea, esa realidad, desde un punto de vista de una lectura,

0: estructura social o sociológica, ¿no? No era una realidad que uno no pudiera encontrar las respuestas o fuera incómoda en sí misma. Lo que yo creo es que sí hubo problemas políticos de traducción de esto. Y ahí está, creo que, uno de los problemas de Uruguay y uno de los problemas que los progresismos y las izquierdas tuvieron en el sentido de, frente a esto, ¿no? Frente a un proceso socioeconómico relativamente bueno o virtuoso con sus problemas, y al mismo tiempo un aumento del delito y sobre todo el delito más violento, el problema era cómo eso se traducía políticamente en términos de una estrategia de una estrategia de desarrollo de una política pública que buscara, digamos, impactar en aquellos factores más decisivos. Y ahí vinieron los problemas, es decir, porque de alguna manera, ¿cuál fue la respuesta? Bueno, va todo mejor, está todo muy bien, entonces en realidad el problema del delito obedece más que a temas sociales, a problemas de déficit de autoridad o a ciertas subculturas que todavía, digamos, no han entendido que hay trabajo y que por lo tanto hay que plegarse a esos valores dominantes o esos valores dominantes, a la necesidad de la severidad, a la necesidad de que, bueno, tenemos que dar mayores mensajes represivos, tenemos que ser duros con el delito y sobre todo duros con aquellos que practican el delito. Entonces, empezamos a ver que el problema no era social, estrictamente, que todavía no estaba atado a razones sociales, sino mucho más a argumentos morales o argumentos de déficit de autoridad que llevaron en realidad a priorizar una política que, dicho sea de paso,
1: Algo de eso José Díaz intentó, ¿no? Es decir, con la famosa y tan criticada liberación de presos anticipadamente, ¿no?
0: sí,
1: Es
0: yo quiero
1: decir,
0: hacer un matiz ahí
1: a
0: para que no
1: ver.
0: nos confundamos. En realidad, esta pregunta, este dilema o esta mala respuesta política empezó posiblemente a partir del año 2010, a partir de esa década. El primer gobierno del Frente Amplio fue una pieza bastante distinta a todos los posteriores. Quedó ahí como en el medio, porque fue el primer gobierno de transición entre administraciones blanquicoloradas. Y en materia de seguridad, el primer gobierno del Frente Amplio, visto en perspectiva, ha quedado también muy estigmatizado, muy, muy, muy insólitamente aparte, por ejemplo, solo para mencionar una de esas cosas increíbles que han quedado como en el imaginario, esta idea de que efectivamente fue un gobierno antipolicía o un gobierno propresos o un gobierno que se afincaba en la idea de la sensación térmica, ¿no? Ese concepto. Que ese concepto de sensación térmica no fue acuñado por nadie del Frente Amplio, sino que viene de la década del 90. El primero que lo acuñó fue Juan Andrés Ramírez, un ministro del Interior del Partido
1: Sí,
0: Nacional.
1: me acuerdo.
0: Stirling lo usó abundantemente durante sus gestiones. Y ese gobierno del Frente, que intentó introducir cambios con esa gestión, que ubicó al sistema penitenciario como un foco problemático, y que generó esa ley de excarcelación anticipada, provisional, que fue un escándalo mediático increíble, pero que sin embargo tuvo niveles de reincidencia muy bajos. Bueno, también en ese
1: Hasta
0: contexto,
1: hoy,
0: hasta hoy, de los
1: la sensación
0: posiblemente.
1: térmica o no
0: Ah, no, pero
1: térmica
0: fue un.
1: indica que fue todo lo
0: No, no,
1: contrario, que fue un
0: pero eso
1: desastre,
0: no tuvo ni, digamos, no tuvo una
1: que
0: repercusión.
1: fomentó
0: No, no.
1: la excarcelación,
0: No,
1: fomentó la
0: pero es que no fue así,
1: delincuencia.
0: eso nunca se pudo demostrar. Lo que pasa es
1: Claro.
0: que a partir de ahí hubo un segundo cambio en ese gobierno, en ese primer gobierno del Frente Amplio, que fue la recomposición del eje gobierno-oposición en torno al tema de seguridad.
1: Exacto.
0: Cuando el ministro Stirling, lo recordarán ustedes, fue un ministro que empezó, si no me equivoco, en la segunda administración de Sanguinetti y estuvo un buen tiempo en la gestión del gobierno de Valle, que se retira antes del ministerio para ir a la campaña electoral. Él siempre decía, una persona muy respetable, muy, muy, muy valorable y muy valiosa incluso como ministro del Interior, dicho sea de paso. Él decía, una de las cosas que agradezco, ¿no? Una de las cosas que agradezco en la gestión de la seguridad o en la gestión del Ministerio del Interior es haber tenido una oposición, en ese entonces el Frente Amplio, que no fue serril, ¿no? Que colaboró, que no contribuyó a generar más problemas de lo que ya el problema valía.
1: El tema de interpelar al ministro a cada rato y todo ese tipo de cosas.
0: De montar, como ha pasado en toda América Latina, sobre todo en las fuerzas de centro derecha, de hacer del problema de la seguridad un eje central de la estrategia política electoral y de la supervivencia de una cantidad de actores, ¿no? Que viven,
1: sí, como lo hemos tenido hasta en la última campaña,
0: claro, por que existen de alguna manera, porque claro, están todo el tiempo instalados en ese lugar. Eso lo señalaba Stirling como un valor agregado, decirle, bueno, tuvimos una oposición que fue oposición, pero no nos hizo la vida imposible. Bueno, eso en el primer gobierno del Frente, con la gestión de Díaz primero, de Deis y Turné después, cambió por completo. Cambió por completo, porque ya la oposición se instaló de una manera mediática, pública, política, con interpelaciones. De hecho, el Observatorio de Violencia y Criminalidad se crea en agosto del 2005 para transparentar algunos datos. Los datos eran siempre opacos, ocultos, pero se decían cosas, no sé, por ejemplo, que los homicidios habían crecido un 100%, o sea, un conjunto de disparates que obligó al gobierno en ese entonces a, bueno, vamos a dar trimestralmente datos para por lo menos ordenar o atemperar algunas de esas cuestiones del debate político. Y eso se mantiene hasta hoy. Ahí hay un cambio en donde la cuestión de la seguridad, lo estamos viendo ahora, bueno, entra en agenda, siempre ha pasado de ser el principal problema de preocupación, y se van entrelazando. Hay artículos en el libro que un poco van viendo eso, ¿no? Que la agenda política, la agenda mediática, los medios de comunicación juegan un papel muy importante, sí, y la conversación social y la conversación pública se van como retroalimentando muy negativamente. Y eso hoy en día es muy determinante, ¿no? Porque el margen de maniobra, más para los gobiernos progresistas que para los gobiernos de derecha, pero los márgenes de maniobra se van estrechando cada vez más. Entonces es una presión muy grande, es una ansiedad muy grande, ¿no? Cualquier esbozo de política pública, dada la dimensión de los problemas, requiere obviamente de un tiempo de elaboración, de concreción, de negociación, de programas que empiecen a funcionar. Entonces, todo es fracaso, todo es estrepitoso fracaso, todo pasan dos meses y ya todo es renuncia, todo es el apocalipsis, todo. Entonces es muy difícil construir política
1: de Estado
0: claro, sobre esos parámetros. Claro. Ahora, hay que añadirle también que además que es difícil por eso, también es difícil por otras cosas, porque en realidad hemos ido construyendo una agenda mucho más marcada por la centralidad de la policía, por la cuestión de las penas, por la cuestión del control.
1: Si estás ahí lo de la abundancia de cámaras, tecnología, bueno, sumar en ese sentido.
0: Y más presupuesto para eso, claro, y operativos policiales, cuando en realidad el país tiene todavía margen, pero debió haber tenido desde hace un buen tiempo atrás estrategias mucho más integrales, estrategias mucho más orientadas a impactar en los factores de riesgo, que es un poco. Y bueno, esa lectura del Uruguay, yo creo que se va como reconstruyendo a partir de los distintos trabajos. Y es por eso que al compilar artículos de distintos, claro, temas, porque a veces se habla de seguridad, otras veces se habla de violencia estatal, otras veces se habla de víctima, otras veces se habla de dinámicas territoriales del delito, la suma un poco de esas piezas creo que tiene la utilidad de ver un poco el proceso en clave de mediana duración.
1: No, pero además vos particularizás muchas cosas, es decir, vas en contra de eso, de ver el fenómeno como una cuestión general, ¿no? Y ahí manejás conceptos muy interesantes sobre violencia, sobre criminalidad, sobre el tema de los territorios, la victimología, como que cada uno de esos ítems tendría que tener un estudio más sociológico, ¿no? Y más pormenorizado, ¿no? Es decir, meterse más en cada una de esas cosas y no verlo al barrer, generalmente, sí, sí, como un todo completo.
0: Sí, sí, sí. De hecho, bueno, al haber también una variedad de temas o de entradas, eso me ha permitido a veces, claro, a veces la variedad es grande, entonces eso no permite acumular en una dirección muy promisoria, pero También es verdad que esa variedad responde, sí, a esfuerzos de investigación o a esfuerzos de ver un poco situado en cada caso. O sea, hay algunos artículos sobre cárceles, hay otros, bueno, como tú decías, sobre la cuestión de las víctimas. Hay algunas cuestiones que tienen que ver con violencia de Estado, con violencia policial. Hay algunas narraciones sobre la inseguridad.
1: Sí, responder a la violencia con violencia, claro, ¿no? Con violencia estatal, ¿no?
0: También hay que, lo tengo que reconocer, más allá de que hay algunos ítems que no están incluidos, que no pudieron ser incluidos en el libro por varias razones. Pero, por ejemplo, el tema de la violencia de género, todo el costado, más allá de que aparece, sobre todo desde la perspectiva más de la reconstrucción de la subjetividad de las víctimas. Ese es un tema que no está, que no quedó contemplado. Y lo mismo todo el asunto de las redes de ilegalidad y la construcción de nuevas lógicas en torno al fenómeno del llamado crimen organizado, que tiene también acepciones como muy distintas. No hay focos, por lo menos en el libro. Bueno, eso también a mí me obliga, a partir de esta publicación, a ir reordenando la agenda de investigación académica, siempre con la intención no solo de generar cuestiones académicas, sino también generar algunas preguntas que orienten la discusión pública.
1: Digamos que aumentar los niveles de represión o que crezca la represión o responder con la violencia estatal a esta violencia que está, digamos, no ha sido una buena solución.
0: Ahí estamos en esa dinámica entre el problema, la demanda, la respuesta y el resultado, porque nosotros no podemos negar que el país tiene un problema con el delito, con sus tasas de victimización, con sus niveles de violencia homicida hoy en día, con la dimensión, ciertas dimensiones muy uruguayas pero graves al fin, del narcotráfico y algunas otras modalidades de delito organizado, el tema de la violencia de género, los femicidios. O sea, uno arma el mapa de situaciones de fondo y encuentra problemas y problemas que no deben subestimarse. Después viene la demanda, ¿no? La demanda quiere decir el pedido hacia el Estado, hacia los gobiernos, hacia la política pública de respuestas adecuadas y acorde. Y ahí la demanda ha estado muy construida hacia esto, ¿no? Hacia la necesidad de, por un lado, la severidad punitiva, ¿no? De las penas y sobre todo el uso de la cárcel como un gran mecanismo regulador.
1: El último efecto de eso serían los camiones estos de las Fuerzas Armadas.
0: La represión policial y sobre todo todos esos mensajes que están más asociados a estas señales de carácter disuasivo, ¿no? Porque si uno construye la historia de los últimos años, más allá de que se funcione bien o se funcione mal o se funcione más o menos, producto también de decisiones políticas y presupuestales, tenemos un aparato represivo mucho más potente del que teníamos 20 años atrás. Entonces, toda la demanda va hacia ahí. Bueno, entonces, más policía, más Guardia Republicana, y si no, vamos con los blindados que nos presta Estados Unidos. Pero en realidad no los podemos usar, entonces vamos con unos blindados viejos que tiene el ejército en depósito, pero lo importante es que tengamos blindados que entren en los barrios y de alguna manera tranquilicen o den señales de que tenemos la situación bajo control. Y así antes ingresó la Guardia Republicana a nivel de las cárceles, porque si no las cárceles iba a ser un descontrol. Y ahí vamos en ese proceso que tiene como esos tres ejes, ¿no? Entre la severidad punitiva, el pedido de más penas, los controles policiales o la lógica, la cultura del operativo policial, ¿no? Que es prácticamente...
1: A no aflojar.
0: Hay orden de no aflojar, pero hay algo muy vinculado también, muy performativamente al procedimiento policial. Todo es una cuestión de procedimiento que puede ser más violento o más inteligente, depende. Y si uno analiza, hace un repaso de cómo la crónica roja, entre comillas, sobre todo en televisión, se configura hoy, que es muy distinta a la de antes, dicho sea de paso, es un mix entre dar noticias de homicidios o resultados de operativos que siempre decomisan una arma, una carga de droga. Entonces el operativo se ha transformado como una especie de símbolo o de signo de la política pública represiva que en apariencia parece ser decisivo para mantener esa conversación pública más o menos bajo control. Entonces, esa cuestión entre el problema, la demanda, y la respuesta que va orientado hacia eso, cuando uno empieza a pasar raya, ¿no? Y empieza a ver efectivamente los resultados y empieza a ver el impacto que todo eso tiene, se encuentra no solo a veces con que no hay resultados claros, sino con que a veces hay resultados muy adversos o muy negativos. No descarta, cuando uno lo ve en el tiempo, hay alguna cuestión que se dice en alguno de los artículos del libro, pero los momentos en donde este estado represivo ha ingresado en los territorios con más decisión, con más coraje, entre comillas, y con más presencia articulada, casi siempre hemos salido con un incremento en las tasas de homicidio. Entonces, ojo con esos procesos, ¿no? Porque
1: ahí estás analizando aquellas incursiones de otro sociólogo que fue Leal, por ejemplo,
0: bueno,
1: cuando entró a los barrios.
0: Los operativos Mirador, ahí antes fueron los megaoperativos, recuerden los famosos megaoperativos del año 2011, que eran, claro, eran operativos menos sofisticados, pero que tenían helicópteros y que se filmaban a la hora de los informativos. Bueno, el gobierno, el Estado, la policía entra en los barrios más problemáticos. Eso fue se llevó una buena parte, fueron muy famosos, muy debatidos, sí. Una buena parte del debate del 2011. En enero del 2012 el homicidio tuvo un quiebre que no pudo recuperarse nunca en el país, sobre todo en Montevideo, tuvo un salto muy significativo. En el año 17, con la entrada en vigencia del nuevo Código del Proceso Penal y una buena parte del 18, estuvieron los operativos Mirador, que es como un salto cualitativo, entre comillas, que se dio también, ¿no? Muy sonados, muy aceptados, aparte, política y socialmente.
1: Porque además, bueno, después venía con un abordaje también de asistentes en el plano de la salud.
0: Sí, ¿no? Había
1: bueno, un reforzamiento en ese aspecto.
0: Terminamos el 2018, culmina el año, y fue el año con... nunca el país tuvo una tasa de homicidios tan alta como la del 2018. Superó los 400 casos. Ahora...
1: Qué impresionante.
0: Sí,
1: eso,
0: ¿no? y ahora estamos... En el medio hubo otras cosas, bueno, pandemia mediante... y ahora yo creo que en este contexto de estos meses, parte del 2026, en donde el gobierno lanza una estrategia que es muy interesante, dicho sea de paso, la estrategia del Plan Nacional de Seguridad Pública, que tiene otra ambición, por lo menos en los papeles, en su formulación, más allá de que la ejecución creo que está teniendo como muchos problemas, ¿no? En términos políticos, pero también coincide con operativos en determinados barrios, con cierta presencia disuasiva, ahora estos tanques de estos blindados del ejército. Tenemos todavía pendiente un tema de resolución judicial de un adolescente que perdió la vida por el fuego policial, cuando la policía entra a una casa y el adolescente se escabulle y termina baleado y muerto, y no se sabe bien si realmente fue un homicidio o fue un hecho en legítima defensa. Entonces empiezan a ver, y este último trimestre, según datos oficiales, en una tendencia donde en apariencia en los primeros meses el homicidio venía bajando algo, tuvo un aumento, nada, no muy significativo, pero empezó a tener un aumento. Y las proyecciones que uno puede hacer para este año hay que seguirlas con mucho cuidado, pero podemos encontrarnos frente a una sorpresa. Entonces, ¿qué es lo que pasa ahí?
1: Ese flujo y reflujo está en toda tu obra, en bueno, todos tus artículos, todo el tiempo y en toda década.
0: Porque eso no es una cuestión solo automática. El sentido común o la creencia lo que dice es que si yo en un barrio, en un territorio, tengo problema serio y la gente sufre y hay balaceras y hay muertos, entonces yo tengo que redoblar la apuesta con estas presencias fuertes, de autoridad, de blindados, porque algo hay que hacer, ¿no? Efectivamente, nadie está diciendo que no. Pero ojo, porque a veces hay ciertas modalidades de diseño de la política y la forma en que lo hago y la estrategia en torno a eso, que puedo terminar saliendo con... hay antecedentes que avalan esto que estoy diciendo. Puedo estar saliendo, ¿por qué? Porque desordeno un mercado criminal, porque lo traslado, lo reconfiguro hacia otro escenario, se me reconvierte, me genero ciertas resistencias barriales, o sea, enquisto el problema mucho más de lo que puedo recomponerlo en su base social. Entonces, ese es un camino preocupante en términos de la relación entre la política pública y los problemas de fondo de la violencia y la criminalidad en el Uruguay. Y para estas cosas, por supuesto, se necesita no solo una visión o una perspectiva, también se necesita un cierto clima político, porque si yo estoy ensayando algo...
1: Seguimos echando leña al fuego.
0: Si yo estoy ensayando algo y apenas empecé a ensayarlo, lo que recibo políticamente es fracaso, fracaso, fracaso, que renuncie, que se vayan, que esto no se aguanta más, que no sé qué, si venimos nosotros lo solucionamos. Bueno, un poco la cuestión de la crítica y la promesa frente a un problema que está muy instalado, que está a flor de piel y sobre todo en determinados territorios genera un nivel de sufrimiento social muy profundo y muy grande. Bueno, vamos como restringiendo tanto el escenario, ¿no? Restringiendo tanto el escenario que finalmente lo que terminamos logrando es que las estrategias y las alternativas...
1: Y el modelo esté agotado, ¿no?
0: El modelo se agote y lo que puede venir es peor.
1: Es muy interesante también lo que planteas por ahí, que en ciudades que, bueno, que el consumo anda bien o alto, como bueno, nombrás Maldonado, San Carlos, Rivera, bueno, ni hablar Montevideo, no me acuerdo qué otro lugar más, donde hay cierta, vos decís, bueno, se desarrolla bien la parte, no sé, comercial, de consumo, de economía de la gente o algo. Ahí también, como lo veías en general, de acuerdo al encare de la economía en general del país, pormenorizadamente, en cada lugar, en cada punto concreto donde la economía está bien, ahí también se produce el mismo crecimiento de la criminalidad.
0: Sí. Hay un análisis territorial de los microterritorios del Uruguay o de las grandes regiones que van cambiando a lo largo del tiempo en sus características socioeconómicas, y yo intento en un análisis de casi 20 años ver un poco cómo el delito se desplaza. Por ejemplo, hace 15 años atrás o 20 años atrás, las tasas más elevadas de homicidio no estaban en Montevideo ni en Canelones, sino que estaban en algunos departamentos del norte del país. Eso cambió radicalmente. Ahora es Montevideo y el área metropolitana la zona que más concentra. Pero también hay procesos de desarrollo territorial, socioeconómico, que han ido trasladando el delito. Entonces, aquellas zonas efectivamente de mayor dinamismo, de mayores tasas de urbanización, de cierta activación de la vida económica y social, han tendido a incrementar sobre todo el delito contra la propiedad. Y aquellos espacios más rezagados socioeconómicamente o más vaciados poblacionalmente sigue gravitando mucho algunos delitos contra la propiedad, naturalmente como el abigeato, pero sobre todo los delitos contra la persona, la integridad física, también las tasas de suicidio. Bueno, en fin, no hay una... esos artículos lo que quieren ver es cómo a lo largo del tiempo el delito se mueve y las configuraciones criminales se van moviendo, y que no hay una relación única y unidireccional entre el desarrollo socioeconómico y el delito. Entonces eso permite estudiar justamente las configuraciones sociales. El delito no se entiende si no es a partir de sus cambios en la estructura social, y sobre todo a nivel de la configuración de las desigualdades. Eso está claro, ¿no?
1: Bueno, la desigualdad, ¿no? Lo estructural, digamos, ¿no? Eso como que siempre fue un factor, ¿no? Fundamental. ¿No? Porque no hemos terminado con la desigualdad.
0: Sí. Desigualdades, claro, las socioeconómicas, las de clase, las de género, las generacionales, marcan las territoriales, ni que hablar, porque a veces todas esas desigualdades se van y se imbrican en un territorio o en un espacio determinado. La sociología tiene que ayudar a comprender el alcance y la profundidad de las mismas, y eso ayuda muchísimo, bueno, a identificar dónde pueden estar los factores de riesgo junto a otros elementos que naturalmente también se dan. Pero casi todas estas cuestiones, sobre todo las más graves hoy en día, se han ido dando y se han ido anudando en territorios de altísima vulnerabilidad socioeconómica, de precarización, de fragilización de los
1: lazos. Hablas de generaciones, sí, ya, varias generaciones.
0: Claro, de precarización de los lazos sociales, de los horizontes normativos, de las expectativas, de los sentidos subjetivos que la violencia pasa a tener, de cómo la gente se mira, se ve, se proyecta, se reconoce. Bueno, todo eso, no hay solo un mecanismo socioeconómico que es donde faltan cosas, hay delitos, sino que todo eso a su vez está mediado por subjetividades sociales y por razones sociales muy, muy, muy determinantes, y que no podemos leer el fenómeno social solo de perspectivas de personas integradas o de clases medias que creen que el mundo social funciona exactamente como nuestro mundo o el de cada uno de nosotros. Entonces eso exige un esfuerzo de comprensión mucho mayor.
1: ¿Cómo salir de este camino empedrado? El camino empedrado parece estar más acotado hoy día, ¿no? Sí. De acuerdo a tu trabajo. Tirame alguna idea que estés pensando, ¿no? De cuáles son las vías de salir. Uno está pensando, bueno, tiene que mejorar la economía, tenemos que eliminar la desigualdad, ¿no? Lo dejaste acá claro. Se precisan políticas de Estado y se precisan de repente terminar con el plano de la seguridad como parte de la campaña electoral, ¿no? Para conseguir más o menos votos, ¿no? Es decir, políticas de Estado en la que haya, como lo que sugería Stirling, ¿no? Que una oposición ayude, colabore, ¿no? O que el gobierno colabore con algo positivo de la oposición. Pero te voy a robar unos pocos minutos más, pero ahora tengo una tandita paternal, y me aclarás un poco esto.
0: Conversamos de eso.
2: Ya volvemos con el Tungelé.
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0: El libro en cuestión es Un camino empedrado, violencia, sociología y política en el Uruguay, de Rafael Paternay, que está acá conversando con nosotros. Es una edición de Fundación de Cultura Universitaria, creo que muy reciente, ¿no? No tiene un mes todavía.
1: Salió en mayo de este año.
0: Ah, en mayo.
1: Ya, perfecto, ya tiene.
0: Perfecto. Bueno, un poco pasás también, tocás el tema del asunto de los excarcelados, de cierta humanización, algunas experiencias que se hicieron en cárceles. Hay una muy reciente, que es la cárcel de mujeres, que acaba de trasladarse, ¿no? Y que, bueno, a uno le queda la sensación de que de repente habría que haber metido más en eso, ¿no? Que fueron experiencias positivas.
1: Sí.
0: Antes de tirarme las otras soluciones que te pedí.
1: A ver, yo sigo pensando que la solución solo puede venir por una vía de construcción política. Ni con golpes autoritarios, ni con perspectivas tecnocráticas, sino más bien una síntesis política. Y justamente la síntesis política tiene que jugar como en varios niveles. La primera, tiene que haber una construcción de una política desde abajo, posiblemente desde los territorios, en alianzas con fuerzas locales, con organizaciones sociales, con involucramiento ciudadano. Curiosamente, en el último tiempo hemos perdido el impulso participativo en las políticas de seguridad. Es fundamental y es crucial que haya niveles de participación y de compromiso pensado en una ecuación, en una ingeniería muy, muy territorializada, muy, muy desde abajo.
0: En caso por caso.
1: En los espacios de articulación interinstitucional, en el compromiso que los distintos agentes del Estado tienen que tener, en hojas de ruta, en diseños mucho más afinados. Eso uno podría decir, bueno, tiene que haber algo desde abajo. También tiene que haber algo desde arriba y que trascienda al Uruguay, en el sentido de, es muy difícil en este mundo y en esta América Latina particularmente, en este contexto regional tan adverso en América Latina, en donde, salvo Brasil y nosotros, el resto ha girado irremediablemente hacia posiciones mucho más reactivas y conservadoras, y que tienen a Estados Unidos como el gran articulador de esas nuevas estrategias.
0: Mucho menos democrático.
1: Pero hay que tener también una estrategia internacional y llevarla a nivel de la articulación política internacional, regional. De poder establecer algunas alianzas también de construcción de agenda, porque este no es un problema solo del Uruguay, que va a requerir de esfuerzos multilaterales, de experiencias, sobre todo en el control y en los procesos alternativos en torno a cómo abordar el fenómeno de la criminalidad organizada y particularmente del contrabando. Y tiene que haber un escenario en el medio de una construcción política que intente moderar el impulso punitivo que está muy fuertemente instalado, porque la punición de la sociedad uruguaya, que tiene ciertos rasgos, también es modelable y moldeable. De construir una política en donde las estrategias de inclusión social sean el centro, y en todo caso el repertorio de acciones de seguridad se subordinen a ese centro, no al revés, o no en pie de igualdad.
0: Como que protejan esa inclusión.
1: Claro, que la prioridad estratégica de cualquier política en los territorios, en los espacios, tiene que tener un eje de gravedad más en la integración social, acompañada obviamente por la acción de los aparatos de control, de sanción, de represión, de investigación del delito. Y eso requiere de equilibrios políticos como muy distintos, porque, y ahí es donde interviene también la cuestión penitenciaria, ¿no? Porque si de alguna manera pensamos que el sistema hay que expandirlo, mejorarlo, pero expandiéndolo, ahí vamos a estar en un problema, porque nunca lo vamos a mejorar, aunque lo queramos, aunque intentemos, aunque pongamos algún parche. Es decir, el sistema penitenciario tiene que poder reducirse incluso. ¿Reducirse en qué sentido? En el sentido de que haya una deflación de la política criminal, que ha sido tan negativa, y que podamos pensar, por ejemplo, diseños de penas alternativas. Nadie está diciendo que haya que abrir las cárceles ni que el delito tenga que tener impunidad, porque esa es la etiqueta o el razonamiento ridículo que se quiere imponer. El delito tiene que ser controlado y tiene que ser sancionado, pero tenemos que poder innovar en materia de dispositivos alternativos que ayuden a reconfigurar este sistema carcelario estrepitoso que tenemos y que es un gran factor de reproducción de la violencia del delito. Entonces, cuando uno analiza esos tres escenarios, que yo lo estoy reduciendo en el más grande de proyección internacional para tener agendas donde Uruguay pueda dinamizar agendas, este es un país hoy en día que también a nivel internacional, o sea, somos como una especie de punto quieto que está viendo a ver cómo nos adaptamos a lo que otros piensan de nosotros o dicen que tenemos que hacer, cuando el Uruguay puede perfectamente liderar algunas agendas o llevar algunos debates importantes. Y si no lo hace el país o el gobierno, poder hacerlo también en redes de pensamiento, en redes políticas, en redes académicas, de corte regional y transnacional. Ese es un escenario. Después hay que trabajar en territorios, con esquemas de compromiso y con esquemas de participación. Y en el medio la política tiene que por lo menos reequilibrarse y posiblemente también asumir algunos riesgos mayores en términos de discurso público, ¿no? Es muy difícil lograr esto. Es muy difícil lograr esos equilibrios. Pero hay que intentarlo porque, más allá de que es difícil y puede tener costos y posiblemente no salga bien de entrada, marcan una ruta o marcan un camino. Porque la otra alternativa es esta, en la que estamos media que ni chicha ni limonada, media de mimetismo, que tampoco nos da rédito, o sea, ni político, ni social, ni de gestión. Entonces, yo creo que todavía el Uruguay tiene algún margen, pero es un proceso de construcción política. No hay alternativa.
0: Si hay algo que incide muy, muy en contra de esto que vos estás planteando, es el crecimiento exponencial que ha tenido el narcotráfico.
1: Sin duda,
0: ¿no?
1: Claro.
0: Y parece no parar, y parece haber aplicado parte de estas políticas que vos estás planteando, porque a las zonas vulnerables, si algo se ha integrado, es el narcotráfico, ¿no? Cuando las políticas sociales, de Estado, ¿no?, tendrían que ser los que se asociaran, ¿no?, que se integraran, ya hay como una integración muy, muy fuerte del narcotráfico, ¿no?
1: Exacto.
0: Entonces ahí y además ha tenido un crecimiento exponencial y lo sigue teniendo, ¿no? Sí, en calidad de armamento, en todo, ¿no? Es un poder muy, muy fuerte hoy por hoy en Uruguay.
1: Y la sensación que queda es que justamente todas las respuestas o todos los dispositivos de respuestas que a veces dan golpes y a veces logran desbaratar a la larga o a la corta lo terminan fortaleciendo. Eso es una enseñanza un poco dramática que América Latina tiene. Y cuanto las políticas más se radicalizan en ese sentido y nos vamos cada vez más cerca a esta idea de paradigma de guerra a las drogas, de combate frontal, que el narcotráfico, lo que hacemos es justamente intensificarlo y reproducirlo. Ese es un enorme desafío, pero bueno, hay que jugar con no solo las capacidades del Estado. Este razonamiento un poco absurdo, decir, bueno, tenemos que poner en marcha todas las capacidades que el Estado tiene para justificar que entren dos tanques o tres viejos del ejército. Hay que jugar con las capacidades sociales y políticas y ciudadanas que el país tiene, ¿no? Y por supuesto comprometer recursos fiscales posiblemente para otras cosas y no necesariamente para las más demandadas. Entonces ahí hay un juego, es un juego de construcción política. No hay otra alternativa, porque si no, como dije, los otros escenarios son escenarios marcadamente autoritarios y nos tenemos que resistir a morir con los ojos abiertos y caer en eso a la corta o a la larga.
0: Bueno, Un camino empedrado, violencia, sociología y política en el Uruguay, de Rafael Paternain, ediciones de Fundación de Cultura Universitaria, apareció en mayo el libro. Que le llegue al Poder Ejecutivo tu trabajo, creo que les va a venir muy bien, y que le llegue a los senadores y que le llegue a los diputados.
1: Bueno, si tienen tiempo para leerlo. Yo entiendo que también la gestión no debe ser fácil compatibilizar la lectura de 300 páginas,
0: pero necesariamente tienen que hacerse tiempo
1: con eso, pero bueno, es uno lo piensa también en siempre, más allá de las críticas o de ciertas observaciones críticas, en un sentido contributivo, que finalmente es eso lo que nos mueve.
0: Muchísimas gracias,
1: un gusto,
0: Rafael,
1: Nelson, y gracias por la invitación.
0: Que pase muy bien,
1: con muchísimo
0: que pase
1: gusto.
0: Muy bien.
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0: Bueno, retomamos un poco acá nuestros enfoques por el lado de, bueno, cuestiones relativas al medio ambiente, a zonas protegidas, a megaproyectos, que, bueno, están a la orden del día desde hace ya unos cuantos años también acá en el país. Y bueno, estamos con el licenciado Fernando Niggemeier, que integra la Red Unión de la Costa, licenciado en Oceanografía Biológica, pero bueno, recurrimos un poco a tener un enfoque desde este ángulo, ¿no? De la vereda que les decía un poco al principio, y que tiene que ver con la vereda en la que se para la Red de Unión de la Costa. Buenas tardes, Fernando.
1: Buenas tardes, ¿cómo te va? Muchas
0: Bueno,
1: gracias por darnos la oportunidad de hablar sobre este tema.
0: no, los agradecidos somos nosotros. A veces, yo qué sé, cuesta entender estas cosas en un país que, bueno, creo que todavía tiene la marca de Uruguay natural, ¿no? Entonces cuesta mucho. Vamos por parte. Me interesa mucho tu opinión sobre, bueno, esta torre que se quiere hacer en los Bañados de Carrasco, pero también lo del aeropuerto en el departamento de Rocha. Había aparecido la noticia, creo que ustedes fueron muy claros en manifestarse al respecto. Después no sé, me sopló un pajarito, pero creo que me sopló mal, o yo escuché mal, o entendí mal, que se había suspendido la idea de hacer el aeropuerto ahí en Rocha, porque bueno, hay zonas protegidas ese es un poco el tema. Otro aeropuerto más, además de estos que han aparecido. Bueno, en algunos lugares por suerte, porque estaban muy abandonados, ¿no? Como Salto, Rivera, en fin, bien por ello, pero que sigan apareciendo ahora otros nuevos, ¿no? Y bueno, teniendo en cuenta esto de un lugar, hablando de Uruguay natural, un lugar como Rocha, además que prácticamente casi todo el departamento debería ser ¿no? considerado bueno, zona de protección, yo qué sé, no sé. Pero ¿cómo están viendo esto? Sé que ya hay una inversión destinada de 40 millones de dólares para poner el aeropuerto, que creo que es la misma corporación que estuvo refaccionando y adquiriendo y haciendo estos aeropuertos nuevos en otros lugares con donde recién hablábamos. Así que te escucho, Fernando.
1: Son temas complejos también por lo entreverado que son, ¿no? Porque quien presenta la comunicación del proyecto es la DINASIA, no es el privado compra los terrenos, habla de un predio, de dos padrones que finalmente son comprados, que están entre dos áreas protegidas. Después el intendente Rocha habla de otra localización que sería distinta a la inicialmente comunicada, pero todo en una zona de una importancia ambiental relevante, ¿no? Y que genera también dudas respecto a la seguridad. Hay varios informes que cuestionan la ubicación del aeropuerto por los problemas de seguridad que puede tener, la incidencia de nieblas, vientos. Es como muy complejo, porque aparte uno no termina de entender el porqué, ¿no? Porque
0: Ahí sopla
1: Rocha
0: mucho,
1: quieren.
0: ¿no? Ahí sopla mucho, sí. Los vientos son tremendos en Rocha.
1: Y es como una combinación de cosas que uno no entiende por qué surge la idea de hacerlo ahí. Cuando lee las características del aeropuerto que se plantea, se habla de recibir en el orden de los 1.000 vuelos anuales
0: Sí.
1: privados. A veces también en estos proyectos uno no entiende de dónde surgen esas cifras. Porque cuando uno ve lo que pasa en el aeropuerto de Laguna del Sauce, que el verano pasado batió récords de vuelos y tuvo demoras importantes en la operativa por cargar para cargar el combustible, aeropuerto habla de que recibe anualmente 3.500 vuelos privados. Y parte de eso se derivaría al nuevo aeropuerto, que sería el destino. Digamos, los usuarios no serían en sí de Rocha, sino que serían más del este de Maldonado, ¿no?
0: Sí, José Ignacio, ¿no?
1: Sí, sí. Entonces, digo, ¿de dónde surgen esos 1.000 vuelos contra esos 3.500 que recibe Laguna del Sauce? Como que hay muchas explicaciones que uno no le terminan de cerrar, sobre todo en una zona que tiene una importancia ecológica y para la diversidad enorme, ¿no? Entonces uno no termina de entender el por qué se elige un lugar, después se habla de un segundo lugar que no se conoce. Bueno, es, viste que esas cosas son tan entreveradas que es difícil seguirlas, ¿no?
0: Y no es la primera vez, ¿no? No es la primera vez, ¿no? Que no se fija bien el lugar y después sí, después aparece siendo el mismo que se fijó al principio. Es medio como una estrategia, yo qué sé, es medio raro, ¿no?
1: Es medio extraño. A uno le cuesta seguir estas cosas, porque está la noticia de la compra de los padrones originales, pero después se habla de otra localización. Digo, todo en base a información que es pública, ¿no? De una entrevista que dio el intendente de Rocha, Alex Gutiérrez, donde hablaba de una nueva localización que no sería tan cercana a Rocha, que sería más cercana a Maldonado.

0: es como que no tiene no tiene mucha lógica, sobre todo cuando estás en, se está hablando de una zona que tiene áreas protegidas, donde hay una decisión del gobierno uruguayo de darle un nivel de protección.
1: Bueno, ¿y qué se sabe al respecto de eso? Es decir, porque si es zona protegida, primero tiene que sacarle, ¿no? Hay que darle otra, sacarle la zona protegida, ¿no?
0: Bueno, esa
1: ¿Qué
0: es parte de
1: hay
0: la
1: ahí de eso?
0: discusión, porque los padrones estos no están en el área protegida, están en el medio de dos áreas protegidas. Y entonces, veamos lo positivo, fue categorizado como C por el Ministerio de Ambiente. Eso es una gran cosa porque obliga a otro tipo de estudios. En el medio está la recategorización del suelo, y ahí hay también una discusión con la Intendencia Rocha de la manera que se hace. Entonces, como que es todo muy entreverado.
1: ¿Y en qué está la cosa? ¿Qué es lo que tienen idea? ¿Les han comentado algo?
0: Nosotros estamos.
1: ¿Se está haciendo un estudio por parte de Medio Ambiente? ¿Qué es lo que hay
0: Bueno, ahora formalmente el proyecto fue comunicado al Ministerio de Ambiente. El Ministerio de Ambiente, digo, en esa comunicación pedían que se categorizara como B. El Ministerio de Ambiente lo categorizó como C, con lo cual cambia completamente el tipo de estudios y obliga a una audiencia pública. En el medio está todo el proceso este previo de recategorización de ese suelo, que eso es un trámite que corre por el lado de la intendencia. Y ahora, en realidad, se está a la espera de que se presente un proyecto concreto, un estudio de impacto ambiental, para empezar a estudiarlo. En lo que tiene que ver con el trabajo que hace la RUC, en coordinación ahora con otros grupos, como fue con Coendú y la Fundación Lagunas Costeras, que fue quien hizo punta, digamos, en este tema, con una petición, con informes alternativos acerca de la viabilidad desde el punto de vista aeronáutico del lugar. Estamos empezando a trabajar, a coordinar para seguir bien de cerca el tema. Ahora
1: Bueno,
0: estamos en ese trabajo, ¿no? Digo,
1: ya hay una señal ahí importante, ¿no? Que debe pase a C es una señal, ¿no? ¿No?
0: sí,
1: Está indicando algo.
0: está indicando algo, pero la prospección petrolera también era C.
1: Claro. Bueno, sí, habrá que ver.
0: Son estos temas que a uno no dejan de sorprenderle, porque por un lado hay una voluntad de proteger un área y por otro lado, del mismo Estado se proponen en esas áreas hacer cosas que no tienen demasiado sentido. Y no es que estamos cuestionando un aeropuerto para Rocha. Acá lo que se está hablando es de un lugar específico que tiene determinadas características que ya tienen un nivel de protección y que hay que sostener. No es un aeropuerto en Rocha. La zona que se está planteando es lo que se está cuestionando.
1: Claro, está bien, sí. Sí, que está muy cerca del Puente Redondo, ¿no?
0: Está en el medio de las dos áreas protegidas, en un corredor biológico
1: Claro,
0: muy importante de aves,
1: claro.
0: cerca de un área Ramsar, cerca de un área protegida, zona de migración de aves, con condiciones de viento que obligan a los aviones a pasar por esa zona.
1: Sí,
0: Ahí,
1: sí,
0: no hay
1: sí.
0: no hay nada que objetivamente justifique la instalación de un aeropuerto en ese lugar.
1: Es hasta peligroso, claro.
0: Sí, digo, por eso esto es un tema complejo, en serio, porque no estamos hablando solamente de lo ambiental, digo, hay informes en cuanto a la viabilidad del punto de vista aeronáutico que también lo cuestionan. Está todo, está el cuestionamiento de todo el proceso, cómo se llega a esto, de los impactos digo, que va a tener de todo tipo en la zona, ¿no? Son proyectos muy grandes para un área tan frágil.
1: Bien, bueno, pasamos la raya por acá y nos vamos a los bañados de Carrasco y este megaproyecto, 3.000 viviendas, una torre, un tamaño enorme. Bueno, están los bañados de Carrasco ahí. También ha generado un debate, descomunal, como no podía.

0: ¿Qué sentido tiene para un país que está frente a un estancamiento en la población seguir haciendo que la mancha urbana siga creciendo con la presión que eso genera sobre los servicios públicos que tiene que tener? Es como que también uno no lo entiende, sino entra en un entenderlo por el lado de la especulación inmobiliaria, no por un tema de necesidad ni de oportunidad.
1: Y 3.000 viviendas, además, es una ciudad. Tenemos muchos pueblos de 2.000, 3.000 habitantes,
0: Sí,
1: ¿no?
0: sí,
1: Acá
0: sí,
1: son
0: sí.
1: viviendas, es decir,
0: Y
1: es para
0: estás
1: mucho
0: hablando
1: más.
0: de 8 o 9 mil personas mínimo.
1: Claro. Es instalar otra ciudad.
0: Sí. Y aparte, digo, estamos viendo un proceso que el Uruguay, desde el punto de vista poblacional, está estancado. Entonces, no va a haber tampoco va a haber un crecimiento de la población que justifique una necesidad.
1: Sí, y es un megaproyecto y son torres, ¿no? Es como digamos, no tiene tampoco mucho que ver con el plan de vivienda, ¿no? La solución a los problemas de vivienda que tenemos en Uruguay, ¿no?
0: No, no apunta ahí.
1: No responde a eso, para
0: No
1: nada.
0: apunta ahí.
1: Así.
0: Yo te pongo un ejemplo. ¿Cuán discutido está el cambio en aquel barrio que quedó abandonado un poco antes del Pinar,
1: Sí,
0: bajando lo que era el barrio de Neitz?
1: sí, sí.
0: Y eso todavía está en una. También implica una construcción de una cantidad enorme de viviendas. Y estamos hablando más o menos en la misma zona de Montevideo. Apuntando.
1: Sí, tengo
0: Ah.
1: entendido que ahí también quieren construir alguna torre, ¿no? Sí.
0: Sí. También,
1: Sí.
0: pero y también son esas cosas que parece que la viabilización de los proyectos a veces va por la vía de votar excepciones y no porque el proyecto económicamente sea viable en sí.
1: Claro, lo que pasa que bueno, no sé, hay como millones de dólares para invertir en eso, ¿no? Es decir, es como responder a la inversión, no sé, no, ya está, por la inversión misma, no entiendo mucho, ¿no? Es decir, que tanto a la intendencia para recaudar o lo que sea le sirve agarrar la inversión, no entiendo, ¿no?
0: Son esas cosas que no se terminan de entender en determinadas zonas. Yo vivo en Maldonado y Maldonado tiene una presión enorme desde el punto de vista del desarrollo inmobiliario. Pero
1: Claro.
0: Maldonado muchas viviendas tienen un destino turístico y es un departamento que viene creciendo en población. Y del otro lado estás hablando de una zona donde no está creciendo la población.
1: Sí, donde ya creció, ¿no?
0: Sí, pero vos lo
1: Donde
0: que es
1: ya.
0: Montevideo, si el departamento no va a crecer, va a
1: No,
0: decrecer.
1: no, no, Montevideo no. No, no, para
0: Entonces
1: nada.
0: te estás creando toda una
1: Sí.
0: mancha urbana nueva en una situación donde no tenés un requerimiento de ese tipo de viviendas.
1: Bueno, y es.
0: Sumado al impacto que genera en una zona de fragilidad ecosistémica, que ya sabemos lo que es desecar los bañados de Carrasco en la dictadura cuando se desecó la cuenca baja, digamos, del arroyo Carrasco, los problemas que han generado en esa zona.
1: Y vuelvo a la pregunta que te hice por Rocha. ¿En qué etapas está acá? Tengo entendido que. Lo que hacías alusión recién de aquel predio enorme que quedó en ruinas del banco hipotecario, bueno, como que ahí en cualquier momento se empieza a construir eso que se va a hacer ahí. No sé nada de estas 3.000 viviendas y de este megaproyecto, en qué está, ¿no?
0: No sabemos porque eso está ahí también, está en discusión en la Junta. Por un lado está la parte del trámite a nivel departamental que requiere algunas excepciones, creo, a votar en la Junta. Ese tema no lo he seguido tan de cerca, pero está muy cuestionado. Pero vuelvo a lo que no tiene sentido, la posición del Ministerio de Ambiente, que por un lado lo quita de los humedales a proteger. Y después crea un grupo de trabajo específico para protegerlo.
1: Bueno, muy bien. Hay vaivenes ahí en ese tema concreto. Bueno, esperemos que bueno, pase lo mismo que pasó en Punta Ballena, ¿no? Con el trabajo que dio, pero, ¿no?
0: Sí,
1: Porque no tiene mucho
0: hoy
1: sentido.
0: creo que a nivel de la sociedad civil, tenemos un nivel de organización.

0: y de vinculación, se han tendido redes, digo, que hacen más fácil reaccionar rápido ante este tipo de proyectos y en forma organizada, digo, con cuestionamientos sólidos desde el punto de vista técnico, ¿no? Digo, ya sea desde el punto de vista ambiental como también desde el punto de vista económico.
1: Claro. Bueno, Fernando Niggemeier, te agradezco mucho.
0: No, gracias a ustedes
1: La
0: el grito
1: seguimos, la
0: por
1: seguimos.
0: difundir estos temas.
1: Peguen el grito cuando haya alguna novedad importante.
0: ¿Cómo no?
1: ¿Eh?
0: Siempre aparecen. No nos
1: Sí.
0: dejan de sorprender.
1: Bueno, un abrazo grande. Que pases muy bien,
0: Muchas
1: ¿eh?
0: gracias.
1: Hasta pronto.
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Es el álbum en vivo más parecido a un álbum de concierto que he hecho. No solo está todo el repertorio y en el orden en que aparece en el escenario, sino también todas las imperfecciones técnicas de las presentaciones del espectáculo en su primera fase, cuando no estaba tan maduro como ahora. Al igual que con Prenda Miña, Circulado o Fina Estampa, no hice ningún trabajo de postproducción en el estudio para corregir lo que no sonaba bien en mis interpretaciones vocales. Pero en esos otros álbums hubo una selección. Como era una pequeña parte del repertorio total, fue posible elegir lo que estaba más limpio. También hubo, en esos casos, un cambio providencial en el orden de las canciones. Aquí todo está incluido. Para mí, el álbum es un tesoro por el trabajo de los instrumentistas. El sonido que surge de la fusión de las guitarras de mí, el álbum, es un... El sonido que surge de la fusión de las guitarras de Davi y Pedriño con la percusión de Cecinia, Marcio, Junior, Du y yo, en el singular diálogo que este sonido mantiene con el arco musical de Jacques Morelbaum, es una máquina poderosa, produce éxtasis y liberación. Un Caetano veloso, felicísimo en su bahía, por acá. Lo nombra en su lengua Noites du Norte, pero también en los comentarios habla de Northern Nights. Y acá lo teníamos muy, muy rockerito al Caetano. Es un disco realmente extraordinario, reitero, en Bahía en el 2001. Y bueno, estaba bueno volver a tener un par de toques ya con el pie en el estribo. Ahí estaba Rock and Raúl y ahora viene esto que se llama Michelangelo Antonioni, así, tal cual, como el gran cineasta italiano. Abrazo grande para ustedes, gracias a Dieguito Rodríguez, hasta mañana.

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0: Muy buenas tardes para todos. Bienvenidos a este día raro y raro, porque les dije que hoy no iba a llover, o que iba muy poco lo que podía llover. Llovió fuerte hoy en la mañana. Ahora está preciosa la tarde, mucha humedad, como siempre. Bueno, así hemos transitado, o vamos transitando, este invierno 2026. Peto Rodríguez está en los controles, lo vamos a estar acompañando en esta hora donde vamos a tener buena música, buena información. Ustedes se pueden comunicar con nosotros y también brindarnos información de cualquier parte del país al 092-490-290. Repito, 092-490-290. En un ratito vamos a hablar con alguien que nos va a contar algo precioso que va a pasar en las próximas horas. Más exactamente en el día de mañana. Y bueno, allá vamos, rumbo a las 6 de la tarde. Esto se llama Parte del Aire. Estamos en Radio Cultura y suena así.
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0: estamos transitando esta tarde de miércoles, en este día que comenzó lluvioso y ahora en la tarde-noche, según Inumet, el cielo estará cubierto, algunas escasas precipitaciones y aisladas, neblinas y banco de niebla. Tenemos en este momento 14 grados de temperatura y 96 es el porcentaje de humedad. Dice Inumet que mañana, o sea que hoy de noche, poca cosa, con alguna agüita, pero muy poca, ¿eh? Y esto está todo el territorio nacional. Hay fútbol esta noche, también hay una final en el Estadio Centenario, y mucha gente preguntará, che, ¿llevo paraguas? Y lleven paraguas, pero sin punta, porque si no los dejan entrar. Pero parece que va a estar tranquilo. Mañana sí, mañana jueves en la mañana, dice Inumet. Cielo cubierto, precipitaciones, probables tormentas y mejoras temporarias. Nieblas y neblinas para la mañana. En la tarde-noche, cubierto, precipitaciones, tormentas, temperatura en descenso y estará ventoso en la tarde-noche de mañana. La máxima 15 grados mañana, así que un poquito más fresco que hoy. El viernes baja la temperatura, hay disminución de nubosidad, alguna precipitación escasa, 11 grados de máxima el viernes. Y mañana les cuento cómo va a estar el fin de semana. ¿Para qué ahora? Si no se van a hacer un balurdo, ¿qué más vale ir de a poco? Más música en la tarde de Radio Cultura, luego hacemos la pausa y luego tenemos nuestro invitado.
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0: Siempre es bueno y necesario escuchar a los Beatles. Cuando uno está muy allá arriba, cuando está muy abajo, cuando está en el medio, cuando llueve, cuando estás descansando, siempre es una buena razón abrevar un poco en este cuarteto que cambió la historia del mundo, de la música, de la forma de ver el mundo también. Bueno, pero vamos a hablar de un disco en especial de los Beatles que yo, sin saber nada de mi ignorancia, por haber visto documentales, porque me gusta el grupo, quizás es el disco más raro que tienen, pero que hizo un quiebre, no solamente en la carrera de ellos, sino en la música del mundo. Yo dije, ¿quién puede hablar de Revolver? ¡Ah! Boris Faingola. Bienvenido, Boris, un gusto.
1: Un gusto, Aris. ¿Cómo estás vos? ¿Cómo está la gente por allí?
0: Muy bien, muy bien. Te mandan saludos desde acá.
1: Muchas gracias.
0: Y siempre retribuidos. Es bueno, siempre es bueno escucharte hablando o de libros o de los Beatles. Y ahora, Alcoyana, Alcoyana. Juntamos las dos cosas y hablemos de un libro, de una charla que va a haber sobre ese libro y de los Beatles.
1: Coincidencia, dos regalos. Es así, sí. Efectivamente, mira, hoy se cumplen 60 años de la publicación en el Reino Unido, entre hoy y mañana porque hay versiones encontradas, pero es lo mismo, 5 o 6 de agosto, 60 años de la publicación del long play, del séptimo long play de los Beatles, Revolver.
0: Bien.
1: Y a partir de ahí, bueno, en una cuestión de coincidencias por el laburo que a uno le toca hacer, en la Feria del Libro de Guadalajara de noviembre del año pasado, me encontré con una joyita que es un libro de Klaus Burman, que es nada menos que quien diseñó la carátula de Revolver y que plasmó todo ese diseño de 50 años atrás, en el momento en el que escribió el libro que salió en inglés, en un libro, que a su vez incluye una novela gráfica totalmente detallada de cómo concibió y de cómo fue la génesis que lo llevó a ser el ejecutor de esa carátula emblemática de Revolver.
0: Una carátula
1: emblemática
0: que,
1: por varios lados, ¿no?
0: Sí, yo decía que, no sé si está de acuerdo, que es el disco más raro por la experimentación que hicieron allí, ¿no?
1: Y bueno, sí, evidentemente, estamos hablando del año 66, estamos hablando de una carrera de los Beatles que tuvo un quiebre principal cuando comenzó toda esta nueva generación de música con Rubber Soul, pero que se proyectó en toda su magnitud el Revolver y que continuó luego con la banda de los Corazones Solitarios, el Sargento Peppers. Claro. Estamos hablando del inicio de la psicodelia, 1966, y paradójicamente una carátula concebida exclusivamente en blanco y negro.
0: Totalmente eso te iba a decir, porque es la carátula que está en blanco, negro, gris, hay fotocomposición, hay mucho, me da la sensación de mucho lápiz, sobre todo en los rostros de cada uno de los cuatro, pero que está en blanco y negro y de ahí en adelante empezó la psicodelia. ¿Cómo
1: totalmente
0: se entiende?
1: Bueno, sí. Ya la psicodelia tenía tipos de haber arrancado, y Klaus Burman, que era una especie de genio loco, es contactado por John Lennon, con una llamada telefónica, a preguntarle qué se le ocurría para el próximo disco. Esto lo relata claramente el libro, no lo voy a spoilear,
0: claro,
1: pero
0: fue supuesto.
1: Tal la sorpresa de Klaus Burman que no atinó a contestar. Y John Lennon, que no se caracterizaba por su paciencia, empezó a decirle de todo. Onda, loco, respondeme, decime algo. Le costó mucho a Burman inspirarse en pensar en qué fue a las sesiones de grabación, escuchó esas cintas pasadas al revés, toda esa música experimental, como muy bien decís, toda esa revolución que inspiraba este nuevo álbum. Y bueno, se puso a pensar y allí salió la inspiración de basar la carátula nada menos que en el pelo. En el pelo de los Beatles.
0: Claro.
1: El pelo de los Beatles que tuvo mucho que ver una ex novia de Burman, Astrid Kirchner, que fue directamente quien incidió en el cambio de look de los Beatles de aquellos años 60-61 en Hamburgo. Es toda una historia apasionante el cómo consiguió la carátula, pero el relacionamiento de Burman con los Beatles.
0: Qué bueno. Sabés que me quedé pensando dónde había visto yo cómo grababan este Revolver, un documental de esos tantos que he visto, el microfoneo, cómo las cintas, los Tascam o las Revox, no me acuerdo cuáles eran, que usaban, las ponían alrededor de todo el estudio, sobre todo Paul McCartney, que andaba buscando un sonido allí que en algunas cosas la logró y en otras hasta el día de hoy seguimos trabajando con eso.
1: Una locura galopante, diríamos nosotros los uruguayos,
0: claro.
1: Concebida por el talento de estos cuatro monstruos que eran los Beatles, pero además muy bien llevada a cabo por la producción de George Martin, por la ingeniería de sonido de Geoff Emerick y de todo un grupo de gente que laburó a destajo con ellos.
0: Viendo ese documental, ya que decís a la uruguaya, me hizo acordar a eso, porque hacían sonidos con cosas a la uruguaya. Decía, sí, si lo ponemos así medio todo inclinado, capaz que suena, yo qué sé, en Holanda pasaría otra cosa, pero ellos trabajaron a la uruguaya.
1: Todo hecho de forma experimental, que después se plasmó en el disco. Claro. El disco tuvo un lanzamiento, eso sí, el 5 de agosto, del disco simple, de los dos temas más comerciales que tiene, comerciales entre comillas, que tiene el disco, que es un simple doble cara A. En una de las caras A está Yellow Submarine, y en la otra cara A, del otro lado, como disco simple que era, Eleanor Rigby. Ah. Que, si se quiere, eran los más pegadizos del disco. Y después, bueno, 14 canciones, 12 canciones más, que conformaron, arrancaban con esta que estabas escuchando, con Taxman, que es es toda una denuncia de George Harrison contra el sistema de Harold Wilson.
0: Que es un disco que aparece en un par de canciones de Harrison, seguro.
1: Sí, seguro. Ya empezaba a desplegar todo ese talento, la influencia hindú, toda una serie de músicas totalmente experimentales y no devolucionarias para la época, transgresoras, por llamarla de alguna manera, para la época.
0: Tan transgresora que en Estados Unidos lo cortaron un pedazo al disco de esas 14 canciones, pasaron menos.
1: Lo que pasa es que no, la discografía americana hasta cierto punto después cambió. Era totalmente distinta a la inglesa, pero siempre. Ajá. No todos los discos enteros se producían como discos. Bueno, acá pasaba algo parecido, no solo con los Beatles. Yo tengo una edición del disco First de los Bee Gees, que no tiene nada que ver con la edición original. Ajá. Tiene canciones que no estaban en el original y que estaban en otros discos y eso, pero eso era común en la época.
0: Muy bien. Bueno, contanos un poco del libro.
1: El libro es una maravilla, es un libro que tiene el tamaño de un disco de vinilo, para que la gente se haga una idea. Uh-huh. Tiene un papel espectacular, contiene la novela gráfica completa, que demuestra, de puño y letra, de Klaus Burman, en blanco y negro, por supuesto, que demuestra paso a paso cómo concibió, desde la llamada de Lennon en adelante, hasta que se plasmó en la carátula que finalmente vimos. Las cosas que tuvo que sacar, las cosas que le censuraron, que no las voy a decir, pero pues no tiene sentido, bueno. pero hubieron un par de fotos que fue pedido por favor que las sacara, que no quedaba bien en esa época. Hoy sería un cuento de hadas, ¿no? Claro, pero en aquella época era todo distinto, y el argumento era no pensar en quienes iban a escuchar el disco, sino en los mayores, que eran quienes iban a comprar el disco, a quienes lo iban a escuchar. Entonces, en una sociedad medio cuadrada todavía, en esa época, estábamos en un mundo que recién llevaba 20 años de posguerra, o sea, no era fácil.
0: Bien, y mañana van a dar la charla con Fernando Iglesias aquí en la Ciudad Vieja.
1: Mañana en la librería Feltrinelli, allí en la peatonal San Andrés y Bacacay, con mi querido amigo Luis Fernando Iglesias, que realmente conoce, todo lo que te puedas plantear en música lo conoce, y en la vida también. El único error de Luis Fernando es en el fútbol, pero en lo demás es
0: claro, un fenómeno. Sí, ya estuve el otro día con él y hablamos un poco de eso.
1: Sí, no, bueno, equivocado siempre hubo, pero de verdad, conversar con Luis Fernando, más allá del placer y de la amistad que profesa Luis Fernando, es un placer escucharlo por todo el bagaje de conocimientos que tiene y de vivencias que tiene. Escritor, crítico literario, periodista, bueno, hacedor de un programón allí heredado del horario de Belgrano Juvenil del DECO, ¿no?
0: Claro,
1: que no era poca cosa.
0: Nada menos.
1: Nada menos. Entonces, bueno, compartir con él las gracias y desgracias de los Beatles y todo lo que tiene que ver con este libro emblemático, que, como le digo yo a la gente, si bien es un libro que salió en español en el 2022, nunca llegó a Uruguay. Perdón, nunca llegó a América del Sur. Claro, de verdad, claro. De verdad. Somos el primer país de América del Sur que lo tiene. Y tan desconocido es, fíjate, Aris, te lo cuento como amigos que somos, que el 28 de septiembre es muy probable que yo lo esté presentando en Barcelona, este libro.
0: Mirá qué bien.
1: El 28 de septiembre, además.
0: Mirá, ¿no? qué fecha, ¿no?
1: Qué fecha. Boris, no sé si te suena.
0: Cuando vi toda la cartilla de prensa y lo que se habían enmarcado, pensé que además de los bitlemaníacos que van a estar en primer lugar, aparte de los que nos gusta la música que van a estar allí, también la gente que hace diseño gráfico, la gente que se dedica a las caricaturas, la gente que hace afiches, todo ese mundo, porque los Beatles, además de estar siempre probando cosas con la música y con el sonido, también fue imagen. Recuerdo, bueno, justamente Yellow Submarine, por ejemplo.
1: Justamente, eso te iba a decir.
0: Ahí pasó, ahí la psicodelia que explota y no parás de ver cosas que te
1: parten la cabeza. Los dibujos animados de Canal 4 en aquella época, ¿no?
0: Claro, exactamente.
1: Sí, sin duda, si vos te pones en retrospectiva a ver esto, le tomás la distancia a 60 años, con los avances tecnológicos de la época, que no eran los de ahora, obviamente, la verdad que hay un mérito enorme y una creatividad enorme. Tanto es así que fue el primer Grammy que recibió un alemán diseñador gráfico, claro, por haber justamente diseñado una carátula. Fue felicitado por el presidente de Alemania en ese momento. El primer Grammy de tres, él tuvo tres, claro, Grammys. Bajista, integrante de Manfred Mann, colaboró con un montón de músicos, entre ellos fue cofundador con John Lennon de la Plastic Ono Band, lo cual le llevó a una pelea con Paul McCartney, que luego se subsanó tanto que el prólogo de este libro lo escribió Paul McCartney.
0: Qué bien. No, viste cómo todo se toca, ¿no? Porque la salida, la primera salida de los Beatles fue a Alemania, justamente, ¿no?
1: Justamente, en la posguerra, vamos a ubicarnos, ¿no? Claro. Hacía 15 años que había terminado la guerra, una guerra despiadada que, sobre todo, le costó millones de vidas a jóvenes.
0: Claro.
1: Y la respuesta que necesitaban los jóvenes empezaron a encontrarla desde Liverpool. Se transformó luego en Hamburgo, en otro, salió de un puerto, fue a otro
0: puerto. Dos ciudades portuarias,
1: Y allí toman contacto con todo el círculo de Klaus Voormann, con Astrid, como te decía, que luego se novió con Stuart, el Beatle que falleció. Hay todo un entorno allí que le hace a la cultura mucho más que la música, que fue cambiando costumbres, hábitos, en fin, todo eso hasta el día de hoy.
0: Me quedaría toda la tarde escuchándote hablar de los Beatles.
1: Bueno, te espero mañana en Feltrinelli para escuchar a Luis Fernando, los dos, que es el que sabe de verdad.
0: Bueno, mañana entonces, esta charla de Boris Fangola, que está con nosotros, y Luis Fernando Iglesias, en la calle Sarandí, acá mismo, 675, a las 7:30 de la tarde.
1: Esto, allí los esperamos.
0: ¿Hay alguna entrada? ¿Hay algún café? Contame un poco.
1: No he hablado con la gente de Feltrinelli.
0: Está perfecto.
1: Lo que hay, por supuesto, es entrada libre y gratuita.
0: Claro.
1: Hay una capacidad un tanto limitada.

0: porque claro, es una librería en definitiva, claro, pero lo que hay es muchas ganas de interactuar con la gente y de escuchar. Como muy bien decís, si todo sale bien, va a haber mucho bitlemaníaco que conoce muchísimo, uh-huh, e interactuar como en cada charla que nos toca dar con Luis Fernando, es un placer, porque siempre se aprende de los demás, y bueno, nada, acá es ensalzar el libro de Klaus Burman, contarle a la gente que llegó a Uruguay un librazo y dejarlo a la consideración del público, porque realmente lo que siempre importa establecer, que no es poca cosa hoy en día, es que es un libro que cuesta más barato en Uruguay que en España. Está el claro, precio grabado, impreso en la contratapa, el precio en España, y uh-huh, cualquiera que haga la cuenta se va a encontrar con que es más barato en Uruguay que en España.
1: Bueno, no te vayas entonces a España a comprar un libro que lo tenés acá.
0: No lo tenés acá, es caminar unos pasos nada más. Nada más, y fortalecer el mercado librero que tanto lo precisa.
1: Bueno, El nacimiento de un ícono, así se llama el libro. Así que mirá el plan que tengo. 7:30 te vas a la calle Sarandí, 675, acá en la Ciudad Vieja, te escuchás la charla, te compras el libro y seguís dándole vida a este mito que en realidad estamos todos como impregnados porque los Beatles en algún momento se atravesaron por nuestra vida. Así que, Boris, te agradezco esta charla, que se llene mañana y que dé pie para otras, y ojalá que el 28 de septiembre podamos hablar contigo desde Barcelona para decirnos, acá estamos presentando el libro.
0: Será un placer, Aris, el agradecido soy yo, hablo en nombre de los dos, de Luis Fernando, de mí, y bueno, y los esperamos a todos realmente ahí.
1: Gracias, Boris, un gusto.
0: Abrazo grande.
1: Chau.

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0: Qué linda nota, ¿eh? Vayan mañana a las 7:30 de la tarde a disfrutar de esa charla sobre los Beatles, el álbum Revolver, el libro y su carátula. Penguin Random House, que siempre se acuerda de nosotros, nos envió un disco que estábamos esperando, que es el de Fernando Butazzoni. Se llama Máxima Pureza, un libro salvaje, feroz, intenso. Pasta base, cocaína, puñaladas. Cada párrafo nos atraviesa como una herida. Máxima Pureza habla del fracaso y cuenta historias de drogas y drogones. No se interesa demasiado en el tráfico, sino en las sustancias más vulgares y en los adictos más salvajes. Trata de amores y de sueños, nada menos. Bueno, qué decirles de Fernando Butazzoni, a quien hemos tenido en varias oportunidades, que cada libro que él saca hay como un movimiento en el tema de la lectura. A mí me encanta cómo escribe Fernando, así que seguramente lo tengamos por aquí charlando de este su último libro, Máxima Pureza, Fernando Butazzoni, que editó Alfaguara. Seguimos.
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0: Muy bien, con Alejandro Balvis nos vamos haciendo el gran pez. Alejandro Balvis, esa canción tiene una historia espectacular. Otro día la contamos. Bueno, Peto Rodríguez estuvo en los controles y un servidor. Volvemos mañana a partir de las 5 de la tarde en punto para compartir Parte del Aire. Pasen bien.
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0: ¿Nos vamos con Ciro y los persas? Mírenla. Mírenla. Ya viene Ciro. ¡Ciro! ¡Vamos! Ciro. Ahí viene. Vení, amigo.

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